0: bueno hasta la última gota.
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0: 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A las 7:26 minutos. Aquí tengo un servicio social, ¿no? Servicio social en Tropicana. Porque trabajo se escribe con T de Tropicana, ¿sí o qué? Y hay un oyente que está buscando el trabajito, muchacho.
1: Buenas noches, Dios los bendiga a ustedes en la emisora y a todos los oyentes. Por favor, estoy buscando empleo para mí, ¿sí? Como ayudante de construcción, de pintura, o haciendo limpieza, en aseo, por favor.
0: Señor.
1: Tengo dos hijos, mi esposa, pues en el momento no tenemos que comer. Llevamos ya 2 días con un poco de arroz que teníamos, se nos acabó. Si alguien nos puede ayudar con algún empleo, a mi esposa en limpieza o a mí, mi Dios les sabe multiplicar. Mi teléfono es el 321-853-9847. Repito, 321-853-9847. Algún empleo que me puedan ayudar, o así sea una librita de panela o arroz que les sobre. Muchas gracias.
0: Listo, mi hijo. Ahí está, pues. 7 de la noche, 27 minutos en Tropicana, la más bacana, 98.9. Porque somos la emisora diferente que ayuda a los peluditos y a la gente. Las 7:27 en Tropicana.
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Ok. Directamente de Colombia, con ustedes su servidor, Jason Jiménez y su parcero.

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0: 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Es hora de ponerse en paz en Tropicana, 7:59 minutos.
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1: Aquí estamos, buenas noches. 8:06 PM, será que no me duermo de Tropicana. Buenas noches, Bogotá, Colombia, mundo. Nos encanta acompañarnos. Nos encanta poder decirle feliz noche de lunes, ya 4 de mayo, a cada uno de ustedes, a cualquier parte en Colombia, en el mundo, que está conectado con A Que No Me Duermo de Tropicana. Bienvenidos, buenas noches, los vamos a acompañar hasta las 12:00 PM. Mi nombre es Freddy, de producer. A toda Colombia, que es una bacanería, con la más bacana, con Tropicana. Bienvenidos, feliz noche a cada uno de ustedes. Me encanta saludarlos, así como si no estuviera en una tarima de concierto. Buenas noches, bienvenidos. Mi querido caballito, bienvenido a Que No Me Duermo de Tropicana. ¿Cómo vamos, mi hermanito? ¿Qué tal el fin de semana?
2: Papi, ¿cómo está la vaina? Buenas noches. ¿Cómo está mi gente? ¿Cómo está my people? In your heart, in my heart, papi. Hoy vinimos gringolandia.com con todos los hierros, papi, a pasarla bueno, a pasarla excelente con nuestra gente. Y desde ya, prepárense, pónganse los cinturones, porque esto comenzó, este vacilón prendió motores y vamos a hablar de todo, porque aquí no nos, vean, no nos va a temblar la lengua para decir las cosas como son, y han pasado una gran cantidad de vaina, que mejor dicho. Pero bueno, como siempre, qué placer saludarte, viejo Fred, un abrazo bien enorme, mi hermanito, y bueno, sintiéndolo mucho, sentido pésame.
1: No vamos a hablar de eso el día de hoy, le vamos a hacer caso a Karina. Y hablando de Karina, le vamos a dar la bienvenida a mi Karina bella, hermosa, divina. Como siempre, feliz lunes, ¿cómo estás, mi Cari?
3: Oiga, azulísimos lunes.
1: Que no vamos a hablar de
3: azulísimos lunes, de azul. Yo, pues, mi amor.
1: Se le escupió el deseo. Hoy no vamos a hablar de deportes. Se le escupió el deseo.
3: Qué maravilla, qué es eso tan bacano, qué es eso tan chévere. O sea, que quiere tomarse, cuente a ver. Ah, bienvenidísimo. Ay, Dios mío.
1: ¿Qué más, mi Cari? ¿Qué tal el fin de semana?
3: Bien, mis amores, chévere, rico, muy bacano, trabajoso, muy mundialista. Estuvimos con muchas actividades desde ya del mundial y con muchas sorpresas, porque ya arrancamos el mes de las mamás y de las mamacitas, ¿oyó?
1: Uy, sí, el próximo fin de semana prepare el bolsillo, porque va a ser el fin de semana de las madres, así que por favor vaya preparando lo que va a ser la cena, el regalo.
3: Hagan
1: lo que
3: favor.
1: Usted tenga en mente, por favor, no hay que dejarlo pasar.
3: Hagan
1: que tenerlo
3: el favor.
1: Presente.
3: ¿Qué me van a dar a mí?
1: ¿Por qué?
3: Yo no soy mamá, pero soy mamadita, o sea, por favor.
2: Tengo unas ganas de darte.
1: ¿Qué? ¿Qué le va a dar?
3: Caballo.
1: ¿Ah? ¿Qué le va a dar?
2: Caballo. Mi amor, yo tengo unas ganas de darte.
1: Me parece muy bien. Voy a dar. Es más, caballito, dele por los dos.
2: Pero de verdad, mira, yo quiero darle primero una cena romántica.
1: Sí,
2: una cena
1: por
2: romántica.
1: Eso, obvio.
2: Y en la cena romántica, un trío.
1: ¿Cómo?
2: Un trío, sí, un trío, por ejemplo, pueden serlo, un estilo así, los Panchos, que sea una vaina súper romántica, con foquitos amarillos, y también, muy importante,
1: ¿que con foquitos amarillos? ¿Cómo?
2: Sí, foquitos amarillos. Pues, los cuquitos pueden ser rojos o negros.
1: Yo le entendí cuquitos amarillos, yo como así.
2: No, tú sabes que entre más foquitos amarillos hay, es mejor.
3: En el mes de madres regalan es como una lavadora, regalan una licuadora.
2: Pero escúchame lo que te voy a regalar.
1: Sí. Si yo fuera mamá, sería feliz que me regalaran lavadora, secador. Yo sí sería feliz. A mí sí me gustaría, sí.
2: Para evitar tanta batea.
1: Claro.
2: Entonces, Karina. Dímelo. Mírame, escúchame.
3: A ver, dígame, lo escucho.
2: Resulta que lo que no puede faltar es un ramo de rosas.
3: Súper bien.
2: Pero además, el ramo de rosas, en ese ramo de rosas debe haber algo infaltable. Habitación 512, piso 8.
1: Uy, un apartamento. Está regalando un apartamento.
2: No, un hotel, una habitación de hotel.
3: ¿Por qué el 512?
2: ¿Cómo?
3: ¿Y por qué el 512?
2: Porque esa fue la habitación que nos tocó la primera vez que tú y yo estuvimos en una ciudad.
1: ¡Ay, qué bonito!
3: Y no fue ningún 512, oigan a este.
1: ¡Ay, qué bonito que se acuerde de esos detalles! ¡Eres un tonto! ¡Nunca cambie! ¡Ah, no, ya la mató! Ya después
3: bueno,
1: de eso, Freddy, la mató.
3: Por favor.
1: Ya. Bueno.
3: Hola,
1: buenísimas
3: noches.
1: Alexa, por favor, desactivada a partir de ese momento. Por favor, va a interviene por allá después de las 10 de la noche, que nos pase la tusa, que todavía no.
3: Un bombón azul para ti.
1: No, gracias. No, necesitamos más colores azules. Muchas gracias. Ay, Dios.
3: Estoy
1: fin de semana
3: mano.
1: Donde ¿Para qué?
3: No, pues para que pueda relajarse un poquito. Te noto como tenso hoy.
1: No. Ya estiramos la mano y nos cogieron el brazo.
2: A los azules les fue como perro en misa, pero bueno, hay que echarle para adelante, viejo Freddy.
1: ¿A quién, caballito?
2: A los pitufos.
1: Ah, bueno, sí, nada que hacer. No, pues nada,
3: ay,
1: que hacer,
3: se veía venir. Película así de los pitufos, apenas de...
2: No, yo me vi, fue Michael Jackson, bacana.
1: Eso, hablemos de películas. ¿Qué tal Michael Jackson?
2: Sí.
3: Y, que le armó a
1: ese man se puso la chaqueta roja y todo. Ese man sí.
2: Y supuestamente, este pelado que protagoniza la biopelícula de Michael Jackson es sobrino de él, pero también es, su mamá es bogotana.
3: Ah, sí.
1: Sí, claro, él es mitad colombiano.
2: Sí, dicen así. Oye, pero el periodista me dieron ganas de pegarle un cocotazo para que sea serio. Ah, no, pero tú eres mitad colombiano. Y vamos a ver que le pregunta por una artista mexicana. Che, en vez de preguntarle por Shakira, Sofía Vergara, una de Karol G, pero le va a preguntar por una mexicana. Me dieron ganas. ¡Wow! Cogerlo así. Le da un calvazo para que sea serio.
3: Cogerla suave.
1: Usted ya se la vio, ¿cierto?
3: Los cortos.
1: Uy, Karina, un 10 para el comentario.
3: Pero
1: Karina,
3: muy buena.
2: Karina, por favor.
1: Muy bueno. Karina. No, es que pensé que la había visto para que nos diera pues su perspectiva de la película.
2: No, porque, lo cortico.
1: A mí se me hace que no ha dado mucho de qué hablar esa película.
3: Como que no.
2: Hermano, si ya es la número uno en taquilla a nivel mundial, en la historia.
1: Sí, claro, porque es Michael Jackson y todo el mundo quiere verla, pero realmente hasta la hija de Michael Jackson salió a darle palo.
3: Sí. ¿Qué dijo la hija?
1: Paris Jackson dijo que eso estaba muy alejado de la realidad, pero ella dijo una cosa muy cierta. Como estamos en un mundo de marketing donde hay que presentar algo bonito, donde hay que presentar algo que le llegue a uno al alma, algo sentido, pues de eso trataron la película y se enfocaron de esas cosas, pero que hay mucha historia detrás de Michael Jackson que no aparece en la película. Y es verdad, el man tenía mucha vaina rara, porque ese man era un personajazo. Y lo raro que era Michael Jackson fue lo que lo hizo tan famoso y popular, de todos sus escándalos y demás.
3: Sí, es verdad.
2: Ey, pero ven acá, también en un momento dijeron que Michael Jackson le gustaba tener relaciones íntimas con niños, ¿no? Pero esa vaina nunca pudieron comprobársela.
3: Qué miedo.
1: No, fue muy complicado, por eso es que decían que allá en su rancho Neverland pasaban muchas cosas. Pero sí, lo que dice el caballo es cierto, nunca pudieron comprobar nada, nunca pudieron decir a ciencia cierta si el man sí o no.
2: Y otra de las cosas que es una familia bastante, ¿cómo se llama eso? Una familia bastante extraña, aunque de extrañez lo que les voy a contar no tiene mucho, porque esto se ve aquí a diario, y es que la mamá de ese chico, la que es bogotana, la que es colombiana, ella primero tuvo un hijo con uno de los hermanos de Michael Jackson.
1: Sí,
2: como
1: hay una familia rara.
2: De viaje y tal, de gira, y él andaba en su Larín Larán. El hermano mayor de Michael, como se la encontraba ahí en la casa, ella toda deprimida, mejor dicho, él se convirtió en el paño de lágrimas. ¿Adivina qué pasó? ¿Adivina qué sucedió? Papi le hizo tres pelados.
3: ¿Tres?
2: Y se casaron. Entonces, bueno, imagínate que el hijo de ella...
1: Vea, estaba leyendo por acá, caballito. ¿Me permite leerle?
2: No, dale. Son hermanos y son primos al mismo tiempo.
1: Exactamente. Alejandra, es que el nombre es como complicado. O Aciasa o Alejandra Jackson, le dicen. Una mujer colombiana nacida en Bogotá, es la madre de Jafar Jackson, que es el protagonista de la película biográfica de Michael Jackson. Alejandra vivió más de 20 años en la mansión de la familia Jackson. 20 años. Tuvo 5 hijos en total. Y estuvo casada con 2 hermanos de Michael Jackson, no, Randy y Jermaine Jackson.
3: De milagro salieron bien.
1: Ah,
3: qué susto.
1: ¿Qué tal? Tuvo 2 hijos con Randy Jackson y 3 hijos con Jermaine Jackson. Entre ellos, Jafar, así es. O sea, Jafar es hijo de Jermaine Jackson, que es el protagonista de la película de Michael Jackson. Tremendo,
3: bueno,
1: ¿no?
3: Don Edgar Jackson y Don Freddy Jackson, mi favor.
2: No, lo que pasa es que Karina pues dice que el caballo es una mente retorcida, porque al caballo le da igual que con un primo, que con uno sé qué, con uno sé cuándo, ¿viste? Y ellos allá en la mansión de Michael Jackson, primero fue un hermano, después fue el otro. ¿Y qué pasó? Absolutamente nada. Es más, el pelado, súper exitoso. Mira,
3: amor,
2: que hizo
3: hay que evitar,
2: la película
3: qué susto.
2: De su tío.
3: Yo creo todavía, por ahí lo que dicen las abuelitas, de que si el uno se enreda con el otro, entonces que eso va a tener un gen muy extraño.
2: No tiene nada, no tiene nada.
1: Bueno, que ahí no tiene nada, porque no hay de verdad consanguínea, no hay línea de sangre, ¿no? O sea.
2: No tiene nada.
1: Es más el escándalo de la vaina de que, bueno, te presto a mi mujer y quédese con el hermano y tenga otros dos hijos. Sí, sí.
2: Y tampoco hubo escándalo. Mira que tampoco hubo escándalo.
1: Tampoco hubo escándalo, es verdad.
2: Muy pocas personas lo sabían y se lo sabían, no le dieron tanta importancia. Entonces nosotros aquí, ¿por qué nos vamos a escandalizar? Porque el primo mío se metió con la otra prima mía. Esa vaina es normal.
3: Ay, no, normal.
2: No, tampoco. Una prima a mí me da la papaya, yo se la parto para que sea seria.
3: No. Al favor,
1: ¿qué tal uno, una vieja llegando en la Navidad cogida la mano de un hermano y en la otra Navidad de otro no?
2: Freddy, Karina, si uno se la parte otro, entonces mejor que quede eso en familia.
1: Saludemos oyentes
3: que están por ahí conectados desde ya que se van reportando. Saludo para Anita, para Gustavo, por acá también se reporta Eliezer, un abracito queridísimo. Mayra, un abrazo, la vida es más bacana escuchando Tropicana, así también, obvio.
1: Eso es, Kevin García por acá conectado también, toda la gente los está clamando, por favor, que se conecten y manden invitación a través de Tropicana Colombia. Ya se van a conectar ahí el caballito, se va a conectar Karina, así vamos arrancando este lunes, ya nos metieron 4 días este mes de mayo, esta vaina se va como volando.
3: Y ya se llegó mitad de año, ya.
2: Inter de Bogotá. Sí.
1: No importa, seguimos apoyando a Millonarios en las buenas y en las malas, así lo saquen, no importa. Toda está la Sudamericana. Oiga, nos poníamos a pensar esta mañana en el programa
3: de fútbol y decíamos, vea,
1: lo único que hizo Millonarios,
3: Freddy,
1: este semestre. Lo único que hizo Millonarios este semestre fue sacar a Nacional de la Sudamericana. No hizo nada más.
3: Ya.
1: No hizo nada
2: más. ¿Y Nacional qué está haciendo ahora?
1: No, ya es número uno y todo, y favorito por la liga y la vaina. Pues apostarle a la liga aquí interna, porque ya torneo internacional no tiene. Pero puede ser, y por ahí he visto también que mucha gente está como el favoritismo de Santa Fe. ¿Creen que Santa Fe puede ganar estrella también? Vea, pues. Ahí les vamos contando.
2: Como dice la canción de David Pavón, pero lo dudo.
1: Esta semana también va a haber ya los finalistas de la Champions League, ¿no? Mañana va a haber partido
2: el
1: pasado
2: Juega Luchito.
1: El miércoles, sí señor. Va a jugar el París contra el Bayern Múnich.
2: Papi, ahí en Bogotá la gente, los rolos les gusta el otro equipo porque yo no veo que le hacen fuerza a Luchito.
3: Bueno, mucha gente
1: hincha de París, del Paris Saint-Germain.
2: Y a Cari, ¿a ti te gusta Luchito o te gusta el otro equipo?
1: ¿Tú eres de Luchito o eres del otro equipo? Cuéntalo.
3: Oíste, Edgar, usted, ¿cómo le dijo a Freddy? Que a quienes les gustaba todo el otro equipo.
2: Karina, yo hice una pregunta. Yo hice una pregunta.
1: Ay, no, no,
3: usted. Estás tirando duro y que yo soy la que tiro duro. Amarillo.
1: No.
2: Freddy, chiste, mejor ya saquémosle de la Karina de esta
3: vez. Freddy, tira o juega para otro equipo, ya se supo.
1: ¡Chiste! Póngale cuidado que una vez un juguito se fue de vacaciones para Cali.
3: ¡Ay!
1: ¡Sí! ¡Todo bonito! ¿Y sabe qué pasó?
3: ¿Qué
2: pasó?
1: Se convirtió del Valle.
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1: 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Bienvenidos a Que No Me Duermo. 8 de la noche, 23 minutos. No le dejamos dormir. Saludito a todos los conductores, a todos los tropiamarillitos, a la gente que de pronto va conectada en las carreteras también, la gente que está de pronto en las estaciones de servicio, la gente que se dio cuenta que ya la gasolina vale como 17,000 pesos. Dios mío, ¿hasta dónde vamos a llegar? Yo creo que si seguimos así por ahí en un año, año y medio, 20 lucas va a estar valiendo un...
2: Y eso no importa, viejo. Un galón. El que tiene plata para el whisky tiene plata para el hielo. El que tiene para el carro tiene para la gasolina. Así que le suban 400, 500, 600. Así
1: amiguito,
2: que gente está llorando.
1: Solo no, mentira, mentira, mentira, mentira.
2: Esta vaina no tengo para el whisky. Esta vaina no tiene jodido, viejo, Freddy.
1: No, señor. Me alcanza para el hielo. Estoy que vendo el whisky. Estoy que vendo.
2: Papi,
1: el
2: a mí tampoco. Papi, a mí tampoco. Estoy que vendo también la caja de whisky ese que tengo ahí. Porque me sale mejor coger el Transmetro.
1: Claro, ya no da dinero, ya no da el bolsillo para tanta vaina. Pero bueno, bienvenidos, 8 de la noche, 23 minutos, muchas cosas que pasan el fin de semana. Muchas cosas que les contamos en A Que No Me Duermo y nos puede ver por ahí por Tropicana Colombia. Para los que quieren ver al caballito también, para que conecten al live de TikTok. Y a Karina Uribe también, que está por ahí, ya en minutos se va a conectar, Cari. De tantas cosas, este aquí es un estoy. Mes. Vea, este es un mes, hola Cari.
3: Hello.
1: Este es un mes, yo le he puesto como el mes de noviembre. Así, ¿usted ha visto que el mes de noviembre es como para esperar diciembre? Así está este mes de mayo. Este mes de mayo es para esperar junio. Póngale pues cuidado.
3: El de agosto porque, es para esperar septiembre.
1: No. ¿Por qué lo digo? Porque a final de este mes va a haber elecciones. El mundial viene en junio, el 11 de junio, que es lo que estamos esperando para el otro mes. Pero a final de este mes ya empiezan elecciones. Entonces todo el mundo está como 25 días más o menos para que acabe el mes. Y yo creo que en este mes de mayo va a ser como el pre del fútbol. Del campeonato del
3: fútbol,
1: mundo que se viene.
3: Elecciones.
1: Elecciones, sí. También.
3: Prima para muchos.
1: Uy, sí. Sí, por eso es que este mes como que todo el mundo pase rápido, que se viene el mes de junio, que se viene cargado de buenas vainas. Entonces, por eso les decía que es como un noviembre. Lo he denominado así. Pero bueno. 8 de la noche, 25 minutos, aquí estamos. Vea, si usted quiere que le ayudemos de todo corazón, ya está a través de las redes sociales, usted lo puede ver en Tropicana Colombia, en todas las redes sociales de Tropicana. El soldado caído que pasó con Andrea. ¿Se acuerdan de aquella llamada la semana pasada?
2: O sea, tú, Freddy, en este momento vas a decirle a la gente que ve al caballito cómo él destroza las relaciones aquí en Colombia.
1: Caballo,
2: barro, me parece barro eso, yo, Freddy. Barro.
1: Eres el número uno, Netflix te está buscando a partir de este momento, yo lo sé, pero lo tenemos aquí en A Que No Me Duermo.
2: Y resulta que ya se me había pasado como que la vergüenza, y hoy cuando lo vi, que yo me puse a verlo aquí, yo estaba aquí en la cabina... Y estaban como 3-4 personas y me dijeron, ey, tú eres un perro, caballito, eso no se hace. Ey, no, me marca, vienen con ese cuento. Y me hicieron sentir mal otra vez. La muchacha cómo lloraba, Dios mío.
1: Pero bueno, si hoy de pronto usted quiere que le ayudemos con su pareja o con algo, pues nos puede mandar su número telefónico. Aproveche que Karina de pronto hable con su novio, lo invite a salir y usted sepa cómo él habla con otra persona. O que de pronto, sí, que le saquemos a la luz esa infidelidad que de pronto usted... pretende o cree que es cierta o que puede ser cierta, nosotros aquí lo hacemos pero en vivo, si la persona acepta salir ya uno dice, uy, este man ya juega en la doble, o esta niña ya juega en la doble, si ellos dicen no, es que tengo pareja y no puedo, pues pasan la prueba y tienen una pareja muy linda, cásese por favor, y disfruten, sí, pero los que quieren de pronto enviar el número, ¿dónde lo pueden hacer, Cari?
3: Fácil, 301-7422-989. Ahí los voy a estar esperando con ansias locas para que se reporten. Bueno.
1: Por acá dice Ronald, Karina, déjate ver. Sí, la están pidiendo por acá en Tropicana Colombia.
3: Ahí se la mandé.
1: Uy, cómo, qué rico. Uy. Malumita, ¿es verdad o no? Vea, que mismo Maluma diga ahí. Malumita, hola, Malumita. Bienvenido al programa, Malumita, Que No Me Duermo.
4: Hola a todos, ¿cómo están? Yo aquí estoy esperando la invitación de Karina todavía.
3: Malumito, yo te extrañaba tanto, Malumito.
4: Será, no se nota.
1: Claro, Malumita tiene...
2: Sacátelo a vivir, Karina, sacátelo a vivir, cómprale un juego de cuarto allá en Jamar y se lo sacas a vivir.
1: Malumita claro, tiene gafas de call center hoy. Es pura gafa call center ahí para chequear.
3: No, las gafas de Malumita están como todas eróticas.
1: ¿Por qué?
4: No, bueno.
3: Linda.
1: Están empañadas, están mojadas. Es que está.
2: Yo, mira, yo me pongo una gafa así, Karina no me dice eso. Me pongo una chaqueta, Karina no me dice nada. Me corto el cabello, me hago una vaina diferente y Karina no me dice nada. Pero con Malumita sí.
1: Vea, Maluma.
3: Amor, es que vea, Malumita.
1: Al caballo sí le llegó el correo. Al caballo sí le llegó el correo. ¿Sí vio la camiseta del caballo? Muy bien, caballo. Muchas gracias. Caballo ahí le llegó el correo. Muy bien, caballo. Muchas gracias.
4: Tengo la camisa negra.
1: A Maluma tampoco le llegó el correo. No. No. Nosotros parecemos como esos estudiantes de 11 que van para el baile.
2: La promoción.
1: La promoción, todos con camisa blanca. Así.
3: Bueno,
1: así.
3: Arranquemos más bien la noche con esto que les traje.
2: A ver, mi amor. Bueno, Karina.
3: Aquí están libre para que ustedes empiecen también a opinar.
2: Karina.
1: Me gusta.
2: Karina.
3: Dime.
2: Antes de que comiences, quiero decirte algo. Y esto es muy, muy en serio. Ay. Te amo, mi amor. Bueno, y ahora sí, dale.
1: Como nota que al caballo no le hicieron mantenimiento. No lo peinaron. No lo acariciaron.
2: Tengo un verano, papi.
1: Ese establo está limpio.

0: No lo acaricié.
1: Tengo un verano, papi.
0: Ese establo está limpio.
2: Los pueblos.
0: Esa olla de presión por allá no entró nadie, no hablan dado carne ni nada. Ya
1: no, esa olla de presión ni la han lavado.
2: No, pero es que le digo, pues, para uno meterse con el caballito, necesita por ahí 15 herbores, pues le cuento.
0: ¿En serio? Claro, el caballo, mi hermanito, es voltaje, claro.
1: Juicio, claro, juicio, juicio. Bueno, ya. Arranca, Karina.
2: Mariumita, unos dos herborcitos, listo. Caballo por ahí 15, no, amor. Duro.
0: Uy, Maluma, ¿qué le quisieron decir en la cara? Ah, sí. Maluma en este momento está procesando.
3: No sé qué es eso de herborio, no sé.
1: Hey, yo tampoco sé qué es un herborio, qué es esa vaina.
0: Está procesando.
2: ¿Qué herborio? Un herbor, bebé. ¿Usted como cuando
1: herbor qué es?
0: Claro, cuando pone la carne, sí.
2: Porque es muy...
1: Ah, esa vaina, eso no es ningún herborio.
2: Usted una gallina nuevecita, con una pitada tiene. Pero un gallo de esos viejos, mor, con más de 15 pitadas, para que esté la carne.
1: No, señor. Yo a usted la meto y, vea, yo la meto en esa olla de presión y usted sale blanditica en menos de 15 minutos.
2: Pues, obvio, Maluma. Yo sí, porque es que yo soy jovencita. Yo no le voy a...
0: Maluma todavía está pensando si lo que le dijo es bueno o malo, no entiende.
1: Bueno, ya, Karina, el tema, ya está bueno que la gallina vieja del caldo espeso.
0: Pobre Malumita, no importa, Maluma.
2: Diferente caldo, eso sí.
0: Pero lo que le dijo a Malumita es bueno, sí.
2: Muy bueno, tranquilo.
3: Ah, bueno, porque Malumita cocina la carne más rápido.
0: Ah, bueno, yo pensé que era carne así, carne china. Es ahí, como que se enjuaga ya. Bueno, en fin, hablemos ahora sí de tema, Cari. ¿Qué nos trae hoy?
2: Bueno, oigan, ¿cómo les parece?
0: Las caricosas.
2: ¿Cómo les parece? ¿Qué está diciendo?
0: ¿Qué son las caricosas? Ay, vea, por ahí dice Pipe. Bueno, ahora sí empezó esto. ¡Que conecten a Karina! Ya, ahí está diciendo conecté, Pocholo. Pero yo no la... ¿Usted la tiene ahí? No, yo tengo una T de Tropicana.
2: Usted me quiere tener.
0: Yo le estoy viendo la T.
1: Ya somos dos que le estamos viendo la T.
0: Yo le estoy viendo la T. No le
1: yo también le estoy viendo la T a Karina. La claro, tiene bonita.
0: Sabemos con qué planifica.
1: No, y está nuevecita.
0: No. Sí, bien sí. Rojita la tiene la T. Sí. Para los que están en Tropicana Colombia saben que estamos hablando. De la T de Karina. Pero bueno.
2: Bueno, me van a dejar hablar.
0: No, ya puede hablar, sí, señora, qué pena. Qué pena interrumpir.
2: También, con
0: el editor. No, qué pena. Bueno. Qué pena contigo ahí molestarte en tu cámara. Ay, no, qué seriedad. Tu vida social. Ay.
2: Bueno, ¿cómo les parece, muchachos, en este momento? Ay, no se ríen.
0: Pero porque solo le estamos viendo la tía Karina. Todos queriéndole ver todo, pero bueno.
2: ¿Quieren ver otra cosa aparte de la...
0: Claro, obvio, tu hermosa figura.
2: ¿Cómo les parece, muchachos?
0: ¿Qué pasó? A ver.
2: Véalate.
0: ¿Qué es eso? ¿Qué es? Ahora sí, ¿eh?
2: Correo me llegó.
0: Ah, pero también le llegó el correo. Muy bien.
1: Karina, no, ¿qué correo, estás? ¿Qué linda te ves?
0: Once Caldas.
1: Se te ven hermosos esos labios, mi vida, ¿viste? Para quitarte ese lápiz de carmín.
2: Bueno, ya.
0: Bueno, vamos a contar los peinados de Karina hoy. Uno va para el lado, caballito. Vamos a ver con qué nos sale esta noche.
2: Bueno, ¿me van a escuchar o no me van a escuchar?
0: Ya.
1: Listo, dale, pues.
0: A ver.
2: En Antioquia, en este momento, hay una noticia que tienen alerta a todos. Y es que cayeron los nacimientos, o sea, la gente ya no quiere tener hijos. Los
0: es verdad.
2: Cayeron en un 43%, ¿cierto? O sea, la tasa
1: esos pelos salen caro.
2: De natalidad está complicadita, ya no hay casi niños, se está perjudicando entonces mucho en este momento en Antioquia, porque menos niños van a las escuelas, hay menos niños para las guarderías, o sea, mucha cosa. La pregunta es la siguiente.
1: Oye, Karina.
2: Hola.
1: O sea, ya los paisas no preñan, pero sí los paisas hacen el trin.
2: Imagínese.
1: ¿Ah? O tampoco hacen el trin.
0: Pero yo hago una pregunta, es que nomás es que, vea, nomás con esta pregunta sabemos. Karina, ¿usted quiere tener hijos?
2: Sí.
0: ¿Y por qué no los ha tenido?
2: Ay, porque todavía no es el tiempo suficiente, yo todavía estoy muy niña.

0: Mejor.
1: ¿En serio?
0: O sea, te pone más vieja y el hijo tuyo, la hija tuya, no te van a decir mami, sino que te van a decir abuela.
1: Uy, le digo vieja.
0: No, oye, es verdad. No, mi amor, a la cara. No.
2: Bueno, en fin. Bueno.
0: Entonces, o sea, lo bacano de tener a sus hijos jóvenes es que uno los va a disfrutar mucho más.
1: Dice que donde escuchen los venezolanos no invaden. ¡No! Esos comentarios de Tropicana
2: sumando,
1: Colombia.
2: Incluso sumando la natalidad de los extranjeros que han nacido acá. O sea, de los extranjeros que han tenido bebés acá, la tasa sigue bajando, incluso eso sigue bajando. Ahora la pregunta es, ¿qué tan rentable, muchachos, oyentes, mujeres, hombres que me estén escuchando, creen que hoy día es tener un hijo? O sea, ¿qué tan rentable es tener un hijo hoy día? ¿Qué opinan?
1: No, es que no es que sea rentable, Cari. Lo que pasa es que un hijo ahorita implica muchas cosas. Y vea, a mí me lo dijeron este fin de semana también, hablando de ese tema. Me dijeron, estamos viviendo la sociedad de los solteros. Así. Si usted se da cuenta, todo el mundo quiere ser soltero y hacer su vida. Y ahora todo el mundo tiene en la cabeza querer viajar, querer compartir, que es que si tengo un hijo entonces me amarra y no puedo hacer ciertas cosas. Ajá. Que entonces estamos viviendo también la etapa de, ay, mi amor, somos pareja, pero tú tienes tu apartamento, yo tengo el mío, no vinculamos las cosas ni posesiones, simplemente disfrutamos, nos vemos, la pasamos rico y ya, le ponemos al nombre si, a la relación si quieres noviazgo, pero de ahí para adelante no va a pasar nada. Y estamos en una sociedad también tan tenaz.
2: Yo sí estoy de acuerdo.
1: Que ya de verdad la problemática de tener hijos con la problemática que hay de la sociedad es muy difícil.
0: Freddy, pero bueno, la pregunta que yo te hago a ti es, o sea, tú, bueno, ya tú tienes tu bendición, ¿no?
2: Yo digo que
1: sí, yo ya.
2: Una responsabilidad. Yo digo que a los jóvenes de hoy día les da miedo una responsabilidad.
0: Y yo también creo lo mismo, pero ¿saben qué?
2: Más relajados, más tranquilos.
0: Mira, yo respeto todos los pensamientos, pero a mí me parece algo súper esencial, y esa vaina es bíblica. Uno tiene que hacer hogar, uno tiene que hacer hogar, que uno tiene que conectar y llevar al sagrado vínculo del matrimonio a una persona, una pareja, y claro, tú tienes que dar vida, tienes que dejar semilla.
1: Vea, les voy a contar algo que
0: no te estoy hablando de 3, 4, 5 pelados, no. Para darle una muy buena educación, muy buen estudio, hey, sería bien uno.
1: Vea,
0: máximo dos, porque estamos, sí, claro, y estamos viviendo en tiempos muy difíciles, pero sí. Yo sí soy de los que está de acuerdo con que uno sí debe dejar semilla y que uno sí debe vincularse con una persona y para toda la vida. De pronto, a mí no me ha ido tan bien, tampoco me quejo, pero va a llegar el momento. Y ojalá y así sea.
2: Ustedes que tienen hijos, esa sensación. ¿Qué tal?
1: A mí me encanta, yo adoro a mi hija.
0: No.
1: La adoro. Pero si usted me pone ahorita a decir, oiga, Freddy, ¿y de dónde saca tiempo para su hija? Es verdad, hay muy poco tiempo para tener hijos hoy. Hay muy poco tiempo, la sociedad no tiene tiempo para tener hijos, ni plata. Y estaba leyendo, si ustedes me permiten leerle aquí un...
0: Freddy, lo que pasa es que la sociedad solamente tiene tiempo para ir a la empresa y cumple horario.
1: ¡Exacto!
0: Pero para hacer producción, no, señor.
1: ¡Exacto! Pero es verdad, les da, claro.
2: Si les da es rabia comprometer, se quieren es vivir el libertinaje relajado. Les da miedo un compromiso de un hijo, les da miedo de pronto que ya les toque ponerse más serios con muchas cosas, madurar. La gente quiere seguir siendo joven y quiere seguir.
1: Pero ahora yo le hago una pregunta, Karina. ¿Qué malo tiene todo lo que he hecho?
2: No tiene malo.
1: No hay nada.
2: No tiene
1: por
2: malo.
1: Eso.
2: No tiene malo, pero también tiene usted que aterrizar a la vida.
1: Pero ¿qué es? Lo que pasa es que nos han metido en la cabeza que uno tiene que crecer, reproducirse, morir y ya. Pero si usted no se reproduce, no pasa nada.
0: Es cierto, no pasa nada, pero qué bonito. Pero qué bonito es, hey, tú dar vida y darle la oportunidad a tu mamá, a tu familia, de conocer una gran bendición tuya. Sí, entonces, claro. ¿Para qué viniste a este mundo, loco? Bueno, aunque estoy no estoy en contra y respeto la posición y el pensamiento de cada quien.
2: Escuchemos. Hola.
3: Para estos últimos milenios, Karina, es berraca la situación, porque ya el hombre se está volviendo irresponsable y la mujer se está volviendo irresponsable, entonces empiezan a, y pagan hoy en la criatura, Es mejor no tener hijos para este milenio. Yo ya tengo las mías tan grandes, gracias a Dios, pero si volvieran a hacer un par de días hijos, ¿para qué? Está la situación muy berraca.
2: Escuchen.
4: Kevin, caballito, buenas noches. No, lo que pasa es que hoy en día las relaciones no están perdurando. Las relaciones se acaban muy rápido. Entonces, para formar familia, hoy en día la gente le tiene más miedo a la responsabilidad. Pasando por lo que la situación económica tiene que trabajar los dos para poder sacar un hijo adelante con todo lo que eso implica. El cuidado y todas esas cosas. Entonces, si no tiene, como dijeron ahorita, no tiene para el whisky, pues mucho menos para el hielo. Pues, pañales, leche, la salida, que son en taxi, la ropa de bebé que es más cara.
2: Le aseguro, muchachos, que si hoy día alguno de los que tienen bebé les toca de pronto obligatoriamente ponerle un pañal de tela en vez de uno de esos desechables, no se lo pone, o sea.
1: No, no hay forma, ahorita no hay forma. O sea,
2: por eso.
0: Lo que pasa es que son flojos, tú no sabes por qué, porque no les gusta lavar. No les gusta lavar. Las mujeres de antes, ellas preferían el pañal de tela al pañal ese desechable.
2: Y ahorraba usted más, claro. No contaminaba tanto.
1: O sea, usted dice, caballito, que es por culpa de las mujeres que es que no se ha tenido hijos.
0: Mira, yo creo que hoy en día es por flojera, hermano.
2: Por flojera.
1: Que no se tiene hijos por flojera.
2: Por falta de responsabilidad.
0: No, es que son tantas cosas, pero bueno.
1: Yo digo que es el billete, yo digo que es la plata y el tiempo. Es que ahorita no hay tiempo.
2: El tiempo lo hay para todo. Si usted quiere algo, saca tiempo.
1: Eso cree uno hasta que tiene un hijo.
0: Yo voy a decir lo que estoy pensando y que pase lo que tenga que pasar.
1: ¿Qué pasó? A ver, caballo.
0: Lo que pasa es que yo creo que con tantas cosas que se están viendo, y esto lo tengo bien claro. Excúsenme si peco por imprudente.
2: A ver.
0: Pero me pareció muy, muy interesante. Las mujeres hoy en día se acuestan y están y escogen a la persona que ellas quieren. Pero nosotros los hombres nos casamos con la persona que nosotros queremos. Pero con tanta cosa que se está viendo hoy en día, que las relaciones son efímeras, que hoy no se habla ni siquiera de novios, sino de culitos. Hoy no te hablan de noviazgos, sino te hablan de
2: fletecitos.
0: Sí, de eso.
1: Ah, ¿también se dice así ahora, fletes?
2: Acá se le dice
0: así. Es mejor
1: no
0: evitar que te lleves tu cachera. Es mejor estar solo. Y si le vas a hacer un hijo a una persona de dudosa procedencia, mejor no tienes nada.
1: Pero ¿no será también, caballo, que las redes sociales han puesto ese panorama en el mundo? De una vida perfecta, una vida de viajes, de lujos, de plata, de seguidores y demás. Y el tener un hijo amarra. En tener un hijo frena muchos planes.
2: He visto que mucha gente con el hijo salen a viajar, conocen.
1: No, disfrutan. Es verdad, perfecto, pero no es lo mismo. No es lo mismo
0: que la planificación, Freddy.
2: O sea, no es lo mismo porque usted no va a poder ya beber las horas que quiera, usted ya va a tener otro tipo de cosas que hacer.
0: Es responsabilidad.
2: Ajá.
0: Responsabilidad, planificación. Por ejemplo, si tú dices, no, que yo me quiero ir este fin de año para tal parte, hey. Antes te tomaba 5 canastas.
1: Ahora le hago otra pregunta, caballo.
0: 15 cervezas.
1: Le hago otra pregunta. Ajá. ¿Será que las mujeres no tienen miedo de que ahorita, como las relaciones son tan efímeras y no duran, entonces al tener un hijo, empezar la relación, el man de pronto dice, uy, no, yo de aquí me voy, ya, muchas gracias, y la dejan a ella con el niño o la niña?
2: Eso también es otra cosa.
1: Eso puede ser un miedo de las mujeres, y dicen, uy, ¿yo cómo me voy a quedar con mi hijo sola? ¿Y ahora qué hago? Este man de pronto se va.
2: Por lo mismo, no hay relaciones estables. A ver qué dice esta oyente. Buenas.
5: Buenas noches, Tropicana, ¿cómo están? Equipo bello, sabrosongo, ¿cómo pasaron el fin de semana? Un saludito por acá desde Quebec. Bueno, la verdad es que el tema está bastante complicado. La juventud de hoy en día, pues, los que se reproducen por descuido.
0: Rey reproduce.
5: Y los que lo planean, bueno, también es bastante complicado, porque ahora con el cuento de las redes sociales... Y todo es diferente antes. Obviamente que antes era más fácil educar, y levantar los hijos, aunque la situación económica fuera un poco complicada, pues como dicen, los pañales de tela, hacerle la coladita. No, hoy en día la mayoría de las mujeres se la pasan viendo TikTok, se la pasan viendo Instagram, estados en vivo, y el bebé pues ahí le ponen el pañal y le meten el chupito y la leche y pues el tetero de pote, y ya, pare de contar. En cambio, que antes era diferente. Ahora, pues tampoco quieren bebés, porque no quieren bebés, porque si traen bebés al mundo, pues ya se les acaba la rumba, se les acaba el paseo. Y la otra situación es que tampoco hay muchas relaciones estables, por ¿verdad? Causa de la falta de lealtad y muchos factores, ¿no? Y al no haber relaciones estables, pues es mejor no reproducirse que estar poniéndole padrastro a diestra y siniestra a los bebés o madrastra. Eso es complicado.
0: ¿Qué dicen? Bueno, yo creería que son una de las razones esas. O sea, también el tema de la sociedad que está tan corrompida. También, como yo decía, hombres de dudosa procedencia, mujeres de dudosa procedencia.
2: Vean al caballito.
0: Hoy en día solamente quieren es la lujuria. Y la lujuria.
1: Se dieron cuenta.
0: Sí.
1: Se dieron cuenta hoy, hace exactamente 3 horas, estaba viendo por acá. Lina Tejero ya publicó su embarazo, ¿no? Ya confirmadísimo.
2: Pero desde
1: ya
2: la tiene semana barriguita. Pasada.
1: Tiene barriguita y todo. No, pero no había publicado en el Instagram de ella nada. Nada, o sea, hasta ahora sí publicó la barriguita.
2: Ella había publicado el video y se le veía la barriguita.
1: Digo, que lo mejor venía en camino, que entendiera la magia de traer respirar, que saber esperar trae tranquilidad. Ahora yo le hago una pregunta, listo, muy chévere. Y se ve muy bonito esto. ¿Y dónde está el papá de la criatura? ¿Qué? ¿No merece salir en redes o qué?
2: Muere mejor escondido.
0: Mira, yo creo que con tantas cosas también que se están viendo, por ejemplo.
1: Es mejor tenerlo en secreto.
0: No quiero decir el nombre de la influenciadora o de la creadora de contenido, que a nivel nacional e internacional los chismes y los problemas que ha tenido con el papá de su criatura, con el papá de su bendición,
2: Aida.
0: Yo creo. Oye, pero papá, bueno, resulta que ella estando
1: caballero
0: allá en el programa donde
1: no
0: está ahora.
1: No quiero hablar de influencers.
2: No puedes hablar ya, todo el mundo sabe.
1: Ya, listo, lo destapó Karina, nada que hacer.
0: No mencionar los nombres, porque ajá. Pero entonces resulta que con tanto bochinche, con tanto tira que jala, con tanta vaina, es más, ella estando por allá, ay, si la platica que me iba a mandar la bendición de mí, el papá de la bendición, ya saben lo que tienen que hacer. Y sale un amigo de ahí diciendo, no, imagínate, tú sí le tienes fe a ese papá del niño, ¿viste? O ese man no se aportó por aquí, es más, ni siquiera preguntó por él. Yo creo que las mujeres ahora, las que son conocidas, se están blindando para evitar ese tipo de chisme y ese tipo de confrontaciones. Y es mejor que no lo muestren, ¿para qué?
2: Para evitar ustedes tanta polémica, ¿qué desespero?
0: Sí.
2: Escuchémonos por acá, a ver qué dicen. Buenas, Tropicana, buenas noches.
6: Buenas noches, Tropicana. Lamentablemente, hoy en día piensa uno mucho en tener hijos, porque la sociedad está corrida del coco. Dios santo, nomás ustedes que son DJs, que saben de música y todo eso, mira nomás cómo ha cambiado el género de música. Cada vez pisotea más a la mujer, cada vez profana a la gente, al vicio, al secuestro, al sexo, a la violencia. Entonces, nomás por ese lado, imagínense. Entonces ahora la sociedad, en los colegios ya no les pueden decir nada, en la casa tampoco. Si usted ve del 1 al 100, si hay 100 niños de 15 años, del 1 al 100, 99.9 son descalzurriados. Las niñas igual pintorreteadas, muestran todo. O sea, ya no hay cultura, ya no hay como lo lindo que era antes ver una niña, o lo lindo que era ver un niño, su infantilidad, su niñez. Ahorita no, ya es una cosa terrible y que da muchísimo miedo. Entonces, la verdad, yo creo que este es uno de los grandes factores, el por qué la misma juventud no quiere tener hijos, porque se han dado cuenta que nomás ellos son tremendos. Ahora imagínense si hubiese un nuevo cultivo, Virgen Santísima.
2: ¡Qué miedo!
6: Terrible, terrible esta sociedad.
2: Qué susto.
1: De ahí dicen y preguntan a través de Tropiquera Colombia, ¿qué es de cierto que Lina Tejero se inseminó artificialmente?
2: No, ella había dicho en una entrevista que si le tocaba llegar a la inseminación para poder quedar en embarazo, lo hacía.
1: ¿Por eso? O sea, ¿hay la posibilidad?
2: Puede, pero no se asegura nada.
1: No sé, raro. Raro porque imagínese, ya ahora las mujeres prefieren eso, de pronto para evitarse líos, ¿no? Con otra persona, evitarse problemas. Sí, pero es un billete, ¿eh?
2: Ven, claro. Y yo quiero preguntarle eso a los hombres. Hombres, realmente, ¿ustedes todavía sienten esas ganas de tener hijos? ¿O también piensan que es de pronto solo por el lado femenino que está?
1: Yo ya no puedo tener hijos.
0: ¿Qué? Pero, ¿Te cortaste la vainita, qué?
1: Yo ya estoy operado.
2: Pues, mi amor, pero por ahí salió también la vainita de que te desoperan, como diría Caballito.
1: No, eso vale un billete.
2: Pero
1: un
2: se billete. Puede. Pero
0: la
2: se
0: vasectomía.
2: Puede.
1: Sí, claro.
0: Eso, ¿no?
1: Sí.
2: Se llama reversar.
1: Reversar la vasectomía, pero eso es un billete.
0: Papi, bueno, pero no te preocupes que si te lo haces por la EPS, ¿cuál es el problema?
1: No, eso no lo hace la EPS. Cuando a mí me la hicieron, pero señora, ¿estás seguro? Porque reversar esto, ay, Dios
0: papi,
1: mío.
0: Papi, la bueno, levantas a tutela, ¿no?
2: Listo, pregunta técnica. ¿Por qué lo hizo entonces Freddy?
1: Yo lo hice porque mi bolsillo no da para más y quiero tener un hijo bien. A tener 3-4 mal. Así.
2: ¿Y usted creía que tenía los otros mal?
1: Obvio, no me da el bolsillo. Es que, ¿cuánto vale un hijo? Es que un hijo vale mucha plata.
2: ¿Y si usted piensa positivamente?
1: ¿De pronto el caballito que...?
2: No, pero si usted piensa de pronto positivamente.
0: Mierda. Sí.
1: No.
0: Ahorita seguimos. 8:50.
1: Esto continuará.
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0: y Cana.
1: Ahí ya tenemos a Cana.
2: Ahora
1: también.
2: Sí, están chicos hablando del accidente de Popayán.
1: Sí, es que nos saludaron por acá, Cari, a través de Tropicana Colombia. Hay un eco por ahí, un retorno duro.
2: Ya.
1: Y nos estaban contando que, pues, obviamente Popayán está de luto con esta vaina.
2: ¡Qué susto!
1: Y se pone uno a pensar, Cari, caballito, no se sabe realmente qué fue lo que pasó. Porque la persona que manejaba el carro es la única autorizada en Colombia para manejar ese tipo de carro. Así que no es alguien que venga a montarse de la noche a la mañana. Llevaba muchos años manejando el carro. Y se fue de control, sería una falla mecánica que posiblemente puede ser porque no le veo otra explicación.
2: Sí. Qué miedo.
1: Y entonces, ahí se viene otra pregunta. ¿Será que las medidas de seguridad que tenían no eran las adecuadas?
3: Yo creo que las medidas de seguridad no eran las adecuadas porque no debe haber gente ahí. Si nosotros nos ponemos a ver... Los Monster Truck, cuando hacen sus demostraciones en los Estados Unidos, cuando lo hacen en México, cuando... Es que no sé si puedo decir la marca. Eso siempre lo hace por lo general Red Bull. Ey, las personas están en la parte de atrás,
1: alta,
3: pero
1: ¿no?
3: En unas... Ay,
1: dice Daniela,
3: en unas gradas. En
1: el
3: unas gradas.
1: Sitio no era apto. Puede el ser, ¿no? Apto. Yo también pienso lo mismo.
3: No era apto, compadre, no era apto. Para
1: es que...
3: nada.
1: La vaina es esa, o sea, ¿por qué lo hicieron allá? Porque es que es gente que sabe hacer las cosas, porque a mí me parece que son muy profesionales.
3: Mira, yo esa vaina la siento así como un pique callejero.
1: Algo así, sí.
3: Algo así como un pique callejero, porque, mira, no había ni siquiera llantas, baranda, o sea, nada. No había para proteger a las personas, a los espectadores.
1: Es que no se veía que estaba como una cinta ahí y como que se dividía de ahí para allá y de aquí para allá el Monster Truck y ya.
2: Por ejemplo, acá en Medellín.
3: Sale una llanta de esa y golpea a alguien y
2: acá
3: también.
2: Acá en Medellín han hecho ese show y se hace en la Macarena, que es incluso mucha la diferencia desde donde se hace como todo el show hasta donde están sentadas las personas. Pondría yo que aproximadamente que unos 3 metros de altura. Pero ahí se veía que era como en una cancha, como
1: en la
2: bueno,
1: calle, sí.
2: Exacto, como una cintica, las personas como cuando hacían, ¿saben qué? Las corralejas callejeras en Cincelejo, en algunos de esos lados.
1: Sí, es que yo también pienso que tiene que ser un escenario que tenga gradas.
3: No, y ahora viene la pregunta del millón, el chicharrón grasoso peludo. ¿Quién responde por esto?
1: ¿Quién responde?
2: El chicharrón grasoso
3: peludo. No, bueno, pero como dice Karina. Sí. Karina dice, ¿cómo es que? Chicharroncito grasudo y peludo.
1: ¿Grasosito?
3: No, grasudo y peludo.
1: Es la verdad, ahora ¿quién responde? ¿Quién pone la cara por todo esto? Uy.
3: Porque, bueno, ahí implica también el gobierno de ahí de... La alcaldía, quien da el permiso.
1: Dice por acá, la única protección
3: también
1: que había era unas barandas de las que colocan en conciertos. Una persona de Popayán nos está escribiendo ahí.
3: No.
1: La pobre Sonia que iba manejando la tenían amenazada y hoy pidió que la sacaran de la clínica. Ah. Obviamente la van a amenazar porque le van a echar la culpa de lo que pasó. Y hay muchas familias y mucha gente que está herida con esto. Pues imagínese su hijo, que lo lleve usted a un espectáculo de estos y que lamentablemente pase por una situación así.
2: Si es verdad lo que decían, que de pronto se había quedado sin frenos.
1: Yo creo que es una falla técnica, pero una falla grave, sí. Puede pasar.
2: Porque, a ver, sí o sí también conducir uno de estos vehículos tiene que tener una cantidad como de reglas, tiene una cantidad de cosas para poderlo poner en funcionamiento. Y más si se va a hacer un show con público incluido. O sea, no es decir, esta persona tuvo la culpa, esta no, porque también obviamente es una señora con mucha experiencia. Pero es el dolor de una familia, de no solo una, de todo una cantidad de personas.
1: Vea que ahorita que usted decía, Karina, eso, este fin de semana también estuve hablando, entre tanto que hablo yo con mis panas, y hablábamos de las patinetas eléctricas y decíamos, imagine usted ir en una patineta eléctrica, en cualquier, y Malumita que tiene moto eléctrica también, y que una patineta eléctrica de un momento a otro se frenara, porque se frenó, le fallaron los frenos. Imagine cómo queda esa persona en la calle.
3: Sí, tirado, papá.
1: Claro, y tirado, es lo que la gente tirado. No se da cuenta. Y la gente dice, uy, no, yo maniobro súper bien y a mí no me va mal con mi patineta y no sé qué. Pero donde eso falle, ¿qué?
2: es como una motocicleta. Muchas personas se accidentan, pero a veces es porque falló, porque tuvo...
1: Pero uno dice, Cari, la motocicleta, pues bueno, va con una protección, que es un casco, y pues sí, puede pasar muchas vainas. Pero va con una protección, pero una patineta eléctrica, ¿qué protección tiene?
2: Qué susto, es que, sí, es no, que por regla también deberían por, de llevar una.
1: Cierto, qué
3: no,
1: susto.
3: No, y es que eso le estaban regulando, eso le estaban regulando. Pero volviendo al tema de los Monster Truck, yo sí digo algo. Hey, todos los, mira, los médicos se mueren, ¿o no?
1: Sí.
3: Entonces, somos humanos. Ajá. Y en cualquier momento podemos fallar. Son máquinas y en cualquier momento eso puede fallar. Por más dominio que tú tengas de un tema, nosotros también fallamos, nosotros también nos equivocamos, somos seres humanos. Lo que sí me parece grave, gravísimo, hey, es que no tenían las barreras de contención las que se necesitan para un tipo de espectáculo como este. Mira, por lo menos en la Macarena, como lo dice Karina, nosotros acá nunca hemos presenciado un Monster Truck, pero nosotros acá tenemos pistas donde se puede hacer eso y con gradas. Claro que sí se puede hacer.
2: Lo único yo digo, muchachos, es que, a ver, en una situación como estas, es mucha la tristeza, muchas las opiniones también, son opiniones de lado y lado. Y uno no puede juzgar ni al derecho ni al izquierdo. Solamente pues intentar ver a ver qué es lo que van diciendo las autoridades, qué es lo que se analiza, también ver quién dio los permisos para hacerse en ese lugar, si todo estaba en orden.
1: Pero Cari, yo le hago una pregunta, permisos pueden haber y puede estar todo en orden, porque el que organiza puede decir, a mí me pidieron que pusiera una valla y que la gente esté 2 metros, que no esté cerca a la pista, por decirlo así.
2: Sí.
1: Pero en una vaina de esas lógicas, ¿qué? ¿Quién pone la cara? Porque es que la vaina es, marica, se quedó sin frenos el Monster Truck y arrolló la gente. ¿Hay qué? ¿Hay qué? O sea,
3: la pregunta del millón, vamos a preguntarle a nuestros oyentes, ¿quién responde en este caso?
1: ¿Quién responde?
3: Y yo sé que la conductora no, y yo sé que la conductora no. La conductora no, hombre, porque ella no va a querer arrollar a nadie, no va a querer matar a nadie.
2: Y no, en pero tanto tiempo ya no.
3: Pero uno, tiene que prever, Karina, uno tiene que prever.
1: Ahí, ¿y muy cómo, seguramente, cómo ahí, le cambia la vida, mira, también, caballito, a la conductora, no? Hay que ver, sí, eso, sí, ya, sí, ella, sí, queda, sí, estigmatizada.
3: Sí, claro, y muy seguramente va a tener algún lío legal. Y ahí debió estar un funcionario de la alcaldía, de la gobernación, no sé, inspeccionando el lugar, inspeccionando el sitio, así como lo hacen en los conciertos.
1: Dicen acá, siempre los únicos responsables son los organizadores. Pero por eso a los organizadores le pudieron decir, bueno, usted tiene que poner esta valla aquí y de 2 metros para acá la gente no me pasa. Y el man dice, listo, perfecto. Pero ¿quién responde porque un carro es lo que es sin frenos? ¿Mm?
3: ¿Quién responde? Es la pregunta del millón. ¿Qué dice la gente en toda Colombia, mi gente, pueblo?
2: Que manden noticas de voz, que dejen ahí su opinión, que cuenten si están, no
1: sé. ¿A qué número, mi Cari?
2: 301-7422-989.
1: Exacto, lo repites nuevamente, por favor.
2: 301-7422-989.
1: Cuéntenos su opinión acerca de este caso que sucedió en Popayán. Caso donde estamos debatiendo quién tiene la culpa, si fue culpa de los organizadores, si es culpa de la alcaldía también por haber dado el permiso, si de pronto las cosas no estaban claras, el sistema de seguridad y lo que les exigieron no debía ser así, porque pues uno qué va a saber, porque si una vaina este evento está operando, es porque tenía permiso, ellos no lo van a hacer tampoco de la noche a la mañana, vamos a traer un Monster Truck, lo metemos aquí con 2 carros, lo ponemos a saltar. No, eso tiene que ser planeado. Y hay videos de Sonia, que es como le llaman a la, ¿cómo se llama la conductora? Donde promociona el evento y todo, o sea, la vaina estaba por todo lo alto, o sea, esta vaina no era improvisada.
3: Bro, yo creo que los que deben responder por esto, creería yo que son la gente de la alcaldía, a quienes acudieron para el permiso, y esas personas se lo dieron porque no inspeccionaron o no vieron ¿cómo se le diría? El render, la maqueta. De pronto no se dieron la tarea de estudiar.
1: Sí, es que no inspeccionaron el sitio, claro, yo creo, sí.
3: No se dieron la tarea de estudiar dónde iban a hacer el espectáculo. Entonces, yo creo que ellos son los que tienen que dar la cara por este suceso.
1: Dice por acá, la conductora no tiene la culpa porque son vehículos y pueden presentar fallas, dice Sergio. Ruby, la culpa es de todos porque cualquier evento, por más sencillo, debe existir ciertos protocolos. Pero por eso le digo, Ruby, o sea, los protocolos están. La vaina es que uno no sabe quién dio la autorización para hacer el evento y dijo, así se puede hacer. Pero nadie pensó, uy, si esta vaina queda sin frenos, ¿qué? Se lleva a todos por delante. Por eso es que el caballito lo decía, es mejor hacerlo en un escenario donde tenga gradas, donde la gente, pues si un carro esto se desborda, pueda irse contra una pared y no afecte a nadie. Pero, pues complicado, ahí sí, ¿quién responde? ¿Qué es el paso a seguir?
2: Qué susto, muchachos, qué miedo. Ay, no, escuchemos por acá, oyentes. Buenas noches, a ver, Tropicana. Buenas noches.
0: Tropicana, buenas noches. Ah, que no me duermo. Tropicana, en cuanto a lo que hablan, dos fallas. Una, lugar inadecuado. Eso no, ni una valla hubiera valido ahí. Así hubieran vallas por encima de una valla, pasan esos monsters. Eso es demasiado grande, esos carros. Eso se toca en un estadio donde haya gradería alta, donde ese carro no se puede encaramar. Muy pequeñito ese espacio, muy pequeñito. Y segundo, para mí, sí, por como lo dijeron ahí ustedes, los médicos también se mueren. Para mí, la señora algo le pasó, se asustó. Y no fue capaz de frenar el carro, sino que al contrario lo aceleró y pasó lo que pasó. Tropicana. Karinita, cuando diga el número, que se entienda el último número. Cuando dice 9, no se le entiende. Llevaba muchísimos días intentando escuchar el número y no había podido.
1: Sí, por Karina no nos han escrito. Uy, Karina, por usted no lo haga. La gente no está mandando números.
2: Y de Cúcuta. ¿Sí? Vea, escúcheme. ¿Sí? 301-74-22. Parezco leyendo la lotería. 98-9. Listo.
3: 301-74-22-98-9. Mañana hay que decirle a nuestro voiceover que nos haga el número.
2: Bueno, a ver, ¿qué más dicen por acá?
1: Ah, usted está queriendo insinuar que Karina no puede, caballo.
2: Ah, María, qué raro. Escuche.
4: Hola, señores de Tropicana, buenas noches. He analizado un poco la situación de ese accidente y la verdad tiene parte de culpa la organización y la misma gobernación o la alcaldía o los entes encargados, porque debieron primero mirar la seguridad de los espectadores, ya que fue un acto que prácticamente, sí, como ustedes dicen, estaba organizado por todo lo alto. Primero la seguridad de los espectadores. En parte también tiene culpa los de Monster, porque ellos deben de saber también de que esos aparatos en cualquier momento pueden fallar, por una llanta se les sale, cualquier cosa, porque se ha visto en Estados Unidos accidentes de esa índole. Entonces yo digo que aquí cada quien tiene parte de responsabilidad.
2: ¿Vio?
1: Ahí está. Yo digo que es el sitio, los organizadores, sí, total.
2: A ver, ¿qué más
1: los
2: dicen?
1: Que tienen que responder.
2: ¿Qué más dice Sandra?
5: Tropicana, la más bacana. Saludos desde Popayán. María Elena desde Popayán. Mi opinión del Monster Truck es que es una señora irresponsable que no debió haber salido a manejar ese carro. Si tenía mucha experiencia, se hubiera negado, porque es una persona que supuestamente había participado en otros eventos y salió normal como si nada. Por eso el sitio tampoco era apropiado y merece también responder y también ser judicializada.
1: Bueno, opiniones hasta ahora, 9 de la noche, 20 minutos. Aquí estamos, dice por acá Juan Andrade. Grupo de Millo Tropicana, la más bacana, Freddy Caballito. Ahora que es que no. Que estamos en un grupo de Millo. Para los que quieren ir a ver nuestras camisetas blancas en arroba tropiquiara Colombia, ahí nos encuentra. 9 de la noche, 20 minutos. Vámonos con chistecito. Freddy, chiste.
3: Freddy, chiste. Freddy, yo también me tengo que meter en la película de contar chistes para ver si, si le pego el perrito.
1: También.
3: Porque yo no quiero ser el destructor de relaciones, sino ya el más bacán.
2: Ya es, mijito. Aquí no va a venir a hacerse. No se haga la víctima, mi amor.
1: Venga, que empiecen a enviar numeritos porque la otra nos vamos con soldado caído. Que empiecen a enviar números. ¿Dónde lo pueden enviar, Cari?
2: 301.
3: Ya te lo digo. No, yo se lo digo. Karina, mira, y no me vas a regañar. Espérate. 301-7422-989. Muy bien, Karina, felicito.
2: Ah, qué rabia con usted, qué pereza.
1: Liga llora, liga ya. Bueno, chiste. Llegó más una reunión y dice, buenas. ¿A qué es el evento para flojos? Claro que sí. Ay, por favor, me entra.
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1: Colombia es tropicana, 9:24 PM. Un saludo para todos los que están conectados en A Que No Me Duermo de Tropicana. Abracito para cada uno de ustedes. Nos conectamos aquí todas las noches de lunes a jueves para hablar, para terminar de pronto ese día que fue algo pesadito en la oficina, ese día que de pronto pues no fue tan agradable. No importa, nosotros lo hacemos ameno acá en A Que No Me Duermo de Tropicana, la más bacana, bacanísima. Bueno, entonces estábamos hablando de lo del Cybertruck, ¿no? De lo del carro este que atropelló a varias personas en Popayán.
2: Qué rabia.
1: Me dejaron una notica de voz aquí como bastante coherente. ¿Quieren escucharla? Vea, vea, se las voy a poner, se las voy a poner, caballito.
3: Yo escucho Tropicana, la más bacana. Bueno, todo parte desde la prevención. Cuando se hacen eventos de aglomeración de personas, hay que hacer un análisis previo. Las autoridades locales deben validar que exista un plan de emergencias para el evento, que el lugar cumpla con unas características, que las personas que están a nivel de la organización tengan un plan de emergencias y unos recursos dispuestos para eso, y deben haber unas condiciones logísticas. Debe haber presencia de entidades de socorro como bomberos en la parte de incendios, y por la parte de salud pues las entidades que se tengan en cada ciudad o municipio. Así que desde la planeación debe haber un escenario que cumpla con eso. Finalmente, hay un ente gubernamental que desde la ley 1523 de gestión del riesgo debe garantizar el bienestar de los asistentes. Así que si alguien en el gobierno de ese lugar autorizó, pues ahí empiezan las responsabilidades, que finalmente van a recaer también o paralelamente con el organizador del evento.
1: Bueno, ahí está. Y yo también creo que es lo mismo, yo creo que los organizadores del evento tienen la culpa de eso.
2: Claro, también.
1: Obvio. La persona de seguridad que le tocaba ir a mirar el sitio, hermano, debe estar ahorita rascando de la cabeza pensando en que
4: sí, difícil, ¿ah, no?
2: No, y sabe que esto hace algo bien importante, y es que tenemos que verificar todo antes de y pensar siempre en que si pasa una emergencia, ¿qué vamos a hacer? O sea, ¿cómo actuar?
4: Pero yo no entiendo por qué la gente le está echando las culpas a la conductora, a la que estaba manejando.
1: No, ya no tiene la culpa, pues qué va a hacer. Ella no quiere manejar y tirarle el carro a la gente.
4: Mira, yo ahorita la escuché a la señora con rabia, hablando con rabia, que es una señora súper, ¿cómo fue que le dijo? Irresponsable, esto que lo otro, pero es que yo no entiendo por qué es irresponsable, no entiendo. O sea, los irresponsables son quienes no tomaron las precauciones, las medidas necesarias, no hicieron hicieron la inspección antes y no previeron que esto podía pasar.
2: Muy pequeño el lugar, ¿no les parece?
1: No, y, sí, exacto, era lo que hablábamos, es que no es un lugar condicionado para tener un carro de estos, y la gente estaba como ahí encima mirándolo. Ay, Dios, es de la misma pregunta de, ¿se acuerdan la discoteca que le cayó el techo en República Dominicana?
2: Ah, ¿hay
1: que
4: donde murió este
1: Ruby Pérez.
4: Ruby Pérez.
1: Es lo mismo, hay quien responde, o sea, ¿quién va a pensar nunca va a hacer un evento para que el techo decaiga?
4: Sí.
1: Ay, ¿qué?
2: Ay, no, es muy, muy asustado. Uno cómo reacciona en ese tipo de casos, o sea, muchachos, no, es que no.
1: Pasa.
4: Es algo complejo.
1: Por eso yo también le tengo miedo a todos estos juegos de las montañas rusas y los parques de diversión y todo.
4: No, ya somos dos, ¿viste? Ya
1: llega
4: somos
1: a pasar algo. Ah, no, a mí eso ¿quién sí me gusta nos responde mucho algo?
4: No, y es que son para ti pasarte algo, tiene que pasar algo muy mínimo.
1: Sí, exacto.
4: Por ejemplo, Michael Schumacher. ¿Ustedes se acuerdan de Schumacher?
1: Sí,
4: ¿no?
1: Claro.
4: Fórmula 1. Uno de los más ganadores. Sí. Ferrari, fama, dinero, de cuánta vaina. ¿Saben qué fue lo que lo puso en coma?
2: ¿Qué?
4: Una tuerca.
1: ¿Una tuerca? ¿Se le salió la tuerca?
4: Sí, se le salió la tuerca literal. No, se le metió la tuerca más bien a Schumacher. Entonces iba creo que en carrera, y una tuerca a esa velocidad lo golpeó y...
2: Uy, conteste.
4: Hasta el momento no se ha podido levantar Michael Schumacher. Entonces cosas son que cosas pasan muy mínimas.
1: Sí, es que son... Uno con la tecnología y con todas estas cosas, uno no puede estar... Pues como que no tiene seguridad total, porque no la hay, no hay forma. O sea, uno no tiene el poder de controlar las cosas tecnológicas. ¿Cómo carajos? Controlar un carro, controlar...

0: poder de controlar las cosas tecnológicas. ¿Cómo carajos? Controlar un carro, controlar una tracción, controlar un techo, controlar una viga. Y pues mucha gente dirá, sí, es que hay ingenieros que van y hacen eso. Y no sé qué. Pues sí, pero todos somos humanos y podemos errar en cualquier momento.
1: Y me voy a poner un poco más trágico. Bueno, que no sé si ponerme un poco más trágico, porque esto es una tragedia de verdad lo que pasó. Pero si en caso tal, el caso se lo hubiese al carro se le hubiese estallado una llanta, se hubiese volteado, se hubiese incendiado.
0: Claro.
1: Y la que desafortunadamente hubiese perdido la vida era la piloto, ¿qué hubiese dicho la gente? Muy seguramente no van a decir que es irresponsable, sino, ay, pobrecita ella, ay, pobrecita esta conductora, ay, pobrecita esta piloto. Sí, me entienden. O sea, es algo que no se puede medir, viejo Freddy. Es algo que nadie quiere que suceda, pero hay cosas que suceden, compadre.
0: Es verdad.
1: Y hay que tomar las precauciones.
0: Oiga, caballito, venga, yo quiero que envíen números de soldado caído. Yo quiero hacer llamadas en esta noche de lunes.
2: Debíamos vamos a llamar. Ay, sí, darle vuelta como a la situación, porque.
0: Sí, ya no podemos solucionar nada, ya que se arreglen allá las víctimas con toda la parte de la alcaldía, porque yo digo, tienen gran responsabilidad.
2: No, es que se arreglen, porque de verdad también debemos estar.
0: Pero ya no hay nada que hacer.
2: Pero sí, enviarle un mensaje de fortaleza de verdad a todas estas personitas que no la están pasando tan bien, y más por tantas personas que hay heridas, tantas que han perdido la vida. Entonces,
0: total.
2: Un abracito. Total. Esperamos esto se logre al menos aclarar qué fue lo que pasó. Y nada, todo en manos de las autoridades.
0: 9:31. Exactamente.
2: Avanza la noche.
0: 9:31. Sí, señora Cari. Venga, entonces, soldado caído. Para los que no saben qué es soldado caído, mi querido caballo, lo puede explicar para todos los que están ahí. ¿Qué deben hacer pero, los que quieren el soldado caído?
1: ¿Pero por qué
0: caído?
1: Mencionas al caballo? ¿Por no, qué mencionas al caballo en soldado caído?
0: ¡Usted ya lleva maestría! Deberíamos hacer el caballo caído, más bien. Pero bueno.
2: Caballo, por favor, préstate.
1: ¿Sabes cuántas? Mira, ¿sabes cuántas reproducciones tiene el video de que pusieron ahí en las redes?
0: De Andrea.
2: Ay, yo
0: miro,
2: esperen, yo chismoseo.
0: No, eso está viral.
1: Y esa vaina va subiendo.
0: Eso está viral.
1: Y esa muchacha me va a coger una rabia.
0: Pero
1: un
0: es
1: pastillo.
0: Que vea, de verdad, de corazón, se lo digo a todos los que están escuchando Tropicana, no es que nosotros queramos acabar relaciones y demás. No, no, no, no. Ustedes nos mandan el número de su pareja y dicen, oiga, lo que pasa es que yo siento a mi pareja como medio rara, llámenla. Y nosotros le decimos, bueno, páseme el número, nosotros la llamamos y le decimos. Y le hacemos dos preguntas clave. Una, que nos veamos, que cuadremos una cita. Y dos, si tiene pareja. Si en el momento niega a la pareja, uno dice, amigo, ya, soldado
2: les
0: caído.
2: Encanta,
0: nada que hacer.
2: Les encanta
0: nada que hacer.
2: El parche.
0: Es verdad, nada que hacer. Si su pareja lo niega y dice, oye, ¿tú tienes pareja? No, no, no, es que yo estoy acabando la relación. Listo, soldado caído, nada que hacer. Llórela, papá, porque no hay nada que hacer.
1: ¿Qué es? Ay, hombre, Dios mío. Y, o sea, y no grabaron cuando Karina hizo que el otro man le dijera, sí, claro, vamos
2: sí,
1: a verlo, sino que grabaron fue el caballo.
2: Tranquilo, poco a poco.
0: Bueno, Cari, ¿han enviado números?
2: Estoy mirando por acá, han enviado unos, pero no nos dejan el contexto. Necesitamos contextos para poder.
0: Eso es clave, ¿no? Claro. Eso es clave, que nos expliquen la situación y todo.
2: Claro,
0: porque
2: claro.
0: Si no, muy, muy difícil, muy, muy difícil.
2: Ay, no.
1: Mande, mande, mande, mande, manden. A ver si hoy llamamos, a ver si hoy también despeluzamos una relación, a ver si hoy hacemos un arroz con mango. Y bueno, no, y que caiga el que tenga que caer, papi.
2: Saludo para Walter, saludo para Víctor Leal, Víctor, tu tranqui amor, cosas. María Paulina. Alejo Montoya también por acá está escuchando Tropicana. A todas las Tropicana, un abrazote gigante. A ver qué nos dicen por acá. Es que ¿saben qué? Yo siento, presiento que los más curiosos son los que están en el extranjero. Escuchemos de este oyente.
3: Tropicana, buenas noches. Me reporto desde Los Ángeles, California.
2: Un abrazo, amor.
3: Y no es culpa de la conductora, es culpa de la organización del evento.
2: Ay, ay, ay, ay, ay, ay.
0: Esto es verdad.
2: California, un abrazo.
1: Vea, 301, yo le voy a decir el WhatsApp porque lo están pidiendo.
0: A ver,
1: y
0: ¿cómo
1: yo,
0: es?
1: Por supuesto,
0: ¿cómo
1: es, yo hago caso, aquí ya lo tengo.
0: A ver.
1: Como dice Karina, 301-7422-989. 301-742-2989. No, mentira, mentira, mentira, mentira.

0: 301-7422-989. Ese es el Tropi WhatsApp de A Que No Me Duermo.
1: Bueno, muy bien. Vamos a colocar un temita y ya venimos con números mientras ustedes están enviando el número y contexto de la historia. 934, Freddy, chiste. Chiste,
0: ah, eso era Freddy Chiste. Hay que ibas a poner música sin Freddy Chiste.
1: No, Freddy Chiste. Tiene que
2: ya viste la carita de Malumita. Ay.
1: ¿Qué hizo Maluma? ¿Qué hizo?
2: No, caritas en Freddy, no nos entendemos.
1: Ay, picarones. Llega y le dice el man en la entrevista de trabajo. La entrevista llega el man. Dice, veo que en su currículum usted domina el inglés. Sí, currículum. Dice, usted domina el inglés. El otro dice, buen, eso es alemán. Ay, anótelo donde dice idioma.
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0: una frase de abuelita y de mamá. 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Así estamos en A Que No Me Duermo de Tropicana. Bueno, se viene Soldado Caído para los que están ahí conectados, los que me preguntan de pronto que quieren escuchar llamadas.
1: Tengo historia.
0: Uy, Dios mío, atención a esto. Uy. Lo que me gusta. Tengo, ¿usted qué opina de esto, caballo?
1: Tengo una por acá.
0: Muy bien, caballito, gracias.
2: Después de que no sea una muchacha, pues yo llamarla, todo bien, porque se me arma el greguer, el arroz con mango, se me arma el plequepleque y después me van a decir el caballo,
1: o sea, esto está espectacular, me encanta.
0: ¿Por qué? ¿Qué dijeron, Cari?
1: Tengo como 6.
0: ¡Uy! No, ya.
2: O sea, tú puedes tener 20, la vaina es que te contesten.
0: Sí, también.
1: Hoy
0: claro.
1: Contestan, estoy completamente segura.
0: Muy bien, esa
2: es la Carita, ven acá. Si te contestan, yo te voy a regalar. Es más, yo me olvido de los 70 barras que me hiciste pagar ahí en Bogotá.
1: Pues se olvida mucho.
0: Regálele palparte,
2: Es más, me comprometo a regalarte 150 luquitas palparte. Te faltarían 150 más.
0: Ay, Karina, le está dando y pelea.
2: Ey, Karina, vas para el cielo y vas llorando. Parece un choncho pequeñito cuando me llevan cargado.
1: O sea, 150 mil. No, amor, por Dios.
0: Yo me imagino. Yo me
2: Karina,
0: imagino.
2: Pero bueno, 150, o sea, son 300 mil pesos. 150 más 150
0: uno,
2: son 300.
0: No estarle diciendo eso a la novia. No, mi amor, yo te voy a ayudar con 150. ¡150! ¡Uy, tacaño! ¡Desgraciado! Uy,
2: no, no te digo, así son las mujeres. No, van para el cielo y van llorando. Óyeme.
1: ¡Moli! Un besito.
2: Van en burrito y van llorando, van chistando. Así son inconformes.
0: Bueno, vamos a ver si contestan. Tenemos 10 minuticos.
1: Escuche lo siguiente. Dice por acá. Muchachos, ¿cómo están? Buenas noches. Les hablo desde Armenia. Caballo, le tengo reto. Llame por favor a mi esposa. Confío 100% en ella. Se llama Paola.
0: Bien.
1: Él trabaja en Uber. Está trabajando en este momento, o sea que vamos a hacer la tarea. Por favor.
2: Vea, Uber, que se respete, cachón.
1: Oíste.
0: No.
1: Oyente. Oyente, tiene que darnos, por favor, dato completo de
2: el contexto,
1: Paola.
2: El contexto.
1: Dato completo de Paola, ella dónde trabaja. Nos hacemos pasar por quién o qué. Cuéntelo todo. Listo.
0: Sí, mande número de cédula, que necesitamos crédito para ahorita.
2: ¿Pusiste privado el número o no?
1: No, porque es que ese es del de acá. ¿Cómo va a ponerlo privado?
2: Karina, tenías que poner privado tu número para poder llamar por celular, óyeme.
0: Llamémosla por la tabla Ouija.
2: Sí.
1: Que ella es estilista. Que ella es estilista. Venga, oyente, amigo oyente, por favor, ¿cuál es que es tu nombre? Por favor, ¿no recuerdas? Gracias. Se llama Alejandro.
2: Juan, papi, yo te voy a tirar la zona. Yo en estos días de descanso, yo me puse a averiguar, a investigar en mis archivos secretos X y he sacado un parlamento que yo sé que esa muchacha con la primera palabra que yo le diga va a caer. Así que si tú quieres conservar, vea, si usted quiere conservar el Día de la Madre con ella, quédese quieto mejor.
0: Uy, podemos estar dañando hogares.
1: Caballo. Sí.
0: Señor.
1: Alejandro, nos dice, por favor, en qué parte ella tiene su lugar de trabajo, pues es estilista. Caballo, usted se va a hacer pasar por el marido de una de las señoras que ella atiende.
2: Espérate.
0: El marido de una de las señoras que ella atiende. ¿Dónde es que?
2: Karina, déjame anotar que a mí se me olvidan esas vainas que tú me dices.
0: ¿Dónde es que? Uy, por favor. ¿Dónde es que ella atiende? ¿Qué es lo que ella atiende?
1: Ella es estilista.
0: El marido de una de las personas que atiende,
2: bueno, párale,
0: como
2: bola.
0: Estilista.
1: Esperen que esto va al grano. Llamémoslo a Alejandro para que nos explique bien.
2: Mira, Cari.
0: Eso.
2: Yo le voy a decir. ¿Qué cosa con esta mujer? No, Dios mío.
0: Espere que Alejo nos va a dar los datos.
1: Alejo, hola.
2: Paola.
1: Alejo.
3: Buenas noches.
1: ¿Está ocupado?
3: Sí.
0: Alejito, quite el altavoz, porfa. Escúchenos solo por el teléfono.
1: O mérmele al radio.
2: Que mérmele, bájale, hombre.
0: O compre celular. No dígale, no.
1: Bueno, ahora sí, Alejo. Contexto.
3: Sí, dígame.
1: Ella trabaja de estilista en Armenia.
3: Sí.
1: Listo, perfecto. ¿Qué hace? ¿Organiza el cabello o es de...?
3: De todo, tintes, gelatinas, uñas.
0: ¡Uy, yo quiero gelatina!
3: Pero también tiene...
1: Listo, perfecto.
3: Pero
1: okay.
3: También tiene otro trabajo como como prestamista.
1: Ah, ok, listo. Pero no, o sea, vamos a meternos por el lado de los tintes.
0: Uy, este man es el de la moto.
2: Ey, verdad, papi. Ey, párale pelota. Yo voy a hacer esta vaina, pero no te la vayas a coger conmigo.
0: Uy,
2: por si
0: le van a
2: vaina,
0: mandar, ¿viste?, el de la moto, caballo.
2: Bueno, uy, ey, cuidado. Alejo, huele la placa, Karina.
1: ¿En qué parte de Armenia ella tiene el local? ¿Ella es la dueña del local?
3: No, ella trabaja independiente, entonces en su casa, ella vive en el barrio Modelo.
1: Ah, bueno, vive en el barrio
2: Modelo.
1: Ah, ya
2: sé, Cari, un domicilio, yo le voy a pagar más.
0: Hágale, sí, vamos a ponerla así, a ver.
1: Usted es un domiciliario, listo.
2: Bueno, yo soy Huicho Domínguez.
1: Bueno, listo. Vive dale, pues, por el barrio Modelo y allá van las niñas a las que va a organizarles.
3: Sí, correcto, sí.
1: Perfecto, Alejo. Listo. ¿Ella tiene hijos?
3: Sí, uno de 14 años.
1: ¿Contigo?
3: También se llama Alejandro.
1: Listo. ¿Es tu hijo?
2: Ey, no.
1: Sí. Listo, es el hijo de...
2: Ey, no te pongas en esa vaina, Alejo.
3: Si les doy el dato, hoy fui y le compré unos tenis en el centro comercial al niño, con ella. Y estuvimos comiendo helado.
1: Estuvieron comiendo helado. Hoy, precisamente.
0: Está reportada Data Crédito, necesitamos todos los datos.
2: Alejo, ven acá, yo te voy a hacer una pregunta y yo quiero que te seas muy sincero. Sí. En caso tal, si ella acepta hacerme las uñas en mi casa, a domicilio, ¿qué va a suceder?
0: Que va a ganar plata. Es que la pregunta clave aquí, es, caballito, que usted le tiene que decir si tiene pareja, se la puede conocer, porque ella le puede decir, no, sí, claro, yo hoy lo atiendo y es trabajo.
2: Claro, no,
1: venga,
2: claro.
1: Venga, ¿en qué parte fueron a comer helado? Espere, ¿en qué parte fueron a comer helado?
3: A Donald Manfurri.
1: ¿Pero en qué centro comercial?
3: Unicentro.
1: Bueno,
0: ¿y eso para qué?
1: Espere, entonces, caballito, usted va a decir que usted le ha llevado varios domicilios y que hoy se la encontró con un señor en la calle.
2: Oh, no, que qué domicilio, ni qué domicilio, si yo soy el man de la plata. Oíme, pero si yo soy el man de la plata. Ay, no, señor. Ajá, mi amor, lo que pasa es que yo sé que tú haces uña y tú la haces bacana. Claro, yo quiero, exacto, que tú me la vengas hacia aquí a mi oficina. Claro, es más, ¿cuánto cobras tú? No, yo te voy a pagar 80.
0: A la casa.
2: Usted
0: tiene que ser a la casa.
1: Dime.
2: Oh, Karina, ¿qué domicilio? Oh, va, si yo soy una estrella, Karina, ¿cómo tú me vas a poner en el domicilio?
0: Usted tiene que decirle.
1: Dime el barrio más play de Armenia.
3: Laureles, La Castellana, bueno, Oro Negro.
2: La Castellana.
1: Que vives por La Castellana. ¿Listo, caballito?
0: Eso. Usted le tiene que decir que quiere uñas con final feliz, diga.
2: No. Ey, pero Alejandro, ¿qué pasa si ella te niega?
3: Hoy me acaban de separar.
1: Ay, no.
2: Hijo de madre, no me sea serio, Alejandro.
1: Bueno, listo, Alejo. La vamos a colgar porque la vamos a llamar. Ella se llama Paola, ¿qué?
3: Paola Andrea Grajales.
1: Listo,
0: Paola. Paola Jara.
1: Mentira, no. Listo. Alejo, no, esté pendiente, pues, listo. Todo lo dejamos en sus manos. Chao.
3: Voy a escuchar todo, ok, perfecto.
1: Y apenas no conteste, que alguien le conteste al caballo.
0: Listo, caballo, tiene toda la película fresco. Tenemos dos minuticos para armar la vuelta. No se preocupe,
2: llama.
1: Escúchame, como la llamada desde Medellín, tú vas a decir que viajaste a Medellín, tales, pero que necesitas la cita para mañana, que mañana vas a Armenia.
0: ¿Y caballo no la puede llamar desde allá?
1: No, porque sería de Barranquilla.
0: Pero, no, grave.
2: No. Lo que pasa es que yo tengo un número aquí ficticio. Vamos a ver.
1: Bueno.
0: Caballo.
1: Ahí va la llamada. Silencio.
0: Usted, espere. No. Espere, Karina. No puede llamar porque tenemos dos minutos apenas y no nos va.
1: Ay, no.
0: Entonces, hay que cuadrar bien esto. Hay que pensar en lo que Caballo va a decir. Por eso le digo.
2: Ya la tengo clara.
0: Usted la tiene listo. La llamada la va a hacer Karina.
2: Párale pelota ya. Lo que las mujeres las mata es una sola vaina.
0: ¿Qué?
1: La plata.
2: Si tú quieres, le digo a uno de mis trabajadores que pase por ti y te traiga.
0: Uy, o sea que eso mata.
2: Papi. No, si las mujeres en el pecho no tienen corazón, si no tienen una alcancía.
1: No, a uno le gusta la atención. Y si a uno le dicen te voy a mandar a recoger, eso llama la atención.
0: Uy, qué fue, madre, viejas interesadas. Uy, qué viejas tan interesadas.
1: O si a uno le dicen, yo paso por ti, eso mata, o sea, eso, uff.
0: tan chévere que uno tuviera plata y dijera, yo paso en bicicleta a recoger la mamita, camine. Y después que lo vean a uno así lleno de plata y de vaina, ¿se acuerda? Despreció mi bicicleta.
2: Y tú no sabes, a mí qué me faltó en esta vida, vacilada con una vieja.
1: Una bicicleta.
0: Sí, Shakira le dijo a Carlos Vives, llévame en tu bicicleta uno, ¿por qué no? Y yo, un millonario. Y ahí sí, ahí, nos vamos por el malecón en bicicleta.
1: Ah, pero qué pena con usted.
0: Porque son así las mujeres, porque no pueden ver el corazoncito, una buena charla. No.
2: Toca. Mira, yo sí quiero que ahora Karina que venga acá a Barranquilla.
0: ¿Pilas
2: por qué? Que ella me acompañe a Mallorquín.
0: ¿Qué es eso?
2: ¿Qué es eso?
0: Eso no, suena como en Bogotá, Playland, algo así.
2: No. Mallorquín.
1: ¿Qué es Mallorquín?
2: Busquen ahí en Instagram y revisen qué es Ciénega de Mallorquín para que ustedes vean. Bueno. Eso es un ecoparque espectacular que hay aquí en Barranquilla, por ahí por el malecón.
0: Le pagaron al caballo por hacer esa pauta.
2: Y es que yo, como ella dice que ella se enamora del corazón y tal, ahora que yo le estoy echando los perros, la voy a llevar para allá, para decir verdad.
1: ¿Y a uno por allá no se lo comen?
2: En los mosquitos, muy seguramente.
1: Eso
2: y el eje también.
1: Los mosquitos de pronto.
0: Bueno, 9:49, Freddy, chiste de celulares. Llega un celular y le dice a otro celular, ¿qué hubo? ¿Qué va a hacer en la tarde? Otro, no sé. Ay, ¿por qué no nos vamos donde las llamadas perdidas?
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0: Tropicana, Tropicana, 10 de la noche, 6 minutos, aquí estamos en Tropicana. A que no me duermo de Tropicana, acompañándolos, disfrutando con ustedes, pasándola rico en una noche más de buena música, de historias, de llamadas, porque vamos con el soldado caído. Oiga, muchachos, antes y primero que todo, antes de ir con soldado caído, algo de lo que no hemos hablado, y ya les voy a venir a contar con ellos. Que ya se van a conectar, dicen por acá. Bueno, ya vamos a conectar con Caballito y vamos a conectar con Cari, que me digan ahí para pisarlos.
1: Ya, así estoy, full.
0: Parezco un gallo. Estoy pisando. Voy a pisar a Cari, parezco un gallo.
1: Aquí estoy full, mi amor.
0: Oiga, mi Cari, ya ahorita se va a conectar ahí el Caballito. Es que antes de ir con Soldado Caído, quería hablar de algo que no hemos hablado y es felicitar a Shakira. ¿Vieron el conciertazo en Brasil?
1: Que se hizo ya gratuito. Nosotros ahora en la tarde estábamos hablando de eso y que si lograban hacer algo así totalmente gratis acá en Colombia, en algún lado, pues primero usted le toca.
0: Si llegará.
1: Primero a usted le toca irse sin celular, sin llaves, prácticamente desnudo porque.
0: Claro, claro, ¿no? Qué peligro, claro. Claro. ¿Y dónde haría uno un concierto así gratuito? Es que no hay un lugar. ¿Dónde?
1: En un aeropuerto. Acá en Medellín, de pronto en un aeropuerto.
0: En un hangar, no, pero tiene que ser un sitio más grande, como una pista.
1: Acá, pero por ejemplo, acá está la pista o la Yerrera, acá en Medellín. Yo creo que sería como el único espacio así como gigante, masivo.
0: Cierto, pero para uno meter 3 millones de personas, y es que es mucha gente.
1: Yo creo que sí caben, yo digo que sí caben.
0: 3 millones de personas, ¿será? Uy, es que mostraban las imágenes y era muchísima la gente que iba a eso. Pero vea, yo no sabía, y qué buen dato, gratis, ¿no? Eso era completamente gratis para el que quisiera
1: gratis,
0: ir.
1: Exacto.
0: Y pasó los límites de Lady Gaga, estaba leyendo por ahí. Pasó los límites de Madonna, dice que convocó más gente Shakira. Claro, debe ser por lo que es más latina, ¿no? Claro.
1: De pronto, ajá, la gente sí se puede identificar un poquito más.
0: A la gente le gusta un poquito. A ver quién anda por acá.
2: ¡Tropicana!
1: No, vea cómo lo pisaron. Ay, qué rico.
0: Sí, sí, yo soy el gallo Freddy. Estoy pisando a todo el mundo, ahora pisé al Caballito.
3: Karina, mamacita preciosa, deliciosa. Yo sí quisiera que tú lo hicieras, pero lastimosamente no se puede. Me toca con el Frediciño.
1: Porque no. ¿Un gallo pisando un caballo?
0: No. Imagínese eso.
3: Mami, coge la suave, eso. Que el caballo no lo pisa nadie. El caballo es el que pisa. Y donde piso un caballo pura sangre, más nunca vuelve a salir grama, mami. Pues así que el caballo tuyo soy yo, bebé.
0: Uy, caballo, eso es.
3: Tú lo sabes, mami. O sea, yo soy un
0: hombre pechipeludo.
3: No por las orillas. Sí, sí, claro. Pecho peludo. Sí, sí, claro. Pecho plateado también, mi amor. Tú sabes cómo es la película conmigo. O sea, yo quiero contigo, lastimosamente tú no quieres conmigo, pero vamos para adelante. En algún momento tú vas a dar tu brazo a torcer.
0: Oiga, Caballito, estábamos hablando del concierto que hizo en Brasil Shakira. Tremendo evento.
3: Qué barbaridad, barbaridad. Aquí en Colombia, ¿dónde se hace eso?
0: Eso estábamos hablando con Karina. ¿Dónde podemos hacer eso? Es que no hay forma. ¿Dónde?
3: Por ejemplo, aquí en Barranquilla.
1: En la pista de Olaya.
3: Mira, aquí en Barranquilla. Había ahí en Puerto Colombia una vez hicimos nuestra raza latina. Ese concierto convoca mucha gente, convoca a 50, 60 mil, 100 mil personas. Y esa vaina se veía interminable. Pero no creo que quepa 1 millón de personas. No creo que el millón de personas llegue. O sea, no creo. ¿Y allá sobrepasó cuánto?
0: 3 millones de personas.
1: Y gratis. 3 millones
3: es bastante, compadre.
0: Es mucho, es mucho.
1: Cobrando ahí a la entrada, así sea poquitico. Ah, María.
0: No, igual si uno se lo pone a ver, los empresarios siempre dicen que lo que menos ganan es en entradas.
3: No, es el trago.
0: El traguito, lo que se vende adentro. Sí, sí, sí, sí, sí. El agua deja mucho billete. Así no lo quieran reconocer, el agua deja mucha plata, más que el whisky del ron y el aguardiente.
3: Claro, porque se consume más.
0: Claro, se consume más y es más fácil más baratita, adquirirla.
3: Pero se consume demasiado.
0: Porque imagínense, una botella de agua, ¿a cuánto le sale un empresario? $1,000, póngale. Y la venden en 20 mil.
3: Y también se consume bastante, de Karina, las bebidas energéticas.
1: Ay, dígalo.
3: Sí, lo digo. ¿Qué?
0: Otro que va a pagar la pauta. Pague la pauta.
3: Lo digo.
0: La pauta,
3: pero hay unas bebidas energéticas que tienen unos cristales tienen unos cristalitos así nadando. Uy, ¿cómo? Cuando usted le vayan a brindar una bebida energética que tenga unos cristales, no se tome esa vaina porque lo lleva para la luna.
1: ¡Ojo con eso!
0: Bueno, 10 de la noche, 10 minutos. Ahora sí nos vamos con Soldado Caído.
1: Bueno, ahora
3: Karina, ¿quién era yo? Ahora yo, ¿quién era yo? Refrescame la memoria que se me olvidó esa
0: por
3: vaina.
0: Por favor, sí, Cari, por favor, ayúdanos para que todo el mundo entre en contexto de lo que vamos a hablar.
3: Pero tú eres peor que Karina.
0: ¿Por qué? ¿Yo qué hice?
1: ¿Cómo así que peor que
3: Karina?
1: Porque
3: a ti te gusta ver el mundo arder, entonces yo sí quiero que tú me digas qué es lo que...
1: Ah, o sea, a mí me encanta ver el mundo arder.
3: No, pero Freddy es peor.
0: No, yo soy feliz. Si sale y la señora dice, no, yo soy casada, no voy para allá, yo la aplaudo. Chévere. Pero yo soy feliz destapando gente.
1: Yo soy feliz destapando gente. Yo creo que confío en esa señora.
0: Sí.
3: Entonces, si ella me dice a mí que no tiene pareja o que tiene pareja y puede salir conmigo, ahí está siendo infiel.
0: Soldado caído. Soldado caído.
3: ¿En qué momento entonces la señora es firme?
1: Cuando ya le dije, no, diga, yo por allá no voy porque yo soy casada.
0: Exacto. Y cuando le diga, no, yo no necesito que nadie me recoja, que no sé qué, mi marido me lleva o algo así, ya, listo.
3: Karina, dale pues, dale.
1: Eso, que le diga de pronto a mi marido.
3: Espera, entonces mira, ella se llama Paola, es estilista, ella vive en Armenia, en el barrio Modelo. Yo vivo en el barrio Modelo.
1: No nos explique ella nada, fluya.
3: Sí, por eso, no por si las moscas. No, en la Castellana. Yo vivo en la Castellana, sí, ella vive en el barrio Modelo.
0: Contexto, ok.
1: Listo.
0: Y ya, ella es estilista, el marido nos dio su número, la vamos a llamar. Dice que tiene un hijo de, ¿qué? ¿14 años?
1: Grandecito, ya.
0: Y muy posiblemente, pues...
3: Cari, ¿y cómo quieres que me llame yo?
1: Mor, como quieras llamarte.
0: No sé, el caballito Cluny.
1: No.
3: Voy a tomarme un sorbito de traguito.
0: ¿Qué está diciendo ahí, palomita?
4: Leonardo de las Casas.
0: ¿Qué Leonardo de las Casas?
3: Papi, mira, yo tengo un rostro así, estilo William Levy, Eduardo Capetillo.
1: Pues, bueno, vamos a hacer la llamada y listo.
3: ¿Qué va? Yo ni siquiera quiero, porque esos mares con carita bonita son raros, extraños.
1: Tengo por ahí 15 oyentes esperando que hagamos llamadas.
0: Vamos, de una.
1: Porque ellos también tienen. Listo.
0: Listo, de una.
3: Padre Santo bendito, voy en tu nombre y que la lengua me haga fluir.
1: Dice, hágale que estoy ansioso, esa mujer es refina. Ojo que llevamos 17 años juntos y yo la he cagado, ella no. Me encanta, vamos a llamar.
0: Ayúdenos a darle tac-tacito ahí a Tropicana Colombia Live que tenemos, por favor. Denle tac-tac-tac-tac. Y compártanos, sí.
3: ¿Cuántas personas en el live, cuántas personas en Colombia están
0: del lado
3: que van a decir, Juan Caballito, tú puedes?
1: Silencio.
0: Vamos a llamar.
1: Bueno, ahí está marcado. Me voy a mutear yo, chao.
0: No se mute, que nosotros hablamos.
3: ¿Me escribes?
0: ¿A quién le dice a Karina?
5: Sistema correo de voz. Tendrá costo a partir de este momento.
0: Ay, hombre, la señora ya está durmiendo.
1: Pero yo creo que nos rechazó la llamada. Repitamos. Silencio.
0: A ver.
5: Sistema correo de voz.
1: Alguien que le conteste al caballero.
0: No, y todo el preámbulo para ver esta llamada y ya salimos con esto. No, silencio.
1: Que ya tiene el otro número de ella.
0: Que nos conteste Shakira.
5: Sistema correo de voz.
1: Está rechazando. Llamémosla del otro. Ey, Alejandro, mándale otro rapidito. No, si ella está rechazando.
3: Sí, pero por lo menos está rechazando, por lo menos está para irte en la raya.
0: Ya, claro, ahí va ganando.
1: Dice, me mandó el número de amor nuevo.
0: Es que amor nuevo. Ah, tiene un nuevo amor desgraciado. Ah,
1: sí. Silencio. Llamando.
5: Sistema correo de voz.
0: ¡Nada!
5: Tendrá costo a partir de este momento.
1: Ay, no, llamemos de nuevo. Ahí está marcando de nuevo. Conteste.
5: Sistema correo de voz.
0: ¡Nada!
5: Tendrá costo a partir de este momento.
4: Pasó la prueba.
0: Nada. Sí, está, Maluma.
1: Pero,
0: nada.
1: Pero está. Marquémosle otra vez.
0: No. Señora, no va a contestar.
5: Sistema correo de voz. Tendrá.
0: ¿Sabe qué me preocupa? Que estamos tan virales que ya la gente, como que todo el mundo escucha que no me duermo y yuca. No podemos hacer nada.
3: ¡Ah, qué vaina!
1: Alejandro me está escribiendo, es que ya qué.
0: Ya qué, luego está con ella. Pues.
1: Espere, a ver. Espere, que está mandando nota de voz, Alejandro. Alejandro, grabe eso rápido. A ver. Un saludo para Steven Torres.
0: Adriana dice por acá, alguien le avisó, por eso no contesta. Yo también creo lo mismo.
1: Ey, Alejandro, ¿usted le avisó? Sí, de pronto alguien le avisaría.
0: Que no responde porque él está en entierro. Qué pecado.
1: Que está pintando el dedo, sino. Ay, no.
3: Hoy es noche de sexo. Voy a leer de vida mía.
0: Bueno, ¿qué estamos esperando?
1: Que Alejandro está mandando esto.
3: Karina, bueno, ya otra.
1: Espera,
3: Karina,
1: espera,
3: mándame.
0: Estaba hablando ahorita vos.
1: Espera,
3: Karina,
1: espera,
3: Karina.
1: Silencio, espere.
3: Mándame el número a mi.
5: Sistema correo de voz.
0: Se la llama mándame el caballo. Número, Cari,
3: mándamelo. Mándamelo, Cari, ven.
1: Le van a marcar desde allá.
3: El número. Sí, yo le marco desde mi teléfono. Dale. Desde el teléfono
0: personal.
3: Sinvergüenza que tengo yo acá.
1: Es que sinvergüenza.
3: Cari, ¿quieres que te regale este teléfono?
1: Amor, mi amor, no quiero.
0: ¿Cuál teléfono?
3: Un iPhone,
0: no. No, yo sí quiero, regálemelo.
3: Lo que pasa es que Karina tiene lo que yo necesito.
0: Pero ¿por qué no? Yo también le puedo decir bebé todos los días. Imagina una harta de bala a las 7 de la mañana.
1: Ya lo mandé.
4: Hola,
1: caballito.
4: Mi bebé.
1: Inténtelo.
4: Rosita. ¿Qué bebé. Es? Caballito.
1: Bueno, chito, que caballito está ahí sentando. No, pues. Es que. Ay, no.
5: Sistema correo de voz.
1: No, ya no quiero.
0: No,
3: ya
0: no.
3: ¿Ve y si la llamó desde el WhatsApp?
1: No, sí.
3: Que aparezca a mí mi foto.
1: Hágale, pues, hágale. Pero ya tiene 6 segundos para llamar, ya.
3: Espérate.
0: No. Uy, esa señora es prestamista, tiene los de las motos ahí y después le coge el celular acá. Le van a caer al caballo.
3: Oh, y yo sí soy boleta porque tengo mi nombre ahí.
1: ¡No!
3: ¿Pero qué es? ¿La llamo? ¿Sí o no?
1: Sí.
3: No, porque tengo mi nombre ahí. No aguanta.
0: ¡Le dio miedo! 10-18. Pero... 10-18.
1: Bueno, ¿qué dicen los oyentes? A ver.
6: Bueno, ¿y qué pasó con la llamadita? Con el soldado ahogado.
0: ¡El soldado ahogado! ¡El soldado ahogado!
1: Es que el soldado ahogado.
0: Bueno, vamos a hablar en este programa.
1: Que ya no nos está viendo, llámenla. Ay, no. ¿Qué dice esa?
0: Pero ¿qué hacemos? Llamemos a otra.
6: Es que con esta inseguridad y esa llamadera que le cae a ti como Vistar, a llamar todo el día, imagínense, hasta ahora estas llamadas se ven extrañas. Es raro que le puedan contestar a una persona.
1: Oye, ¿qué dice Tremendo?
7: Ay, caballito, no joda, compadre. Mañate con ruda, herda. Tú eres salado, bien cachón que eres. Y bien salado, no joda. Tú sí, vale, montar, no joda, caballo.
1: Bueno, dice
3: que papi, coge la suave, que balada, todo bien. El primero no entró, la segunda sí le entra todita. Así que coge la suave, cálmate, que es balada.
0: Bueno, ya vemos a otro. No había más números, ya vemos a otro.
1: Sí, hay otro por acá, pero espera, escuchemos este, a ver qué...
3: Ey, Cari, estoy ardido, porque yo
8: buenas
3: pensé
8: noches,
3: que ella iba a dar la patica.
8: Ustedes, yo estoy ahorita en Minneapolis, Minnesota. Quisiera hablar con ustedes sobre un caso que tuvieron ahí de un muchacho y una muchacha.
1: Ah, bueno, listo. El caso de un muchacho y una muchacha, ay, qué miedo. Escuchemos más oyentes, buenas.
9: O en su defecto preguntan si tienen a alguien especial para enviarle los chocolates. Para las mujeres, obviamente habla un hombre con buena parla. Y para los hombres, una mujer. Y empieza a enredarlo, a decirle que si quiere que se lo envíe a él, así. Es la trama de la sección.
3: ¿Qué? ¿Qué? ¿Qué? Papi, ¿qué? Cambia de jíbaro.
1: No, caballo,
3: ojo con las bebidas energéticas con cristalitos, ¿ah?
1: Caballo, él quiere decir... que si usted llama y dice que le va a mandar unos chocolates, que más caen.
3: No, oh, papi, se hace eso, chocolate, y esa hora está mandando a recoger, mijo, a la gente se tiene que enamorar con plata.
7: No, lo que no saben ustedes es que ya la gente tiene identificador de llamadas. Y si usted pone el número de Tropicana, el identificador de llamadas, de una vez sale Tropicana, entonces pailas.
1: No, no, no, este es no correcto, aparece. Este no aparece porque este es aparte. Este es otro. No. Este no se encuentra. El muchacho va diciendo, es que así ve que es fina. No, no salió nada fina porque no contestó.
0: No, no contestó, no es supo,
1: Alejandro,
0: no.
1: Alejandro, pues cómo.
0: Aunque yo creo que ahorita ya está tarde y ya no contesta. Ya no contesta.
3: ¿Será por eso? Y ella prestando plata ya no contesta, imagínate.
1: Bueno, dice por acá, Tropicana, me confirman porfa para pasar la historia, llamen a este número. Llamemos.
0: ¿De una?
1: ¿Qué quiere decir Luis?
3: Estoy ardido, quedé ardido.
1: No quede ardido, tú tranqui. Ajá, entonces, ¿qué?
0: ¿Qué le contestes, Karina?
1: Hola, Luis.
10: Hola, ¿cómo estás, Karina?
1: Bien, ¿y tú?
0: Bien, papito, ¿cómo vas tú?
10: Excelente, gracias a Dios.
1: Bueno, Luis, cuente a ver, ¿a quién necesita que llamemos?
10: Bueno, mira, me llamaste tarde porque ya voy para mi casa. No sé si mañana te paso la historia. ¿A qué hora hacen ustedes la primera llamada?
1: No, no.
0: A las 7 de la mañana, papi, a las 7 de la mañana.
1: Pásela ya, no importa, mientras que vamos llegando a la casa.
0: ¿A qué hora
10: no,
0: necesitas que la llamamos?
10: No, porque como a 5 minutos de la casa.
1: Que ya está 5 minutos,
10: Yo te la paso.
3: No, papi, ¿qué? O sea, no te, mañana, ven acá, no te puedes quedar en una tienda, ¿qué? La mujer tuya te pega si no llegas a la hora.
1: Luis, que se quede en una tienda por ahí.
10: ¿Cómo?
1: Que se quede en una tienda por ahí tomándose algo.
10: Porque no tengo dónde escuchar. Bueno, dale, hagamos algo. Ya te la voy a pasar y me quedo ahí orillada escuchando. Pero llaman enseguida. Van a llamar
1: de
10: enseguida.
1: Una. Ya vamos a llamarla de una.
10: Bueno, mira, te voy a.
1: Eso, cuéntame la historia.
10: Bueno, mira, ven. Ella recientemente estaba haciendo un curso de conducción.
1: Okay.
3: Yo y aprendió a meter el cambio, ¿qué?
10: Ella lo estaba haciendo en la Placita de los Robles.
1: ¿En dónde? ¿En qué ciudad?
10: Entonces,
3: ya
10: ella,
3: sé.
10: En la ciudad de Barranquilla, o sea, esa es Soledad. La Placita de los Soledad. Robles. En un CDA.
1: Listo, va.
10: Estaba haciendo el curso de para la licencia. Bueno, ahí.
1: ¿Cómo se llama?
10: Ella le pueden decir Chiqui. Díganle Chiqui. Dígame. Hola Chiqui, ¿cómo estás? Ta.
1: Listo.
10: Que pueden decirle, chiqui, ¿no? Chiqui, que chiqui, pidieron chiqui. El número, que les pareció
1: muy linda.
10: Dale papá, una mujer bonita, una mujer chiquita, ella es delgada, cabello ondulado.
1: Listo, va. Va para esa, entonces.
10: Entonces.
1: Ya la vamos a marcar.
10: Entonces, ajá.
0: Bueno, llamémosla de una vez fresco, ya, ajá, mi hermano.
10: Se inventarán ahí y yo estoy pendiente. Ya bueno, me voy venga. A conectar por parte de la radio para
1: ¿tiene
10: escuchar.
1: Hijos? ¿Tiene hijos?
10: Sí, tiene uno.
1: ¿Contigo, obviamente, o no?
10: Sí, claro, total.
1: Listo.
0: ¿Cómo bueno. se llama el chiquito?
1: ¿Cómo le llama el chiquito?
10: Se llama Lian.
1: Ay, Lian. Eso.
0: ¿Y el hijo? No. Ustedes son malos. Ya la vamos a llamar.
10: Ya me voy a poner los manos libres y no voy a conectar.
1: Hágale pues, ya la vamos a llamar. Chao.
10: Dale.
1: Venga, ¿ya cómo se llama? Ya le dicen la chiqui, pero ¿cómo se llama?
3: La chiqui.
1: ¿Cómo?
0: Uy, ¿cómo? Harley Davidson.
1: Harley. Listo.
10: Sí.
1: Va, chao.
10: Dale.
1: Listo. Hugo, a ver, llamemos. ¿Está claro, caballo? No, pero entonces, caballo, márquele desde allá.
0: caballo, la pieza, caballo. Caballo, en tus manos está esta sección. Bueno, ¿será que la acabamos o
1: caballo,
0: qué?
1: Caballo, en tus manos está mi felicidad.
3: Karina, entonces, ¿qué Alito, crees tú que pueda funcionar?
1: Si le, es que si le marca desde allá. Aparece que
3: entonces, por eso.
1: ¿Cómo que pueda
3: ¿qué crees tú que pueda funcionar?
1: Nada, que alguien le pasó el teléfono y que usted la vio, que usted también iba a clases allá en el mismo sitio.
3: En el CDA.
1: Listo, hágale.
3: En la escuela de conducción.
0: Eso, hágale. Que usted le quiere probar los bolis.
11: ¿Qué son los bolis? Es que estoy leyendo aquí.
1: Márquele que el muchacho está esperando. Márquele ya que el muchacho está esperando.
3: Hey, los bolis. Ahora yo te voy a decir, los bolis.
11: Solo tiene para una gaseosa el man. Marque de una vez, porque. Me rasca un boli.

0: Hola, buenas noches.
1: Buenas noches.
0: ¿Cómo estás, Harley?
1: Bien, ¿cómo estás?
0: Ah, bueno, me alegra. Bueno, un gusto, un placer. Mi nombre es Orlando. Y te preguntarás, Orlando, ¿de dónde? Resulta que nosotros tomamos clases de conducción ahí en el CDA.
1: Sí.
0: ¿Ya terminaste el curso? Todavía nada.
1: No, no termina.
0: ¿Para cuándo entonces?
1: ¿Pero quién eres?
0: ¿Cómo?
1: ¿Quién eres tú?
0: Ah, bueno. Resulta que de pronto te va a sonar un poco atrevido y creo que sí, pero que, como uno dice, o sea, el que no arriesga un huevo no saca un pollo y resulta que ahí en el CDA yo pregunté por ti, me dieron referencias tuyas. ¿Y por qué pregunté por ti? Porque me parece súper interesante, me parece súper, súper linda. Y bueno, yo me lancé y pregunté por ti. Entonces me dijeron, no, mira, ella es así, ella es asado, ella también le dicen chiqui, que ella tiene un emprendimiento. Y bueno, yo dije, ¿será que tú me regalas el número de ella? Y pero no vayas a decir que fui yo y tal. Pero no, no te preocupes, tranquilo, tranquilo, que yo no te voy a echar para adelante, pero igual, regálamelo, a ver si algún día me animo y la llamo. Y bueno, ese día llegó, es hoy.
1: No, qué idea.
0: ¿Cómo?
1: No, qué idea, porque
0: No,
1: sí,
0: hombre,
1: la
0: mi amor.
1: verdad.
0: No, hombre, si el que está loco sin ideas soy yo cuando te digo, o sea, de verdad, discúlpame si de pronto te ofendo, aunque no crea que lo haga,
1: Parece de película.
0: porque bueno, a toda mujer le gusta que le den estos presentes y de verdad lo hago porque eres muy bonita, eres muy, muy, muy atractiva. ¿Y en este momento qué haces?
2: ¿Qué pasó? ¿Qué pasó?
3: ¡Le colgó!
0: Colgó.
3: Devuélvale la
2: Colgó.
3: llamada. Devuélvasela de una, de una, de una. Antes de que se empiece a buscar quién es.
2: Caballo, si usted me llama así, yo me caso.
0: Aló.
1: ¿Alguien?
0: Harley, me colgaste.
1: Porque no sé quién eres y un lado con desconocido.
0: No, hombre, es que esa es la idea. Y por eso era que no te había llamado antes, porque tenía nervio, tenía pena también contigo, porque de pronto ibas a tomar una actitud de pronto, pues no sé, agresiva, desconfiada, con tantas cosas que se ven. Pero no, tranquila, tranquila, no te preocupes, que por el contrario, antes de hacerte daño, muchas cosas bonitas es más puedo hacerte, ¿oíste?
1: Entonces dime quién eres.
0: Bueno, es que no sé si te acuerdes de mí, porque resulta, bueno, es que tú también eres cosita seria. Cuando vas allá, solamente buenas y no más. Ahí te concentras en tu cuestión y celular. Pero nosotros tomamos, ya iba como de salida y nos tropezamos como dos, tres veces.

0: tomamos, ya yo iba como de salida y tomamos, nos tropezamos como 2-3 veces. Y bueno, me quedó tu imagen y comencé a preguntar por ti. Entonces, es eso. Pero bueno, pero no puedo.
1: O sea, primero que todo, la verdad no sé, o sea, todavía es la hora y me entienda cuál es el motivo de tu llamada.
0: Ah, el motivo.
1: Y segundo, no sé, o sea, que con qué fin, o sea, no sé, la verdad, o sea, me dejas sin idea.
0: No te preocupes. Hey, mira, en shock estoy yo. De verdad estoy nervioso por lo que te dije, porque de pronto ibas a tomar una actitud, pero bueno, ya por lo menos te reíste y bueno, ya vamos como que rompiendo el hielo. Y el motivo de mi llamada es que, pues, conocerte, saber un poco más de ti, pues conocerte.
1: Porque yo tengo esposo y yo no puedo conocerte.
0: ¿Cómo?
1: Madre, que ese es el punto, que yo tengo esposo y yo no puedo conocer a más nadie.
0: Ok. ¿Y estás felizmente casada? ¿Felizmente? ¿Feliz o pasan cositas?
1: Feliz, normal.
0: ¿Normal qué significa?
1: Normal, como todas las personas.
0: O sea, entonces. Bueno, aunque yo también pensé que eso podía suceder. Que de pronto estuvieras comprometida, estuvieras casada y no podía pasar más de ahí.
1: Claro.
0: O sea, ni siquiera una salida a comer un helado, a conocernos, a nada.
1: No, la verdad no.
0: Ok. Y Chiqui, ¿tú qué estás haciendo en este momento? ¿Ya está en pijamada o todavía no? ¿Ah? Chiqui. Bueno, te voy a decir la verdad. Te voy a decir la verdad, Chiqui. Imagínate que estás hablando con Edgar Castillo, el caballito de Tropicana. Resulta que tu esposo nos dijo, hey, Yo quiero que ustedes llamen a Arly, a ella le dicen la Chiqui, porque yo estoy felizmente, casada, y es casado, perdón.
2: Pasó la prueba.
0: Y bueno, y queremos saber si ella es fiel a mí y tal. Entonces, no eres una teniente caída, no señor, bien por ella, el aplauso. Eso, carajo. Mujeres con, vea, por mujeres como tú. Hay hombres como el marido tuyo.
3: Sí, le van a celebrar el Día de la Madre.
0: Muy bien, pero Chiqui. Qué bacano, porque en esta sección, bueno, se trata de eso, de seducir a la gente a ver si caen. Y te cuento que tú eres de las pocas que se ha parado en la raya y ha dicho no, porque tengo marido, tengo mi esposo y yo lo respeto, aunque te fuiste en risa, ¿oíste? Aunque te fuiste en risa.
1: Porque que algo me decía que algo no estaba bien.
0: ¿Por qué algo no estaba bien?
1: Porque, o sea, no, porque es raro, porque a mí nadie me llama, yo no conocía a nadie, o sea, yo no.
0: Ah,
1: yo
0: ok. No sé. Pero estuviste a punto entonces de decirle que sí, ¿ah?
1: ¡No!
0: ¡Ah, sí! Ah, con la risita.
3: Ella es firme.
0: Bueno, pero bueno, ya que me conoces, el día menos pensado voy para allá, para el sitio Pupi de Solepia City y nos pegamos una bailadita, ¿viste?
1: Ay,
3: dígale que el esposo está que llegue.
0: Mira, te voy a pasar a mis compañeros, a Karina, a Freddy, que quieren saludarte.
2: Hola, chiquis, ¿cómo vas?
1: Bien, bien.
2: ¡Qué bueno!
3: Chiqui, te felicitamos, de verdad, por más mujeres como tú. Sí vas a tener una celebración de Día de Madres y te cuento que tu esposo está próximo a llegar a la casa, o sea, está a menos de 5 minutos de la casa, o sea que... Recibalo con un fuerte abrazo, un beso, lo que sea, pero ¡mua! Linda, carajo.
2: Nos dijo que iba a dejar la novia y salía para allá.
1: Ay, gracias.
2: Un abrazo, mi amor. Gracias por escuchar Tropicana.
1: Bueno, gracias a ustedes.
3: Chao.
2: Bye, bye.
3: Ay, qué lindo.
2: Bien, pasó la prueba.
3: Caballo, dice.

0: Yo,
1: qué bien,
0: dice
1: qué
0: así,
1: bien.
0: Es que, uy, no. Usted le echa una risita y ya se ilusiona, cuidado.
2: Es que está pensando, uy, se me hizo raro que me dijera bonita.
0: Dice que el caballo solamente se sabe unos nombres, Oscar y Orlando, no.
1: Ay, sí.
2: No, pero muy bien, caballito, esa era.
1: Ey,
2: muy
1: no,
2: bien.
1: Pero bien,
2: muy
1: chévere, bien. Chévere, chévere, la pelada se paró en la raya. Sí, ey, pero sí. Tú no sabes qué.
0: Se siente contento.
1: Sí, me siento contento. Y lo otro es que si de pronto uno es, bueno, el tiempo es muy limitado, pero si de pronto uno le diera más bola, más caída, hasta de pronto puede pasar algo, pero como la cuestión es muy rápida.
2: Sí, no, es que la prueba es que diga que te... No, la prueba es que diga que tiene pareja. Ya después de que dice que tiene pareja, pues ahí verá quién, cada cual hace lo que quiera, pero no negó a la pareja. Entonces está parada la raya.
0: Muy bien.
1: Y que el caballo está cagado, es verdad.
0: Nunca la negó. Felicitaciones, de verdad, por más amores así. A ver qué dicen los oyentes. Buenas noches.
2: Espere, ahorita vamos con notas de voz. Espérese, ahorita vamos con notas de voz.
1: Chiste.
2: ¿Qué dice, cariño? Cuando hablas, eres como una ciudad de Estados Unidos.
0: Uy, pero ¿cómo?
2: Ay, ¿en serio, Los Ángeles? No, Kansas.
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1: Es Tropicana, 10 de la noche, 39 minutos. Qué bien, hicimos la primera llamada de la noche. Bien, Malumita, ¿cómo la vio? La señora respondió como era, ¿no?
2: No, yo tenía mucho miedo.
1: No, se nota. Ni hablaba, Malumita.
2: No, yo tenía mucho miedo por esa situación.
1: ¿Cómo ve al caballo cayendo?
3: No, pues tan miedoso.
2: Pienso que puede ser un poquito más ágil.
1: Galopar
2: más rápido.
1: Escuche consejos, rápido. Caballo. Porque
4: y Malumita tiene razón. Estaba embolsado, tenía los bolis aguados. Porque imagínate, una señora que se iba otra vez a quedar sin Día de la Madre. Pues,
1: Pero pues es que bien, desde que la gente responda bien, vea, ella respondió bien y ya. Listo, pasó la prueba, nada que hacer.
4: ¡Qué vaina!
1: Vea. Bueno, ahora sí escuchamos la gente, mi querida Cari.
3: Tengo por acá otro oyente.
1: Ay, Dios mío, no.
3: Dice que juguemos en cosas que hay.
1: Cosas que hay.
3: Dice un oyente, juguemos cosas que hay en una nevera.
1: Va para esa.
3: Jugamos.
1: Empezamos ya de una. Karina, Caballito y Freddy, ¿listo?
3: Listo, vamos.
4: Ey, ahorita ustedes estaban preguntando qué era un boli.
1: Empezamos, cosas que hay en una nevera, Karina.
4: Ey, espérate. Bueno, un boli.
3: Freddy, hágale pues.
1: Karina, Caballito, Freddy.
3: Por eso,
1: Karina, Caballito, Freddy. Karina, ¿ya dijo Karina?
3: Queso.
1: Ok, ¿dijo boli?
3: Sí.
1: Listo, entonces yo digo jamón.
3: Hielo.
4: Agua.
1: Gaseosa.
3: Manzanas.
4: Jugo de tamarindo.
1: Peras.
3: Te siento. Arepas.
4: Jugo de borojó. En mi casa tenemos varias jarras de jugo.
3: No sea tramposo.
4: O sea, tú en tu casa solamente tienes una jarra de agua, no tienes una jarra de corozo, no tienes una jarra de otra vaina, de borojó, de yoncaduro.
3: No, tengo la bolita de borojó.
1: Cosas que
4: cañandonga.
1: Hay en una nevera. Empezamos.
3: Huevos.
4: Mango.
1: Leche.
3: Un ajo viejo.
4: Un tamarindo.
1: Comida.
3: No, pues comida, ay, qué respuesta. Sobrecitos de salsa, sachet, sobrecitos
1: de
3: salsa.
1: ¡Uy, sí!
4: Uy, ¿cómo? ¿Ahora qué dice sachet? ¡Ay! Yo en mi nevera tengo un hall negro refrescante y me presto por unas cochinadas. ¡Dios mío, bendito!
1: Claro, un tomate arrugado.
3: Un tomate arrugado.
1: Esas son las neveras de soltero.
3: Una yuca pelada.
4: ¡Ay! Mira la yuca esta vez. Yo también, un salchichón cervecero.
1: Un plato.
3: Pancito.
4: Nevera que se respete, tiene un huevo podrido.
1: También, sí. Una cuajada.
4: ¿Qué es esa vaina?
3: Parecido al queso, pero cuajada.
1: Ya dije cuajada.
3: No, por eso. Le está preguntando que es cuajada.
1: Okay,
3: está explicando okay. Ya.
1: Okay,
3: okay. Una coquita con una sopa de hace 3 días.
1: Claro.
4: Una bolsa de cilantro.
1: Eso. Una gelatina que ya no se mueve.
3: Una jarra con el poquito de jugo para no la bala.
1: Sí,
4: pasa. La pizza de antes de ayer.
1: La pega el arroz.
3: Ay, qué rico.
4: El cucayo.
1: El cucayo es la misma pega.
4: Sí,
3: salchichas.
4: Sí, es verdad. Ya la dije, Karina, ya la dije.
1: Ya la dijo, sí, claro.
3: Usted no dijo salchichas.
4: Dije salchichón cervecero, no, que es la misma vaina.
3: Diferente, totalmente.
1: No, es diferente.
4: No, señor, salchicha y salchichón
3: diferente,
4: es lo mismo.
3: Diferente, mi amor, sigue jugando. Diferente.
4: Entonces yo digo salchicha y yo salchicha.
3: Yo ya acabé de decir salchicha, pendejís.
4: Bueno, manguera.
1: ¿Qué manguera?
4: Manguera.
1: Son las mismas chicha.
4: No, la manguera es más larga.
3: Cervezas.
1: Ay, iba a decir esa. Botella de vino.
4: Ay, un guarito.
3: Freddy, sigue.
1: Botella de ron.
3: ¿Qué es esto tan horrible?
1: ¿Qué alcohólicos somos?
3: Unas tijeras.
4: No,
1: ¿vale? ¿Unas tijeras? Uy, pero, Dios mío.
4: Perdiste, Karina.
3: No, esa vaina las que tijeras ha. Con las que también trae para destapar gaseosa. Yo
1: eso ni Chucky, ni Chucky. Ay, va a meter las tijeras. ¿Quién tiene unas tijeras en la nevera?
3: Yo.
4: Ah, cubeta de hielo.
3: Yo ya dije que hielo.
1: Ya digo que hielo ya.
4: Los hielos vienen en cubo y en cubeta.
1: Media libra de hígado.
3: Y es que me dije, unas patas de pollo.
1: Claro.
4: Media libra de carne.
1: Media libra de cerdo.
3: Ay, no, mantequilla.
4: Un bombillo.
1: Un bombillo. Ah, sí, señor, tiene todas. Rejillas.
3: Ah, no, pues ¿por dónde metieron pues los otros? Cebolla.
1: Claro, adentro.
3: Cebolla.
4: Ya la dije, la cebolla, mija.
1: Claro, ya lloramos con la cebolla, caballito.
4: Sí. Karina, ya perdiste.
3: Dice que hay los que no tienen nevera.
1: Oh. Es que una pezuña, claro, una pezuña.
3: Una cuchara. Entonces,
1: ayúdenos a través de Tropicana Colombia, porque estamos leyendo todo lo que dicen en Tropicana Colombia.
4: Sí. Pan de cerdo.
1: Bueno, atención. ¿Vamos a jugar más soldado caído o qué?
3: Mientras que los oyentes nos mandan aquí todo el...
4: Ey, ¿y tú no sabes qué? No hemos hecho más nunca la muñequera.
1: ¿Cuál muñequera?
3: Pero more,
4: el knockout, los enfrentados.
1: ¡Ah, el versus! Es que la muñequera. ¿Cuál muñequera?
4: Papi, aquí se dice muñeca la pelea. ¡Taca, taca! Vamos a dar muñecas. ¡Pim, pam, pam!
1: Sí,
4: pam.
1: Esa ahorita en la otra hora vamos a jugar. Aunque podemos jugar, si quieren podemos jugar y que los oyentes elijan una cancioncita.
4: Papi, pagó es pagó lo que tú digas.
1: O lo hacemos ahorita.
4: No sé, como
1: que tengamos tiempo.
3: Ahorita,
1: sí, ahorita que tengamos
3: con el juego.
1: Tiempo.
3: Cosas que sí. Hay, otra cosa que hay. ¿En dónde? Oyente, mande notica de voz.
4: Ey, ya van a ser las 11. Esta vaina se fue súper rápido.
3: Cosa que hay, sí. Cosas que hay en algún lugar. Díganlo rápido. Intenten que sean lugares corchados.
4: Algo difícil, un lugar difícil.
3: Sí.
4: El baúl de un carro.
3: Es que si es en
1: ya
3: la
1: hicimos.
3: Es que si es en la nevera de Karina, un comparendo, no seas.
1: Claro, bien.
3: A ver, oyente, nota de voz. Oli, Tropicana.
5: Que hay en algún lugar, díganlo rápido.
6: Cosas que hay en una parte de la nevera.
3: Es que
6: no. Salsa de tomate o mayonesa.
3: Es que en otra nevera. Otro oyente, a ver. Ay, ve, Paula me dijo que un yogur en la nevera también.
1: Claro, también, es verdad.
3: No, pero notica de voz, rápido, muchachos, notica de voz. Ahí están mandando. Un saludo para José, buenas.
7: Cosas que hay en la cabina del carro. Cosas que hay en la cabina del carro.
1: Pero ya lo hicimos el del carro.
3: No, vean, en la cabina no.
1: Cosas que hay en una maleta cuando se viaja.
3: Espere.
1: Empieza Karina.
3: No, espere.
8: O sea, que nos faltan una nevera, la jarra llena de agua.
3: Ay, bueno, listo. Entonces, no, cosas que hay en una maleta.
1: En una maleta de viaje. Empieza, Karina.
3: Bronceador.
1: Tanga.
4: En una maleta de viaje está también el hidratador de labios. Ay, no, Karina, no te rías. ¿Qué era lo que tú te llevas
1: eso
4: todos los días allá?
1: ¿Qué era
4: lo que tú te echabas todos los días? Tú no viste a Karina con los labios así y se echaba. Ahí.
1: Que no se me quede mi hidratador de labios. No, qué rebuscado.
4: Karina, ¿sabes que tienes eso?
3: Unas chanclas.
1: Una camiseta.
4: Unos audífonos.
3: Unos tacones.
1: Secador.
4: Una toalla higiénica.
3: Una plancha.
1: Unas medias.
4: Una plancha, Karina. Ah, sí, sí, es la verdad, sí.
3: Joda.
4: Un gancho.
3: va a decir la marca, una crema dental.
1: Un cepillo.
4: Ahí facilito, la cartera.
3: Una peinilla.
1: Unas botas.
4: ¿Cómo va? Freddy, bota en un bolso.
1: En una maleta viaje.
3: Sí, yo meto unas botas y...
4: Pañitos húmedos.
3: Pañuelitos.
1: Un vibrador. ¿Quién sabe? Cada quien
4: sí,
1: mira.
4: Sí. Karina tenía esa vaina ahí.
3: Yo.
4: Sí, yo te di. Ay, ¿quién te subió las maletas? Yo me di cuenta.
1: Yo te vi.
4: Bueno, también.
1: ¿Qué esto para qué?
4: Ahí, ¿cómo se llama? Un condón.
3: Shampoo.
1: También, claro. Acondicionador.
3: Freddy.
4: Una lima.
3: Unas gafas.
2: Corta uñas.
4: Un cortacutícula. Un cortacutícula.
2: No, no, no.
4: El cortacutícula es el
3: sí,
4: el
3: ya sabemos, no nos explique, ese? Sí. Unas llaves.
2: Un llavero.
4: Una crema pompa los callos.
2: Los caballos, ya vemos todo lo que tiene su maleta. Claro.
3: Un vestido de baño.
2: Una caja de dientes. Cada quien, uno no sabe. No, abuelitos viajando, uno no sabe.
4: Bueno, alcohol.
3: Bolsas para el mareo.
2: Están leyendo, están... El candado.
4: Repelente para mosquito.
2: Sigan diciendo Tropicana Colombia.
3: Dice que vaselina. ¿Para qué? No sé.
2: Claro, máquina de afeitar, dicen acá.
4: Sí, sí. Máquina de afeitar para el talonario.
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2: Tropicana, Tropicana, Tropicana, 11:05, ahí estamos, dice por acá Freddy. Lo dejaron más solo que el uno. Sí, me dan aquí solo. Por ahí tengo al caballito, a Cari también está. Y Cari, hace rato no ve por ahí. Se desconecta, va.
3: ¿Cómo que no me veo?
2: No está por ahí, ¿cierto, Maluma? Ya mandó invitación ahí, Karina.
3: Obvio.
2: Sí, ya la mandó. Ah, entonces la culpa es de Maluma. Vamos a pedir otro. Y esperemos, esperemos, espere, espere, espere.
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3: Que pisaran al otro.
2: Sí, ya estamos pisando al caballito.
3: ¿Pero por qué caballito?
2: 42 pisa.
4: Dígala. Pero tú, ¿por qué no lo haces, mami? ¿Tú por qué no lo haces? ¿Cuál es el problema? ¿Cuál es el miedo con el caballo? Si yo soy un caballo mansito, mi amor.
2: La gente está encendida con los predichistes a través de Tropicana Colombia. ¿Vieron todos los que mandaron? Está ahí, ¿qué cuenta el chiste? Está bien, está bien. A que no me duermo de Tropicana, que estén ahí conectados. Vea. Cuando lleguemos a unos 25.000 tac-tac, más o menos, a través de Tropicana Colombia, que la gente nos ayude, y tengo un ritual, atención a este ritual, caballito, ritual para quitarse la energía después de una noche de pasión.
3: ¡Uy!
4: ¿Y cómo?
2: Claro, usted sabe que cuando uno tiene una noche de pasión, dos energías se juntan y muchas veces se pega. Y la claro. gente al otro día no sabe o no tiene ni idea y dice... Uy, sí, yo al otro día tengo que quitarme la energía de esa persona. Cuando uno tiene relaciones y demás, eso se pega, eso queda, mejor dicho, sea para tanto para mujer como para hombre. Y me dijeron, Freddy, tengo un ritual. Y me lo pasaron y yo, ay, vea. Me dijeron, la energía es transmutable, se puede compartir, robar, otorgar y multiplicar. Recuerda que tú eres energía y cada que tienes relaciones la compartes y también recibes la de tu pareja en ese momento.
3: ¿Cómo?
2: Ah, ¿cómo la ve? ¿Cómo la ve? Y me pasaron el ritual para quitarse. Sí, a mí también me pareció. Pero cuando lleguemos por ahí, unas 30.000 tac-tac. Ahí tenemos una ahorita. Si la gente lo hace muy juicioso a través de Tropicana Colombia y le da ahí tac-tacito, tac-tacito, me gusta, corazoncito, hace live. Y llegamos a 30.000, le voto el ritual. Sí, le voto el ritual. Bueno, 11:07, a que no me duermo de Tropicana y estamos para todas las ciudades, para todo Colombia, de sur a norte, oriente a occidente, en el centro, en todo lado. Ahí estamos, es que yo quiero toda la energía de Karina Libardo.
3: ¡Amor, se le tiene!
2: Parece igual que el caballo, parecen de verdad que hay Dios.
4: No, no, pero ya Karina me dijo que
5: conmigo. Yo hoy les tengo una cosa espectacular.
2: ¿Qué tiene Alexa? Cuente.
5: Tengo ganas de hablarles a todos ustedes. Hola, buenas noches.
2: Ay, qué bonita, Alexa. Yolixa,
5: es que... Tengo acá una cosa importante.
2: ¿Qué?
5: A ver. Tengo el nombre de los 5 hombres más fieles del mundo.
2: Uy, bótelo, por favor.
4: Edgar.
2: Freddy Rodríguez. No hay nada que decir, va con apellido y todo.
5: Esos no son ni están en la lista.
2: Maluma ni aparece por ahí. Jorge. No, Jorge no, Jorge es cachón. De los infieles. Pero Alexa, chévere que nos los diga, chévere que nos los diga, hágale.
5: Estos son los nombres de hombres más fieles del mundo.
2: A ver.
5: Salomón.
2: Salomón. Que llame Salomón, no es un cachón. Sí. No, Salomón es el que lava los platos. No.
5: Salomón es uno de los más fieles.
4: Alexa, como tú me acercas con una charada, te elimino.
5: El otro es William.
2: William, uy, no todos los William que conozco son unas, no, unas bellezas. Me quedé pensando, ¿Salomón con qué otro nombre combina?
6: Salomón Antonio.
2: ¡Salo! ¡Ah, sí, señor! No, eso no combina, Salomón Antonio no combina.
4: Pero Salomón es un nombre maluco, ¿verdad? Yo sé que es bíblico,
3: lindo,
4: pero es maluco.
3: ¿Cómo que no?
2: No,
3: es lindo,
2: su nombre
4: mucho gusto, Salomón. Ah, parece que dijera Salmón.
2: Sí. Sigue a la pescadería, se le tiene el ceviche.
5: En el tercer
4: el cevichito
5: lugar
4: también
5: está
4: se le tiene.
5: Santiago.
2: No. Salomón tiene cara de, no sé, de ser pendejo en la relación.
5: De descarado, ¿cómo así? Es un hombre fiel.
2: ¿Qué? Es que ahí vaya, hable con Salo. Salo, ven para acá, almuerzas.
4: No. Salo, ¿por qué no sale?
2: Sí.
5: No, qué pereza usted.
2: Sí, es que no tiene nombre así como de poder, como no.
5: Sí,
2: no,
5: de
2: no,
5: santo.
2: Salo.
4: Como de Gilberto, ¿verdad?
2: ¿Has visto mi pestañina? ¿La tomaste tú, Salo? No se ve.
4: Salo tiene nombre de Gilberto.
5: Carado.
2: Claro, no. Salomón tiene nombre de trapero. El man que lo va trapeando todo el día.
4: Sí.
2: Salo,
4: sí,
2: ve por los niños. Así,
4: Salito,
2: así.
4: ¿No? Y cuando comienzan a decirle, Salito, ¿podrías hacerme un favor,
2: claro,
4: mi amor?
2: Claro.
5: Pero porque son así, descarados, déjenlos.
4: ¿Qué Salito? ¿Qué Salito? No, joda. A mí me hace el favor y me dicen el nombre completo.
5: En cuarto lugar les tengo a los Cristian.
2: Cristian. Bueno, Cristian tiene nombre normalito, ¿no?
4: Christian Grey.
2: Sí.
5: Y en el primer lugar para estos hombres que sí son fieles...
2: ¿Qué va?
5: Es Tomás.
2: Tomás. Pero es que todos tienen...
4: Tomás, ver para creer.
2: Todos tienen nombre de que no levantan nada. Pues con razón son fieles.
5: William, Santiago, Cristian y Tomás, los hombres más fieles del mundo.
2: ¿Con qué combina Tomás? Con Santo.
4: ¿Con qué combina Tomás, papi?
5: Tomás
4: combina
5: Salomón.
4: Con una cerveza, con una...
5: Tomás Salomón.
4: Con un guaro.
5: Tomás Salomón, mira cómo quedó Freddy, ¿ves? ¿Cómo quedó Freddy?
2: ¿Y si le pone?
4: ¿Cómo le dicen a los Tomás?
2: El segundo nombre de Tomás es Turbar.
5: Uy,
2: ustedes no van. Uy, Karina lo pensó.
4: ¿Cómo le dicen a las Karinas?
2: Uy, Karina, qué mala.
5: Me acabo de escribir el compañero Cristian de acá de Caracol. Dice que, uy, es verdad. Los Cristian somos los más fieles.
2: Sí, ve, la esposa lo llamó para que dijera eso. Vaya, apoya a su empresa, escriba que usted es fiel. Ay, sí, señora.
4: Claro.
5: Ay, oigan, son las 11:11.
4: Pide un deseo.
2: ¿Y qué hacemos con eso?
5: No, pidan un deseo por mí.
2: Que deje pensar en turbar.
5: Cuidado.
2: Sí, no sea así.
5: Es que Tomás...
2: ¡Oiga!
4: ¡Ey!
2: No.
4: Esa vaina se llama 5-1 para la próxima, ¿oíste?
2: Claro. El segundo nombre de Tomás es Ato.
4: Tomás Ato.
2: ¿Cómo?
5: Y el primer nombre de Salomón es Edgar Salomón.
2: No, ¿qué es eso?
4: No, hombre, no.
2: Salomón David.
5: El segundo nombre de Edgar es Gajo.
2: Uy, caballo.
4: Karina. ¿Qué gajo ni qué gajo?
2: El segundo nombre de Tomás es Cara. El segundo nombre de Tomás es Ajes.
4: Tomás Ajes.
2: Está aquí Maluma tratando de unir las palabras.
6: Salomón David.
4: No, qué barbaridad, Dios mío.
2: El segundo nombre de Tomás es Culino.
5: No,
2: estamos muy mal. ¿Cómo nota que no tenemos contenido en este programa para estar en esta vaina?
5: ¿Cómo que no?
2: Dios mío.
5: Oigan,
2: no vamos a hacer más llamadas.
4: ¿Qué pasó? Pero yo no sé si ¿qué pasó? Sea llamadita por ahí.
2: ¿Qué pasó?
5: ¿Qué pasó?
4: No, pero primero si tienen llamadas, porque esto es un tema bastante serio.
5: Bueno, dice.
4: Serio, así
5: pregunta,
4: como yo.
5: Muchachos. Pilas, pues. No solo dañen hogares, también que sean así cupidos. ¿Quieren unir por aquí una relación? Aproveche.
2: También, sí.
5: Mandan un número. Que para que seamos Cupido.
2: Segundo nombre de Tomás Escotas.
6: Tomás Cupido.
2: Es que Tomás Cotas.
4: Ay, ustedes,
2: ay, no, estamos muy bobos.
5: Y va a aparecer algún Tomás aquí, niño.
2: Claro. No. Segundo nombre de Tomás Esther. Tomás Ter. Ya no más, vamos a ponerle orden a este programa, carajo. Entonces, ¿qué vamos a hacer? 11 de la noche, 14 minutos.
5: No, escuchemos oyentes más bien que ustedes los tienen ahí jodidos.
2: La culpa fue de Alex.
7: Oiga, caballito, eso se llama la ley del cobarde, 5-1.
5: La ley del cobarde, ay no.
2: Dele tac, tac, tac, tac, al live, tac, tac.
5: Escuchen.
8: Hola, yo, Frey, el caballito, ese programa ya tienen que ampliarlo porque no le está alcanzando el tiempo, porque ustedes son unos personajes, sí, ¿no? Ustedes le alegran a uno la noche. Tienen sí. que ponerlo de 8 a 1 a 2 de la mañana.
2: Ya mismo, anótese ahí.
8: De 8 a 1 de la mañana, 2 de la mañana, mi Karina, es que esa vocecita de Karina, uy, me excita.
5: Mi amor.
2: Uy, este es el propio que llega a hacerse.
5: Bueno. ¿Llega a qué?
2: Que llega a dormir con Karina, con la voz de Karina.
9: William, no jodas, si William es fiel, imagínate tú. Mi papá se llama William y tuvo 6 mujeres, 9 hijos.
2: Sí, yo tampoco le creo a los Williams. Es que yo tampoco le creo.
5: William,
2: no, no, no.
6: De pronto William con una sola L.
5: Los hombres más fieles.
4: Hey, yo les hago una pregunta, bueno, a ti, Karina.
5: Dime.
4: Y esta vaina sí es un poquito seria. Así que me parece, Karina, que tú tienes que defender a la pelada.
5: A ver, a ver. No, pero venga, tengo otra llamada.
4: Dale, pues entonces la llamada.
5: Es que,
2: ¿vale? Sigue, los nombres más fieles, Edgar. Edgar, él sale con su tema y Karina, tengo una llamada. Ay, sí, hágale con la llamada.
5: Bueno, vea.
2: Caballito, hola. Manténgase.
5: Que le escuche. Es que hola, podrían llamar a mi novia. Terminamos hace 3 días, pero ya estamos regresando de nuevo. Ella es enfermera. Hoy trabajó en la tarde en el hospital de Chiquinquirá, en Boyacá. Estamos planeando tener un hijo y quiero saber si sí sería buena opción dar ese paso con ella.
4: Da, papi, no la preñe, no la vayas a preñar, mijo. Quédate quieto, quédate tranquilo, no la preñe. Mira, escucha a Freddy.
2: Sí, porque es que la va a meter de caminar,
5: Se llama Dana, vive en Bogotá.
4: Uy, las Danas son malvadas, yo tuve una novia y llevé más cacho.
5: Bueno, dice, tengo mis dudas. Les mando el teléfono.
2: El segundo nombre de Dan Naranja.
4: Ey, ven acá, yo le voy a decir una cosa. ¿Cómo se llama el man? ¿Cómo se llama el man? Karina, ¿cómo se llama el man?
5: Schneider.
4: Ey, Dios, Schneider. A mí me enseñaron una vaina aquí en la radio y esto aplica para toda la vida. A mí me dijeron una vez, caballito, cuando tú tengas dudas de una canción, no la pongas porque la gente va a quitar el radio.
2: Sí.
4: Así que si tú tienes dudas de una relación, sálgase de ahí, mi hermano, porque esa no es.
2: Segundo nombre de Dana.
4: Te dijo, no tenga hijo. ¿Qué te vas a meter tú en ese chicharrón?
2: El segundo nombre de Dana es Vidad.
4: Como el amigo de nosotros.
2: No.
4: Como el amigo de nosotros, Freddy.
5: Con ustedes.
2: Estamos
5: no se
2: muy bobos.
5: No. Háganme el favor. No se van a tomar esto así.
2: Tilla. Segundo nombre de ella es.
4: Hablando de Dana
2: Tilla.
4: Y
2: Dana Tilla.
4: ¿Qué tal que Dana sea chévere?
5: Dana Tilla.
2: Tilla. Ay, somos muy bobos. Nos van a echar.
5: Es que Dana Caravana. Ay, no.
2: Si fuera jugadora de fútbol, el segundo nombre sería Sional. Uy, no,
5: ya,
2: son muy tontos.
5: Ya, Freddy,
4: no les estoy entendiendo es nada de estos pelados. ¿Qué ustedes no. quieren?
2: Claro, Olivar, el segundo nombre de ella es Dora. Dana. No, así se nos va a ir el programa, caballito. Ponga orden. Listo. Porque a mí ya me entró
5: ahí
2: la bobada también.
5: Le mandé el teléfono. Como ella vive en... como ella vive en Chiquinquirá, entonces Freddy la va a llamar.
2: No, yo no puedo. Es que yo, a mí con mi voz no caen. ¿Yo qué hago? Yo me río. Y después de lo del nombre, peor.
5: Bueno, caballito.
4: No.
2: Sí, ya, caballo, usted es más ya, serio.
4: Ya.
5: Yo caballito, vas a decir que es un paciente.
4: A ti, Freddy, tú no has debutado.
2: El
4: tú
2: segundo
4: que
2: nombre
4: con un corte.
2: Es Sion. Danación. Ay, usted puede llamarla, caballito. Usted nació para eso.
5: Que Freddy, no, caballito, va de una.
2: En Tropicana te contratamos para eso, caballito. No hagas nada más, yo hablo con Rafa.
5: Mujer que quiera que llamemos al marido. De una.
2: Dele, por favor, tac, tac a la pantalla en Tropicana Colombia. Voy a soltar el ritual para quitarse la mala energía después de una noche de pasión.
4: Y ven acá, ¿y Dana qué hace?
5: Dama, esa enfermera, diga que usted, eso fue un paciente de ella.
4: Ok, listo, dale. No, ella estuvo en turno, si es enfermera. No. Si ella es enfermera,
2: se llame Maluma.
4: Yo soy un paramédico. Y yo la vi.
5: O que no, o que usted es el gerente de la compañía.
4: No, párale pelota, porque sí, resulta que yo una vez.
2: Yo la ambulancia.
4: Sí, claro, yo soy un paramédico. Sí, mejor, más creíble.
2: El dueño de la empresa de curitas. Eso sí.
6: No, porque te va a preguntar el nombre, y si te pregunta el nombre, y si ya grave.
4: Lo que pasa es que son muchísimos y esos pelos los rotan. Por ejemplo, ¿de dónde es ella, Freddy?
5: De Bogotá.
2: Chiquinquirá, pero Chiquinquirá no tiene nada que ver con Bogotá. No,
5: que trabaja en el hospital de Chiquinquirá. Pero...
4: Ah, okay. Y eso queda en Bogotá, entonces, no tengo ni idea. Entonces que me den el nombre de una ambulancia, ¿no?
5: No. No,
6: más fácil el paciente, un paciente que ella atendió y que se enamoró de la doctora, de la enfermera.
4: Ay, ¿quién me dio el número de la pela?
6: Yo te lo conseguiste.
5: Te lo conseguiste.
4: Ah, viste.
5: O sea, hijo, bueno, usted dice, mis trabajadores me lo consiguieron. Dana de Producer.
2: Eso. Ponga el nombre de paramédico.
4: Me pueden inventar la madre, son las 11:20 de la noche. Oye, Yarda contestó.
10: Aló.
4: Hola, muy buenas noches.
10: ¿Por quién habló?
4: Señorita Ana, ¿cómo está? Mucho gusto. Mi nombre es Francisco.
10: ¿Cuál Francisco?
4: Un admirador tuyo.
5: Lo está escuchando.
10: Ay, bueno. Ah, bueno, chao.
2: ¡Uy, pero!
5: Yo creo que ella estaba escuchando la emisora.
4: Oye, estás escuchando la emisora.
2: Segundo nombre de Dana.
4: Estás escuchando la emisora porque ahí en el teléfono Dana.
5: Algada. Es que el segundo nombre es Algada.
4: Dana.
2: Es que Dana.
4: Contesta, mi amor, contesta. La voy a llamar otra vez.
5: Está escuchando la emisora.
2: Sí.
4: Dana.
2: Danalga.
5: Es que Francisco.
2: El que le coge el pisco.
10: ¿Cuál Francisco?
4: Dana, ¿cómo está? Buenas noches.
5: ¿Por qué nos colgó?
10: ¿Con quién habló?
4: ¿Hablas con Francisco, Dana? ¿No te acuerdas?
10: Bueno, es que no me llamo Dana.
4: ¿Entonces cómo te llamas tú?
10: Sofía.
4: Ajá, ¿y dónde está Dana? Dana que no Sofía. La escucho por ahí. O sea, ¿tú eres Dana Sofía?
10: No... ¿Pero con quién hablo?
4: Hablas con Francisco.
10: ¿Francisco cuál?
4: Uno de tus pacientes.
5: El matemático.
10: ¿Cuáles pacientes?
4: Ay, si tú me atendiste... Ya, no te acuerdas, Francisco.
10: ¿En dónde lo atendí?
4: Pues ahí, en el hospital, amor.
10: ¿En qué parte?
4: Yo ingresé por un brazo partido.
10: ¿Y cuándo te atendí?
4: Hace como 15 días.
10: ¿Y quién le dio mi número?
4: Tu número me lo dio... Te digo, pero no vayas a decir nada.
10: Ajá.
4: Me lo dio una compañera tuya.
10: ¿Cuál compañera?
5: Sofía. Ah, no.
4: Te digo el nombre, pero no hay problema, ¿o sí?
10: Sí, no hay problema.
5: Camila.
4: No, dime la verdad.
10: No hay problema.
5: Camila.
4: Me lo dio Camila.
10: ¿Camila?
4: Sí. Ay, sí.
10: ¿En qué momento te atendí?
4: ¿Cómo que? O sea, ¿no te acuerdas en qué momento me atendiste?
10: De tantos pacientes.
4: Pues obvio que sí me atendiste, o sea... Eso quiere decir que pasé desapercibido para ti, pero tú para mí no pasaste desapercibida.
10: ¿Pero qué necesitas?
4: Pues primero saludarte, hablar contigo. ¿Estás ocupada o tienes chancecito de hablar?
10: Lo que pasa es que estoy ocupada ahorita.
4: ¿Y estás ahí en el hospital?
10: Sí, que le mande un
4: salchipapo. Ah, oye, pero tú estás escuchando la emisora, ¿verdad? Están escuchando la emisora.
2: Y el caballito.
4: Vamos a llevarlo otra vez, sí, sí.
2: El caballito dándola toda. El caballito dándola toda.
3: Y
2: es que
3: le mandé para una
2: salchipapa,
3: ¿ah?
2: Es que Francisco.
4: Es que contesta. Me dijeron que cambiara el nombre.
2: Matemático.
4: Contesta.
10: Aló, buenas noches.
4: Oye, pero ¿por qué? ¿Pero por qué me cuelgas si estás escuchando Tropicana, la más bacana? Oye, ¿cómo estás?
10: Mira, habla con la mamá de...
4: ¿Cómo es tu nombre?
10: Ana Sofía, ¿en qué le puedo servir?
4: ¿Cómo está? Uy. Buenas noches, mi señora. ¿Cómo es su nombre?
10: ¿Para qué necesita mi hija? Qué pena.
4: Uy, no. Mi señora, le estamos llamando de Tropicana, la más bacana. Y resulta que, bueno, nos dieron el número de su hija. El novio, ¿verdad? ¿Cómo que se llama el novio?
3: El que tenía.
4: Snyder. Entonces, bueno, como están de reconciliación, él quería pues tener un detalle con ella.
2: Mi señora, ¿usted le gusta ese novio para su hija? Pregúntele, entonces, caballito.
4: ¿Cómo? ¿Qué le dice Freddy a la señora?
2: Pregúntele que si le gusta ese novio para su hija.
4: ¿Le gusta o no le gusta?
10: Sí, me gusta.
2: Ah, sí, está bien.
3: Eso sí, cuidadito.
10: ¿Cómo?
3: Que muy bien, que eso sí, porque la palabra de la suegra vale más que cualquier cosa.
10: Ah, no, sí, claro, obvio.
4: Oiga, señora, ¿y usted hace cuánto escucha Tropicana?
10: Aló.
2: Ya nos están haciendo y nos están mamando gallo a nosotros, señor.
4: Amiguita, bueno, ¿y ahora con quién hablo? ¿Hablo con la mamá o con Dana?
10: Con la mamá.
4: Ah, bueno, ¿y usted cómo se llama, mi señora?
6: Sofía.
2: Doña Dana.
10: Ana Giver.
4: Ah, bueno, señora Ana, me encantó saludarlo. Yo, un beso y un abrazo bien grande. Y que siga escuchando Tropicana, la más bacana. ¿En este momento está dónde?
10: En Chiquinquirá.
4: ¿Y Chiquinquirá dónde queda?
10: Chiquinquirá, Boyacá.
4: Ah, ok. Bueno, chicos, saluden a la señora. Ahí está la señora. Defendiendo a la hija como tiene que ser, carajo.
2: Muy bien. Nos la hicieron a nosotros. Muy bien, ya caímos nosotros también. Vámonos a saber.
3: Es que si
2: es la mamá o no.
3: Eso fluye cuando dice Orlando o cuando dice Oscar, no cuando dice Francisco.
4: Bueno, señora, no se preocupe que le voy a mandar la salchipapa yo.
10: Gracias, que sea dos.
4: Bueno, ajá, y páseme a su hija que le voy a decir una cosa.
2: Segundo, no.
4: Oye, mi amor, ¿a ti no te gustaría salir con un barranquillero así bien chévere como yo?
3: Ay, caballo, no, cochino.
4: Déjalo, deja el Neider ese, ya está bueno. Mira, cuando uno termina una relación, eso es como una manguera. Tú la vas a pegar y esa vaina no funciona, así que déjalo. No, mentira. Te mando un besito, mi amor. Gracias por la sintonía, bebé.
10: Bueno, chao.
4: Chao. Ah, vaina, viste.
2: Caballo,
4: vaina
2: le no puedes preguntar
4: no
2: si.
4: Cuando digo otro nombre.
2: Si el segundo nombre es Alguita.
3: Ey, no. Freddy, por favor.
2: ¿Cómo es? ¿Cómo es que se llama?
3: Dan Alguita.
2: ¿Y con el Alguita?
11: Dan Alguita. 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

0: Pues tropicana, como siempre en las noches, 11 de la noche, 33 minutos, aquí estamos. Tres estilos para acompañarnos hasta las 12 de la noche. Ahora la gente quiere que nos vayamos hasta la 1, 2 de la mañana, no les dio por más. Cuatro horitas no es suficiente, dice, ay, ustedes se van y quedo como medio aburrido en la noche, pero pues nosotros los acompañamos
1: dizque,
0: hasta la medianoche. Dice
1: que Francisco Orlando
0: no, el caballito. Ah, bueno, menos mal leyó eso.
1: No,
0: porque
1: no
0: los tres que...
1: el otro.
0: Francisco, el bueno, que mira, le rompió el aspa.
2: Hay que decir algo. Ella estaba escuchando la emisora y por eso fue que no cayó, pero muy seguramente...
0: Sí.
2: Bueno, mentira. Pero bueno, ¿quién quita que de pronto la pelada hubiese caído o no?
1: Es que ahí no, pero esa enfermera trabaja donde en la morgue. ¿Qué miedo?
0: Ay, Dios mío. Bueno,
1: si molestamos.
0: Sí,
1: a ver qué
0: sí.
1: Dicen los oyentes. Muchachos. Reportados, chiquillos. A ver, escuchemos por acá. Espérate que no canciona. Ya, muévalo.
3: Cosas que hay en la construcción.
1: Ah, no, pues. Ve. Cosas que hay en la construcción.
0: ¿Qué dice por acá? Wilson dice, caballito, colabóreme con el audio del día de mi esposa que no cayó de Betsabé. Uy, vamos a involucrarla otra vez, a invocarla.
2: Sí, pero no entiendo, Freddy, usted no es mala gente, regáleme ese audio. Che, no entiendo.
0: Yo no entiendo. ¿Cuál audio?
2: O Betsabé. Ah, sí, ¿te acuerdas? Betsabé. La que nosotros estamos diciendo Betsabé, Lucifer, una vaina así, que le estamos robando gallo, pero esa vaina nosotros acá no la tenemos. O sea, ese audio
0: no.
2: Nosotros...
0: Pero ese audio no lo tenemos, no.
2: No, sí.
1: Porque él nos dijo, es que graben. Yo me acuerdo que él había dejado un mensaje como que grábenme eso, pero no.
2: Oye, pero ven acá, pero ¿por qué nos estás diciendo mala gente? Ni Freddy, ni yo, ni Garina, o sea, eso no tiene nada que ver.
0: No, es que no tenemos realmente Wilson el audio.
2: Sí.
0: No,
2: sí,
0: eso pasó
2: sí.
0: En tiempo real y se va.
2: Total.
4: Ya, hablan con Tomás. Me tienen mamado ya.
1: Ay, cuidado.
4: Ya pasó.
1: Es que póngame a Tomás.
4: Por aquí.
1: A ver, espera.
4: Ya pasó por aquí.
1: Oye,
0: es que... No, la gente
2: pobrecito Tomás.
0: Se le pegó la bobada.
1: Escúchalo.
4: Ya pasó por aquí. Ya, hablan con Tomás.
2: Me tienen mamado.
1: Ey, Tomás, tranquilo, mo.
0: De apellido,
2: bueno,
0: cara.
2: Ahora que acabas de decir así, Karina,
1: ajá,
2: voy a aprovechar estos minuticos. Espere, porque escucha. A mí me parece grave. Y tú que eres mujer, deberías también prestarle atención a esto. Resulta que Valentina Amor, ella es una venezolana que se hizo pasar por...
0: Sí, vi por ahí la noticia, caballito. Sí.
2: Entonces resulta... Bueno, ella se hizo famosa por eso. Yo la conozco también porque, ella pegó una canción aquí en la costa de Nelson Velázquez. La cuestión fue que la deportaron, la mandaron para Venezuela.
0: Venga, caballito y Karina, de pronto ustedes la conocen. Yo nomás he escuchado el nombre, pero ¿qué ha hecho? Porque es que es famosa esa niña.
2: Papi,

0: Lo que pasa es que ella trabajaba en la zona amurallada en Cartagena, chica de la vida alegre, collar de perlas.
1: Ok, ya ahora sí.
0: Entonces resulta que una vez la entrevistaron y se viralizó. No, yo soy Valentina Mor. ¿Y dónde eres tú? Pues yo soy paisa, yo soy de Medellín. Comenzaron a investigarla y ella no es ninguna paisa, sino que es de Venezuela. Entonces, mentirosa y tal, eres de Venezuela, eres paisa.
1: Okay.
0: Ahora se viralizó otra vez porque supuestamente le estaba hurtando las tarjetas de crédito a uno de los turistas italianos.
1: Estaba robando.
0: Sí, estaba robando. Entonces, ¿sabe qué? La vamos a deportar de aquí. Se va para Venezuela y bueno, ya la deportaron. ¿Sí?
2: Ella subió unos videos incluso así como en la mañana con un montón de dólares y billetes y tarjetas en la mano. Y resulta que esos fueron los que robó, como en esa noche, a uno de los extranjeros.
0: Bueno, la cuestión fue que la pillaron, la cogieron, viejo Freddy.
1: Comerciante del amor.
0: Y
1: la deportaron, ¿no?
0: Sí.
1: Y será verdad, sí, la deportaron. ¿Será que ya la sacaron y ya? Nada que ver.
2: Y quedó prohibido el ingreso a Colombia.
0: Ah, pero listo, está bien. No es por defenderla ni nada, pero hay mucha gente que ha hecho delitos peores y no pasa nada. No pasa nada.
1: ¿Ya no tenemos Valentina Mor en Colombia?
0: No, nada.
1: Maluma, póngase la 10. Necesitamos otro Mor en Colombia, Maluma Mor. Ya, de una vez, necesitamos gente.
3: Si yo cobro bien caro, pa.
0: Vamos a preguntarle, yo le quiero preguntar a la gente si se puede. Si no hay problema, yo le quiero preguntar eso a la gente.
3: ¿Qué cosa?
1: ¿Qué le preguntamos a la gente?
0: ¿Están de acuerdo con la deportación de Valentina Mor? ¿Se lo merecía o no se lo merecía?
1: Pues si está robando y está haciendo actos delictivos, que se vaya,
2: pero
1: chao.
2: Pero viéndolo por el lado que dice Caballito, tiene hasta razón, porque pues hay delitos peores. O sea, está bien que le den cárcel o algo así, pero pues no cerrarle todas las...
1: ¿Pero usted le parece que esa señora debe quedarse sabiendo que está estafando a los extranjeros y que muy posiblemente eso se va a regar por todo el mundo?
2: No, pero yo le tomo otro tipo de represalias.
1: ¿Sí? ¿Cómo qué?
2: No,
0: hay que... Papi, yo creería que por hurto tiene que primero pagar.
1: Ya le dieron nalgadas y no entendió. Pues, ¿qué más le podemos hacer?
2: Qué peligro.
0: No, mira, se puede, de pronto, que pague cana. Yo sé que de pronto no va a ser mucho tiempo.
2: Pero que pague.
0: Pero sí se puede hacer, sí se puede hacer.
1: O sea, usted quiere que la metan a la cárcel.
2: Sí, yo también quisiera, sí. Obvio.
1: Que la, y es que salga y vuelva a hacer lo mismo.
0: Y ella,
1: porque como es aquí,
2: pero ella se va
1: un
2: ir
1: delito.
2: Ella se va a ir para Venezuela y ella va a decir, bueno, estoy en Venezuela, pero no.
1: Claro,
2: pero allá no me metieron a la cárcel ni nada.
1: Allá se tendrán que encargar de ella. Llegará
0: y
1: con
0: yo
1: una
0: creo,
1: orden.
0: Freddy, que va a volver. Ella va a volver.
1: Claro, obvio, tiene que volver. Claro. Pero igual, lo que le digo, toca deportarla porque, ¿qué vamos a tener? O sea, en la cárcel haciendo qué.
0: Sí, Freddy, yo creo que fue, un castigo demasiado severo, muy, muy, muy fuerte, muy severo.
2: Pero también que hacía por ahí robando.
0: Y vuelvo y repito, no estoy metiendo las manos al fuego por ella, pero habría otro tipo de castigo para ella hacerle entrar en razón. Yo sí quiero que los oyentes nos opinen. Al 301-7422-989. Yo creo que había otro tipo de...
2: Mira lo que dice, que pague cana. Eso es un delito. Y cuando pague, que la deporten ahí sí, para que pague también. Porque si se va, pues vale lo mismo. ¿Qué dicen? Buenas noches.
4: Valentina Mor tenían que darle 10 años de cárcel. Expulsión del país. Porque es un peligro para la sociedad. Sí. Ya basta de tanta delincuencia en Colombia. Y vamos a tener una más. No, señor. Está bien,
1: y un
4: que
1: par
4: la
1: de nalgaditas también. Hay que darle un par de nalgaditas.
0: Pero ¿a quién mató Valentina Mor? ¿A quién mató?
2: ¿Papi? Está comercializando todo lo mismo que hacen todos los que se quedan ahí como tranquis por las zonas de Medellín.
0: Mira, ¿qué pasa? ¿Qué, por eso? Pero es que los extranjeros son unos bobazos, son unos Gilberto. Ya. No,
2: venga, si para Medellín y verá que le dicen bobo también.
0: Es que es una vaina y después voy a ser malo yo.
2: Mor.
0: Venga
2: para Medellín y verá que le caigan una bien linda así y le diga, ay no, usted también cae, bebé.
0: Puede ser bien linda, pero ya tú tienes que ir aquí en la cabeza. El ABC tuyo tiene que ser, como tú me dijiste, son grillas, solamente vas a lo que vas. Cuadras lo que tú vas a cuadrar y listo. No, que vamos a salir por ahí, yo solamente vengo a saciar algo que tú tienes.
2: Escuche.
5: La verdad es que yo estoy totalmente de acuerdo que la hayan deportado. Yo soy venezolano y estoy de acuerdo que la hayan deportado. Por eso es que este país está como está, caballito, por estar pensando, es que hay personas que han hecho cosas peores y a ellas no la han tratado como... Entonces que empiecen a tratar a la gente así, para que veas que no va a haber nadie más robando.
2: ¿Vio? ¿Quién más?
1: ¿Y si la mandamos a la casa a los famosos? ¿No?
6: Pues yo digo que eso... Hay personas más malas en la vida y pues yo digo que pues Dios se encarga de hacer todo lo que las personas malas hacen en el mundo, creo yo. ¿Sí o no? Porque pues igual hay gente que es más mala y lo sueltan. Ahora dígame, una persona así, pues yo creo que Dios es el que se puede encargar y mirar a ver qué pueden hacer con la señora, ¿cierto, muchachos? Yo escucho a Tropicana desde Pereira. Un saludito a todos.
1: Un abrazo, Pereira.
7: ¿Qué dice? Ay, caballito, pues si se tumbaron 60 mil, imagínate los extranjeros.
1: No se entiende nada. Aquí dice Maluma que la adopta, que cualquier cosa que
2: Maluma,
1: hace responsable.
2: Cuidado, no, Maluma.
1: Ahí está diciendo Maluma.
2: Dice por acá, es que eso es falta de paloterapia.
3: No tiene nada que robarme.
1: No, pero paloterapia ya tuvo.
2: No, pero
0: hace rato.
1: Sí.
0: Papi, le dieron como cajón de mondonguero. ¡Oye!
2: Lo único
0: mondonguero.
2: Que yo sí digo, muchachos, es que dejarla...
0: Parecía tambor en carnaval.
2: No, es que, muchachos, dejarlas así
1: le dieron como
2: es
1: balón en el mundial.
2: Es seguir promoviendo todo el problema que se está teniendo. ¿Para qué va a dejarla todo el mundial? Deja, joder.
0: Claro. Le dieron como la bola blanca del billar.
2: Escuche.
1: Claro, no, como niño que perdió el año.
8: No, lo robaron al caballito, entonces, pero fuera él, a ver si opinaba lo mismo.
2: Ay, vio, Jairo está conmigo, Jairo. Un besito, mi amor.
0: Lo que pasa es que, vuelvo y digo, no está bien y no hay que romantizar lo que ella hizo. Hay que ponerle, hey, ¿sabes qué? Joda, tantos días en una cárcel, alguna vaina, algo, pero yo creo que fue muy exagerado.
1: O sea, le dieron como carro que no prende.
0: Sí, es algo muy exagerado. Tanta gente que hace tantas cosas malas y ya no pasa absolutamente nada. Y la pelada tiene familia aquí.
1: Ay, Dios, le dieron como comerciales Javes. No.
2: Uy, qué no pereza con usted. Sí. No llegan a un punto que, uy, no.
1: Cierto, nos entra la OA.
2: Bueno,
0: no,
2: ya.
0: Yo no estoy diciendo nada. Yo no estoy diciendo nada.
2: A ver qué más dicen. Buenas noches, Tropicana.
4: Hombre, yo digo que esta señora que está mandando este audio lo que tiene es sueño.
2: ¿Qué?
4: Hombre, yo digo que esta señora que está mandando este audio lo que tiene es sueño.
2: Dios.
0: No se meta con la señora de Armenia.
2: Escuche.
9: Caballo, ¿cómo te relincha? ¿Te comiste ese pavo? Ah, sí, bote de cosas, no joda. Relincha.
2: Estos oyentes que salen que con unas cosas. Es que le dieron como a caballo, ¿qué? Ay, no.
1: Le dieron como a cargador que no carga. No.
2: Como a juguito.
0: Le dieron como
2: a juguito, así.
0: Le dieron como a televisor, viejo.
2: Tan.
1: Como a techo con gotera. No. Uy, ustedes son muy malos. Nos entró la bobada ya hasta ahora. Bueno, 11:45. Menos mal que hay en 5 minutos.
2: Le dieron como a coco. Ay, muchachos, esta semana me compré un coco. Yo les conté.
1: Sí, algo nos contó del coco.
0: Sí, claro. Ay, sí. Un coco sin agua.
2: Sin agua. Me tocó tirarlo varias veces al suelo, así.
1: Le dieron como a tambor de desfile.
0: Papi, no te digo que le dieron como tambor en carnaval.
1: Que le dieron como pandereta en Navidad.
0: Sí.
1: Uy, no entró la bobada. No, vea, Karina, no. Toda seria. ¿Qué hacemos?
2: Yo soy seria en la vuelta.
1: Ponga aquí orden, Cari, ponga orden.
2: Cosas que hay,
1: ¿en dónde?
2: Cosas
1: que hay en el cuarto de Valentina, amor. Chequeras, tarjetas, celulares. Oiga, vea, le voy a dar el ritual en este momento, ya que nos quedan 3 minuticos, ritual para que se quite las energías después de una noche de pasión. Porque listo, todo el que sabe que tiene relaciones, dos energías se juntan y quedan como mezcladas.
2: Empezaron a escribir.
1: Vea, ustedes cojan agüita con sal. Agüita con sal, ahí en un baldecito. ¿Vale?
2: Agua con sal.
1: Sí, agua con sal. Agua no. con sal. Empieza lavando el cabello. Porque el cabello canaliza mucha energía.
2: Lavando el cabello.
1: Y empieza usted lavando su cabello.
2: Y con agua con sal, no.
1: Con agua con sal. Luego lave el cuerpo suavecito con el agua con sal que tiene ahí de la vasijita, mírele, se lo va lavando.
2: Mírele la cara al caballo.
1: Caballo, para que lo haga y le regresen su energía. Y usted va a repetir esto cuando se esté bañando.
0: ¿Qué? Oye, regreso. Como si yo fuera un promiscuo, un sinvergüenza, un vagabundo.
1: Regreso toda energía que no me pertenece y reclamo toda energía que se me robó.
2: Ay, qué miedo, eso parece como un conjuro.
1: Usted hace eso y después de eso se baña normalito. Y ya. Para quitarse la energía después de una noche de pasión.
0: ¿Tú no sabes lo que nosotros hacemos aquí?
2: ¿Qué hacen?
1: No, no me imagino, no me imagino. Lo
0: papi, que... primero hice para la playa.
2: Y segundo,
0: si la vaina no te funciona, tienes que irte para un palo de matar ratón. Y coge un pocotón de hojas de esa.
1: Ve a la gente cómo
0: tienes
1: sabe.
0: Que ponerla a hervir y te bañas con las hojitas de matarratón.
2: ¿Para que mate ese ratón?
1: Le dieron como a botón.
0: ¿Ustedes saben
1: ascensor?
0: ¿Cuál es la mata de matarratón? ¿Ustedes no saben cuál es esa?
2: Sí.
0: ¿Tú sabes cuál es la de matarratón?
1: Sí. No tengo ni idea cuál es.
0: Que entre otras cosas, aquí en la costa, cuando la gente tiene una necesidad fisiológica,
2: coge la
0: se
2: hoja
0: pone una mata de matarratón en la oreja.
1: Sí.
0: Pregunta para que tú veas.
1: Pero ¿cuál es la hoja de matar ratón? No tengo ni idea.
2: More, pues es con la que matan el ratón.
1: No.
0: Pues, mira, esa mata sirve para la varicela, Freddy. Esa mata. Confirmo, ¿tú sabes que la varicela?
3: A mí me dio varicela y me bañaba con matar ratón.
0: Claro, esa vaina es súper refrescante.
1: A Maluma le dio varicela y le pegaban y después se dieron cuenta que es con la mata.
0: Y esa vaina es refrescante.
2: Bueno, entonces, sí, ¿qué sí, hace? Sí. Siga pues uy, contando, no. Rápido, que se va a acabar el tiempo.
0: Vea, te gusta, ¿verdad? Bueno, mire, entonces coge la mata de matar ratón, tú la hierves, esa agüita,
1: la
0: usted se la va a echar cuando ya tú te bañes con tu jabón, con tu estropajo, que te eche de cuanta vaina, usted se va a echar esa agua y no se la va a sacar, se la va a dejar. Es que después se mete un alcanfor en la tanga y se acuesta.
2: ¿Qué?
0: Un alcanfor en la tanga.
1: ¿Qué es eso? ¿Qué es?
0: Bueno, en las nalgas. Usted se lo mete el alcanfor.
2: ¿Pero
0: que
2: se mete
0: listo.
2: Qué?
0: ¡Un alcanfor!
2: Bueno, ¿qué es eso?
1: Chao, nos despedimos. Chao,
0: no
1: sé
0: qué es un alcanfor.
1: Mañana a las 8 va a traer cada uno de tarea un ritual. Mañana
2: espere,
1: a las 8.
2: Espere.
1: Un ritual
2: espere,
1: para.
2: Espere, Freddy. ¿Qué es un alcanfor?
0: Un alcanfor es una piedrecita así blanca que sirve. Para el alcanfor se lo echan al polvo de...
2: ¿De qué?
0: Ay, al polvo de pie.
1: Si no tiene
0: al
1: eso, de, un pato tanque de esos azules. Una pastilla es que le echan al baño
2: meten,
1: azul y verán.
2: Y se la meten los calzones, no, joda.
0: Sí, claro. Sí, no, sí, sí.
2: Una
0: claro.
2: pastilla de pato tanque en los calzones.
1: Sí. Sí,
0: eso,
1: si no le hace Karina. Nada, si no le hace nada, por lo menos le huele a rico.
0: Sí, también es verdad.
1: Sí, chao.
0: Eso
1: pues.
0: Te saca hasta los malos pensamientos.
1: Nos vemos mañana a 8 de la noche. Aquí no me duermo de Tropicana. Chao, chao pues.
2: Mucha bobada. No.
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Oye, que no cante esta canción aquí porque no quiero a Lucho Alonso. Oye, yo, a mí eso me da pena, está pegándome un trago delante de ustedes, pero es que ya está la hora del desorden. ¿Quién no me aplaude esto a mí aquí ahora? Aunque se lo tome usted también, usted es artista más que yo.

canción se sabe, el público la canta, ¿no? Le damos una con el corito. Sí. Vamos, Lucho, ¿tú estás? Yo no valgo un peso aquí, que ella quiere tú en esta canción. Si no te canta la canción, es porque no te quiere. ¿Oíste? Ah, esa indica.

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2: En punto, buenos días para todos nuestros amables oyentes. Martes 5 de mayo del año 2026. Dirige Jay de las Casas. Yo soy el montañero Reynaldo Parra. Estoy con ustedes aquí en los 98.9. Saludo muy especial para los madrugadores, trasnochadores que están escuchando Tropicana 98.9. Arrancó el pico y placa para los carros particulares. Ojo, carros particulares, placas que finalizan con los números 0 y 3, 0 y 3. Motos de 2 y 4 tiempos, placas que inician con los números 0 y 3, 0 y 3. A partir de las 6 de la mañana, nuestros amigos de la Mancha Amarilla número 1. Agradecemos a Papito Dios por todo lo que nos regala, por este nuevo día, por este nuevo despertar. Yo soy el montañero Reynaldo Parra, al lado de mi compañera Ángela Orrego. Estamos con las noticias de Medellín, Antioquia, Colombia y el mundo en cómo amaneció Medellín.
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3: Las 5 de la mañana, 5 minutos. Este es Tropicana 98.1. Estamos en el mes de las madres. Felicitaciones para todas esas mamacitas lindas, para la reina del hogar, de parte de Tropicana 98.9.

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1: 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José, un abrazo fuerte para Chepe en Girasoles, un abrazo fuerte para Alejandro Guzmán también, todos nuestros amables oyentes, para don Carlos Loaiza en La Milagrosa. Les presento las loterías y sorteos que jugaron el día de ayer. Ojo pues, de pronto amanecieron con billete hoy, qué bueno, con platica. Cundinamarca, 8001 de la serie 179. Paisita 1, 3544, Paisita 2, 4555, Tolima, 5514 de la serie 175. Antioqueñita 1, 2326, Antioqueñita 2, 2696, Cafeterito Tarde, 0638, Cafeterito Noche, 4298.
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1: Chontico Día, 0336. Chontico Noche. Ganó el 5562, 5562. Dorado Día, 5768, 5768. Dorado Tarde, 4482, 4482. Pi 3 Día, 923, 923. Pi 3 Noche, 517, 517. Pi 4 Día, ganó el 4103, 4103. Pi 4 Noche, también ganó el 4299, 4299. Astro Sol del signo Cáncer, 4663, 4663. Astro Luna del signo Virgo, 1570, 1570. El Pijao, 2133, 2133. Un abrazo fuerte y un saludo muy especial para don Humberto en el Guarango, don Humberto para toda su familia también, don Humberto, para doña Cecilia, para Cristian, para Jessica, para su nieto. Don Humberto, un abrazo fuerte también para sus amigos a esta hora, también hombre, para Darío, para Gregorio, y don Hernán, también un saludo para Sebas. Don Humberto, que mi Dios me lo bendiga y lo proteja. Yo, un abrazo fuerte, pues. Qué bueno que ya está mejor recuperadito. Va un saludo muy especial de parte de Tropicana 98.9. Saludamos a don William Darío Mesa. Buenos días, buenos días, buenos días, buenos días.
3: Parrita, parrita, buenos días. Parrita, William Darío Mesa Pérez.
1: ¿Qué más, don William?
3: Ay, María, parrita, por aquí en la finca.
1: Eso.
3: Acabando de traer la Juliana por Diñala, ya anda sí, con Cirilo y con Pacho.
1: Pacho, Pacho.
3: Pacho, Pacho. Ay, María. Guaco, guaco, guaco, busque, busque el ganado, busque. Ver, pirulo, pirulo, canté pues mío, pirulo.
1: Ah, pirulo.
3: Un saludo muy especial, Angelita, que nuestras oraciones siguen por ella para su recuperación completamente. La necesitamos completo al 1000% y ahí en la emisora. Y a toda la mesa de Tropicana. Parrita, me complace con la canción Nadie es Eterno.
1: Listo.
3: Yo escucho Tropicana, la más bacana, la más popular. Parrita, se le quiere. De

0: Las 5 de la mañana, 16 minutos. Saludo para todos nuestros amables oyentes que están sintonizados con Tropicana 98.9. Un saludo muy especial para Don Elgar, el mecánico en Santa Cruz. Don Elgar, que Dios lo bendiga a mí, lo proteja hoy, mañana y siempre. Lo mismo que a sus hijos, Carolina, Didier y Wilmar. Carol, que está en Australia, y para su señora esposa, doña Nora. Le deseamos un feliz día, lleno de pura prosperidad, energía positiva, hermano, y que siga escuchando Tropicana 98.9. También estamos saludando a Hanna, Hanna, hermosa, allá, hombre, para ella en Tailandia, que mi Dios me la bendiga, Hanna, ¿oyó? Y la proteja usted también a sus nietos, a toda su familia. Desde aquí de Colombia le mandamos un abrazo fuerte. Yo, que mi Dios me la bendiga. También para Luz Rodríguez en Roleo. Luz, mi amor, un abrazo fuerte también para usted. Que Dios la bendiga y la proteja también, ¿oyó? Eso es lo más importante. Norita, buenos días, buenos días, buenos días.
1: Buenos días, Tropicana, la más bacana, bacanísima. Charlie, los saludo a Clarita, sus oraciones. A para usted, a todos los que están ahí presentes en la mesa, que Dios me lo bendiga siempre. Bueno, yo estoy aquí. Bueno, que Dios me lo bendiga. Mi nombre es Nora. Ay, no se le olvide, parrita. Chao, Dios lo bendiga a todos.
0: Un abrazo fuerte, Norita. Que Dios te bendiga también, hombre. Ay, María Wilmar, en Barranca Bermeja, dice, presente. Estoy escuchando Tropicana 98.

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1: Las 5 de la mañana, ya tenemos las 5 de la mañana, 21 minutos. Saludo para Martica en Envigado, que Dios la bendiga y la proteja a toda su familia. Mismo que para el ñato, hombre, doña Ofelia, en Manrique, Luisa Fernanda también, sintonizado con Tropicana 98.9. Para Humberto Correa, guarda de seguridad, él dice, Parrita, para saludar a todos los compañeros en la Secretaría Colombiana. Un abrazo fuerte, hermano, que mi Dios me lo bendiga, verdad, que nos alegra bastante. Para ustedes, el pavito también, doña Nidia Díaz, doña Nidia, saludo para usted, muy especial, doña Nidia, también allá en Aranjuez, que mi Dios me las bendiga y las proteja a todos nuestros amables oyentes, que es lo más importante. Nos dice Gana ya en Taiwán, que ella está manejando y escuchando, llevando sus domicilios y escuchando Tropicana. Gana, mi amor, gracias, mi amor, de verdad, porque usted va en su motico y escuchando Tropicana, y de verdad que nos alegra. Pico y placa para hoy. Ojo pues, carros particulares, placas que finalizan con los números 0 y 3, 0 y 3. Motos de 2 y 4 tiempos, placas que inician con los números 0 y 3, 0 y 3. 6 de la mañana, amigos de la Mancha Amarilla, número 1. Don Oscar Castrillón, buenos días, Tropi Amarillito.

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1: no. Las 5 de la mañana, 27 minutos. Buenos días. Un abrazo fuerte para todos nuestros amables oyentes. Para los monitos, ya hago el éxito de Colombia por las 24 monitos. Que venda bien. Y para todos los emprendedores que sacan a esta hora el buñuelito, el pastel de pollo, la papa rellena y el café con leche en las diferentes esquinas, en los diferentes parques de la ciudad de Medellín, de Colombia. Va un saludo muy especial para ellos, pues, muchachos. Que Dios los bendiga. Lenica Flores, buenos días, buenos días, buenos días.
2: Buenos días, Sopicana. Bendiciones para todos en la mesa. Elena Flores de Caicedo. Parrita, quisiera escuchar entre la cantándole al amor de Darío Gómez. Feliz y bendecido de Tropicana, la más bacana, la más popular. Muchas gracias.
1: Un abrazo fuerte. Mauricio Montoya en Sabaneta, Steven también en España. También saludamos a Lucecita Restrepo, oyentes maravillosos de Tropicana 98.9. Tenemos las 5:27.

0: Las 5:31, conductores, buenos días. ¿Ustedes cómo amanecieron? Recuerden el pico y placa para hoy. Los carros particulares, placas que finalizan con los números 0 y 3, 0 y 3. Las motos de 2 y 4 tiempos, placas que inician con los números 0 y 3, 0 y 3. A partir de las 6 de la mañana, nuestros amigos de la Mancha Amarilla, número 1. Y recuerde, maneje con precaución, respete las señales de tránsito. Jairo Becerra, él tiene un tropiservicio. Jairito, buenos días, hermano. ¿De qué se trata? Cuéntenos, pues.
1: Buenos días. Una bendecida semana para todos ustedes en la emisora y para todos los oyentes. Por favor, estoy buscando empleo para mí en jardinería, en ayudante de obra o para pintura. Tengo 44 años, por favor, estoy necesitando el empleo urgente. Tengo dos hijos, mi esposa. Estamos en una situación crítica en el momento, sin alimentos. Si alguien me puede ayudar con el empleo, cualquier empleo, limpieza, lo que resulte, mi teléfono es el 321-853-9847. Repito, 321-853-9847. Algún empleo que me puedan ofrecer, o si les sobra alguna libra de panela, arroz, algo de comida que no utilicen y que les sobre, mi Dios les multiplique. Muchas gracias.
0: Jairito, con mucho gusto. Nuestros oyentes que son de buen corazón, seguro que se va a comunicar con usted y le va a resultar de pronto un empleito, ¿cierto, Angelita?
2: Claro, Parrita, aquí la generosidad no sobra, así que ojalá, sobre todo el empleo, Parrita, porque sí, de pronto, si nos quedamos esperando que nos vaya llegando ese sustento, es muy difícil, sí, pero claro, encontrar un empleo que nos permita realmente tener la tranquilidad de recibir mes a mes ese dinero para sustentar los gastos de la casa será muchísimo mejor, así que vamos a esperar que muy

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1: Y a las 5 de la mañana, 36 minutos, Ángela María, noticias de Medellín, Antioquia, Colombia y el mundo.
2: Sí, señor, arrancamos con información en Cómo Amaneció Medellín de Tropicana. A las 5:36 minutos, el ejército abatió a un cabecilla de las disidencias durante un combate en el que también murió un militar. 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Un adulto mayor quedó con quemaduras graves tras un incendio en su casa de Ituango, la casa donde se originó el incendio, un casino que funcionaba en el primer piso, y otras tres aledañas quedaron también afectadas por las llamas. 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Fue capturado el agresor de una menor que fue secuestrada y abusada en Chigorodó. Este aberrante hecho sucedió en la subregión del Urabá antioqueño, donde la policía logró la detención luego de la denuncia de la menor. Gobernación de Antioquia entrega antidrones de las fuerzas militares con recursos de la tasa de seguridad. 5 equipos permitirán detectar y neutralizar dispositivos usados por grupos ilegales. Saludo controversia. Medellín vivió la marcha de la marihuana número 420 como un debate sobre ciencia y libertades. Bajo consignas como "la planta no es droga, es medicina", cientos de ciudadanos recorrieron las calles de Medellín en la marcha de la marihuana. Pero pues hay otros también que se quejan porque dicen que pues si ellos tienen derecho a usarla, pues los otros también tienen derecho a un espacio libre de este olor y de estas sustancias. 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Por grupos armados, autoridades no pudieron inspeccionar zona de crimen de madre y su hija en Amalfi. La gobernación de Antioquia reconoció que en la vereda Los Toros no hay autoridad por la fuerte influencia de estructuras como el Frente 36 de las disidencias de las FARC. Con alerta naranja se preparan para posibles emergencias por lluvias en el municipio de Bello. Las autoridades pronostican precipitaciones durante las próximas 2 semanas en esta zona del norte del Valle de Aburrá. Y pues por supuesto que se preparan limpiando los cauces, las quebradas. Y recuerdan, como siempre, que esto es vergonzoso, que haya que recordarlo siempre, que no se debe.

0: deben arrojar elementos a las quebradas, a los cauces, ni dejar la basura pues como expuesta para que las corrientes de agua las arrastren, y ahí es donde ocurren las tragedias. Así que también depende de nuestro cuidado y de nuestra cultura ciudadana.
1: Así es, Angelita.
0: Y para cerrar las noticias, Parrita, aumenta el precio de la CPM en 200 pesos. Recordemos que esto se suma al incremento de la gasolina de 400 pesos que arrancó el pasado viernes 1 de mayo, y ya también se conoce el aumento del precio de la CPM en 200 pesos. Así que les daremos a conocer más tardecito aquí en Cómo Amaneció Medellín de Tropicana el precio en las diferentes ciudades del país.
1: Las 5:38. Gracias, Angelita, por toda la información. Más adelante seguimos con más noticias.
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1: Las 5 de la mañana, 44 minutos. Buenos días para todos nuestros amables oyentes. Angelita, que Dios los bendiga hoy, mañana y siempre.
2: Sí, señor, que les vaya muy, muy, pero muy bien. Y los que van a utilizar el metro, puntualmente el Metrocable Acevedo El Progreso, les informamos que por inconveniente técnico, el Metrocable Línea P Acevedo El Progreso está temporalmente fuera de servicio, lo que informa el Metro de Medellín hace 9 minuticos, que publica a través de sus redes sociales. Por inconveniente técnico, el Metrocable Línea P Acevedo El Progreso está temporalmente fuera de servicio. La información que les compartimos a esta hora para que programen sus recorridos.
1: Y a las 5:44 saludamos a don Yair de las Casas con los buenos días, deseándole este martes que le vaya muy bien, don Yair. Buenos días, buenos días, buenos días.
3: Buenos días, Parrita, buenos días. Good morning por la mañana. Angelita, buenos días. Feliz mañana, ¿cómo amanece?
2: Amén, feliz día también para ti, monito. Que tengas un excelente martes y que hoy sea un día maravilloso para acompañar a todos nuestros oyentes con información y también con muy buena programación.
3: Ve, Angelita, está preguntando un oyente por aquí que ese Metrocable Acevedo El Progreso es el que va como para el 12 de octubre.
2: Yo creo que sí, progreso, sí, señor, ¿cierto? Sí.
3: Claro.
2: Sí,
3: porque es. El del otro lado sería Santo Domingo.
2: Oh, correcto, así es.
3: Ah, ok. Entonces es la estación del Metrocable, que es del 12 de octubre hacia la estación del Metro Acevedo, o sea, del Progreso hacia Acevedo. O sea, me imagino a coger bus entonces.
2: Sí, señor. Pues sí, porque no sabemos qué otras alternativas tengan las personitas que viven por allá por ese sector, que también esa línea P se conoce como Metrocable Picacho.
3: Así es, 5 de la mañana, 45, es el cómo amaneció Medellín de Tropicana.
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3: Parrita, recordamos el pico y placa para el día de hoy, por favor.
1: Sí, señor, carros particulares, placas que finalizan con los números 0 y 3, 0 y 3, motos de 2 y 4 tiempos, placas que inician con los números 0 y 3, 0 y 3. En unos minutos, nuestros amigos de La Mancha Amarilla, número 1.
3: Buenos días, good morning por la mañana, buenos días. Un abrazo grande para todos, que Dios los bendiga. Deseamos siempre que les vaya súper bien. Eso sí, agarraditos de la mano de papito Dios, todo será más llevadero. 5:46, buenos días.
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1: 5:49, buenos días. Es el cómo amaneció Medellín de Tropicana en este martes 5 de mayo. Estamos en el mes de mamá. Y para mamá tenemos un pocotón de cosas bacanas a través de Tropicana 98.9, desde el tropisueldo para mamá hasta una ayuda bien bacana para que ella tenga su propio negocio. Pendientes de Tropicana para que se inscriban y puedan participar.
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0: será el mes dedicado a las mami. Vamos a tener un mes completico para mamá, con muchos regalos, con muchas sorpresas para las mamis en este mes. ¿Sí o no, Parrita?
1: Así es, Yair. Un abrazo fuerte para esas mamacitas lindas, las que están en esta tierra y las que están en el cielo, también las vamos a recordar, Yair.
0: Así es, Parrita. Saludo para Marce, que está en Argentina, en Banfield. Dice por acá Marce, buenos días, reportando sintonía con una caminata desde mi casa hasta la oficina en compañía de ustedes. De Tropicana 98.9. ¡Aguante, Tropicana! ¡Tropicana! Aguante, Marce. Saludo por acá también para... dice por acá, buenos días. Un abrazo para los amigos de Tropicana. Nos mantienen informados, así estemos lejos de la tierrita, desde Mallorca, sintonizada con Tropicana. Nos escribe por acá el Eli. Eli, buenos días. Feliz mañana. ¿Y qué dice Sandra María Blandón? ¡Sandrita! Buenos días, Sandra. Ella es operaria de barrido. Sandra, buenos días.
2: Amiguito, buenos días. Habla Chiqui, operaria de barrido, Sandra Blandón.
0: Hola, Sandra.
2: Para pedirles un favor.
0: ¿Qué sería?
2: No pido nada para mi madre, solo sí. Pido oraciones y bendiciones para ella. Y que mi Dios me le dé mucha salud, que me la sane, que me la alivie. Es lo más importante en estos momentos. Lo material ahora no importa. Solo bendiciones para mi viejita Georgina Garcés. Dios me los bendiga. 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
0: Ella no pide nada más, solo oración para la mami que se encuentra enfermita. Un abrazo, Sandrita. Dios te bendiga. 5:54 es el ¿Cómo amaneció Medellín? De
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0: Los Diablitos del Vallenato con Los Caminos de la Vida, 5:58.
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0: Recordemos el pique y placa para el día de hoy, Parrita.
2: Así es, Yair. Carros particulares, placas que finalizan con los números 0 y 3. 0 y 3. Motos de 2 y 4 tiempos, placas que inician con los números 0 y 3. 0 y 3. En unos minutos, nuestros amigos de La Mancha Amarilla, número 1.
0: La información deportiva en este Cómo Amaneció Medellín de Tropicana. Ayer, el presidente del Deportivo Independiente Medellín, don Raúl Giraldo, salió en video en Instagram por todas las redes sociales disculpándose con la hinchada del DIN tras los polémicos gestos y anuncios, la inesperada decisión. Dice que el máximo accionista del equipo antioqueño grabó el video pidiendo disculpas tras los gestos luego de la derrota con Águilas de Río Negro.
3: ¿Y no dijo qué le pasó?
0: Pues no dijo qué le pasó, solo ofreció las disculpas, pero uno, pues no sé, lo que se ve en los videos por ahí es como si de pronto estuviera pasadito de tragos, ¿no?
3: ¡Qué peca!
0: Como de copas, entonces le pasó el... las copitas y demás, se le fue la mano con las copas y ocasionó una vaina muy difícil, que es pelearse con los hinchas, con la hinchada, sobre todo con la hinchada del Deportivo Independiente Medellín, que uno dice es de las más fieles que hay en Colombia.
3: Totalmente.
0: Porque es de los equipos que más subcampeonatos ha tenido y más desilusiones le ha dado a los hinchas, y más sin embargo están ahí, van al estadio a acompañar al equipo.
3: Y ellos esperan otro tipo de copas.
0: Ellos esperan otro tipo de copas, Angelita, es correcto, no las que vieron el día domingo. De pronto se le fue la mano a don Raúl Giraldo, pero el hombre ya ayer pidió excusas y habla también de pronto hacerse un poquitico a un lado, no decir que va a entregar el equipo y lo va... No, se hace de pronto a un lado para que llegue otra persona y esté ahí, asuma el cargo y él esté como por los lados también operando con el Deportivo Independiente Medellín, porque hay que recordar que es el máximo accionista de El Rojo de la Montaña. Bueno, por otro lado, ya quedó listo la hora de los partidos de los playoffs. Recuerde que jugará Atlético Nacional frente a Internacional de Bogotá. El primer partido será a las 4 de la tarde. El estadio aún no lo han definido. Sabemos que será en la ciudad de Bogotá, porque el partido de vuelta será en el Atanasio Girardot. Hoy, por Liga de Campeones, ya el partido de vuelta arrancará. En Inglaterra, el Arsenal enfrentará al Atlético de Madrid. Hay que recordar que el partido de ida quedó 1-1. Partido que será a las 2 de la tarde hoy por la Liga de Campeones. Arsenal enfrentando al Atlético de Madrid. Y mañana jugará el Bayern Múnich de Luchito Díaz enfrentando al PSG de Francia.
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0: Sí, hablan por aquí que la junta directiva acepta la renuncia de don Raúl. Sí, es verdad, eso es cierto. Pero no quiere decir que él se vaya a apartar del equipo en la totalidad, ¿no? No va a ser así porque él sigue siendo el máximo accionista. Cierto, entonces no va a ser que diga, ay no, sí, que coja el equipo otro y lo maneje como quiera. No, él va a seguir ahí y va a estar ahí también pendiente del Deportivo Independiente Medellín.
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6: Buenos días, feliz mañana para todos, abrazo grande, que Dios los bendiga, good morning por la mañana, buenos días. Mañana de martes, hoy es 5 de mayo ya de este 2026. Recuerden el pico y placa para el día de hoy, los carros particulares, placas terminadas en 0 y en 3, las motos de 2 y 4 tiempos, placas iniciadas en 0 y 3, y los taxis, las placas terminadas en número 1. Buenos días, yo soy Yair de las Casas, como siempre, deseándole lo mejor de lo mejor de lo mejor en este nuevo día. ¡Feliz mañana!

0: Nelson Velázquez cuando hacía parte de Los Inquietos del Vallenato y esa buena canción, Tu Historieta.
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0: ¡Buenos días!
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0: 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Hoy es martes.
4: Llegó la mañana.
0: Ajá.

0: María, buenos días. El cómo amaneció Medellín de Tropicana. Ay, pero mira cómo mueve los sombreros.
1: Epa.
0: Ay,
1: y hacia otro lado también.
0: Ay. Es que lo mueve, velo, velo, velo, velo.
1: Y otra vez.
0: A ver, la doble vuelta, a ver, yo la doble vuelta, a ver. Vela como hoy.
2: Ay, qué tiempo sí. Aquellos que perdieron cuando los hombres sabían darle vueltas a las mujeres bailando merengue.
1: Ay, chicha.
0: Eso no vuelve, caballo.
2: No, ¿eh? No.
0: Ya no.
2: Pero es que ahí donde está el límite. Si se sabe una vueltica, ay, tan básico.
0: Sí.
2: Y si se sabe más de seis, ay, esta es otra amiga más.
1: ¡Boba!
0: No, no. En esa época dorada. No, Charlie, en esa época dorada, los que bailaban merenguito así rico. Daban más de 6, 7 vueltas y aparte los que bailaban porros y eso daban como un pocotón de vueltas.
1: Ay, qué
0: lindo. Y no son así como una amiga mía. ¿Cierto que no? No.
1: No.
2: No, por eso bailan entre ellos y todo.
1: Ah.
0: Ahora en día, porque no hay mujeres que salgan a bailar así con ellos.
1: Sí.
0: Es que ese es el tema. Eso está pasando en las academias de baile. Van muchos hombres, pero pocas mujeres a pegarse la bailadita y demás.
2: Sí.
0: Porque ya no está la tía que a uno le enseñaba a bailar, ¿te acordás?
1: Antes creo que hay más muchachas que bailan que muchachos. Los hombres que bailan están en vía de extinción.
0: Los pelados de ahora en día no bailan.
1: Bailan.
0: Y ya las tías tampoco les enseñan.
3: Además se tiraron en el paseo porque uno se arrimaba a la dama y le la dama baila y fue pueca. Y bailaba uno con respeto y fue pueca. A distancia, ¿no es cierto? Uno le cogía las manitos ahí, pero con pulcritud y poquito.
0: Con respeto.
3: Con respeto, sí. Y era a lo lejos. Pero ahora agarran esas muchachas y fue puerca. Que Ave María de por Dios, hombre.
0: Parecen chupando mango a toda hora.
3: No, qué cosa tan impresionante, man. Y entonces, claro, un forastero, o sea, acá baila una muchacha y ya no sabe qué suerte va a tener tampoco.
0: Que ahora es que hacen el baile del remo, ¿sí?
3: ¿Cómo es el remo?
0: El baile del remo, no, yo ese no lo conozco. Ay, el baile del remo no lo conozco, a mí no me ha tocado.
2: ¿El remo?
1: ¿Cómo es el baile del remo?
0: No, yo no voy a... No, es el baile de la canoa.
1: Ah, sí.
0: La verdad es que Carlos Mario pues, es que el baile del remo, no es el baile del remo, no. Es el baile de la canoa, no sé si ahora lo hagan. No sé si también hagan el baile del tamal.
3: El baile de la canoa, pues...
0: No sé si hagan el baile del pollo.
1: ¿Y cómo es el baile del tamal?
2: Pues el de la canoa debe ser con clima seco, porque donde llueva se moja.
1: La canoa rancha.
0: Que se le moja la canoa. No,
2: pero hay gente tan play que no se le moja la canoa, sino el yate.
0: O le hunden el yate.
1: Ay, qué pecado.
0: El baile del Titanic también.
1: Ah, ¿sí? Termina en hundimientos.
0: No.
3: Bueno, pero vea, si ve.
0: Don Otto, buenos días, ¿cómo amaneció? ¿No?
3: Buenas, ¿cómo le amaneció, muchachos? Arrugado, templado, bien templado. Un feliz día, feliz martes. 5 del mes de mayo, 5 del 5, sí señor, este año va descagalao. Usted no me quiere parar bolas, pero este año va descagalao. ¿Yo qué les digo?
0: Sí, va rápido, la verdad es esa. No, aunque por ahí hay una noticia que los días van a durar hasta 25 horas. Estaba leyendo por ahí esta semana de los días que van a durar hasta 25 horas, Charlie.
1: No le aumenten horas que nos las ponen a trabajar.
0: Un efecto ahí que está ocurriendo en la Tierra que podría durar hasta 25 horas un día. No sé cómo harán ni cómo daría vuelta, pero...
4: La NASA.
0: Los amigos de la NASA, los muchachos de allá que no tienen nada que hacer.
4: Fueron a la luna y llegaron con esa información.
0: Llegaron que 25 días puede durar un día.
3: 25 horas, hombre.
0: Perdón, 25 horas.
4: Ahora sí va a salir la canción. 25 horas al día, vida mía.
0: 8 días a la semana. Bueno, 6:17, buenos días, escuchas.
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0: Johan Vázquez, Yair, y el devocional, ¿para cuándo? Pues papito. Papi, ahí va el devocional, ahí va.
3: Demorado, como siempre.
0: ¡Stewards!
1: ¡Stewards!
0: Buenos días, Stewards.
1: I love you.
0: Soy Liliana, buenos días.
1: Uy,
0: Elber, buenos días. Henry, desde Buenos Aires. Carmencita Pineda. Luz Elena Betancourt. Carmencita Chavarría. Yuris Villegas. Johnny Vélez. Javier Caicedo, Andrés Vázquez, Daisy Milena, Mauro, Albeiro,
1: Pero
0: buenos días, hello. Estamos en TikTok ya, manda a decir Mateito, estamos en TikTok. El Kim Villa, el Gallo Mayor.
1: Kikiriki.
0: Buenos días. Astrid Zuleima Jiménez, buenos días.
1: Tanino.
0: Don Gildardo Londoño, boleándole a la masa del hombre. Es panadero, pues. ¿Sí o no?
1: Ay, tanino.
0: Feliz mañana, Marce. Ay, qué pocotón de oyentes tenemos, hermano. Rey, buenos días.
1: Aquí está tu rey.
0: Corrales, buenos días. Pato, buenos días.
1: ¿Cuál Pato?
0: Luis Espinayo, buenos días. El señor Don Bimbo Marcos Rodríguez, buenos días. Sarita Vélez, buenos días. Gloria la Barbie de Calazán. Ay, Gloria.
1: Anina.
0: Elenita Flores también. Escuchar cómo amaneció Medellín de Tropicana. Que ahí van llegando los oyentes también al TikTok. Ahí búsquenos como Tropicana Medellín 98.9. Y si quiere ver los devocionales que llevamos ya hace como de más de 2 años subiéndolos al YouTube, ahí los puede encontrar. Estamos en YouTube, Tropicana Medellín. O dele devocional de Tropicana Medellín y le va a aparecer. Y puede usted ver y escuchar el pocotón de devocionales que tenemos, que hemos hecho a lo largo de estos años y que le pueden servir a usted, a su familia o a sus seres queridos, y que nos pueden servir a todos. No escogemos el devocional para que sea una persona en especial a que le llegue, no, le llegue a todos, porque a veces nos pasa así: ay, ese devocional debería estarlo escuchando mi tía, vea.
1: ¿En qué pecho?
0: Cierto, pues escúchelo usted, que de pronto lo necesita más usted que la tía, y después ya lo comparte con la familia. Saludo para Juan Camilo Castañeda, también escuchando Tropicana. John Orozco, que cuando, como no conozco. El viejo Sebas también ha estado. Seba. Buenos días, Sebas, desde Aranjuez. Don Camilo López, buenos días. Alfonso dice presente. Buenos días, don Alfonso. Bienvenido al Cómo Amaneció Medellín de Tropicana. Y vamos con el devocional.
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0: Nosotros lo iniciamos como siempre dándole gracias a Papito Dios, decirle que hay tan poco que pedirle y tanto que agradecerle. Gracias, Padre Celestial, por el pocotón de cosas bonitas que derrama sobre cada uno de nosotros. Y sabemos que en muchas ocasiones solo te buscamos cuando estamos en apuros o cuando necesitamos algo. También nos pasa. Solo salimos en busca tuya cuando vemos o hemos llegado ya al límite en algunas situaciones, sea de salud, de enfermedad. Hoy te queremos pedir disculpas por eso, Padre Celestial. No esperar a que todo esté mal para salir en busca tuya, Papito Dios. Sabemos que eres un Dios de amor, que siempre estás dispuesto y disponible para cada uno de nosotros. No solo cuando estemos en la mala, o tirados en la chanda, o cuando las cosas no estén saliendo como nosotros realmente esperábamos. Siempre deberíamos de estar en busca tuya. Te pedimos perdón por eso, que solo salimos en búsqueda de tu amor cuando estamos al límite, cuando estamos con la soga aquí al cuello. Bueno, así somos nosotros. Esperamos que día tras día lo podamos cambiar y que podamos salir a buscarte cuando estemos re bien, súper bien, para que nos sigas bendiciendo con cosas bonitas y con cosas especiales, y que nos des esa sabiduría que necesitamos en muchas ocasiones para saber sortear aquellas cosas que se nos puedan presentar no tan buenas, que son cosas como maluquitas que llamamos. Estamos en el mes de mayo, en el mes de mami, en el mes de las madres. Invitarlos a que los que tenemos la mamá viva y podemos compartir con ella, lo hagamos de la mejor manera. No esperemos a que ya no esté para salir a llorarla y a darnos golpes de pecho ahí, a anhelar que vuelva y a devolver el tiempo y decir: si pudiera volver el tiempo y poder arrancar con mi mamá para llevármela a dar una vuelta, a pasear, a conocer y demás. Porque dejamos muchas cosas pendientes por estar preocupados por el futuro. Y entonces nos invita mamá a alguna actividad en casa. Ay, mamá, no puedo. Ay, mamá, ese trabajo me tiene hasta aquí, mamá. No puedo faltar al trabajo. Ay, mamá, me queda tan difícil esto. Y entonces nos ponemos a postergar un pocotón de cosas para compartir con la mamá, que de pronto cuando ya no esté mamá, y si vamos a querer hasta revivirla, sacarla de ese ataúd y llevárnosla a ver si de pronto podemos hacer realidad todo lo que en un momento tuvimos para hacerlo y no lo hicimos. Hoy quiero elevar oración por todas las madres, por todas esas mamis que están enfermitas, esas madres que están pendientes siempre de todos sus hijos, ese amor incondicional que da mamá para los hijos, estar pendiente de ellos las 24 horas del día, los 7 días de la semana. Entonces, de los que digo que nosotros deberíamos de tener conciencia desde el momento en que nacemos, porque los sacrificios que ha hecho mamá para que usted pueda estar bien son inmensos. Y es lamentable ver, oír cómo vemos algunas personas como tratan de mal a su mamá. Y a veces le dicen: yo a usted no le tengo que agradecer nada, mamá.
2: Yo le pedí, así dicen.
0: Así es, ¿cómo dicen?
2: Yo le pedí que me tuviera, yo así. Le pedí.
0: Así es. Y saber que de pronto gran parte de las cosas que hemos logrado, los que somos profesionales y ejercemos una profesión o algo, o algunos que tienen un empleo también, la gran parte de eso que usted tiene ahorita se lo debe a su mamá. El poder terminar el colegio se lo debía a su mamá. El poder terminar la universidad, en muchas ocasiones, se lo debía a su mamá. Ese ser incondicional que ha estado ahí, pendiente de usted, desde el primer minuto, desde el primer segundo en que usted nació, hasta el día de hoy, así ya no viva con ella. Así ya usted no esté con su mamá, ella siempre está ahí, pendiente de usted. Entonces, hoy, quiero elevar una bonita oración por todas las madres, por las que ya partieron de este mundo terrenal y lo dieron todo por sus hijos, y por aquellas que siguen en la lucha día tras día, minuto a minuto, segundo a segundo, pendientes de sus hijos y hasta de sus nietos, de que comen, a qué hora se acuestan, a qué hora se levantan, pendientes del uniforme, pendientes de las tareas, pendientes de que si coma bien, de que si se lleve alguito para el trabajo, de esa mamá, que el hijo que ya tiene 40 y punta de años y todavía es,
3: bendito,
0: ve a mi hijo, y lo llama al mediodía, mi hijo, si se comió el almuercito que le empaqué, mi hijo, si se tomó el medicamento que tenía que tomarse el día de hoy, porque es así, así son las mamás. Hoy y todos los días deberíamos de celebrarle el Día de las Madres a ese ser incondicional que gracias a ella y en contra de muchas cosas lo ha sacado a usted, amigo oyente, a usted, amiga oyente, la ha sacado desde por allá, desde el fondo, y la lleva el día de hoy poco a poco buscando la manera de que usted pueda lograr los objetivos, sacrificando un pocotón de tiempo, de cosas que ella quisiera hacer, de actividades que quisiera realizar, y hasta el mismo alimento que ella se quisiera consumir, a veces no se lo consume por dárselo al hijo. Una oración bien bonita para las madres en este mes de mayo con Tropicana 98.9. Y hay complemento para esta devocional, por supuesto que nos lo regala Angelita.
4: Primero es decirles a cada uno de ustedes que nos escriben por las diferentes plataformas digitales, en este caso por TikTok y por el Tropi WhatsApp, que cada una de las intenciones que ustedes tienen en oración, nosotros las ponemos en las manos de Dios. Todas sus intenciones, el devocional es para ustedes. La oración de cada uno, pues por supuesto en su casa, en su familia, con su hogar, es primordial esa oración que podemos hacer de manera íntima, confiada con ese Padre que tanto nos ama. Pero este es un espacio muy lindo porque Dios nos prometió eso, que donde dos o tres se reúnen en su nombre con una intención, pues Él va a estar ahí escuchando y recibiendo cada una de esas oraciones que nosotros tenemos para Él. Lo que sea que hoy estés necesitando, lo que sea que hoy estés pidiendo, quiero que sepas que Dios está escuchando tu oración, desde donde te encuentres, si vas en tu carro, si estás en tu casa, si estás en el lugar de trabajo, si apenas te estás levantando, si te estás disfrutando un delicioso café en tu balcón, lo que sea, en el lugar que te encuentres, si dispones tu corazón, a pesar del ruido, a pesar del afán, a pesar de tus compromisos, si dispones tu corazón para entregarle a Dios tus intenciones, Él siempre va a estar de brazos abiertos para recibirlas y para ayudarte y para darte mucho más de lo que le estás pidiendo, mucho más de lo que hoy estamos poniendo en sus manos, vamos a recibir, porque Dios es un Dios de bendiciones abundantes. Él no da migajas, Él lo da absolutamente todo. Teniendo eso claro, pues tenemos en cuenta cada una de sus oraciones y por acá una de ellas es de Camilo Buritica, que dice que pide oración por un tío que se encuentra en cuidados intensivos en la clínica La María. Él se llama Amado López y pide que por favor nos unamos con esa intención que tiene él y su familia de la pronta recuperación. Y precisamente hoy le estamos pidiendo a Dios por las mamás que se encuentran delicadas de salud. No hay cosa que a uno le dé más miedo, o lo digo personalmente, que pensar en el momento en el que tengamos que despedir ese ser amado, esa madre tan hermosa que lo ha dado todo por nosotros, esa mamá que ha dejado de vivir muchas cosas para ella, para que tú y yo estemos bien, esas mamás que han tenido toda la paciencia del mundo, la resiliencia para saber afrontar las dificultades, sobreponerse y estar siempre con la mejor actitud para nosotros. Seguramente muchos de los que estamos aquí cuando tenemos alguna situación compleja, lo primero que hacemos es llamar a la mamá y contarle, ma, o mamá, o mami, o como le digas, o doña fulanita de tal, porque muchos también le dicen el nombre, y es algo bonito. En fin, como tú amorosamente la llames y le contás lo que está pasando, lo que estás viviendo, y ella siempre va a tener un consejo para ti, ella siempre va a tener una palabra amorosa para ti. La mayoría de ellas, madres buenas, hermosas, madres que no conocen de límites en su amor, ese amor generoso, ese amor entregado, ese amor que todo lo perdona y lo soporta, es un amor muy parecido al amor de Dios, y siempre te va a recibir y te va a escuchar sin juzgarte. Claro, que te va a decir y te va a regañar, bueno, un momentico, pues, ¿qué le está pasando? ¿Usted por qué está haciendo esto? ¿Por qué está haciendo lo otro? Pero el amor de la mamá no va a cambiar. Por eso que tú le cuentes, un verdadero amor de madre no se va a fracturar por tus debilidades, porque ella siempre va a estar ahí, disponible para ayudarte, disponible para orar por tus intenciones. Y yo les decía hace poco a los oyentes de Tropicana, a una mamá que nos contaba angustiada la situación de su hija, y le decía yo, mira, no hay nada más poderoso en el mundo, porque yo he comprobado el poder que tiene la oración de una mamá. Cada vez que yo, por ejemplo, tengo que tomar una decisión importante, siempre llamo a Blanca Inés. Siempre llamo a mi mamá y le digo, mami, mira, voy para esta situación, tengo esto, tengo lo otro, y ella siempre se pone a orar. Y cada vez que mi madre está orando por mí, yo me siento en paz y tranquila en medio de la tormenta, porque no hay nada más poderoso, se los repito, que una oración de una mamá que con mucho amor y fe ora por sus hijos. Pero hoy nosotros vamos a cambiar ese papel, y hoy somos nosotros los que vamos a orar por ellas. Y Dios, por supuesto, que también escucha la oración de un hijo que con todo el amor del mundo, y como lo decía ahorita Sandrita, una de nuestras oyentes, que dijo, no me importa nada más, no me interesa ni estoy pidiendo nada más que la salud de mi mamá. En ese momento, nada material ni ningún otro sueño es más importante en este momento para mí que la salud y la recuperación de mi mamá. Sandrita, te abrazamos. Vivi, desde Miami, una mujer extremadamente generosa que siempre nos ayuda con todas las iniciativas que tenemos de ayuda aquí en Tropicana, también está pasando por una dificultad muy grande en este momento con su mamá. Esta semana ella tiene una cirugía muy comprometedora y también ha estado ella pensando en esa mamá, orando por ella. Y cada uno de nosotros en algún momento hemos tenido a nuestra mamá muy delicada de salud, o la tenemos en este momento muy delicada de salud, esperando un procedimiento, esperando un tratamiento. Y ver esas manos fuertes que nos han sostenido por tantos años debilitarse es muy duro. Ver esa mamá que siempre está con la mejor energía, levantándose primero que todo el mundo y acostándose de última, y verla débil, ver que sus manitos no pueden sujetar una tacita de agua panela, un platito de sopa, ver que no es capaz de sostenerse solita, que no es capaz de caminar solita, de comer solita, de ir al baño solita, es muy doloroso. Ver deteriorar a esa mujer que ha sido nuestra heroína es muy doloroso. Seguramente muchos han pasado también por sustos tremendos, que la mami se les haya accidentado, que la mami haya estado con un piecito más allá que acá, que haya estado en una clínica mucho tiempo y que no te hayan dado esperanza de vida. Es extremadamente doloroso, pero hoy tú, como hijo, como hija, que tienes esa intención bonita de pedir por la salud de tu mamá y que en ese momento no piensas en otra cosa diferente que volver a ver a tu madre caminar, reír, comer, hablar con ella por teléfono y sentir su voz tranquila, sin ahogarse, sentir que tiene el aire perfecto en sus pulmones, que su corazón está funcionando perfecto. Hoy vamos a pedirle a Dios por ellas, por esas mamás hermosas y maravillosas que lo han dado todo por nosotros y que aún incluso en su enfermedad ellas siguen pidiendo por nosotros, y muchas veces prefieren sentir el dolor y la enfermedad de ellas que vernos a nosotros sufrir y estar enfermos. Por eso hoy, con ese amor inmenso por mamá y con toda la gratitud por lo que ellas han hecho y siguen haciendo por nosotros, vamos a decirle a Dios, Mi Dios amado, en este momento en el que mi mamá enfrenta dificultades con su salud, te ruego por su vida.

En este momento en el que mi mamá enfrenta dificultades con su salud, te ruego por su vida. Confiamos en que tú tienes el control y en que tu amor por ella es inmenso. Sabemos que pase lo que pase, tú estás con nosotros y nos sostienes con tu gracia. Señor, ponemos en tus manos su bienestar, el bienestar de mi mamá. Menciona su nombre. Dilo ahí donde te encuentres. Te pido, amado Dios, que la fortalezcas y la ayudes en cada momento, que sienta tu paz en su corazón y se refugie en ti cuando la incertidumbre llene su mente, cuando el dolor doblegue su cuerpo, que cada día encuentre motivos para confiar y descansar en tu amor. Pon tu mano sanadora sobre ella, amado Dios. Alivia su dolor y dale nuevas fuerzas, si es tu santa voluntad. Que en medio de todo pueda sentirte cerca y recordar que su vida está en tus manos amorosas. Gracias, Padre, porque sabemos que nunca la abandonarás. Confiamos en tu bondad, en tu perfecta voluntad, y que si quieres, puedes hacerlo. Que si quieres, puedes pasar, y con una sola palabra tuya bastará para ordenarle a ese órgano que se recupere, para ordenarle a esa enfermedad que se aleje y que le permita a esa mujer maravillosa, a esa mujer que hemos visto valiente e inquebrantable en tantos momentos, volver a caminar, volver a sonreír, volver a vivir con tranquilidad. Hoy, Señor, ponemos en tus manos la vida de cada una de las mamás que está enfrentando una situación difícil. Confiamos en tu bondad y en tu perfecta voluntad, y por eso nos sentimos tranquilos, porque tú siempre escuchas nuestras oraciones. Gracias, Dios, por mi madre, y en tus manos está su vida y su salud. No puede estar en un lugar mejor. 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

0: Así es el devocional en el cómo amaneció Medellín de Tropicana para arrancar la mañana de una manera diferente. Nos están pidiendo muchos oyentes este devocional. ¿Dónde pueden encontrar este devocional, Charlie?
1: More, en un ratico, mientras Mateo lo pone bien bonito y lo publica, en un ratico lo va a poder encontrar en @TropicanaMedellín en YouTube. Tropicana Medellín 98.9, Tropicana Medellín 98.9 en YouTube, y también lo puede buscar en Spotify. Ay, qué dicha. Ah, no, es que a mí me gusta más Spotify. Lo puede ir a buscar en Spotify. Tropicana Medellín también nos encuentra ahí y puede encontrar el devocional del día de hoy dentro de un ratico, y todos los que hemos tenido en los últimos años, que la cuenta va como por 3 años. Entonces hay un mundo de mensajes que le pueden reconfortar el alma y que le pueden ayudar a ser una mejor persona todos los días. Es la tarea de nosotros, con todo gusto y cariño, desde Tropicana 98.9.
0: 6:41 y hay un complemento para el devocional a esta hora en Tropicana.
1: Dice:

0: pero esa madre te quiere y te ama tanto también que le dice, mijo, a mí, desde que se maneje bien. Ay, así nos dicen ellas.
1: Ese es el complemento del devocional en Tropicana, 6 de la mañana 42.
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4: 6:42 minutos. 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Presunto ladrón murió electrocutado cuando intentaba meterse a una tienda de uno allí en el Mall del Indio. Los hechos habrían ocurrido en la madrugada de ayer lunes, pero solo en horas de la mañana, cuando los empleados iniciaron su jornada laboral, se encontraron con los restos mortales de dicha persona.
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4: Un vehículo particular chocó contra un establecimiento comercial en la avenida 33 tras una pérdida del control. El hecho no dejó personas lesionadas, según el reporte de las autoridades.
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4: Tras varios hechos de violencia en Antioquia, entregan 5 equipos antidrones al ejército. El gobernador Andrés Julián Rendón destacó que también otorgarán 75 motos a la fuerza pública con recursos por más de 8.300 millones de la tasa de seguridad.
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4: Por grupos armados, las autoridades no pudieron inspeccionar zona de crimen de una mamá y de su hija en el municipio de Amalfi. La gobernación de Antioquia reconoció que en la vereda Los Toros no hay autoridad por la fuerte influencia de estructuras como el Frente 36 de las disidencias de las FARC.
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4: Allanan inmuebles que funcionaban como centro de explotación de personas y bodega de drogas en Belén, Laureles y El Poblado.
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4: Avanzan los trabajos en el puente de la Limona de San Antonio de Prado, que este fin de semana tuvo un inconveniente porque debido a las fuertes lluvias del domingo se presentó un hundimiento de unos 15 centímetros que obligó al cierre de la vía por varias horas, pero ya habilitaron el paso en el puente de la Limona en San Antonio de Prado, y continúan las labores para entregarlo lo más pronto posible.
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4: Aumenta el precio de la CPM en 200 pesos. Les contaremos cómo quedó el valor del galón. Recordemos que se hizo el aumento también de 400 pesos del galón de gasolina desde el pasado primero de mayo. Ya también se conoció entonces el aumento de 200 pesos al precio de la CPM, pues un incremento que afecta especialmente a los transportadores de carga.
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4: Confirman muerte de 9 mineros luego de quedar atrapados en mina de Sutatausa, en Cundinamarca. La emergencia minera ya dicen que había sido advertida. ¿Por qué? Porque la hermana de una de las víctimas, mencionó que los trabajadores ya habían sido desalojados 2 veces la semana pasada de la mina La Trinidad por presencia de gases peligrosos. Y pues fue precisamente por una acumulación de gases que murieron 9 mineros en esta mina de Sutatausa.
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4: Liga contra el Cáncer en Bogotá y Cancerológico de Nariño cerraron por deudas de EPS. Los pacientes se quedan sin quimios.
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4: En un acto de celos, un hombre intentó asesinar a su propio primo y lo dejó en silla de ruedas en Santander. La víctima, de 28 años, permanece hospitalizado con una bala alojada en la columna vertebral que podría dejarlo en condición de discapacidad permanente.
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4: Presidente de Ecuador reduce arancel de 100% al 75%. Paloma Valencia se atribuye la gestión.
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4: 2 personas fallecieron y otras 3 resultaron heridas de gravedad ayer lunes, luego de que una avioneta se estrellara contra un edificio residencial en la ciudad de Belo Horizonte, en Brasil.
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4: En el municipio de Tarso, Antioquia, tienen la tasa más baja de nacimientos. El hospital apenas ha atendido un parto este año.
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4: Raúl Giraldo, máximo accionista del Deportivo Independiente Medellín, se disculpó públicamente tras su comportamiento bochornoso en el Atanasio Girardot de este fin de semana. Los deportes con Jair de las Casas.
1: Video en Instagram, video en las redes sociales del Deportivo Independiente Medellín muestran al dueño del equipo, don Raúl Giraldo, pues ofreciendo las disculpas por lo ocurrido y el hecho bochornoso el día domingo tras la pérdida del Deportivo Independiente Medellín, 2-1 frente a las Águilas de Río Negro, y de una vez quedar eliminado ya de los cuadrangulares finales del fútbol colombiano. Pero muchos esperan es que se haga un lado, que sea parte del equipo, y eso pues es el presidente del equipo. ¿Cierto?
5: Pues al menos dice uno pues que entregue la dirección técnica.
1: Pero es que no es el técnico, ¿no?
6: Es el dueño prácticamente.
1: Es el dueño del equipo, o sea, el dueño del equipo.
5: O sea, que lo venda, que le ponga el letrero.
1: Algunos dicen que ¿por qué no lo vende más bien? No, él puede poner otra persona ahí a cargo y él estar por los lados.
5: Que le meta otro gerente, pues.
1: Manejando los equipos. Es que ya hay un gerente deportivo.
5: También.
1: Del Medellín, claro.
5: Entonces, él es el dueño. El otro, ¿de dónde va a sacar el sueldito o alguna cosa? O
1: bueno.
5: Va a terminar abriendo la puerta del edificio.
1: No, eso hombre. Sí, la hinchada sigue muy dolida con ese tema. ¿Qué irá a pasar? No sabemos. Recuerde que el Medellín juega Copa Libertadores de América el próximo jueves frente a Flamengo en el Atanasio Girardot, partido 7:30 de la noche. Y hoy por Champions League se viene el partido de vuelta de la semifinal de la Liga de Campeones para el Arsenal enfrentando al Atlético de Madrid. Hay que recordar que el partido de ida quedó 1-1. Hoy se conocerá el primer finalista de la Liga de Campeones. Mañana se conocerá el segundo, el partido entre el Bayern Múnich con Luchito Díaz a la cabeza y el Paris Saint-Germain, que también será a las 2 de la tarde. Esto y más en instantes en el Cómo Amaneció Medellín de Tropicana.
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1: 6:47, recuerden el pico y placa para el día de hoy. Los carros particulares, placas terminadas en 0 y en 3. Las motos de 2 y 4 tipos, placas iniciadas en 0 y 3. Y para los taxis y las placas terminadas en número 1. Queremos saber cómo sigue el tema de la prestación del servicio del Metro Cable, el progreso hacia Acevedo.
4: Ya está superada la situación que tenían por un inconveniente técnico, ya fue superado y ya están trabajando con normalidad.
1: Ok, gracias Angelita, y tienen pues la información. Si pasa en Medellín, se oye en Tropicana. Buenos días, es el Cómo Amaneció Medellín.
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8: 7 de la mañana, 6 minutos, 7:06, ya estamos de vuelta. Más noticias en el cómo amaneció Medellín de Tropicana en instantes. Recuerden el pico y placa para el día de hoy. Hoy es martes 5 de mayo de este 2026. No olviden los carros particulares, placas terminadas en 0 y en 3. Las motos de 2 y 4 tiempos, placas iniciadas en 0 y 3. Y los taxis, las placas terminadas en número 1. Buenos días, es el cómo amaneció Medellín de Tropicana en este martes.

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0: Bueno, ayer tuvimos la fortuna de conocer al maestro Boni Cepeda.
1: Ay, más querido.
0: En la tarde de hora de almuerzo ayer con Boni Cepeda. ¿Cómo fue con Boni Cepeda? ¿Bien?
2: Muy bien.
1: Ay, adorable.
0: Sí, Angelita, muy querido.
2: Muy querido.
1: Has querido que un delfín, diría una amiga de nosotros.
2: Anina.
1: No, en serio, qué señor tan amable. Y yo creo que hablábamos nosotros internamente que este tipo de personas con una carrera ya de 45 años, sí, tantos éxitos, tantos premios, tantos reconocimientos, y tener esa amabilidad, esa forma tan bonita de tratar los medios de comunicación, sí, venirse hasta Colombia a visitar emisora por emisora, creo que es muy bonito y que da un ejemplo, pues, como a las nuevas generaciones de artistas que, qué pecado, pero no le han ganado, pues, como a nadie, y no hay trapito con qué cogerlos, hombre, ante todo la humildad. ¿Sabe a quién le aprendí también yo eso? Al maestro Darío Gómez. Ese señor sí era adorable, querido. No, Dios mío. Entonces, qué dicha también que aparte de ser grandes artistas, podamos ser primero buenos seres humanos.
2: Seres humanos.
1: Sí.
2: Seres humanos.
0: Yo creo que lo que pasa es que por estos tiempos hay un pocotón de dioses de papel. Yo los llamo como dioses de papel. Estamos por estos días en una tendencia a endiosar un pocotón de gente, un pocotón de personas que uno se queda como que...
3: Y el problema, bueno, muchas veces no, sí, es que lo endiosen, porque pues de endiosar de pronto pues endiosa en cualquier momento.
0: Pero es que pasa con los mismos futbolistas.
3: Dejas endiosar, digo yo.
0: Sí, pero se endiosan, don Otto. O sea,
3: por eso, el problema es cuando el deportista o el artista deja, sí, que tanta sobadera de pronto de gente que lo está queriendo porque le gusta lo que hace. Las cosas hay que tenerlas, hay que trabajarlas y escucharlas con humildad y recibirlas a sí mismo para poder, que eso no lo empiece a inflar a uno, ¿no es cierto? Porque es, sí, un problema, hay gente que se deja inflar por todo ese tipo de cosas y después no hay trapo con que cogerlo, como dice Angelita.
0: Pero hay un pocotón por estos días así.
3: Sí,
0: o sea,
3: claro.
0: El tema, María, es que hay muchos, ya no mantienen tiempo para nada y son todos levantados del piso endiosados. Me sorprendió que el maestro Boni Cepeda, ayer cuando nos hablábamos con él fuera de los micrófonos, él es del 1954, él es del 54.
3: Sí, señor.
0: O sea, que al día de hoy tiene 72 años.
3: Sí, señor.
0: ¿Sí o no? Es de 1954, ¿no había visto a Angelita?
1: No.
4: Ah, muy conservado. Pues,
1: a mí me salen los ojos, ¿es en serio?
0: Mire por ahí, la fecha grande, de nacimiento, sí, de Boni Cepeda, y da como de 1954. Ah. Algo así. Y me sorprendió porque...
1: Tiene 71 años, sí, señor. El, ¿sí?, 5 de junio cumple 72 años.
0: Ok. Del 54 al 2026 son 72 años. Y lo vimos ayer y no parece de 72 años. De 71 años en este caso. Ella, Angelita, miró por acá la información. Y cuando estábamos hablando fuera de los micrófonos de qué quería tomar, que le ofrecimos un traguito y algo así, él dijo, no, yo no tomo. Y dice, ese es el secreto para la eterna juventud.
1: Sí, eso dijo.
3: Sí, señor.
1: Pues, pero aquí le ofrecimos una cervecita molestando, pues. Aquí no damos esas cosas.
0: Ah, era molestando.
2: ¡Ah, qué gracia!
1: ¿Lo que va a tomar?
0: Sí.
1: Agua, tinta, ¿cierto?, aromática, y ya ir. ¿Cerveza? No, cerveza.
0: No.
3: Deme un tinto con dos hierros.
4: Se conserva, pues, muy bien el maestro. Como decimos por ahí, es un merenguito.
2: Ay, tan lindo. Ay, qué belleza. Merenguito. Ay, qué belleza.
0: Bueno, 7 de la mañana, 14 minutos. Me escriben por acá desde la vereda del jardín, saliendo con los niños para el colegio. Steven y Carolina, nuestros hijos.
2: Steven,
0: Maxi, Elena e Ismael. Está Steven, sí, y Carolina. Van con sus hijos Maxi, Elena e Ismael. El mayor, que es Maxi, cumplió 15 años este fin de semana. Como ayer nos tocó pico y placa, pues no pudimos escuchar bien la emisora. Hoy podría felicitarnos, por favor, don Jair, dígale a Angelita y a Charlie, que por favor me feliciten a mi hijo Maxi, que cumplió 15 años. Él juega básquet y ya mide 1.90.
2: ¡Ay, tatabrón!
0: Le preguntamos de qué quería que lo felicitara y dijo que Charlie.
2: ¡Ay, me encanta!
1: ¡Ay, qué hermosura!
2: ¡Anino, Maxi! ¡Happy birthday to you, el quinceañero de la casa! ¡Cómo está de grandote! Y ese sí que es en serio, que está bien grandote. Maxi, happy birthday to you, el hombre grandote de la casa, el deportista, el muchacho juicioso. Que todos tus sueños se cumplan y que sigas así, juiciosito, tan de la casa, tan bello, haciéndole caso a los papás. I love you more, que los cumplan muy feliz y que siempre te pasen hartas cosas bien bellas. Y lo más importante, que tengas y sigas teniendo la oportunidad de estar rodeado de esa familia tan bella que te quiere, que te cuida y que te apoya y te va a seguir apoyando por el resto de tus días.
1: ¡Ay, qué bonito!
2: ¡Happy birthday to you! ¡A Maxi!
1: Moni también está de cumpleaños. Mónica López.
2: ¡Ay, tan divina, Moni!
1: ¡Cosa! Mónica López, siempre escuchando a Tropicana, también, que nos manda siempre su participación y Donoto dice que suba a la acera.
3: Sí.
1: Es la máquina en la que ella trabaja.
3: No, eso sea un camión que viene detrás de mí.
1: Es quiere que la saluden Charlie y Caballito.
2: ¡Ay, me encanta, Moni! ¡Happy birthday to you! Que los cumpla muy feliz, Mor, que sean hartos más. Y que te pasen siempre cosas bien bellas, que hoy no pare de sonar el celular. Que te lleguen hartos mensajes por el WhatsApp, por las redes sociales, por todos lados. Que te llegue plata también. ¡Ay, qué dicha!
1: O sea, que el sonido del celular puede ser también confirmando con
2: Sí. Que los... Moni.

0: mañana le cuentan con el regalo del saludo en Tropicana. Un saludo para Maxi, para Moni.
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2: Ya regresaremos, hay noticias, por supuesto, en instantes en el Cómo Amaneció Medellín de Tropicana.

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1: La información con Angelita en Tropicana, 7 de la mañana, 20 minutos.
2: ¿Se acuerdan que en estos días Jair nos estuvo comentando? De hecho, pues estaban desde la calle el pasado jueves, que ya se iba a empezar a restringir el uso de los celulares en colegios públicos. Pues ahora sí se llegó la medida a Ibagué, que hace oficial la restricción de celulares en colegios públicos para menores de 14 años. Es la primera ciudad de Colombia en restringir el uso de teléfonos celulares en instituciones educativas.
3: Muy bueno, muy bueno, muy buena noticia, porque es entonces lleva la oportunidad de que los muchachos no tengan chance de estar usando el dispositivo electrónico o el celular para estar carajeando por ahí, mandándose mensajes, o de pronto corriendo el riesgo de que alguien de afuera les esté escribiendo o llamándolos para carajadas.
1: Y es que se está volviendo más frecuente ese tema.
2: Claro. O citando en papelear.
1: De los depredadores, Angelita, metiéndose a los videojuegos de los niños.
3: Sí,
1: me tiene sorprendido.
4: En Roblox. Sí,
1: sí. No solamente mucho. En Roblox, hay otros videojuegos también que los depredadores están utilizando para captar más niños, engañarlos.
2: Qué horror.
1: Y así abusar de ellos.
2: Pues bueno, la medida busca inicialmente cuidar la salud mental, la convivencia y el desarrollo cognitivo de los estudiantes en el entorno escolar. Ya el doctor Mejía nos ayudará a explicar lo que implica para un niño cuando apenas está empezando a desarrollar muy bien su cerebro estar pegado todo el tiempo de una pantalla. Pues los estudiantes solo podrán usar cuando el docente lo pida para la clase, cuando haya prescripción médica o en el caso de emergencia familiar podrán usar el celular. De resto, no pueden usar el celular. Así que esta medida no plantea pues una prohibición total. Repito, pues los alumnos podrán usar sus dispositivos en ciertas situaciones, como cuando el docente lo solicite con fines pedagógicos o por temas de salud o en caso de una emergencia familiar, que sí o sí se tengan que comunicar con papá, con mamá para que lleguen por ellos. De resto, no podrán utilizar el celular.
4: Sí, Angelita, obviamente sabemos que es una medida que genera controversia, pero en los muchachos, como médico también hablo, que a pesar de la importancia de utilizar la tecnología de la IA, no se está sabiendo utilizar. Los muchachos, aparte de que están abusando de la IA, también están utilizando demasiados otras redes sociales, que el Instagram, que el TikTok, que todo esto que lleva a los juegos, y la distracción es permanente. El cerebro en los niños tiene mucha producción de dopamina, mamás. ¿Qué es la dopamina? La dopamina es esa sustancia que produce el cerebro que ayuda a producir tranquilidad, que ayuda a producir paz en pequeñas dosis. Cuando ya los niños necesitan estar scrolleando, ¿qué es scrollear? Que pasan de un video a otro sin siquiera tener atención. Porque si no le capta su atención en 5 segundos, pasan de uno. Y entonces la dopamina que liberan es muy poca y entonces se vuelven muy adictivos a ese tipo de reacción para sentirse que se sienten bien. ¿Cuál es el problema? Que el entorno educativo no es el adecuado para estar distraídos recibiendo dopamina, porque necesitan es otro tipo de atención. El lóbulo frontal de los niños se está desarrollando, que es la parte principal del cerebro cuando está aprendiendo algo nuevo. El lóbulo frontal, las funciones ejecutivas, el niño poder organizar sus planes, poder utilizar sus tareas, poder organizar sus planes de estudio. Su parte emocional en los niños aún todavía no se ha desarrollado. Entonces el filtro emocional de los niños es muy bajito. ¿Por qué yo también considero conveniente que no tengan el celular de manera permanente, sino para ciertas actividades pedagógicas? Porque ahí sí, esto suena muy duro decirlo, pero es obligar, en el buen sentido de la palabra, al cerebro a que preste atención, porque no es solamente lo que esté en los libros, porque los niños ya no están consultando el libro, ya es lo que está apareciendo en los celulares, y muchas veces las fuentes no son las más idóneas. Y estamos perdiendo la experiencia del profesor, del maestro, que precisamente por eso estudió su licenciatura, por eso tiene su pedagogía, por eso tiene su manera de enseñar y su experiencia humana, sus horas de vuelo, como dicen por ahí. Entonces me parece una medida muy acertada porque la enseñanza, la educación por parte del maestro, del docente, para el niño sin el celular al lado, le va a quitar muchos elementos distractores para que el niño no solo aprenda la información, sino que la retenga, porque ese es el problema. Tienen cualquier duda, buscan en un momentico, ah, listo, ya tengo el dato, e inmediatamente, cuando lo dicen, ya se les olvida, porque como lo tienen ahí al lado, no hay problema. Entonces, la memoria de trabajo a largo plazo de los niños se está viendo muy afectada, y no como dijo cierto candidato presidencial una vez, no, busquen en Google que ahí está todo. Eso me parece una irresponsabilidad, porque el niño necesita no solo aprender, sino también comprender.
2: Yo pregunto una cosa, ¿no será que, pues, en medio de mi desconocimiento de estos temas, pero de pronto, hoy en día, que hay tanto sedentarismo y que los pelados poco salen a jugar a la calle como lo hacíamos nosotros, que llegábamos a la casa con en la cara como un tomate y nos tenían que entrar, ¿no será que también ese tipo de esa falta de salir, de compartir, de correr y de estar activos también está influyendo en que hayan hoy en día tantas enfermedades que se están presentando, como, no sé, estoy preguntando, autismo, no, o tanta depresión, tantas enfermedades como que antes no se veían tanto? ¿No será que eso también influye?
4: Incide muchísimo, Angelita. ¿Por qué? Los niños, cuando socializan con el juego, no solamente están aprendiendo, miren, cuando hacen esos jueguitos que aplauden, se comunican con el otro con sus propios símbolos, juegan, activan su memoria, no solamente la memoria de trabajo, activan la coordinación motora. ¿Se acuerdan cuando uno jugaba Jamie? Cuando usted jugaba, cuando jugaba uno Catapis, incluso la coordinación motora, la memoria de trabajo. Y hay algo que es muy bonito y la gente no le da la suficiente importancia. Hay una sustancia que se llama el BDNF. ¿Qué significa eso? Es un factor de activación neuronal que bloquea el cortisol. ¿Qué es el cortisol? Cortisol es la hormona del estrés. Cuando un niño juega, cuando un niño comparte con sus amigos, cuando un niño se siente vinculado en su mundo de niño y no está pegado de una pantalla del celular, va a liberar menos estrés debido a esta sustancia que produce nuestro propio cuerpo. Y un niño con menos estrés tiene un cerebro mucho más preparado para que le entren conocimientos nuevos. Porque cuando el niño está estresado, el cuerpo se pone en modo de supervivencia, claro, y el cerebro no va a aprender cosas nuevas. Al cerebro le importa más cómo hacer que el corazón lata bien que saber cuál es la nueva capital de Francia. Entonces, juegue lúdica con sus hijos, compartan, sáquenlos de la pantalla, no la prohíban, porque no podemos tampoco irnos contra la tecnología, pero si se saca en los entornos adecuados, con el acompañamiento adecuado y el tiempo adecuado también, Angelita.
1: Pero hay que mirar a qué edad. Lo que pasa es que en nuestro país lamentablemente está ocurriendo algo, y es la dependencia a los celulares y a las pantallas a tan temprana edad. Uh-huh. Que es bastante complicado, o sea, es el manejo, ni siquiera es culpa del niño, nunca será culpa del niño, siempre será culpa del adulto irresponsable que desde la edad de año y medio, 2 años, lo tiene viendo, clavado, viendo la vaca Lola todo el día, uh-huh, y ahí le pone el payaso Plim Plim, ¿cierto? Y de ahí le pone la granja de Zenón durante todo el día, y lo deja idiotizado a la hora de almorzar. Antes de darle el almuerzo, lo pone a ver una pantalla para que el niño pueda comer toda la sopa. A la hora de la comida, igual, lo ponen a ver la pantalla para que el niño se pueda mandar toda la comida. Y esto es gravemente un problema a nivel de sociedad como tal. Yo podría decir lo que para mí es un problema de salud pública que enfrenta nuestro país. La ignorancia de papá, de mamá, de los abuelos y de las abuelas. Obvio, está bien. Estamos en una nueva era, en un nuevo tiempo, donde nuestros hijos están avanzando a la par con la tecnología y hay muchas cosas tecnológicas que le van a servir para el futuro y demás. Pero ¿qué le importa o qué le va a interesar a un niño de 5 o 6 años pegado de una pantalla todo el día? No es. Y lo que está haciendo es generarle una adicción, una dependencia al tener una pantalla y un celular en la mano para poder hacer X oye, función que tranquilamente la puede hacer el niño sin usar eso. Yo, por ejemplo, al mío no lo dejo coger pantallas de nada. Lo único que ve Matías es televisión. Y eso que ve una hora, hora y media en el día y ya. En la escuela tampoco usan pantalla ni nada de eso. Él llega inclusive contando que tiene unos amiguitos, que tiene unos videojuegos, que tiene unas tablets, unas pantallas. Y él, ¿por qué no? Y yo le digo, pues porque no es momento. Cuando sea responsable, podrás tener una cosa de esas y pueden pasar 50 años, porque a mí me pasó así. Tengo 40 y punta y no soy responsable todavía.
4: Jaira, y mencionaste una palabra tan importante y no lo vayan a tomar a mal, la palabra adicción. ¿Ustedes han visto qué pasa cuando le quitas la pantalla a ese niño?
1: Eso está preguntando Damaris por acá.
4: ¿Cómo reaccionan?
1: Se irrita.
4: ¿Cómo reaccionan? Vea, técnicamente esto es igual a que usted, a alguien que es alcohólico en la familia, usted no me toma más y llegue y quítele la garrafa a ver cómo reacciona esa persona. Al que consume, digamos, marihuana, venga, no me fume más y ya. ¿Cómo va a reaccionar esa persona? Como precisamente el cerebro se acostumbró a producir dopamina de esa manera tan fácil, cuando se la quitan, el cerebro entra en síndrome de abstinencia. Entonces, técnicamente estamos volviendo adictos a nuestros muchachos. A mí, como médico, sabemos que hay muchas cosas de la inteligencia artificial y que se están adaptando y todo, pero saber en qué momento acceden nuestros hijos a ese conocimiento digital. Porque cuando se está formando, sobre todo en los primeros 4 años, eso es muy importante, el carácter, el temperamento, la personalidad de los niños, digamos, uno toda la vida puede adaptar su personalidad, pero hasta los 4 años está aprendiendo su parte emocional, está aprendiendo la forma de ver el mundo, está la forma de entender sus propios sentimientos. Y si está acompañado todo el tiempo de una pantalla que le dice qué hacer, no solamente está orientando todas sus emociones hacia un dispositivo, sino que va a ver que es normal hacer un berrinche.
2: ¡Qué horror!
4: Va a ver que es normal mostrar que lo que yo quiero es porque yo quiero, porque vea que este video de TikTok dice que sí, tiene muchos más likes. Entonces, ahí es donde va a haber el control parental para eso.
2: Pues hagamos un resumen entonces de los principales efectos negativos en el desarrollo cognitivo de los niños que empiezan a utilizar celular, como decía Jair hace un momento, muy pequeñitos, desde un año o año y medio, en fin, porque los niños menores de 30 meses pueden tener los siguientes problemas o los siguientes efectos negativos: déficit de atención y concentración, retraso cognitivo y del lenguaje, es decir, que ese uso excesivo de pantalla se ha vinculado con el desarrollo más lento del lenguaje y dificultades en habilidades sociales. Problemas de memoria. La sobrecarga de información afecta la consolidación de la memoria a largo plazo. Alteración en la autorregulación emocional, lo que estábamos diciendo. El abuso de pantalla limita el desarrollo de la paciencia y la tolerancia a la frustración, lo que puede aumentar la irritabilidad y las conductas agresivas. Van a tener menor capacidad creativa, claro. Si todos se lo preguntamos tan rápido a Google o hoy en día a la inteligencia artificial, pues entonces, claro, la sustitución del juego físico, la exploración por la estimulación pasiva del celular limita la imaginación y la creatividad. ¿Yo para qué me voy a esforzar si un celular me va a dar la respuesta en cuestión de segundos? Y también van a empezar a presentar trastornos de sueño. La luz azul emitida por las pantallas reduce la melatonina, provocando insomnio, lo cual afecta directamente el aprendizaje y la consolidación de la memoria. Es pues como el resumen de todo lo que les hemos estado compartiendo para que tengamos presente la cantidad de efectos negativos en el desarrollo cognitivo de los niños cuando les entregamos una pantalla sin límite alguno a menores de 30 meses.
4: Y aquí hay un punto, un pequeño paréntesis, Angelita, y yo sé que más de uno va a decir, pero este man, ¿qué? ¿Con qué cara le vamos a dar un ejemplo a un niño? No se meta tanto en la pantalla, no haga esto. Si eres el típico papá o abuelo pegado todo el día viendo videos de inteligencia artificial o de lo que te salga, o sea, diciéndole al niño, no cojas el celular, y vos más adicto que él ahí pegado.
2: Pues que dicha que salgan juntos a hacer deporte, a caminar en el parque, a tener juegos de mesa, a armar esos rompecabezas en la casa con el niño, tírese al piso con ellos, diviértase, porque de verdad que estamos nutriendo.

0: Estamos nutriendo mucho la inteligencia artificial, pero estamos agotando la inteligencia humana.
1: La IA, inteligencia artificial, cambiémosla por la IA, ideas autónomas.
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3: En Colombia son las 7:34 minutos. En instantes más noticias, hay reporte de movilidad también.
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0: El señor que maneja la ruta de la salud, don Manigueto, buenos días. Manigueto. ¿Qué pasó, señor? Buenos días, ¿cómo amaneció, don Manigueto? Me gusta la movilidad hasta ahora.
6: No, ubican al mapa canora más popular de Sala Manigueto de la ruta de la salud 096. En las vías de la 80 para salir al éxito de Rodeo. Taco contra remor. Vea. Parqueadero gratis. Sí, señora. Mire, pues qué taco, qué belleza. Un saludo para Wilfredo. La buena, Dios lo bendiga. Mambo. Dios lo bendiga en su servicio, papá. Ya que por acá lo esperamos. Vea, va a ser taco por morro. Antes estamos desde la desde Facultad de Minas.
7: Sí, señor.
6: Todavía no hemos llegado al éxito, como pueden ver. Pero el taco es con toda. Dios lo bendiga a los de la.
0: Un abrazo, Manigueto, hombre. Sí, el dolor de cabeza, pues, que hay siempre ahí en el éxito de la 80, por los trabajos del metro de la 80 y demás,
7: y
0: pues siempre colapsan en horas de la mañana ese sector de Robledo, parte baja ahí, el Colegio Mayor y demás.
7: Qué cosa tan berriando, y todo lo que falta.
0: Don Otto, apenas están empezando.
7: Y fue puerca, entonces váyanse acostumbrando ahí.
0: Sí.
7: A ese tranconcito que va a ser pan de todos los días, lejito al tipo.
0: Bueno, dice un oyente de Tropicana, dice, muchachos, la verdad, qué tema tan importante el que acaban de tocar ustedes. Anina. Ojalá lo escuchara y le llegara a mucha gente. Veamos de acá a partes de esto, ¿sí o no? ¿No?
7: Sí, señor.
0: ¿Cierto?
7: Porque todas esas son fuerzas, ¿no es cierto?, que se suman a esto de la crianza de los muchachos, que cada día se pone más complicada, más difícil.
0: Está difícil. Y los oyentes opinan, don Otto, ¿eh?
7: ¿Verdad? Muestría, pero.
0: Buenos días,
8: Andrés. Tropicana Medellín, buenos días.
0: Buenos días.
7: ¿Qué,
8: sí, qué pesar en cuanto al tema, es cierto. Por ejemplo, en mi familia yo tengo una hermana que ya tiene dos nietas y a ella no la dejan coger celular. Son muy pequeñas. Mi sobrina siempre está con ellas con rompecabezas, con pinturas, las lleva a patinaje y todo eso así. De hecho, yo tengo una niña que cuido hace, va a justar 12 años. Y la niña, yo soy la niña, pues nunca la enseñamos a celular. Siempre fue juegos didácticos, juegos de mesa, rompecabezas, pintura. Se tiene ocupada en todo. Y esta es la hora, Susana tiene, va a cumplir 12 años y no se le deja coger un celular. Pues la tablet y eso para hacer progreso. De resto, no se le deja coger un celular para nada. A no ser que sea para estudiar idiomas o algo, pero no tiene Facebook, no tiene TikTok, no tiene absolutamente nada. Y se maneja y se le apaga a cierta hora.
0: Son opiniones de los oyentes a esta,
7: señor,
0: hora en el tema que estábamos tratando hace un ratico, y es el uso de los celulares, y que ya por ahí Ibagué, pues en la institución, en la escuela, le prohíben el uso de celular a los niños hasta en el recreo.
7: Muy bien, muy bien. Y pues bueno, la gente dirá en algunos casos que tienen los muchachos estudiando en colegios privados, dirá, ah, pues que en el mío también. Pero es que en los colegios privados ha sido más fácil de pronto implementar la norma. Los públicos ha sido más demorado, y eso es lo que estamos aplaudiendo, porque eso es lo que se vuelve noticia el día de hoy. Que en un colegio público y fue puerca, también se está tomando este tipo de medidas que bien importante se nos hace, para que los muchachos, hombre, hay que invitar a los niños a que sean niños, sea niño también y fue puerca. No podemos controlar que la tecnología se abra paso en la vida de los muchachos, pero que todo no sea tecnología, que no todo sea una pantalla, y que usted también tenga el control del tiempo en que los muchachos tienen contacto con la pantalla, con los juegos, con una cosa y con la otra.
3: Recuerde que es en Ibagué la primera ciudad en Colombia en restringir el uso de teléfonos celulares en colegios públicos.
0: 7:44 a.m, escuchas.
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0: Para ir cerrando el tema, dice Augusto lo siguiente: nosotros queremos darle a nuestros hijos lo que no tuvimos, que se nos olvida también darle lo que sí tuvimos.
7: Sí, señor, es verdad, invadido de razón que está haciendo.
10: Qué frase.
0: Y sí, mucho bueno. De lo que sí tuvimos fue tiempo, porque... mal o bien.
7: De infancia también.
0: Bueno, y los tiempos han cambiado tanto porque primero pues trabajaba papá y mamá, quedaba en casa al cuidado de los niños en muchos de los hogares, pero estos tiempos no son así. En estos tiempos son mamá trabaja y papá también trabaja.
7: Sí, señor. Y la verdad es que la actualidad ofrece también otro tipo de dificultades, que pues los niños más antes tenían la posibilidad de coger calle más antes. Ahora es más complicado, pues porque cogen y soltar todos los niños en todos los sectores es complicado, porque entonces se corre el riesgo o de que se alcen el niño, o que termine mal relacionado, o que una cosa y que la otra. Entonces, criar no es fácil. Criar trae un montón de dificultades y manual no hay, ¿no es cierto? Nosotros hablamos de temas y a cada quien le cala una cosa y la otra. Aquí la idea es que no se olvide de que a los muchachos hay que darles y ofrecerles de lo mejor que uno pueda. Y como lo decía el oyente, no le puede olvidar que listo, ay sí, hay que darle a los niños lo que no tuvimos, pero dele también de lo que sí tuvo. Tiempo y fue puerca, que tuvo la posibilidad de jugar y de aprender de un mundo de cosas de una forma indistinta.
0: Mucho. Dice un oyente de Tropicana, vean, tengo unos amigos padres de familia que dicen orgullosos que tienen un bebé de 7 meses y el bebé ya sabe cómo ver los videos en TikTok. De 7 meses, qué riondera, ¿no?
10: No, y cuando, o cuando dicen mucho, esta frase uno la escuchaba mucho también, no, mi niño es un genio, vea, tiene 2 años y ya maneja ese celular al derecho y al revés. ¿Quién es el genio, señora? ¿Su niño que sabe seguir patrones básicos? ¿O los ingenieros que crearon ese celular precisamente para que su niño se volviera adicto de esa manera? ¿Quién es el genio? El genio no es su niño, y eso sí se lo puedo garantizar.
0: Y es muy simpático porque uno, pues escuchando las entrevistas de esos que crearon todo el tema de Apple y demás, que mantienen a sus hijos alejados de esos celulares, cierto, que yo mismo no, mi hijo no tiene celular y no va a tener celular hasta que cumpla la mayoría de edad. Se sorprende uno que ellos que lo crearon, que ellos que inventaron todas esas cosas, no tengan a sus hijos usando esas cosas, esos aparatos.
10: Esto es una comparación y solo lo utilizaré esta vez, de gente que son grandes vendedores, grandes capos, grandes peces gordos que venden sustancias inadecuadas. Ellos mismos dicen, yo la vendo, pero no la consumo, porque yo sé qué es lo que produce. Entonces, obvio no se puede comparar una cosa con la otra, pero si se utiliza mal, igual se vuelve una droga para tu cerebro.
0: Así es, 7:47, escuchas el Cómo Amaneció Medellín de Tropicana.
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0: Hay más reporte de movilidad, Charlie. Es que la movilidad está complicadita, ¿sí o no? ¿Qué dice Bimbo? Buenos días.
5: Bimbo, hagamos un salto.
11: Muy buenos días, Tropicana, la Mavacana. Reporte de movilidad regional, norte-sur, en altura entre el puente de la 30 y el puente del Poblado, costado derecho izquierdo. Muy lento, muy lento.
0: Está lento el tema ahí, Donoto.
7: Jesús bendito.
0: El tema de la movilidad está como complicado a esta hora en las calles de Medellín. Buenos días, Tropicana.
12: Bueno. Ya ahí, Tropicana. Buenos días, Dios los bendiga.
0: Buenas. García.
12: Hay un accidente en el cruce del puente de la Iguana con la 65. Eso tiene colapsada esa 65 que da miedo. Ese es el taco que hay en la 65, en el cruce de la Iguana con la 65, un particular que cruzaba la 65 en el sentido oriente-occidente, se topó con un vehículo de ellos que hacen la mezcla. Grande, sí, Oscar.
0: Una mixer.
12: Y ahí está la vuelta.
0: A ver.
12: Dios les bendiga.
0: Un abrazo. Gracias ahí por el reporte de la movilidad, hombre, García. A esta hora escuchando el cómo amaneció Medellín de Tropicana.
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0: Ya regresamos. Hay humor para ir cerrando esta hora en el cómo amaneció Medellín de Tropicana 98.9. Okay. Piden que si Donoto puede repetir el chiste que contó en la hora anterior. ¿Cuál fue el chiste?
7: ¿Cuál sería, hombre?
0: ¿Cuál sería?
5: Ay, no fregues.
3: Lo de solo una.
0: Ay, no, eso no, por favor.

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2: Sí, more 7:53 de la mañana en Tropicana, es hora, vamos a reírnos. Se encuentran dos amigas.
3: Ah, sí. Pero amigas, amigas o amigas de psss.
2: Un poquito de psss.
3: Ahí.
1: O sea, amigas como Charlie, pues.
2: ¡Oli! Ay, qué belleza, me encanta. Y entonces le dice la una a la otra: ¡Hola! Amiga, ¿usted qué? ¿Sí pudo conseguir trabajo? Y le dice la otra: sí, mija. Afortunadamente conseguí trabajo. ¿Cómo le parece? Que soy modelo de fotos de gimnasio.
3: ¿Qué?
2: ¿Qué es que usted? Soy modelo de fotos de gimnasio.
3: ¿Modelo de fotos
2: de gimnasio? Y le dice la otra: ¿en serio? Parce, ay, pero venga aquí con toda sinceridad. Sí, muy amigas, muy amigas, muy amigas. Ay, mita, pero es que usted no está así como muy gordita para ser modelo de fotos de gimnasio. Ah, sí, boba, pero es que yo soy de la foto de antes.
3: ¡Ay, no!
4: Es válido.
3: Ay, Charlie, hablando así, amigas, amigas, amigas.
2: Amigas.
3: Llega uno y le dice a la otra: gorda. Gorda, como yo te veo lo más de bien. Mira esas extensiones en el pelo, esas pestañas, ese lente de contacto. Mira esos labios así con ácido hialurónico, esa piel toda de porcelana, esas puchecas. Ellas y ellas tocan entre ellas. Ay, ven, ven, yo toco. ¿Cómo están? Mira esa cinturita, mira esas piernas, mira. Ay, parce, vos tenés más de 150 millones ahí en cirugía. Que hay gorda, sí. Un patrocinador nuevo, súper, súper lindo. Como conseguí un viejito súper interesante. Es que, ay, gorda, pero vení, vos, ¿cómo haces entonces en la intimidad? Pues, ¿cuántos años tiene el señor? No, un bebé, 82. ¿82 años? Gorda, pero entonces en la intimidad, pues ¿cómo haces? Porque yo te conozco a vos, vos te conozco a vos. Es que, ay, no. Para la intimidad, sí, estamos en tratamiento.
2: ¿Así?
3: ¿En tratamiento?
2: ¿Tratamiento?
3: ¿Y qué tratamiento está? Ay, no, mi amor, él trata y yo miento. Y ahí tengo la platica. Tengo la platica, gorda.
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0: en Tropicana. Son las...
1: 7:57 a.m.
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0: 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Son las 8 de la mañana, 11 minutos. Es como amaneció Medellín de Tropicana, la más bacana, 98.9. Es martes, gracias a Dios. Gracias a todos los que dejan por ahí su mensaje. Nancy Ramírez, Juan Pablo, está Milenita también desde San Antonio de Prado. Está también Silvia, está Andrés, Mauro Peláez, Mauro. Alexander Giraldo, Francisco, está García, está por acá Augusto también escuchando Tropicana, Jairito, Bimbo, Sandra, Bimbo. Ruby Cardona, Ángela María, hola, tocaya querida, Ángela María Vera, está también John Arley, escuchando Tropicana, la más bacana, Manigueto.
1: Manigueto.
0: Mónica López, que ya recibió su saludo de cumpleaños, Damaris Vélez, muchas gracias a todos ustedes, porque siempre están ahí conectados con Tropicana, la más bacana, nos van contando lo que ocurre en las vías, nos van dejando por ahí la nota de voz con el reporte de movilidad, nos van compartiendo también información de lo que se enteran ustedes también, así que muchas gracias, muchas gracias por estar conectados con Tropicana, la más bacana 98.9, y acompañarnos también en ese trabajo que hacemos todos los días en Tropicana de tenerlos a ustedes informados, de poderles compartir también la información que va llegando, de tenerles a ustedes también el devocional, un espacio muy lindo para fortalecer nuestro espíritu y arrancar la jornada con toda, y por supuesto la buena música, las canciones que sé que ustedes también disfrutan con Tropicana, la más bacana 98.9.

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1: En Colombia tenemos ya las 8 de la mañana 16. Buenos días, escuchas el Cómo Amaneció Medellín de Tropicana. 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
1: Se sigue la movilidad complicada, hombre. ¿Qué será lo que pasa, hombre, Char?
2: Ay, ¿qué
1: pasa? No sé qué pasará ahí por la autopista sur, hombre, pero es que. Se mueve más una oveja en el pesebre, le digo sinceramente.
2: Ay, no sean así.
1: No, en serio.
4: Bendito.
1: Saludo para don Wilmar.
2: Wilmar.
1: García, que está en Santa Bárbara, Antioquia.
2: Santa Bárbara bendita.
1: No, en Antioquia, escuchando Tropicana 98.9.
5: Tierra del mango.
1: Uy, sí.
2: Me encanta. Chupemos mango.
5: Feliz.
1: ¿Chupar qué?
2: Mango. Aquí.
5: Bueno, hombre. Y vea los beneficios que trae el mango directamente, por eso le dicen mango al corazón, no solo por la forma, sino sí. Que las vitaminas que tiene el mango también le ayudan muchísimo a la función cardíaca del cuerpo.
4: Vea pues, mucho lo bueno. Pero comes el mango con cáscara y todo, y fue puerca, punta de mordisco, corrido y fue perra.
5: Con todo.
4: Que le queden esas hay hebras enriedadas ahí. Que le queden esas hebras enriedadas entre los dientes.
1: No, pero ¿sabes qué? A mí me gustaba mucho uno, todo era el mango beach. Que uno llegaba y cogía para ahí 20 mangos y empezaba a hacer la ensaladita de mango.
4: Mucho lo bueno.
1: Que uno, con limoncito, salecita. Y después se topaba usted esa agua toda sucia así.
4: Sí, señor, el chorrito de agua que quedaba, sí, entre el limón, la sal, el juguito que soltaba el mango y las uñas negras del manguero.
2: Ay, no, ca. Ay, no, ca.
5: La vitamina.
2: Ay, no, pero por.
1: Pero es verdad, es así, ahí no hay nada que hacer.
5: Sobrevivimos.
1: Ave María. Tengo reporte de movilidad. Reporte de movilidad en el Cómo Amaneció Medellín de Tropicana.
6: ¿Qué pasarán? ¿Qué accidente habrá? ¿Será que hay un choque? ¿Qué pasó?
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1: Presenta la movilidad. ¿Qué pasó, Mauro?
2: ¿Qué pasó?
1: Buenos días, Mauro. ¿Qué fue? Muestre a ver.
7: Propia amistades, movilidad.
2: Mauro.
7: Un planchón barato aquí saliendo del deprimido de Bulería.
2: Ay, qué precioso.
7: O sea que la avenida 33, sentido occidente-oriente, está vuelta una melodía. Ese planchoncito que ven ahí, está barato.
1: Está barato.
7: Estamos a paso de tortuga. Dios me los bendiga, buen día.
1: Ahí tiene pues el reporte de la movilidad a esta hora. Sentido occidente-oriente. Sector de Bulerías por toda la 33, un planchoncito varado y tiene la movilidad vuelta un
4: ¡caquero!
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1: Hay trovita a esta hora para el reporte de la movilidad, para el con el medallo, hay trova con el caballo.
5: Ave María, hombre, por Dios bendito, fuera.

0: varado. La vaina no es tan jodida. Si sigue varado, entonces que me dé una hoja de vida. Y si a él le ayudamos, si está varado, le ayudamos con eso.
1: También preguntan que a esta hora el sector de Miquía hacia Copacabana no se mueve. No se mueve, sentido norte, sur y sur norte. El reporte de la inmovilidad en el cómo amaneció Medellín de Tropicana. 8:22, Charlie, mira, ve.
2: Ay, qué dicha hoy.
1: Desde el día. Oh. Vea, caballero, pues. El caballero.

0: mejor y no te digo nada.
1: El potrillo Alejandro Fernández sonando en Tropicana 98.9 con su caballero, 8 de la mañana, 25 minutos.
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1: Estaba por aquí, ofrezco disculpas, Angelita. Me escribe por acá nuestra amiga Vivi, que ahorita estamos hablando de ese tema de los mangos y que el mango así picadito bien rico para uno comérselo con sal y limón bien bueno.
2: Sí.
1: Que por favor no hablemos de eso, manda a decir nuestra amiga Viviana desde París, Francia, que ella lleva más de 4 años sin poderse comer un manguito así.
2: Ay,
1: entonces, por favor, evitemos hacer esas menciones al aire, pues para no herir susceptibilidades en este caso. Pero vea cómo es la vida, lo que se nos va volviendo nosotros paisaje. Para la gente que es de Colombia, que está en otro lado y que se le dificulta conseguir y comer, pues se le vuelve una bendición cuando lo vuelve a probar. Lo mismo que pasó en estos días, la otra vez estaba, no sé dónde era que estaba, y había un extranjero, era como por allá de Suiza, pues por mono y todo eso el hombre, que le dieron a probar granadilla a Angelita, y el tipo era fascinado, se comió por ahí 10 granadillas. Y era sorprendido, pero ¿qué es esto? ¿Cómo se llama?
3: Un maracuyá dulce.
1: ¡No! Maracuyá dulce no, era granadilla. Ah, está entero. Aquí no deja. 8 de la mañana, 26. Hora de ir con noticias en Tropicana.
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2: Un caso indignante se presentó en el Hotel Plaza Mayor 44, donde una trabajadora de este lugar fue golpeada y agredida verbalmente por un huésped después de negarse, según dicen, a entrar a su habitación. La empleada solo subió a entregarle algunos elementos limpios o la ropa lavada. Él insistió en que entrara, ella se negó y bajó a recepción. Minutos después, el hombre bajó y la atacó violentamente. Es un video que está circulando en redes sociales donde se ve cómo la agrede brutalmente, la tira al piso, se cae, la señora yace en el piso y este sinvergüenza, envuelto en una toalla, empieza a darle golpes y golpes, incluso se le cae la toalla al sinvergüenza este y ni le importa, sigue golpeando a la mujer en el piso. Y pues ella ya está siendo valorada por medicina legal y el agresor fue trasladado a un hospital bajo custodia porque al parecer pues presentaba intoxicación. Lamentablemente pues son personas que pueden quedar en libertad. Esperemos que no, porque el alcalde Federico Gutiérrez manifestó en sus redes sociales que este sinvergüenza ya está en proceso de ser presentado ante las autoridades judiciales y pues inicialmente se había dicho que era un huésped extranjero, pero el alcalde Federico Gutiérrez dice, este desadaptado que no es extranjero es colombiano y ya fue capturado por el delito de lesiones personales y está en proceso de ser presentado ante las autoridades judiciales. A la mujer se le tomó la denuncia y fue atendida por medicina legal. Dice cero tolerancia frente a la violencia en contra de nuestras mujeres, es lo que dice el alcalde de Medellín frente a este vergonzoso hecho que se presentó el día de ayer lunes en el Hotel Plaza Mayor 44.
1: Pregunta seria. Entonces, dice que estaba intoxicado el tipo.
2: Pues aparentemente. Dice la noticia. Sí, dice.
1: Siguiendo el video donde le da la golpiza a esa mujer.
2: No parece intoxicado.
1: Me parece boxeador. Parece pegándole a un saco de boxeo.
5: ¿Cómo le parece a usted?
1: El tipo este, le digo, pues. Y esa puede ser una de las excusas para librarse de una pena mayor aquí en Colombia. Dice, no era yo, no estaba consciente.
5: No sabía, pero debíamos de dejar el vicio de estarle otorgando beneficios a las personas que están fuera de sus cabales por culpa no de un tema de salud, sino por culpa de estarse dejando llevar, bien sea por sustancias o por el alcohol. Hombre, si está bajo los efectos del alcohol o de sustancias que no debía estarse metiendo, eso también debe tener su grado de responsabilidad y debía pagarlo y fue puerca. Porque en una de esas, en una locura de estas, pues la muchacha pasó un mal rato, pero pues afortunadamente quedó con vida. En una de esas, un juez perra de esto se la lleva por delante y no, es que qué pesar, hay que disculparlo porque no estaba dentro de sus cabales. No estaba dentro de sus cabales porque vaya usted a saber qué se estaba metiendo. Entonces ahí es donde complica la historia.
2: Ojalá de verdad las autoridades actúen con contundencia y este sinvergüenza no quede en libertad.
5: Ajuela.
1: Y es que le pegó por ahí 6 puños, 7, 8.
5: Desgracia.
1: No, es que estoy viendo el video, la verdad.
2: Horrible.
1: Si la mujer no corre, no, ese tipo es capaz que la mate.
3: Uh-huh.
1: Eso no puede ser.
3: Solo lesiones personales,
1: eso
3: no es.
1: Eso no debe ser solo lesiones personales. El tema debe ser más fuerte, ¿cierto?
2: Quedaba con sevicia.
1: Sí, por eso.
3: Uh-huh. Con dolo.
1: Puede catalogarse intento de homicidio.
3: Que le metan dolo y de verdad que lo del intento de homicidio también, porque ella huyó del lugar. Y ahí dicen que no lo cogieron en flagrancia, que porque ella voló.
5: Oiga, pues.
1: Pero ahí están los videos. Ah. Es que estoy viendo los videos de la cámara de seguridad que muestran el momento donde el señor con toalla baja las escalas y hace un comentario e inmediatamente comienza a agredir a la chica. Le pega una cachetada y ya después se va con puños y todo a darle con toda esta mujer.
5: No, pues.
1: Camacero, me anoto, por Dios.
5: No, castigar esto como es debido, Yair Andrés, para que la gente por lo menos empiece a moderarse y saber que si se está metiendo más alcohol de la cuenta o si se está metiendo sustancias y fue puerca que no debería, pues sepa que tiene sus consecuencias los actos que va a tener después. Pero si la disculpa va a seguir siendo, no estaba dentro de mis cabales y eso le da la oportunidad de seguir pataneando la calle, entonces no vamos a hacer nada.
1: Es correcto, don Otto, hay que endurecer las penas.
5: Así nada, es porque no vamos a seguir hueoneando con
1: eso. Si seguimos así de blanditos, esto no va para ningún lado. Se estaba viendo una noticia ayer también en Bogotá, un tipo que ha robado un supermercado en 30 veces. Lo han cogido 30 veces y lo volvieron a coger anoche otra vez robando en un supermercado en Bogotá.
2: ¿A qué? Porque es menor cuantía.
1: Pero
5: lo que coma no debe ser, pues, entonces sumémoselas.
1: Pero no debe ser.
5: Los 30 robos.
1: Eso daría hasta pena, o sea, eso de darle pena a las autoridades.
3: Y es lo que uno no entiende en la ley colombiana. ¿Se acuerdan de un caso muy famoso que alguien por robarse como un nor.
2: Un cuito de gallina.
3: Pero lo metieron a la cárcel.
5: Depende del abogado que le toque y del juez que le toque. Pero esto no puede seguir siendo una lotería, hermano. Esto tiene que ser, si usted lo hizo, pues usted paga, ¿no es cierto? Y si un juez perra de esto ya lo han cogido en más de 2 o 3 oportunidades, ya debía el castigo ser bien grave y fue perra.
2: También vi que ayer en el Transmilenio un sinvergüenza se fue robando el extintor delante de todo el mundo y ni pena le dio y nadie hizo nada. Es que también.
1: Sí, por eso.
5: Lo que pasa es que mi hija bendita hoy, ¿quién se mete? Y fue perra. Uno ve que le están haciendo un daño en la calle a uno, como están las cosas, le da susto precisamente por lo que estamos. Pero dentro de un bus lo cogen a uno y le abren la cabeza a uno con el mismo extintor. No es cierto. Entonces, es muy berriondo porque uno ya no sabe ni siquiera a quién enfrentarse. No faltará el que echa la bulla por atrás. ¿Qué hubo, pues? No se lo robe. Cualquiera. Pero hice de frente a bregar a pararlo y fue puerca. En estos días se está volviendo un tema complicado. Lo que siente uno es que la ausencia de autoridad en las estaciones de estos servicios públicos también complica mucho la cosa, porque es que una cosa esta es, podría uno estar llegando a la estación y poder pegar el grito a un policía o a alguien, vea, este está robando ese extinguidor y fue perra y
2: extintor.
5: Que ya, es abonar. Y entonces que ya sea alguien el que le eche guante, pero que no sea uno el que le toque que enfrentase a ellos porque le abren la cabeza a uno con la misma huevonada.
1: Así es, don Otto. ¿Qué horas tiene, por favor?
5: Sí, señor, cómo no, son las 8:33 a.m. de por la mañana, 8:33.
1: Gracias,
3: calmo el fuego, ¿cómo es?
5: Ay.
3: Bueno, eso dijo la querola.
6: Ay,
3: señor.
6: Soplar el fuego.
2: Al compañerito.
1: Lo noto, llegó su bombero de confianza.
3: Pero no me pise la manguera.
6: Ay, Cris, que no me la pise, chicanero.
1: Manguerita que te...
3: Lo de caballo no es por bruto.

0: Te amo. 8:37, escuchas.
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0: ¿Cómo amaneció Medellín de Tropicana? Hay una opinión de un oyente, Charlie.
1: Sí, ¿qué pasó?
0: De lo que estábamos hablando ahorita en el tema anterior.
1: Sí,
0: del no meterse en esas peleas y demás, y porque mucha gente cuando ve que están agrediendo a otra persona no se mete, o está pasando algo así, no se mete, ¿cierto? Quiero que escuche lo que dice la oyente hasta ahora. Buenos días, Fanny, buenos días.
2: Angelita, es que uno ya no puede, vea, usted puede ver que le están pegando a alguien, no se puede meter, si le están robando a alguien, no se puede meter, porque el que chupa es uno. El que va a defender es el que sale por malo, lo matan, lo agreden. Y policía, entonces sí es bruto. Oiga, entonces por eso ya nadie, uno puede ver lo que ve y se tiene que quedar callado, porque si no, el que lleva el bulto es uno. Es que estamos en un país que, mejor dicho, ni pa' qué.
0: Yo le digo, pues, un país que, mejor dicho, ni pa' qué.
3: Pero ¿cómo así que bruto?
0: Pero usted es un bruto, manda a decir
3: algo. Lo que hay que buscar es un policía, porque es que si buscamos un bombero, ¿qué podemos esperar? ¿Que lo agarre a manguerazos? No.
0: Pero es que no es un policía. No, es un policía.
1: Si es bruto.
0: Ella está sorprendida por eso a la hora de decir policía.
3: Policía. Y no le veo la diferencia.
0: Menos mal no le ve la diferencia. 8:38, escuchas.
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0: Hay un nuevo millonario en la tierrita, ¿qué? ¿Verdad, Angelita?
5: Ay, Oli, ¿cómo te parece? En Envigado. En Envigado, Antioquia, un apostador se ganó el acumulado de revancha, baloto revancha, por 22.300 millones de pesos. Y es la primera vez que cae revancha desde Charlie la canción.
1: ¡Qué pecado!
0: ¡Oh, la plata! ¡Qué rico la plata!
1: ¡Ay, qué rico!
5: Charlie. ¡Tan rico! Vea, el sorteo número 2652, un jugador en Envigado se llevó el acumulado de revancha de 22.300 millones de pesos. El tiquete ganador fue comprado en un punto de venta de la red aliada Gana. El nuevo millonario lo compró bajo la modalidad manual y ganó con los números 03, 05, 17, 20.
0: Espere.
5: ¿Te imaginas cuando empiezan a hacer como el sorteo y empieza 03, sí, 05, 17, 24, 38?

0: Y la Super Balota 11, qué número más hermoso, el número más lindo que existe, el 11. Pues el sorteo de revancha dejó un total de 13.057 ganadores, pues con menos platica, entregando el mayor premio de 22.349 millones de pesos en premios, menos impuestos pues y demás. Pero le va a quedar muy buena plata.
1: Cierto,
0: no le hace, le queda mucha platica de todas maneras. Y pues también en esta misma fecha cayó en Atlántico Miloto, dejando un premio mayor de 160 millones de pesos. Oiga, esta semana le ha dado la suerte.
2: Mucho millonario.
0: Muchas personas. Oye, y es la primera vez que el acumulado de revancha cae un lunes, el nuevo día en que se sortea baloto y revancha, además de los miércoles y sábados, que generalmente siempre era miércoles y sábados, y esta vez cayó lunes.
1: El lunes. Ay, ¿y cuánto se ganó el señor?
0: No, una cosita ahí, 22.300 millones de pesos.
1: Bueno, quítele el 33%, le pueden dar pay 16 o algo.
3: Más o menos.
1: 16, de acá y 17 le pueden dar 10.
3: Oye, es como le entregan a uno de premio. ¿Con cuántos padres nuestros tiene que arrancar uno para reclamar una plata al de eso de man?
1: No, eso lo pasa de una vez a un banco, no.
3: A ver, me entregan a uno en billetes de 2.000. Yo le digo,
4: y total, con los impuestos y con todo, uno le queda viendo un poquitico al banco y ya.
0: Entonces, vea, el ganador deberá comunicarse con la fiduciaria de Occidente para gestionar la entrega de su dinero logrado por este premio, luego de descontar los impuestos que se deben pagar al Estado. O sea, el Estado también ganó. Cada vez que gana alguien, gana el Estado.
3: Y va a seguir ganando,
0: también.
3: Mija, porque ya el de aquí para allá va a seguir declarando sobre ese montón de plata que tiene.
1: Sobre lo que le entró y sobre lo que consiga.
3: Tiene. Bueno, en el país en el que esté, porque uno le gana un platal de eso y se abre para la quinta.
2: ¿Qué hubo?
1: Pues que se vaya a vivir a Panamá o a Suiza.
0: Ay, pero verdad, entonces, ¿cuánto le quedará de platica?
1: Casi 17.000 millones de pesos, Ángel.
0: De todas formas, mucho plata.
1: Muchísima
3: plata. Pues de uno no tener nada, mija. Estar tirado a la jura, que le caiga a uno semejante totazo y fue perra.
0: Muy rico. Felicitaciones a todos los ganadores, como dicen en el sorteo que hacen en televisión.
3: Ya tiene platica para llevarse el tratamiento cardíaco, porque yo le digo, y fue perca la latencia que lo coge a uno.
1: Lo que yo sí le digo es que le van a aparecer amigos desde la época del kinder.
3: compañeros de incubadora.
0: Lo primero que va a hacer es cambiar de número.
5: No, esos fueron los que escogió, no cambió los números. Entonces, por eso fue que tuvo la suerte. Bacano, bacano, cómo está la cosa.

0: debiéndole nada.
1: No, no, esperemos que no.
2: Ay, qué pecado.
1: Que pueda pagar todo lo que dé.
3: A uno llegar como el baloto a la casa. Mi amor, estoy acumulado y con revancha.
2: Ah, sí.

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3: Sí, señor, pues seguramente muchos extrañamos a Jason Jiménez cuando el próximo domingo 10 de mayo se cumplirán 4 meses de la muerte de este artista de música popular, el queridísimo Jason Jiménez, y pues su legado artístico empieza a tomar un nuevo rumbo, así que quienes extrañan o extrañamos a Jason Jiménez y queremos que su legado siga vivo, empezando por su familia, por su equipo de trabajo, pues hay una noticia que da luz para que eso sea posible, y es que uno de los proyectos más importantes para mantener viva la música de Jason Jiménez es que se hará un reality nacional. Van a empezar a recorrer diferentes regiones del país buscando una o dos voces, una voz principal para que siga con el legado de Jason Jiménez, para que asuma el liderazgo musical del grupo, de la banda que acompañaba al artista, que ahora es conocida como la Banda del Aventurero. Me parece muy bonito porque, pues, cuando falleció Jason Jiménez, muchos de los artistas, entre ellos
0: Luis Alfonso,
3: decía como, ¿qué vamos a hacer? ¿Será que empezamos a contratar a estos muchachos, los acogemos para que no se queden solitos? Porque son muchas familias que dependen del trabajo de ellos. Y pues me gusta mucho que Rafael Muñoz, que fue manager de Jason Jiménez, haya tomado la iniciativa de darle vida a la Banda del Aventurero, buscando que continúe el proyecto, que los muchachos sigan trabajando, pero que también puedan seguir evolucionando y alcanzar esos sueños que Jason Jiménez tenía, que entre otras cosas era este año llegar a Estados Unidos y a México con su música. Decía Rafael Muñoz que ellos lo que van a hacer es trabajar para que se sigan interpretando las canciones, los éxitos que dejó Jason Jiménez, pero también que empiece a interpretar canciones que Jason Jiménez dejó escritas, dejó listas y que pues tienen un enfoque internacional que le pueden dar a esta banda, la Banda del Aventurero, un nuevo rumbo y que ese legado de Jason Jiménez siga intacto, no solamente en Colombia, sino en el mundo entero. Así que es una muy buena noticia para todos esos muchachos talentosos que sueñan con una buena oportunidad. Pues si usted ama la música de Jason Jiménez, si usted tiene una buena voz, si usted ama la música popular, prepárese porque pronto estarán dando a conocer cómo será entonces la forma de participar en este reality que busca, repito, dos voces o una voz principal para la Banda del Aventurero.
0: Me encanta. Qué bacano. Qué buena noticia.
3: Ay, me encanta. Me dio mucha alegría escuchar eso porque cuando le hicieron el homenaje a Jason Jiménez, tanto en el Movistar Arena, pues cuando llevaron allá a los ataúdes, pues como homenaje a estos muchachos, no solamente a Jason, sino a todo su equipo de trabajo, y después hicieron ese concierto, El Sueño del Aventurero, Mi Promesa 2. Esos pelados son muy buenos, y daba tristeza pensar que de pronto se tenía que disolver la banda, pero cuando ya Rafael Muñoz tomó la iniciativa y dijo, no, venga muchachos, vamos a dejar trabajar y a seguir con el legado, me dio mucha felicidad y saber que ahora van a buscar también un vocalista que tenga muy bien puestos los pantalones, que le guste la música popular y sobre todo ame la música y el legado de Jason Jiménez. Pues muchachos, prepárense porque ahí está la oportunidad. Oiga, y esos pelados que hacen de Yo Me Llamo Jason Jiménez deben estar dichosos.
0: Tienen una opción para caer ahí. Esta banda del Aventurero en su momento se repartieron. Algunos estuvieron trabajando con el grupo de Luis Alfonso. Otros estuvieron camellando también con el grupo de Alzate. Otros con los de Jesse Uribe. Algunos con Johnny Rivera, ¿cierto? Y Rafa Muñoz, que era el manager de Jason,
4: como le decía Angelita, que fue manager de Jason en sus inicios y en un gran tiempo con Jason, que después ahora es manager de Ciro Quiñones y vuelve a coger la banda del Aventurero, ¿cierto? Entonces él toma esta decisión de reunir otra vez los muchachos y buscarle una voz principal o dos voces que acompañen a la banda del Aventurero. Y lo van a hacer por todo Colombia porque va a ser un reality. O sea, no es que va a ser usted, no. Va a haber un reality donde va a existir la competencia y de allí van a escoger el próximo vocalista de la banda del Aventurero.
3: ¿Y quién irá a ser el jurado?
4: No sé, eso no han hablado bien de eso. ¿Sí?
3: Qué emoción, qué emoción. Reality nacional, porque van a empezar a recorrer las diferentes regiones del país para darle la oportunidad a toda la gente, repito, que ama el legado de Jason Jiménez y que quiere llevar la vocería y estar ahí en ese proyecto. Pues ojalá que encuentren una persona que lo haga con el corazón como lo hacía Jason Jiménez y que de verdad respete mucho ese legado. O sea, que no llegue solamente como a querer, pues que obviamente va a querer que su carrera crezca y hacer su trabajo bien, pero que también lo haga por amor a todo ese trabajo arduo que realizó Jason Jiménez en vida. Se va a sentir muy orgulloso él desde donde quiera que se encuentre por este trabajo que está haciendo su equipo de trabajo, valga la redundancia, su esposa Sonia y toda la gente que quiere que el legado del Aventurero siga

0: verdad, hombre, ¿de dónde es que sale, hombre? Es que hay muchos, polulan a veces.
1: No se imagina, sí, uno
2: hay cosecha,
1: no sabe.
2: Hay cosecha, hay
0: cosecha. Sí, un palo de mango y sale un pocotón de...
1: Pululan, sí. esos salen de las paredes del piso, brotan, caen del cielo, hijo de puerta. qué cantidad de tanto y pues que sale por ahí, no sé.
0: Tengo reporte de movilidad, ¿o no? Tengo reporte de movilidad.
1: Si no ve...
0: tractomula con carro particular, un choque. ¿Y dónde fue eso, hombre? ¿Eso dónde fue, hombre? ¿Dónde fue? Cuente, a ver, pues, ¿dónde cayó eso?
3: Por toda la regional.
1: Mi amor.
0: ¿La regional?
3: Sentido norte sur.
1: Sí.
3: Por los lados de Bucafé.
0: ¿Lados de dónde?
3: De Cana.
0: ¿Por los lados de dónde, dice? Y ahí se ve un camión.
1: Cafetería, ¿no? Sí.
0: Un camioncito ahí, un camión ahí con un carro particular. El carro particular quedó atravesado en toda la vía, don Otto. Sí, de la movilidad vuelta a un caquero. ¿Qué dice William? ¡Willy! Buenos días, don
4: Willy.
3: Y ahí, William Darío Mesa Pérez, Tropi Amarillito, W647, movilidad, autopista
0: sur,
3: sentido norte-sur, después de la 10 del poblado, o sea, carril derecho. Sur. Parado, se mueve más un vidrio de ojo que María. Hay mucho taco,
0: de ojo,
3: que estoy llegando a la Guatemala y el taco es impresionante. Tomar el carril izquierdo, que se está moviendo, el carril derecho está parado. Si veo por qué, ya le mando la información.
0: Gracias.
3: De que
0: ver,
3: yo escucho Tropicana, la más vaca, la más popular. Yair, se les quiere de corazón.
0: ¿Y qué es lo que pasa, pues, William?
3: Yair, es al frente de la fábrica de licores de Antioquia.
0: De la fábrica
3: una
0: de
3: mula con un Renault.
0: Ah, sí.
3: El Renault quedó sobre la trompa de la mula, se volteó ahí sobre mano izquierda.
1: Bendito.
0: ¿Vio? Es eso, es que me da mal.
5: Ganamos el día, vea. La siento. Todo el mundo le cae por todos lados.
0: Está ahí pegado, verdad. 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
0: Bueno, llegué al TikTok, que ya va Charlie para el TikTok. Hoy sí van a ver algo bonito en el TikTok. Pues porque está Angelita con nosotros.
2: Sí.
0: Van a poder ver algo bien chévere. Llegue el TikTok de Tropicana para que hablemos por allá.
7: 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Son las
0: 8:59.
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0: 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Son las 9 de la mañana en punto 9, en punto en Tropicana.
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0: 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Son las 9 de la mañana, un minuto.
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0: Binomio de Oro de América con Inor regresa sonando en...
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0: Bueno, ¿cómo amaneció? En materia de movilidad, los que van de norte a sur por la autopista sur, ahí antes de llegar a la fábrica de licores de Antioquia, que nos reportaba por aquí mi amigo William Darío Mesa y varios oyentes más, hay un choque de un camión con un Renault, ¿cierto? Con un carrito Renault ahí. El carro quedó atravesado, entonces tiene la movilidad muy complicada los que van de norte a sur, ¿cierto? Pero me preguntan por acá, don Iván Restrepo. Don Iván, buenos días.
2: Ivancho.
0: Nos dice, hombre, Yair, ¿vos sabes qué es lo que pasa? Sector de paso para Copacabana y no se mueve al frente de los talleres del metro. ¿Qué estará pasando? Se pregunta don Iván. Vamos a averiguar qué pasa, don Iván, hacia el norte del área metropolitana a esta hora, que está complicada la movilidad. Pasar para Copacabana, no se mueve ahí a la altura de los talleres del metro. Esa es la autopista norte ya. 9:12 minutos, vamos a arrancar esta hora con noticias, información. 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
4: La crisis del sistema de salud alcanza niveles críticos con el cierre de 2 importantes instituciones oncológicas que dejan a miles de pacientes sin acceso a tratamientos vitales. La Liga contra el Cáncer Seccional Bogotá suspendió operaciones esta semana, afectando a aproximadamente 4.000 pacientes mensuales que dependen de sus servicios de diagnóstico temprano. De acuerdo con Wilson Cubides, director ejecutivo de la Liga Colombiana contra el Cáncer, hay un problema de pagos de las entidades que le deben 4.000 millones de pesos a esta entidad, y es de varias EPS esta deuda. Cubides explicó que se han realizado múltiples reuniones de conciliación, acuerdos de pago sin resultados concretos. Y si no hay recursos, pues no se pueden pagar los proveedores ni el personal médico. Fue así como justificó la decisión del cierre. La suspensión indefinida de servicios permanecerá hasta que las EPS cumplan con sus obligaciones financieras.
5: Bendito por Dios.
0: Noticias tan duras, don Otto, tan
5: difíciles. Y entonces la gente que tiene, que viene en medio de un tratamiento oncológico, con lo delicado que es, porque es que un tratamiento de esto no se puede ir interrumpiendo. Un tratamiento de esto.
4: ¿Cómo así?
5: No, hay gente que tiene quimioterapias varias veces a la semana incluso, o así se sea una vez a la semana, una semana se va volando y fue puerca. Entonces decir de un ya por ya, no vamos a recibir más pacientes, esto se cierra aquí, se clausura aquí, ¿qué va a pasar con esa gente? Con el problema que hay aquí, que en el momento en que lo pasan a uno de EPS de un lado para otro, el volver a empezar mientras vuelven y analizan el caso de uno, ¿qué pasa con toda esa gente que le suspende esos tratamientos? Estamos hablando de que esto no es una gripa, hermano. Estamos hablando de que esto es muy delicado y los tratamientos oncológicos no se pueden pausar y después otra vez adelantarlos. No, una persona, muchos le advierten a la gente, y si usted suspende el tratamiento, después es como volver a arrancar y fue puerca.
0: Y a veces toca así.
6: No, y a veces ni siquiera volver a arrancar, don Otto. El problema cuando se interrumpe un tratamiento oncológico de cáncer es que avanza de estadio. Y al avanzar de estadio, sobre todo en los tumores que son malignos, cuando ya hacen metástasis, obviamente la calidad de vida, el pronóstico de vida va a disminuir. Entonces la esperanza de vida al bajar también afecta no solo su parte física, sino su parte emocional, y no solo la suya, también la de la familia. Entonces, ojalá fuera volver a arrancar a veces, es arrancar con una complicación muchísimo mayor, no solo a nivel físico, sino a nivel mental y a nivel químico. Complejo.
0: No.
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4: Noticias en cómo amaneció Medellín de Tropicana. La Comisión de Regulación de Energía y Gas confirmó un nuevo incremento en el precio de la CPM diésel en Colombia. A partir de ayer lunes, 4 de mayo, los transportadores y conductores de vehículos de carga en Colombia enfrentarán un nuevo ajuste de 200 pesos. Esta medida se suma al alza de 400 pesos aplicada a la gasolina corriente, elevando el valor promedio de los combustibles en las 13 ciudades principales del país. En Medellín, el precio de referencia es de 11.601 pesos, así fue como quedó. Sabemos que en zonas de frontera como Cúcuta y Pasto se mantienen los precios más bajos con 9.453 pesos y 10.496 pesos respectivamente. El promedio pues para las capitales principales de este ajuste se sitúa en 11.282 pesos. Medellín entonces, por ejemplo, quedó con el precio de referencia de 11.601 pesos para el precio de la CPM, teniendo en cuenta entonces esa alza de 200 pesos.
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4: Una buena noticia. Buses al aeropuerto de Río Negro tendrán paradero dentro del centro comercial San Diego. El servicio iniciará el 1 de junio con operación 24 horas y manteniendo el valor de 20.000 pesos. Pues lo que se busca es ofrecer mejores condiciones de seguridad y comodidad para los usuarios. Entre otras cosas, pues están habilitados distintos medios de pago, entre ellos efectivo, tarjetas débito y crédito, códigos QR y la tarjeta cívica para que puedan hacer los pagos entonces y poder viajar con mayor tranquilidad. Pues el punto de Combuses, que será la empresa que adelanta esta iniciativa, pues que facilita el acceso al transporte directo al aeropuerto, que ya sabemos pues que tenía ahí su terminal cerca a San Diego, pero ahora va a ser dentro del centro comercial y estará ubicada en el sector de parqueadero frente a Falabella, así que va a ser mucho más tranquilo y seguro para todos los pasajeros.
0: Qué buena noticia. Ay, ¿y vale cuánto? ¿20.000?
4: Sí, conserva el precio.
0: Vale 20.000, o sea, lo bajan a uno desde el aeropuerto, sí, José María Córdoba, sí, hasta San Diego en 20.000.
4: Bien, barato. 20.000 pesos. Tendrá entonces todos estos medios de pago, efectivo, tarjetas débito y crédito, códigos QR y la tarjeta cívica. La conexión funcionará en ambos sentidos a través del túnel de Oriente y la avenida Las Palmas con una frecuencia aproximada de cada 5 minutos. Entre otras cosas, una muy buena frecuencia.
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0: 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Charlie, ¿qué horas tiene, por favor?
2: Mor, son las 9:19 de la mañana en Tropicana. 9:19. Ay, qué hito.
0: Gracias, Charlie. Vamos para TikTok en instante, Charlie.
2: Vamos a TikTok. Ahí,
0: vamos. Vamos, vamos. Llegue. Llegue. Calla.

0: Parce, le digo, uno escucha las canciones de Luis Alberto Posada y le van dando unas ganas como de... como del club.
1: Sí, le dan
0: como
1: ganas
0: de Don Otto, ¿cierto?
1: Como de oír y otra.
0: ¿De otra de Luis Alberto Posada?
1: Sí, pero usted no es capaz.
0: ¿No, ¿no qué?
2: Oigan, ay no, Jair, no, no, no. No, no, momentico, tapo.
0: Tapo, ¿qué pasó, Charlie?
2: No, no, no, usted no va a caer otra vez, cada que le pongan este problema,
0: señor,
2: pues.
0: Dígale a ese señor ya que no me rete a mí, pues, porque no, es que no, se me reta, no, a mí tampoco.
1: Todos entendemos que capaz no es, entonces, entonces hágale tranquilito, hágale, que qué más le vamos a hacer. Muy bueno, dos canciones de Luis Alberto Posada, uf, fue perra, pero no, no, aquí no son capaz. ¿Qué? Como el estético, no son capaz.
0: ¿No qué?
2: Este.
0: Véame, no, yo no nací el día de los temblores.
2: Ya ir, no, ya ir. Ya
0: no, que no me tiente, ahí, Charlie, que usted ahí, sabe que yo soy sin... Yo soy como los muñecos, usted sabe.
1: Sin fundillo. Usted,
2: no, ¡no, hombre!
0: Ay, el tiro es sin mente, sin mente. Sin mente.
1: Como fundillo sí tienen.
0: No, no, tampoco, bueno. Tampoco, bueno, no me voy a meter ahí otra vez ya. Por, ya salimos de ahí, por favor.
2: Ay, qué pecado.
0: No nos metamos ahí, por favor. Cierto, hablemos de cosas bacanas, cosas positivas que... se viene para el Mundial, porque ya por esos días todo el mundo está pensando es en Mundial, ¿cierto? Que así va a ser en México, Estados Unidos y Canadá.
2: Me encanta.
0: ¿Sí o no?
2: Sí.
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2: Caninos.
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0: 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Ya viene Charlie para el TikTok con Angelina.
2: ¡Oli!
0: Viene a mostrar hoy Charlie, a ver, yo veo.
2: ¡Ay, vea! Yo quiero casa.

0: 9:29. Escuchas Tropicana. No estamos en TikTok todavía, ¿no? Espera, entonces me rasco la nariz.
1: Ah, ya ahí.
0: Ay, no, es que lo maluco de los en vivo, Charlie, te lo voy a decir sinceramente a usted y a los oyentes de Tropicana, es que uno tiene que parecer como un ponque. Y entonces uno le da la rascadera en el ojo, sí, en la nariz, en el otro ojo.
1: Ay, qué pecado.
0: ¿Cierto? Y uno no se puede uno rascar los ojos.
1: Ay, qué pecado.
0: ¿Cierto? Entonces, es muy incómodo. Entonces uno es ahí como que, ay, al aire, ay.
1: Al aire, ay, bajo, ay, cuidado, cuidado.
0: Ya, ay, ya. Te pone cara así de ponqué así.
1: Oli.
0: Y uno con esta cara de machete.
1: Presentadora de noticias.
0: Ay, sí, hola, sí. ¿A qué cámara miro? Pero ya vamos para el TikTok de Tropicana 98, ¿no? Ya está Mateito organizando todo ahí para que vean ustedes ese bombonzote.
1: Oli.
0: Lo más lindo que tenemos en esta emisora.
1: Oli.
0: ¿Sí o no? Lo más especial.
1: Oli.
2: Que se llama Angelita, pues.
0: Eso o no, tú le llamas Angelita, ¿no?
2: Es con aires ajenos.
0: Es Angelita. Y también, ay, por supuesto, están los otros moscorrofios. Como Charlie, es como no.
1: Ah, no, yo. Pues,
0: como
1: Jair
0: de las casas.
1: No.
0: Caballo no, caballo no.
1: Puede que no tenga la belleza de Angelita, pero a moscorrofio no llego, bebé.
0: Para algunos sí.
1: Ay, no, ¿y por qué?
0: Ah, pues
2: a mí sí me parece.
0: Yo.
1: Tan odiosos que son.
0: Sí, pues para algunos le parece bonito.
1: Oiga, los igualiticos que son los dos.
0: No, pero es verdad, Charlie. De pronto para el que le parece bonita, bonita es, pero para el que no, como no, pues, no es.
2: No parece.
0: ¿Sí o no?
1: Qué pecado.
0: Y listo, pero igual, llegué al TikTok, Tropicana Medellín 98.9, dele ahí, me gusta, regálenos un cariñito ahí, para que usted vea a Angelita, al caballo. A la Charlie, a Don Otto, a Mateo, a Don Jair de las Casas. En esta mañana de martes, hay humor, ¿sí o no?
1: Hay humor.
0: Hay humor en Tropicana, hay humor.
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0: Ok. Hay humor, Charlie.
1: Ay, sí, que hicha.
4: Hoy venimos nuevamente porque es que estamos descuidando bastante nuestro flow y... Hoy es el día oficial del lavado de manos, papi. Yo. Mira que la importancia es desde
1: lavado. Lavado de manos. Hoy es día del lavado de manos, pero no es cuando la gente tiene problemas que dice melao.
4: No es el día de Pilato, papi.
0: Pilatos, pues. No
4: es el día de Pilato. Hoy es el día de Pilates.
1: Hoy es día de Pilates, sí, de Pilates.
0: ¿De Pilates qué?
1: De Pilates abajito.
4: mira, vamos a poner esto, papi. Escucha esto para ponerle mente. Escucha esto.
3: Un dedo gordo.
1: Si era gordo es que tenía la mujer mala mano o comía mucho.
4: No. Un dedo gordo. Ay, Charlie.
1: Perdón.
4: Un dedo gordo trabajaba sacando piojos y terminó fue sacando pulgas.
1: Ay, entonces ¿cómo se llama?
4: Es pulgar.
1: Mira, pulgar. Un títere.
4: ¿Cómo?
1: Un títere muy peleador. Tenía una mano de problemas.
4: ¿Qué pasó, mami? ¿Qué pasó?
1: Le metieron la mano.
4: Dale, mira, acá vamos a ponernos pino. ¿Usted sabe?
1: No, todavía no sé.
4: Espera, es que yo le pregunto. Así dice. ¿Usted sabe en qué se parecen una buena lavada de manos y una cantaleta bien maluca?
1: ¿En qué parece una buena lavada de manos y una cantaleta bien maluca?
4: Que igual lo acaban enjabonando, papi, lo acaban enjabonando.
1: Usted sabe.
4: O sea, tengo que saber.
1: Ya le voy a decir.
4: Ah, entonces.
1: Usted sabe en qué se parecen un matrimonio que no funcione y un divorcio que sí funcione.
4: Bueno, que un matrimonio y un divorcio, pues.
1: Que al principio es un anillo en el dedo y después toca anular.
4: Ah, anular de. ¡Ay! Es que va el anillo. Ah, bueno, mira esto. ¿Y usted sabe?
1: No, todavía no sé, pero ya me va a decir.
4: ¿Usted sabe en qué se parecen un buen juego de póker y vivir mucho tiempo solo?
1: ¿En qué parece un juego de póker y vivir mucho tiempo solo?
4: Papi, que para que te vaya bien, tienes que tener una buena mano.
1: Ay, buena mano. Ay.
4: De póker, papi, porque te la bajo la manga, la bajo la manga.
1: ¿Y el pirnos? ¿Usted sabe?
4: Tampoco sé.
1: ¿Usted sabe por qué la gente siente más el dedo corazón? Ay.
4: ¿Qué?
1: Sí, la gente siente más el dedo corazón. ¿Sabe por qué?
4: Porque, Chan.
1: porque cuando se lo levantan a uno no se siente todo.
4: No, no, pero no es de señal. No, no, no, no, no, no, no, Charlie. No, no, no, no. Deja de ser sentida, gorda.
1: Ay, pero se siente más.
4: Tan sentida.
0: Qué miedo, parce. Le van a tumbar el TikTok.
1: Ah, ah. Sí, yo no dije nada.
4: No lavamos las manos. No lavamos las manos. No lavamos las manos. No lavamos las manos.
0: Yo entendí todo. Yo entendí todo. Yo no, a mí no. Yo sí.

0: queda así bien tiernita la carne. No.
1: Pues sí, Angelita, sí, bueno, sí.
0: Continuemos.
2: Pues diga, dígale. A veces sí. De pronto esa carne llega tiernita, pero uno de todo necesita ablandarla también.
1: Bueno. 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Para los que preguntan que si estamos en TikTok, sí, ya estamos en TikTok.
2: Estamos en TikTok.
1: Ahí pueden ver algo bonito a esta hora en TikTok de Tropicana 98.9. Y no soy yo, pueden ver Angelita.
2: Ah, sí.
1: En TikTok. Cierto, Angelita, aquí para contar.
0: Ay, vamos a hablar de nuestra hermosa Shakira.
2: Shakira.
0: La hermosa Shakira, que sigue haciendo historia después de recorrer muchos países con su gira Las Mujeres Ya No Lloran. Pues ahora, este fin de semana, ha sido noticia porque es una mujer que sigue demostrando que puede llenar escenarios gigantes en cualquier parte del mundo. Y pues mucho seguramente, porque no falta el que crea, ay, pues claro, como fue gratis, mis amores, lo gratis aquí no es un regalo, es una estrategia, porque resulta que en Río de Janeiro, en esta que es su playa más icónica, la playa de Copacabana, han empezado a hacer desde hace 3 años una actividad muy importante para que la ciudad tenga movimiento. Y es que el concierto de Shakira en Copacabana forma parte de una plataforma que Río creó para convertir conciertos gratuitos en una estrategia de ciudad. Y si algo queda claro es que entendieron cómo funciona el marketing hoy en día, porque en apenas 3 años han logrado sostener el mismo nivel de impacto con Madonna, con Lady Gaga y ahora con nuestra maravillosa Shakira. Y eso, pues ya lo dice todo, es una estrategia. Muchos dicen, claro, se llenó porque es gratis. Pues sí, justamente ese es el objetivo, porque el negocio nunca estuvo en vender entradas, sino que está en todo lo que se mueve alrededor del turismo. Hoteles llenos, restaurantes llenos, el transporte moviéndose, consumo y millones de personas, convirtiendo el evento en contenido orgánico para el mundo entero, porque la cantidad de gente que estuvo allí, más de 2 millones de personas, todos con sus celulares, todos publicando historias. Y recuerden que cada red social es un medio de comunicación que le permite a ese artista mover masas y llegar a cualquier rincón del mundo. Y ojo, tampoco es solo traer artistas, es saberlos escoger, porque no cualquiera mueve masas. No cualquiera tiene la capacidad de reunir a más de 2 millones de personas en una noche, porque usted puede decir, ay, sí, muy rico, gratis, pero opa, no voy. Sí, tengo que pagar mi viaje, tengo que pagar hoteles, tengo que pagar
2: taxis, comida,
0: mil cosas. Entonces, no es solamente los artistas, es saber elegirlos, porque no cualquiera mueve masas. No todo el mundo tiene la capacidad de impactar como lo hace Shakira, que tiene la capacidad de llevar historia, porque la historia con la que ahora Shakira conecta es de todas esas mujeres berracas, madres, cabeza de familia, que sacan adelante a sus hijos. Como dice ella, yo rota completamente emocionalmente, tuve que seguir adelante porque muchas personas dependen de mí, no solo mis hijos, familias enteras dependen de mí. Shakira lleva legado con toda su música, con toda su historia, conexión, porque uno conecta con ella, ya mucha gente llorando con cada una de sus canciones, lleva conversación porque es una mujer extremadamente inteligente, es una mujer políglota porque habla muchos idiomas, entre otras cosas les cantó y les habló en portugués perfectamente, súper fluido. Entonces es una marca construida por décadas. Shakira es una mujer que ha sabido construir su carrera y que se merece estar en lugares como estos, entreteniendo y llevando alegría y llevando y moviendo billetico a Río de Janeiro con este evento que, repito, es una estrategia que ya lleva 3 años consecutivos llevando a más de 2 millones de personas a Copacabana.
2: ¡Qué bueno, parce!
1: Pero fue que Shakira rompió el récord porque había estado Madonna y Madonna tampoco había logrado más de 2 millones de personas.
2: Llegó a 1.6
0: millones de personas.
1: También estuvo Lady Gaga y tampoco alcanzó a superar las 2 millones de personas, pero sí lo hizo Shakira. Me sorprendió el momento en que subió a los dos hijos, los dos niños que tiene. Me sorprendió la manera de cantar, el profesionalismo a la hora de cantar de los pelados, porque eso lo debe abrumar aún un poquito, ¿no?
2: Ay, sí,
1: una tarima
2: claro.
1: De 2 millones de personas, a mí me hacía así.
2: Que no se ve la gente al final, es que uno de las tarimas de ahí no debía ver la gente al final.
0: Ay, impresionante, impresionante.
2: Ay, qué bacán.
0: Los drones captando la magnitud del evento, porque es impresionante. Arrancaron con Madonna, que como lo mencionábamos, tuvo 1.6 millones de personas. Se dice que pues Lady Gaga sí alcanzó los 2 millones, pero Shakira estuvo alrededor de los 2.2 millones de personas allí.
2: ¡Qué bacano, parce!
1: ¡Wow! Ahí pueden ver las imágenes en TikTok.
2: Ah, no, ya no está. Y cantó de todo. Cantó desde pies descalzos.
1: Sí, no, le dio la vuelta a todo.
2: Tortura, de los inicios también.
1: Ahí estoy viendo las imágenes en TikTok, Charlie. Ay, yo no te voy a mirar, porque voy a mirar el TikTok.
2: Parce, es que mira ese gentío, parce. ¿Vos te imaginas a cómo le están cobrando a uno el taxi después para ir a la casa?
1: Sí, así hay señal. ¿Una vez saca una señal desde allá o no? ¿O qué?
2: Ay, qué pena.
0: Pues es que para eso existe la conexión internacional. Hay diferentes empresas que ofrecen la conexión internacional. Eso sí, la entrada fue gratis, la economía no. Hoteles llenos, restaurantes llenos, transporte activo, consumo local disparado. Y miren, este evento no es para vender tiquetes, vende ciudad. Cuando eliminas la barrera de entradas, entra más gente, se mueve más el turismo y se multiplica el impacto, porque repito, no solamente fue gente de Brasil, gente de muchos lugares del mundo llegaron hasta allí, hasta Río de Janeiro, para disfrutar de este evento. Oigan, y teniendo en cuenta que primero estuvo Madonna, que después Lady Gaga y ahora Shakira, mujeres, 3 años consecutivos tres mujeres, ¿quién creen que puede seguir el año que viene?
1: Para allá.
0: ¿Quién tendría la capacidad de estar al nivel de estas?
1: Charlie G.
2: ¿Te imaginas?
1: Si Charlie le pone las pistas.
3: Taylor Swift, por ejemplo.
1: Ah, Taylor Swift puede ser una de ellas.
0: A Charlie la llevamos a Copacabana allí.
2: Al de aquí.
3: Shakira en las playas de Copacabana y Charlie en los charcos de Barbosa.
0: Ay, pero bueno. Yo sí creo en Charlie.
2: Ay, gracias.
0: Sé que la quieren en muchas partes del mundo y que llenaría.
2: ¿Vos te imaginas?
4: Llenaría el buche nomás.
3: ¡Ay, no!
1: Hombre, no, si no se han nacido.
2: ¡Respeta!
0: Empezó a llenar teatros, Donut. Vamos por estadios y después la playa de Copacabana.
2: ¡Ay, me encanta!
1: Pregunte cuánto valía la boleta para ver a Charlie. Era gratis.
2: Así valía una cosita mía, un poquito, pero valía.
0: A usted y a mí nos la regalaron por ser compañeritos.
2: Se salieron
0: pero
2: gratis,
0: otras cosas deberíamos haberla pagado también para apoyar al artista. Pero ella nos quiso invitar, yo le pagué.
1: Sí, yo dije, yo pago la mía y ella, ay no, yo le invito. Es que ella es cachoncita, ella le gusta.
3: No, ella con las boletas es como en la vida, es una regalada.
1: Ya venimos con humor, hay humor en instantes. En Tropicana 98 me viene el caballo. Viene también Charlie.
2: Aquí,
1: con más humor, ya estamos en TikTok. Vea, ahí nos pueden ver, vea. Pueden ver este caremachete.
2: Caiga,
1: hola.
2: Oli.
1: ¿Quién hay ahí? Mandamos pico, Charlie. No, yo no.
2: Vea para el camino, maldito. Bueno, está bien, ¿eh?

0: El gallo salsero Don Tito Rojas en Tropicana 98.9 con Tropicana. Algo de salsa, salsa...
1: Motel.
0: No, salsa rica para escuchar hasta ahora en Tropicana.
1: Salsa blanda, carnes.
0: No. No, no, no lo diga así que suena, no? Suena feo.
2: Ay, ya sé que cuando necesite ablandar una carne, no le echo esa cosa a blanda carne, sino que pongo salsa. Según Charlie, pues, que experta sí, en cocina.
1: Lo que pasa es que como
0: estamos hablando de esa carne.
1: Queremos otras carnes.
2: Para un asado que

0: ¿Qué pasa, Charlie? Aquí. Ay, qué pena, estamos al aire ya, ¿no?
1: Estamos al aire, estamos al aire,
0: Charlie,
1: ¿vio?
0: No quiere trabajar hoy ya.
1: ¿Cómo que no?
0: ¿Qué pasa?
1: Hay que ir,
0: lo que pasa.
1: Vea.
2: Está las claro. Estrellas llegan a un punto que le digo, pues.
1: Y aquí para las playas de Copacabana, mijito.
2: El próximo concierto.
1: El próximo concierto. Vea, vamos a saludar a la gente que llega a TikTok. Tan divinos, parce, muchas gracias. Vea, por ejemplo, tenemos aquí a Gladys Ríos, tenemos a Uber. Aquí es. Tenemos a Luis Alfonso. Ah, pero es Luis Alfonso Uzuca. Sí, no. Ese. Los criollitos.
0: Al que nos tocó a nosotros.
1: El que nos tocó a nosotros. Gladys Ríos también dice: los adoro, saludos desde Copacabana. Desde por ahí, Brasil, el mejor país del mundo. No, le tocó Copacabana el de aquí también. ¡Qué belleza! Por acá está Lisa también. Hola, hola, hola, muchachos, muchos besos y sobre todo muchas bendiciones. Gracias, tan divinos, qué saludos tan hermosos. Mari es mi amor. Hola, mis amores, los amo, dice. Ay, qué dicha. Ay, Mateo, te pillé. Este me está poniendo un elefante blanco ahí.
0: No,
1: ahí.
0: No, pero se le ve
1: como
0: bien,
1: si yo fuera un puente interminar.
0: No, pero se le ve bien, Charlie.
1: Pero
0: se le ve bien el colmillito, amor. Vean el comillito a Charlie. Charlie,
1: no, señor.
0: El comillito,
1: ah, bueno, si quiere jugamos con la trompita. Ay,
2: Jesús bendito.
1: Ay, qué pecado. Por acá también anda Agüelo. Agüelo dice, los amo, Tanín. Charlie, me hace reír mucho, mucho. Ay, qué dicha, amor mío, le pague. Marcela Toro también anda por acá. Glorita, Gloria Inés Zapata. Qué rico poder verlos, bendiciones. Y Marcelita dice, yo los amo. Ustedes, ¿qué? Me alegran todos los días. Gracias por existir, Tanina. Parce, y un montón de gente que cae aquí todo el día. Filipinas, Medellín. Llegó Filipina, Medellín. Nosotros te amamos, Charlie. Gracias,
0: amor. Vea, ¿le quieren ver el colmillito a Charlie? Charlie, vea, llegué ahí. Que ya va para 150. No, Angelita, es que mírela.
1: Hace mi favor.
0: Mírela bien. Si le ve el colmillito a Charlie, mírela. Mírele, vea.
1: No puede ser.
0: Es que ese es el tema. ¿Quiere ver el colmillito a Charlie? Llegue, vea.
1: Ah, ya.
0: Vea. ¿Le ve el colmillito a Charlie o no?
2: Ay, no fregues. No.
1: ¿Ah? Listo, Mateo, mi hijo va jugando.
2: Perdón.
0: No, pero te ves bien.
1: Se rió Ángela, que estaba buscando que me defendiera, y hasta Angelita se rió.
2: Defendiendo, amor.
0: Pero la gente quiere verle el colmillo a Charlie, vea, ya eso va subiendo como un berraco.
1: ¿Verdad?
2: Le voy a decir una cosa, bueno. Charlie, usted es tan hermosa que cualquier vaina que le pongan igual le va a lucir.
1: Ay, gracias.
2: Así sea un colmillo. O una trompa de elefante.
0: Bueno,
3: que
0: vamos
3: no
0: a cerrar.
3: Tiene de falopio.
0: 9:54. Vamos a cerrar con humor. Está el caballo. ¿Qué trae el caballo para cerrar?
3: Pues hoy venimos. Hoy es un día, un homenaje especial a la cultura mexicana. Todos los hermanos mexicanos, sobre todo en el país del norte, pero en Estados Unidos, celebran sus tradiciones mexicanas. ¿Y qué mejor manera de hacer una comparación entre lo mexicano y lo colombiano que también se puede hacer? Entonces, vámonos con esto, mi culero.
1: Vamos a cantarle, carnal.
3: Hoy el país.

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2: 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A esta hora, reporte de inmovilidad. Dice Iván que sigue con problemas de movilidad en la autopista norte, yendo para Copacabana. Mucho carro.
3: Y Ave María.
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0: En Colombia son las 10 de la mañana, 27 minutos. 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
0: 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Porque todos conocemos y sabemos cómo son las mamis, que ya son pensando a toda hora en los hijos. ¡Ay, ve! Palsoa de la moto de Luis. Sí, no, así son. ¡Ve! ¡Ay, pa los tenis de Yesenia, qué bella! Ya dañó los que tenía por la educación física. Ahora están pidiendo tenis en educación física. Así, así son las mamás. Así, ¡ay, voy a guardar esto, pues, para pagarle la mensualidad de la natación a Lilianita! Así, así es mamá, así. O para pagarle la cuota del celular a Andresito. Y así es mamá. 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
2: En Tropicana tenemos ya las 10 de la mañana, 41 minutos, 10:41 en Tropicana. 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

0: El maestro Willy Colón con su gitana. Tenemos ya las 10:47 en Tropicana.
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0: ¡Qué bacano, parce! Ya se va acercando la recta final, parce, para conocer quiénes serán los afortunados, las afortunadas que podrán viajar a Las Vegas con Tropicana 98.9 para ver en vivo y en directo algo bien exclusivo, algo bien selecto, que es ver a Marc Anthony con la emisora más bacana, Tropicana.

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0: 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Escuchen.
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2: 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Son las
3: 10:53 en Tropicana.
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2: 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En Tropicana son las 10:55.
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4: En Tropicana tenemos ya las 10 de la mañana 58.
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0: Pero mira el poco de mamis que se van registrando hasta ahora por Tropicana 98.9 porque tenemos esto.
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0: Qué rico, Tropicana siempre pensando en mamá. Los regalos para mamá están aquí en Tropicana, ¿sí o no, Charlie?
4: Obvio, Boris. Y aquí tiene la oportunidad de poner a la mamá a ganar. ¡Qué dicha! Porque la mamá se lo merece, porque la mamá lo vale. Usted puede poner a ganar a la mamá. 301-7422-989 para que inscriba a las mami bellas.
0: Así es, Charlie, qué rico. Regístrela ahí a través del Tropi WhatsApp de Tropicana. 301-7422-989, ¿sí o no?
4: La puede registrar, bien sea, para el Tropisueldo.
0: Sí.
4: Para que ella lo gaste en lo que quiera.
0: Qué rico.
4: Pero que sea para ella, no para. Ay, no, no. Esos tenis de Yair, yo lo voy a reemplazar a los tenis a Yair que los tiene. No, Yair nada.
0: Así son todas, Charlie.
4: No, señor. Eso es para mamá, para que tinture el pelo, para que se haga las uñas.
0: Qué pecado, el Luisito no ha podido sacar la moto porque le hace falta.
4: No,
0: pagar el SOA y la mamá pumba y le ayuda con el SOA.
4: Quedan de a pie, que Luis se ponga las pilas. No, señora, eso es para usted. Tropisueldo para la mamá. O también la puede inscribir si ve que la mamá quiere hacer montar su emprendimiento. Pues también tenemos estrategia para que pronto ella monte su emprendimiento y pueda hacerse a sus pesitos y comprárselo a ella.
0: Qué rico.
4: La idea es ayudar a la mamá.
0: Inscriba a la mamá, inscríbala ahí, aproveche de una vez. Nombre, barrio y teléfono de una vez, Charlie, ¿cierto?
4: Nombre, barrio y teléfono.
0: Hoy seríamos de poner un santo y seña para inscribirse, ¿sí o no?
4: Ay, bueno, hágale pues.
0: Cierto.
4: Listo.
0: Yo soy una mamá bacana que quiero ganar con Tropicana.
4: Listo.
0: Ay, aprobado. Mira cómo suena de bueno, ¿eh?
4: Yo soy una mamá bacana que quiero ganar con Tropicana.
0: Listo. ¿Cierto?
4: Listo.
0: Yo soy una mamá bacana.
4: Yo soy.
0: Una nota aquí que me olvida, Charlie.
4: Yo soy una mamá bacana. Yo lo voy recordando. Yo soy una mamá bacana que quiere ganar. ¿Con Tropicana o en Tropicana?
0: Oh, con Tropicana.
4: Con Tropicana, listo. Aprobado. Aprobado. Aquí no hay no que mi marido hable y ahí mismo todo.
0: Ah, hombre, calma, que yo no soy su marido.
4: Ni tampoco su hombre.
0: Ah, ya está Rubián que no puede la risa.
4: Qué pecado.
0: Saludé a Rubián, que Rubián ganó
4: con Donoto. Rubián es ganador.
0: Ganó con Donoto el groserón. ¿Sí o no, Rubián?
4: Me encanta.
0: ¿Ah?
4: Rubián, bienvenido a Tropicana. ¿Cómo estás?
5: Bien, gracias a Dios, Charlie.
4: Ay, qué dicha. ¿Rubián qué? ¿Qué apellido?
5: Rubián Darío Ríos.
4: Rubián Darío Ríos. Oh, qué dicha. ¿De qué barrio?
5: Enciso.
4: Enciso. Enciso, aquí está tu hijo. Ay, qué dicha. ¿Y se puso de boquisucio usted a participar en los groserones con Donoto?
5: Un placer uno estar tirando caja con ustedes todo el día.
4: Ay, tan lindo.
5: Ese viejito cascarrabia.
4: Ay, sí. No lo invoque, que salió a darse la vuelta matutina. Y pues sí, señor. Aquí está Rubián, que se ganó el groserón de la semana pasada. Parce, qué bacano. ¿Y te acordás del groserón?
5: Claro que sí.
4: A ver, yo veo. ¿Cómo fue?
0: Ah, pero espera, yo le pongo la cortina.
4: Listo,
0: espera.
4: Téngalo.
0: Le ponemos cortina ahí para que...
4: Sí, para que
0: para que vaya con todos los juguetes.
4: El groserón.
0: A ver, pues.
4: Ay, qué hincha.
0: ¡Ole, ole!
4: ¡Ole, ole!
0: Viene. No lo vaya a decir Charlie, o sí, ¿no?
4: Viene Rubiancillo.
0: El gitanillo que sí aprobó.
4: Que tiene cara de repartir el fundazo.
0: ¡No! Respete a Rubián, Charlie.
4: Ay, pues él verá también que reparte. Pues para eso es de él.
0: Qué pena. Rubián, dispense usted, Rubián. Adelante con su groserón, Rubián.
4: ¡Ole, ole!
0: ¡Ole, ole!
5: La salud aquí en Colombia, golé, me tiene muy preocupado.
0: ¡Ay!
5: Va uno por los medicamentos, golé, y sale, espero en
0: ¡ay! Muy bien, muy bien. Ese llevó bono de tanqueo de cuánto, de 100,000, ¿sí o no?
4: De 100,000. ¡Qué rico! Vamos a premiarlo con groserón, señor. Gano, Rubian, groserón.
0: ¡Ay, olé!
4: Mire, a ver, pues, ¿a qué invitan?
0: ¡Ay!
4: Nos pegamos la tanqueada, jolé. Y pasamos bien chiva. Oiga, con 100,000 no metemos que requintarlo.
0: Cuidado, hombre, que él es casado.
4: Ay, yo le ayudo a ella con esa carga.
0: Ajá, respete. Además, Rubián, un abrazo, hermano.
4: Rubián mío, le pague mor.
0: Que disfrute de su premio.
4: A seguir participando y a seguir escuchando Tropicana, porque la vida es más bacana.
5: Escuchando Tropicana. Permítame,
4: señor.
0: Sí, tranquilo, saludito. Rubián, aproveche.
4: Pero por favor, claro.
0: No, no le para... creen que está aquí, entonces sí, tienen que mandar saludos.
5: Para mis hijas.
4: Ay, qué belleza.
5: Vanessa y Manuela, que están allá pegadas de la radio.
4: Vanessa y Manuela. Ay, qué belleza. Tiene un matriarca usted en esa casa, hermano. Ay, parce. Manes y Manuela. A ellas pico, beso, abrazo. Aquí está el papá. Ya llega requintado. Uy, ay, qué hincha.
0: Ya puede, ya. Si quiere que le pasen cosas bacanas, hombre, escuche Tropicana. Y en obvio. Este mes de mayo, ay, vienen los regalos para las mamás.

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1: Inscríbase, pues. Ya por aquí empezaron la mamá de Margarita Teortura desde el municipio de Caldas, que dice Margarita, hombre. Márgara, bienvenida a Tropicana, la más bacana, mi Márgara. ¿Cómo estás, Margarita? ¿Cómo vas?
2: Charlie. Donoto, Angelita, Caballito.
3: Amén.
2: Karinita y toda su mesa de trabajo. Sí. Bendecido día.
1: Amén.
2: Que Dios los bendiga grandemente, amén, hoy y siempre.
1: Tan lindo.
2: Y quiero que me colocaran una canción, una flor para mi madre. No, yo soy una mamá bacana y quiero ganar en Tropicana.
3: Ay,
2: porque con Tropicana la vida es más bacana.
3: Me encanta.
2: Dios les bendiga y muchísimas gracias.
1: Ahí queda registrada, pues, de una vez, ¿cierto?
3: Ay, sí.
1: ¿Cierto? El nombrecito completo, el teléfono donde se inscribe. Y soy una mamá bacana y quiero ganar con Tropicana, ¿sí?
3: Me encanta.
1: Así es. Saludo para Nelly, que también.

0: y soy una mamá bacana y quiero ganar con Tropicana. ¿Sí?
1: Me encanta.
0: Así es. Saludo para Nelly, que también se inscribe por acá. Nellycita, puede mandar notica de voz. Vertical Londoño. Berta, ¡Eta! Buenos días. ¿Cómo está?
2: Tropicana, la más bacana. Hola, Berta. Yo soy una mamá bacana que quiero ganar con Tropicana. Para apuntarme para el Tropisueldo, Berta Londoño, y apuntar a mi hija Verónica Cardona, cualquiera de las dos, para consentirnos en un salón de belleza.
1: Ay, qué belleza, me encanta.
2: Uñas, pies, cabello, de todo. Gracias, Jay, gracias, Charlie.
1: Yeah. I love you.
0: Berti casi sabe cómo es la vuelta.
1: Para ¿sí la tonería no? Y pintura, amor.
0: Ay, pum, para el salón de belleza a las dos.
1: Y que salen irreconocibles. Oh. Pero ustedes, que esto es agua pura. Ay, amor. Tropicana, sí. Vea. No hay que ir. Me encanta. Así es.
0: ¿Dónde escriben, Charlie?
1: Mor, a través del Tropi WhatsApp, que es el 301-74-22-989. No repito. Ay, no, mentiras. Que
0: sí, sí, repítale.
1: 301-74-22-989.
0: Qué ave María.
1: Nos dice a quién va a inscribir o cómo es su nombre, si usted misma está inscribiendo, a qué se quiere inscribir, si es al Tropisueldo o al emprendimiento, ¿no es cierto? Y ahí queda inscrita. Nombre, barrio y teléfono.
0: Vea pues a doña Rubia.
3: Bueno, ya ahí, Charlie. Ahora sí la tengo, pues. Ya la acabaron de decir.
0: ¿Cómo es? A ver, dígala a ver. ¿Cómo es?
3: Bueno, ahí va.
0: ¿Cómo dice?
3: Bueno, yo como quiero participar en el Tropisueldo de mamá, yo digo así.
0: ¿Cómo dice?
3: Yo soy una mamá bacana que quiere ganar con Tropicana.
1: ¿Listo?
3: Tropicana, la más bacana, la más popular.
0: Muy bien, muy bien. ¿Viste cómo lo hizo de bien, Charlie?
1: Me encanta. ¿Listo?
0: ¿Cómo dice Charlie? ¿Cómo es la tareita?
1: Yo soy una mamá bacana y quiero ganar con Tropicana.
0: Vea, María Hernández, vea.
4: La más bacana y ahora la más popular.
1: Ay, hola,
4: soy una mamá bacana y quiero ganar en Tropicana.
1: Listo, con Tropicana.
4: Me llamo María Hernández. María Hernández. Villahermosa, para participar en el Tropisueldo para mamá.
1: Para mamá.
4: Gracias,
1: para
4: que tengan un excelente día.
0: Vea como lo hizo Nuris en Castilla, Nuri. Vea.
5: Bacana que quiere ganar con Tropicana.
1: Muy bien.
5: Tropisueldo. Nuris Pérez desde Castilla.
0: Muy
5: gracias.
0: Bien, listo. Ahí manda la notica de voz, ¿a dónde, mi Charlie?
1: 301-74-22-989.
0: 11:39, Tropicana pensando en mamá, tiene Tropisueldo para mamá y una ayuda bien bacana para ella, ¿cierto, mi Charlie?
1: Ay, sí, una ayuda bien bacana para que ella se ponga bien bella, invierta en ella misma, se dé regalitos y se consienta de parte de Tropicana 98.9, Tropisueldo para mamá.

0: 11 de la mañana 46. 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
1: Lo llamo Angelita.
0: ¿Llama? Ah, sí, qué rico. Que nos tome las fotos por Angelita, ¿sí o no?
1: Cogidos de la mano, tú y yo.
0: No, ¿cuál cogidos de la mano?
1: ¿Cómo no?
0: No tiene nada.
1: Bueno, nos
0: cogemos
1: de otro lado, pues.
0: No, no, no, tampoco, menos.
2: Eso es sacramentado, lo que uno entra y escucha.
0: Donoto, dispense usted, Donoto, pero es una información bien importante que tienen los amigos de Ego.
1: Me encanta.
0: Para los oyentes de Tropicana 98.9.
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0: Poder invertir ese Tropisueldo de Tropicana en lo que quieran para que mamá se lo gaste en lo que quiera.
1: Ay, sí, qué dicha. ¿Sí? Me encanta.
0: Hay que aclarar, Charlie. Recuerde, señor, registrarse, pero recuerde estar pendiente a Tropicana. Porque se inscriben y se olvidan de escuchar Tropicana.
1: No, señor.
0: Les hacemos la llamada ganadora, no están atentos y pueden perder.
1: Ay,
0: ¿sí o no?
1: Ay, sí,
0: ¿sí o no, Charlie? Que no,
1: y
0: les
1: no nos gusta que suene eso de pa, pa, pa.
0: Es así. Recuerde mandarnos la notica de voz que diga: yo soy una mamá bacana que quiere ganar.

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2: Tenemos ya en Tropicana las 11 de la mañana, 52 en Tropicana.
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2: 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En Tropicana tenemos ya las 11:53 minutos en Tropicana.
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1: ¡Copenhague! 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
1: 11:56 en Tropicana.
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0: cantar.
1: Y Ave María, qué mujer para cantar con sentimiento. La reina de la música popular, Arely Senao.
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1: 12:10 minutos. 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
1: Venga, para que goce.
0: Sí, este mediodía de Tropicana es para que goce.
1: Para que goce, para que goce, para que gocemos juntos. Me encanta.
0: Buenas tardes, mi Charlie Charlie.
1: ¿Cómo atardeciste, Ángela María Orrego?
0: Muy bien. ¿Qué hay? ¿Cómo estás?
1: Ay, lo más de bien, amor.
0: Qué rico, don Noto. Buenas tardes.
2: Buena, mija, ¿cómo le atardeció a usted?
0: Muy bien, gracias
2: sí,
0: a
2: mija,
0: Dios.
2: Sí, mija, se le nota, María, en el mirar, en el caminado, en todo. Es que usted no tiene bordo malo.
0: ¿Cuál bordo? Bordo,
1: ni que fuera un pocillo, hombre.
0: Este señor
1: se
0: es
1: siente
0: uno
1: como una vacinilla, no, cuando se le dice bordos.
0: No, tampoco vacinilla, pero sí olla.
2: Es que la Charlie sí tiene varios bordos malos, hijo.
0: No. ¿Sé por qué trata tan mal a la niña?
1: No es cierto.
0: ¿Ella cómo es de querida?
2: En la casa.
0: Ay, Dios mío, qué rico acompañarlos en este mediodía de Tropicana, la más bacana 98.9, un espacio para que ustedes tengan ahí la posibilidad de disfrutar un ratico, de hacer esa pausa activa, de reírse un ratico, de pensar, de compartir con nosotros mientras disfrutan de un buen almuerzo.
1: Me encanta. Aquí vamos a estar participando y disfrutando de las opiniones de nuestros oyentes.
0: Sí.
1: Todos quienes participen con nota de voz a través del Tropi WhatsApp 301-7422-989. Hoy, porque hay tema del día.
0: Como siempre, tenemos tema del día. Y hoy vamos a dar ideas para quienes de pronto están en una relación que ya no quieren estar y que necesitan como una buena excusa para terminar esa relación.
1: Listo. Una excusa para terminar una relación. Algo que suene, pues que no suene feo, ¿no es cierto? Uno que quiere como intentar como compañitos de agua tibia, que las cosas no sean.
0: No, y más que hoy en día, no, es que no hubo ningún problema, ni yo le fui infiel, ni él me fue infiel, simplemente nuestros destinos tomaron rumbos diferentes, entonces por eso, y eso es una excusa.
1: No eres tú, soy yo.
0: Ay, por favor, entonces vamos a mandar notica de voz, ojalá, y les agradecemos mucho que manden notica de voz a través del Tropi WhatsApp 301-7422-989, quien definitivamente no pueda, pues nos deja su mensajito de texto bien chévere. Entonces, digan una excusa para terminar una relación.
1: No eres tú, soy yo. Esa pues es la más vieja. No eres tú, soy yo. Para que uno metese la culpa. No, no eres tú. Tú eres una mujer maravillosa. Tú eres un hombre maravilloso. No eres tú, soy yo.
0: No, pero esa sí está.
1: A ver, ya esa la, más, ya no la gastamos.
0: El que crea eso a estas alturas de la vida.
1: Ah, pero ¿por
0: le
1: qué
0: falta
1: no?
0: Calle, pues. A ver,
1: no,
0: María.
1: Porque puede ser para esos que están muy acostumbrados a parrandear y que les gusta seguir parrandeando y ya la pareja quiere, pues, no, pero esa parrandeadera saliera con los amigos. Usted también tiene pareja, no sé qué, no es cuánta. Entonces el otro pensando en que, sí, yo con esta saliera aquella encerrada toda hora. No eres tú, soy yo. Tú eres muy juiciosa, yo y parrandero. Bueno, chao.
0: Ah, pero entonces ahí tendría que ser ella la que dice, oigan, a este.
1: ¡Bobo!
0: ¡Bobo!
1: Venga a ver, ¿para dónde va? Excusas para terminar una relación. No, es que me voy a poner a estudiar y no tengo tiempo ni cabeza para dedicarle a una relación porque entonces ahora me empiezan a poner trabajos de la universidad y que una cosa y que la otra y no te quiero descuidar.
3: Buenas tardes.
0: Buenas tardes,
3: para
0: Moni.
3: Para en el tema para terminar una relación. Ay, no eres tú, soy yo.
1: ¡Dale! Ay, me encanta.
0: Es que no eres tú, soy yo.
4: Buenas tardes, Tropicana. Una excusa para terminar una relación muy sutilmente es: no, necesito tiempo. Lo que pasa es que las cosas se han vuelto monotonía. Entonces démonos un tiempo para reflexionar. Yo escucho Tropicana, la más bacana, y ahora la más popular.
2: Pero si hay alguien que le está pidiendo a usted un tiempo, pues regálenle un reloj, a ver qué la voy a donar.
0: Sí, sí, sí, sí.
1: Hombre.

0: 23 minutos. Hoy en este martes, ya 5 de mayo, 5 de 5, qué bacano. Seguimos recibiendo sus participaciones. Recuerden que esperamos su opinión a través del Tropi WhatsApp 301-7422-989 para que usted nos cuente o nos hable de esas excusas para terminar una relación. Digan una excusa para terminar una relación y no quedar muy mal.
1: Sí.
0: Y usted nos puede dejar su opinión y nosotros con todo el cariño los vamos a estar escuchando en Tropicana, la más bacana 98.9. Y antes de ir con más participaciones, recuerde que si usted sueña con disfrutar del mundial de una manera bien espectacular.
1: Me encanta.
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1: Mediodía en Tropicana 98.9 con un tema muy lúdico.
3: Oigan la otra, pues.
0: Sí, es para aprender cositas, don
1: Para aprender cositas, por si de pronto alguien que anda ahí como varado, como encartado, como sin saber qué camino coger.
0: ¿Qué le digo a este ser?
1: ¿Qué le digo a este ser? Pues les estamos dando la oportunidad de que otros oyentes le den ideitas. Por eso, usted puede participar a través del Tropi WhatsApp 301-7422-989 y nos dan esas excusas para terminar una relación.
0: Así de fácil. Querida Miriam, buenas tardes.
4: Bendecida tarde para todo el grupo de trabajo de Tropicana y para todas las personas que están sintonizadas en este momento. Gracias por hacernos más ameno la hora del almuerzo. Para opinar en el tema, pues una de las tácticas que utilizamos nosotras las mujeres, o todos, no solamente nosotras, pero es de decirle, me contaron que te vieron con otra vieja por allá y eso no te lo voy a disculpar. Y es mejor que la relación termine, sigue feliz allá. Y no me preguntes quién fue porque no te lo voy a decir. Entonces, es una táctica que se utiliza mucho. Dios los bendiga. Gracias.
0: Qué linda Miriam.
1: O sea, se le inventó unos cachos.
0: Qué cosa.
1: Y ahí no lo saca nadie.
0: No, ¿y quién? Pregunte quién, porque no le voy a decir.
1: Tampoco.
0: Mauricio, desde Canadá.
1: Mauro.
5: Angelita, Charlie. Muy buenas tardes.
0: Buenas tardes.
5: Una forma simple es, usted se volvió como los antibióticos.
1: ¿Cómo?
5: Nada más escribe cada 8 horas o se acuerda cada 8 horas. Feliz tarde. Un fuerte abrazo.
0: Listo.
1: Y yo no me estoy, como los antibióticos, y yo ahora no me estoy automedicando.
0: Ay, no, nada de eso. Ay, qué bobada.
6: Tropicana, buenos días. Tropicana, la más bacana y ahora la más popular. Sáquele la rabia. Dígale algo que a él no le guste, algo que lo saque de casillas. Y cuando él la trate mal, le dice no. Dejemos hasta aquí. Cuando él le diga alguna cosita medio, cosita que a ella no le gusta. No.
1: Se perdió hasta el aquí. Respeto. Listo.
6: Ese no es el hombre que yo quiero para mi vida.
0: Ah, caray.
6: Y con eso tiene.
1: Ah, no breguéis.
0: Es que con eso
1: parce,
0: tiene.
1: Y esa está buena. Harto veneno que sí trae, pero está buena. Porque además queda siendo culpa de él.
3: Pues no claro. Será así, hombre, por amor a Dios.
0: Donato, simplemente estamos escuchando a nuestros oyentes. Aldivey Castrillón, desde Copacabana, dice, buenas tardes. Pues si es hombre, que diga, Bemor, que le diga a la dama, Bemor, me siento como que me están gustando los hombres.
1: ¡Ah!
0: ¡Ay! ¡Ay, ay, ay!
3: ¡Bendito, que se le golpearon las chupas!
0: Somos como usted o noto.
3: No, Jesús bendito. No, se volvió heterosexual.
0: No.
3: Porque yo soy homosexual. Porque.
1: Nay, deje así que va a explicar.
0: Ay, no. Ay, no.

rico cuando hacemos lo que dice el corazón. Son las 12:36 minutos. 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Recuerden nuestro tema del día. Denos una excusa de esas que lo hace quedar a uno ahí medio bien para terminar una relación. Excusas para terminar una relación. Mientras tanto, les cuento que hablando de excusas, que a veces uno aplaza un montón de cosas, ¿sí? 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
0: Nuestros oyentes son muy graciosos. Dice por acá Aldivey Castrillón: Andy, yo vivo es en Manrique Oriental, no en Copacabana. Mi corazón, usted cuando se registró por aquí diciendo que estaba en Copacabana,
2: volar, pero ya
0: por alguna razón te teníamos registrado como Copacabana, pero ya quedaste ahí, Manrique Oriental. Listo, todo
2: ya
0: bien.
2: La cuadramos, ¿no?
0: Ya la cuadramos. Hello. Dice por acá Luis Tropicana: buenas tardes. A un amigo mío le dijeron: yo también lo quiero, pero con un cariño de abuelito, y así lo sacaron de taquito. ¿Qué? ¿Cierto, Donoto?
3: Jesús sacramentado. Así me bajaron de la buceta, man.
0: Usted también puede mandar su nota de voz a través del Tropi WhatsApp 301-7422-989 para que nos cuente excusas para terminar una relación.

0: 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Oiga, no celebrar un cumpleaños puede ser como una excusa para terminar una relación, Charlie.
1: No celebrar un cumpleaños.
0: Sí, o sea, que no te felicite la pareja en el día del cumpleaños.
1: Ay, pero ¿y cómo le va a pasar el cumpleaños, tío?
0: Gente muy desmemoriadita.
1: Ay, no, parce. Ay, no, pero es que ya, eso sí es
0: muy horrible.
1: Pues claro.
0: Sí. Ah, caray.
1: Imagínese que a usted. Imagínese. El negro la deje pasar un día de cumpleaños en blanco.
0: Ay, deja la bulla.
1: Ah, bueno, por eso yo. No.
0: Por eso estoy preguntando.
1: No, pues es que ni.
0: O sea, a Charlie, si la pareja de ese momento.
1: Qué pecado.
0: El que le importe más, a ver.
1: Eso depende del día.
0: Bueno, en fin, entonces al que en ese momento te importe más.
1: Sí.
0: No te celebre el cumpleaños ni te diga nada.
1: ¡Abrite, pecueca!
0: Es motivo de terminar una
1: relación.
0: ¿Qué? Pero, Dios mío. No, pues ya. Solo era un ejemplo, o tranquila.
1: Sea, lo que estás queriendo decir es que sería como bonito uno hacerse loco con el cumpleaños del otro para que lo echen a uno. Pues, una estrategia inversa.
0: Digo yo, no sé. Pues son cosas, ¿no es cierto? Preguntas que le surgen a uno.
1: Ahí debe estar más de uno que está cansado con la otra diciendo: fue perra, acabo de cumplir años.
0: Esa era la oportunidad. No haber escuchado eso antes.
1: Puede decir una también que, mor, y esta es bien bacana, anoten esta. Usted puede decir, mor, yo siento que lo nuestro es muy bonito.
0: Ay.
1: Ay, pero a mí me gusta la cosa más desorganizada.
0: No,
1: porque todo el mundo estamos quedando bien, porque uno dice lo que tenemos entre nosotros está bonito, pero ay. Me gustan los caqueros, parce.
0: Dios mío, Oscar.

0: Muchachos, Oscar Vanegas con Tropicana, la más bacana, ahora la más popular.
1: Mi amor, ¿cómo estás?
0: Muchachos, mi excusa para terminar una relación. Moro, usted sabe que yo la quiero mucho, yo la amo. Sí. Usted es todo para mí, pero ya la quincenita no me alcanza.
1: ¡Ay! ¡Ay, qué pecueca, par!
2: ¡Ay, qué peca!
1: ¿Cómo gastar a la muchacha?
2: ¡Ay, no sé!
1: ¡Qué peca!
2: Dios mío, Elber.
3: Muchachos, buenas tardes.
1: ¿Cómo estás?
3: Una excusa.
1: ¿Cuál?
3: Cuando les hablen a uno con ya, mi amor, la bendición, quiere volver con el papá.
2: La bendición.
3: Entonces mejor dejemos así.
1: ¡Wow!
3: Pero pica la mamá bacana.
2: Dios mío.
1: Ah, pero esa no es una forma sutil, mor. Ese ya ahí lo... Qué pecado.
2: Sí, fue como muy de frente la cosa.
4: Le fue el borracho por la escalera.
2: Moni dice que con lo del cumpleaños, que, suerte, no es nada bonito eso, que se les olvide el cumpleaños.
1: Abrite, pecue.
2: Abrite, Mauro. Otros olvidos.
5: Buenas tardes, Tropicana, para opinar acerca del tema.
1: Hágale, pues.
5: ¿Cómo le parece, pues, cuando le dicen a uno, no me acompañó para lo de la vuelta al carro? Chao, pues, eso es increíble, miren qué excusa.
2: ¿Será que le pasó? No me acompañaste a hacer la vuelta del carro, adiós.
1: Sí, estaba como bravo, estaba remembrando
2: serio,
1: ahí.
2: Estaba serio, Mauro.
1: A la vuelta del carro.
2: Ay, Dios mío. Oiga, no, mire, este sí es... No, no hagan eso, no me juega.
1: ¿Qué pasó?
2: Dice un oyente, no digan mi nombre.
1: Hola, no digan mi nombre.
2: A mí me pasó que me dijeron que la mamá estaba grave y me dejaron.
1: Ah.
2: ¿Y qué tiene que ver una cosa con la otra?
1: De pronto la suegra estaba grave por ella.
4: Bueno.
1: Ay, qué me... Ay, no, esa estoy... muchacha me hace subir la presión.
2: Oiga, y no vaya a creer. Ay, qué miedo.
1: Se ven casos.
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1: ¿Tanito?
6: Pues, con respecto a mi experiencia, yo les digo, la verdad es que estoy sintiendo cosas muy especiales por usted. Y yo juré que no me iba a volver a enamorar. Entonces, por ese lado la saco y le termino la relación.
1: ¡Ay! ¡Ay, no! ¡Ay, qué pecueca usted!
2: Ya ve, María, ¿pero dónde sacan tanta cosa?
1: ¡Ay, no puede ser!
2: ¿Ah?
4: O puede decir también...
1: A ver, al que no le gusta opinar en el programa del medio...
4: Bueno, van déjelo, a dejar uno, pues... Puede decir que yo cuando la veía a usted... Sentía vainitas en la barriga. Pero ¿qué? No, mija, ya me di cuenta que eso era hambre.
2: Ay,
1: ay, no, no.
2: No, señor.
1: No.
2: Yo le creo, le escapa de
4: algo. Porque funciona con ganas de comer y con ganas de descomer.
2: Ay, no, no, ya.

0: Ay, Charlie, qué rico. 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
0: 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Y con esa idea de irnos pa'l mundial, pues qué tal si nos vamos a bailar bien sabroso y a recordar esta canción con Juan Luis Guerra.
1: Acepto. Ay, ¿cierto? Buenísima.
0: Ay, hoy.
1: Ay, qué hincha.
0: Es una de esas canciones deliciosas para escuchar, para bailar, hasta para cantar, ¿cierto?
1: Ay, qué hincha.
0: ¿Te gusta?
1: Bicicleta, sí.
0: ¿Te gusta esa canción?
1: Sí, es como cuando está lloviendo en Medellín, también parece uno en el Niágara en bicicleta.
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0: 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No me salga pues con excusas, dirían algunas, así como Juan Luis Guerra, a esa niña. No, pero ¿cómo me va a decir que no me van a atender? No. Y ella, tranquilo, Bobby.
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0: Hoy nuestro tema del día: excusas para terminar una relación, dice Joel. Mi amor, lo siento, me salió un empleo fuera de la ciudad y no podré llevarte conmigo.
2: Me dijeron que no llevara leña para el monte.
0: Es mejor terminar esa relación. Ay, qué pesar. No sea así.
2: Yo también tengo otra.
0: A ver.
2: Le puedo decir, amor, tú te mereces a alguien mejor. Y yo me merezco dormir tranquilo.
0: Ay, no sea así. Dice un oyente por acá, buenas tardes, Tropicana. ¿Qué les dice? Tropicana, la más bacana, Angelita. Oye, buenas tardes. Feliz día a toda la mesa de trabajo. Para participar en el tema, la excusa para terminar una relación seria: te quiero, pero mi perro no vibra contigo y confío más en su intuición.
2: ¡Ay! Echó por el perro, mucho perro.
0: Pueden seguir participando.
2: Pero por favor, 301-7422-989. Siempre será mejor escucharlos. Una nota de voz sería maravilloso a través del Tropi WhatsApp 301-7422-989. Así como lo han hecho este otro mundo de oyentes.
0: Así que en un ratico seguiremos escuchando sus participaciones.
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1: En Tropicana, las 12:55 minutos.
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2: Las 12:58 minutos.
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3: Con mucho gusto, en Tropicana es la 1:00 p.m, ya 14 minutos en la emisora más bacana de Medellín. En este inicio de semana todavía estamos aquí, hoy 5 de mayo de este año 2026. En el momento venimos con nuestro tema, estamos hablando de un tema muy, pero muy interesante, una pregunta que le estamos haciendo a ustedes los tropioyentes. Es que la vida

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1: Tropicana, es la 1 de la tarde, ya 20 minutos. 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Charlie, yo pensé que esta canción te salía a vos. ¿Por qué? Pero no, porque ahí se vacía y usted está medio rellenita.
2: Medio rellenita, no, rellena completa, mijo, porque a mí me gusta caer redonda.
1: Ay, pues te lo digo de buena. No, de amor, Charlie, de amor.
2: Debe
1: de
2: ser
1: amor.
2: Un amor de esos desmedido, inmenso. Sí, sí. ¿Vos sabes, ilimitado?
1: Usted sabe que yo lo quiero, ¿no?
2: Ay, en el fondo.
1: Sí, en el fondo.
2: En el fondo del río Medellín. Claro, desgraciado.
1: Claro. Donato, ¿cómo vamos? Ah, Donato no está, ¿cierto?
2: Donato no está, está por dando la vuelta, bejorreando muchachas.
1: Como ese señor se mantiene en el piso.
2: ¡Ah! Ay, qué pesado. Si es barro.
1: No. Eso, solamente pregunté, nomás.
2: Jota, ¿cómo atardeciste?
1: Muy bien, Charlie, muy bien, muy bien. Medellín está haciendo mucho calor, la verdad.
2: Mucho calor, ¿verdad?
1: Sí, está calentando esta ciudad. Pero al máximo nivel, Charlie.
2: Hay que bañarse con agua fría. Los que entran al mediodía, pues, parce, discúlpame, pero es que hay que bañarse con agua fría.
1: Charlie, yo te voy a decir una cosa. 4:30 de la mañana yo le meto la cabeza a esa agua fría.
2: Ah, está bañado de las 4:30. Usted lo que está necesitando es segundo baño.
1: No.
2: Uf, uno bañado de las 4:30 ya a esta hora ya.
1: Charlie, bueno, está bien,
2: además,
1: dejémoslo así.
2: Que medio negarito, necesita.
1: Señor, usted siempre tiene sorpresas, por supuesto, para Tropicana, ¿no?
2: Mor, y hoy no es para menos porque tenemos invitado en la cabina bacana de Tropicana, parce.
1: ¿Ah, sí?
2: Una voz de aquellas. Ay, uno escucha a este tipo ahí mismo y me descongela la nevera, parce.
1: Claro, la nevera. Bueno, lo de nevera sí, Char. Sí,
2: bueno, ¿qué hubo?
1: De cuerpo, sí.
2: Mor, pari oreja, aquí a la cabina bacana de Tropicana acaba de llegar.
1: ¿Quién?
2: ¡Nacho Casero!
3: ¡Gózalo! Bueno, feliz de estar aquí con toda mi gente de Tropicana. Gracias, mi Charlie, ¿cómo estás? Qué bueno verte después de tanto tiempo.
2: Ay, sí, parce, usted sí, cada que aparece toca decirle que hubo perdido. Ay, qué belleza. Hacía rato no venía, Nacho.
3: ¿Cómo es eso de que se les congela la nevera?
2: Sí, a mí me descongela la nevera. A mí me hablan de Nacho Acero y, parce.
3: Se pone, ay, se cae hielo y se vuelve agua.
2: Se gotea el congelador ahí. Nacho Acero, artista de la casa, hace parte de nuestra programación, hace parte de la vida de la salsa hace mucho rato ya. ¿Cuántos años en la industria salsera, Nacho Acero?
3: Mira, ya casi 20 años vamos haciendo salsa. Yo siempre he dicho que Tropicana es una de mis casas porque cuando arranqué con la carrera, con mi primer álbum,
2: sí,
3: Tropicana fue la primera emisora a nivel nacional que hizo un proyecto de 5 salseros, que se llamaba Salsa 5 Estrellas. Estaba Marcelo Cezán también ahí, había un combo interesante, Mauro Castillo. Y nos sonaban 2 canciones a nivel nacional. Y ahí arranqué yo con pie derecho con mi álbum, gracias a Tropicana.
2: Pero honor que nos haces, además, qué anécdota.
3: Claro, eso fue un proyecto padre de don Español allá arriba, sí, en la cabeza, Jordi, que firmó esa vaina y empezamos. Y yo digo que, pues madre, de no haber sido por ese empujón tan importante de Tropicana en ese momento, en sus inicios, hubiera sido más difícil el arranque.
2: Parce, qué bacano, no me sabía esa historia. Hemos hablado varias veces.
3: Se llamaba Salsa 5 Estrellas.
2: Salsa 5 Estrellas.
3: Producto Tropicana.
2: Ah, qué bacano.
3: Hicimos giras y todos los 5. Pero es que estamos hablando hace 15 años, bajita la mano.
2: Ha pasado agua por debajo de ese puente ya. ¡Ojo! ¡Ay, qué belleza! Y bueno, en esos 20 años de historia musical, lanzamientos al soco. ¿Cuántas canciones puede ir contando Nacho Acero?
3: Yo lo guiamos por las 40. Opa. 40 canciones que hemos lanzado, que está en mi catálogo ya. Y feliz de lo que ha pasado, porque pues ya llevamos lanzando sencillos, llevaba años que nos sacaba un álbum. Y pues decidimos como mostrar esa evolución de Nacho en un álbum muy ambicioso de 8 canciones que lanzamos hace 2 semanas, que se llama ese álbum El Diferente.
2: El Diferente, me gusta.
3: Es con quien lleva el título este single, que es una canción que yo escribí, letra y música, Nacho Acero.
2: Opa.
3: Habla de Nacho Acero, invita al salsero a bailar, a coger su campana, dice la pista. Y es una canción muy alegre. Hemos recibido unas opiniones y críticas de la canción súper positivas. Y ya vamos por 1 millón de vistas en el video. en 2 semanas.
2: ¡Qué bacano!
3: Y la canción me ha sorprendido mucho porque dije, es una canción que es para celebrar mi álbum. ¿Sí? Y hablar de quién soy yo en estos años. Más nunca con la pretensión de que fuera un éxito, pero así es esto en la música. La canción va cogiendo una fuerza increíble y estoy muy sorprendido y muy gratificado, pues obviamente con los oyentes del mundo.
2: ¡Qué bacano, parce! Y además es que se escucha muy bacano.
3: Se la va a escuchar completa.
2: Con ganas de bailar, se la siente uno desde el arranque de la canción, tiene torque.
3: Desde el arranque ya le provoca sacarlo.
2: ¡Ay, opa!
3: Bailar, a bailar.
2: ¡Saquémoslo! Me encanta, ¡qué bacano! El diferente, ¿por qué? ¿Por qué el diferente?
3: Claro, porque yo soy el diferente. Yo soy un artista, digamos, que a veces al principio de mi carrera siento que fui subvalorado en muchas cosas.
2: Sí.
3: Me criticaban porque me veía diferente. Yo nunca fui el típico salsero de corbata. Yo tenía mi flow, mi manera diferente de vender y saber hacer mi música. Y siempre fui el diferente. Incluso en la canción lo explico. Y este álbum es muy diferente. Hace un recorrido por, obviamente, lo romántico. No me voy a salir tranquilos.
2: Sí, claro.
3: Tengo incluso una canción del maestro Iván Calderón que me hizo, que se llama Quisiera, que es demasiado romántica, que está en este álbum. Viene una canción que es cumbia con salsa, que es un palazo, que yo digo, güey, madre, ese va a ser mi focus track del álbum, que le vamos a meter toda la ficha a esa canción después de julio. Vamos a postular el álbum a Latin Grammy, creyendo Dios, sí. que esperemos que este año ya nos puedan reconocer en la academia. Viene una canción, versión urbana de esa versión romántica.
2: No,
3: está incluida Cachondea, que la hice con Fruco, que la estuvimos promocionando la última vez acá.
2: Buenísimo,
3: que hablamos.
2: Sí, señor.
3: A ti, que también la estuvimos promocionando acá. Y El Diferente, que es esta nueva. Y bueno, muchas sorpresitas más que van a encontrar en este álbum, que es un viaje por lo que es la salsa, que es una mezcla de muchos géneros.
2: Qué bacán. Aparte del junte con Fruco, ¿qué más juntes vamos a encontrar en El Diferente?
3: No hay más, es un álbum 100% inédito. Es un álbum que son la mayoría de las canciones compuestas por Nacho Acero, otras compuestas con otros autores, incluso una canción del maestro Luis Lambis, que es una de las grandes eminencias de la salsa en el mundo de canciones éxito, y hay una canción también del maestro Luis Lambis. Pero es una propuesta, digamos que novedosa, y mostrando esa evolución de Nacho Acero, de por qué soy El Diferente.
2: Porque hemos sido el
3: incluso
2: diferente.
3: Yo lo escribí hoy en una cosa, si suena distinto,
2: sí,
3: es porque lo es.
2: ¡Epa! Eso suena bueno. Si suena distinto es porque lo es. El Diferente de Nacho Acero, parce, qué bacano. Un producto de esos pensados para recordar, reteñir que aquí viene El Diferente, el que arrancó diferente y viene diferente. 20 años.
3: Así como usted.
2: Ay, sí, gracias. No, es que me encanta eso de la diferencia, parce. Ay, qué belleza.
3: Es muy diferente a todo lo que
2: diferente.
3: Me encuentro yo.
2: Ay, qué dicha. Sí, yo también soy muy diferente. Entonces, me siento muy identificada con este trabajo musical porque es diferente. Me encanta. ¿Dónde podemos encontrar todo este trabajo musical? Porque hay que ir a esculcarlo, escucharlo, dale me gusta, repartilo, compartilo y dale me gusta, compartir, guardar en toda parte. ¿Dónde lo encontramos?
3: BBA, el video ya está en YouTube.
2: Qué cuca.
3: Está en nuestro canal de YouTube.
2: Bacana.
3: Ya creo que dije, va para 1 millón de vistas. Estoy muy contento. Es un video genial. Vayan a verlo, que el video me encanta. Es una historia bacanísima y contagia, que de verdad la canción te alegra el día. Entonces vayan a verlo en nuestro canal de YouTube, El Diferente Nacho Acero. Y el álbum, El Diferente completo, lo encuentran en todas las plataformas: Deezer, Spotify, iTunes, Apple Music, Amazon. Claro, música, todas las que existan, ahí lo pueden encontrar. El Diferente Nacho Acero, un álbum de 8 canciones,
2: sí,
3: que está muy diferente, muy chévere, y estoy seguro que les va a gustar. Vayan, además, que esa es nuestra venta de discos ahora.
2: Pero por favor,
3: Nachos, ustedes van, le agregan el álbum a favorito, sí, se lo escuchan, y eso es para nosotros como si lo hubiéramos vendido.
2: Y lo comparte y lo postea en redes sociales también.
3: Y si le gusta, compártalo. Además, que dijo, no, es que a mí la canción que más me gustó es Mi Cama Te Extraña, no sé qué, comparta esa canción.
2: Comparta también, muevan el nombre a nuestros artistas, porque esa es forma de decirle a ellos gracias por hacernos felices con la música que sacan para nosotros. Vamos a escuchar El Diferente, ¿no es cierto? Que sea el mismo Nacho Acero con su porte así galanudo, ¿no es cierto? Y con voz de locutor, el que nos presente su nuevo hijo musical aquí en los micrófonos de la más bacana Tropicana 98.9.
3: ¡Ay, mi gente de Tropicana! Aquí está El Diferente, Nacho Acero. Oh.

0: ¡Qué voltaje!
1: ¿Cierto que sí?
0: ¡Ay, sí! Empiezan a mover el fundillito, la fama maravillosa. Con las ganas de que Nacho Acero le haga la vuelta a uno.
1: Ah, pasito.
0: Pues bailando, pues.
1: Pasito.
0: Pasito o duro, como él quiera.
2: Este Charlie.
0: Ay, me encanta.
3: ¿Pero cómo le gusta, duro o pasito?
0: Parce, las dos, hay que descansar a ratico, ¿no es cierto? No, Nacho, está muy brusquito. Parce, el diferente de Nacho Acero. Parce, déjeme decirle que muy bacano. En serio, tiene muchas sabrosuras.
3: Suele un poquito.

0: semana.
1: ¡Eso! ¡Ay, conversión oficial y todo! ¡Vea, qué hicha! Nacho Acero, el diferente. 20 años de carrera artística en la salsa. ¡Qué cuca, parce! Y vienen demostrados aquí en este trabajo que se le ha puesto, como a todo, mucho cariño y corazón, pero este tiene su toque para demostrar que Nacho Acero sigue siendo el diferente. En esa carrera larga y productiva que has tenido, ¿qué habrías hecho?
0: Más larga que productiva.
1: No, señor, no, las dos sí, afortunadamente las dos. ¿Qué habrías hecho diferente? Ya viendo el camino hacia atrás, que vos tuviera la oportunidad de volverte un poquito y, ay, parce, aquí hubiera hecho otra cosa.
0: No me hubiera demorado tanto para arrancar, me hubiera arrancado un poquito antes.
1: Esa me gusta. O sea, contar que a esta altura lleváramos 25, 30 años de carrera.
0: Sí, hubiera sido muy bueno porque, digamos que me tocó, a pesar de en el arranque,
1: sí,
0: que comencé a estar en el combo ya cuando ya... Ahora para un artista nuevo, emergente, está mucho más complicado. Antes nosotros sonábamos en una emisora y era un boom.
1: Sí.
0: Después empezaba a sonar, tenías que sonar en tres. Ya después tenías que estar en Facebook, en tres emisoras y en Instagram. Ya después tienes que estar en Instagram, en Facebook y sonar en las cuatro emisoras. Ya después tienes que estar en las cuatro emisoras, en Facebook, en Instagram, en TikTok, y tienes que estar con cinco influencers. Ya después y tú ya la cosa se va volviendo más grande.
1: Claro.
0: Y en esa época la industria del disco era otra cosa, que habían LPs, habían CDs, y estaba cerrando esa época entre la transición de lo digital y lo físico. A mí me ha encantado haber salido 5 años atrás, por lo menos, cuando el físico estaba pegando.
1: Qué bacano. Y como este trabajo habla tanto de la historia de Nacho Acero, ¿por qué no nos acordamos un poquito de qué fue lo que te dio el impulso para arrancar? Que dijiste, no, las Bagues, pues yo arranco ya.
0: Mira que Iván Calderón estaba en el estudio y me dijo, bueno, él fue el que me acosó. Bueno, ¿y usted cuándo va a grabar lo suyo?
1: ¿Lo suyo qué?
0: Yo, parce, que yo no sé qué grabar.
1: Ah, no fregues.
0: No, vallenato, merengue, bellancicos, bueno, no sé. ¿Por qué no pruebas con salsa? Él estaba haciendo un trabajo en ese momento de popular con un niño de 15, 17 años, 16,
1: 17,
0: que se llama Pipe Bueno.
1: Y
0: yo también estaba muy joven, entonces dije, voy a hacerte un trabajo de salsa. Mira, vea que todo lo popular en ese momento era solo de señores grandes.
1: Sí.
0: No había nadie joven haciendo popular. Voy a arriesgarme con este pelado y lo vamos a hacer. Vamos a hacer también con alguien joven un producto de salsa romántica. Y me le medí, hermano, y ese álbum salieron canciones como Te Quise Tanto, Cuánto Te Di, Culpable, Jamás. Un álbum de 8 canciones, se pegaron 5 canciones. Y creo que arranqué con pie derecho con primer álbum. Sí.
1: Qué bacano. Y de ahí para acá ya un mundo de éxitos, un mundo de canciones, un mundo de tarimas recorridas. Qué bacano. Qué buen trabajo, en serio que sí.
0: Muchas gracias,
1: muy bacano.
0: Marito.
1: Y qué bueno que nos demos la oportunidad de ir.
0: Hemos trabajado con grandes productores. Sí. El gran Omar Alfano, que son grandes compositores del mundo de la salsa, que le ha hecho canciones a Marc Anthony, a grandes. Tengo una canción de Omar Alfano que se llama Todavía. He trabajado con Diego Galé. He trabajado con Nino Segarra, que Nino Segarra me hizo una canción y la compuso y la produjo para mí, que Tengo Que Olvidar, que es una de las canciones que...

0: compuso y la produjo para mí, que este Tengo Que Olvidar, que es una de las canciones que más conocen de Nacho Acero. Hemos hecho featuring con Sebastián Yatra, con Franci, con Maki. Hemos hecho varias cositas en estos años y muy contentos. Esta es una celebración de estos años de carrera y trabajo con este álbum, El Diferente.
1: ¡Qué bacano! Y entonces voltea a este man y mira para atrás y dice: parce, qué boleo, se ha camellado bueno, sabroso, se ha aprendido y sigo siendo El Diferente. ¿Y qué ve Nacho Acero de aquí para adelante?
0: Camello como un berraco. Estamos de promoción en la tierrita. Primero arrancamos acá a Medellín, lo trasladamos para Bogotá porque estamos nominados en dos categorías: en el mejor artista tropical del año y mejor canción tropical del año en los premios de nuestra tierra. Después nos vamos para Miami. Vamos a estar en Estados Unidos. Quedamos para las incluso también hace promoción. Vamos a las oficinas de Latin Grammy también. Y de ahí ya pues empezamos ya con la promoción agresiva. Vamos para Ecuador, Perú. Bueno, estamos, digamos que camellándole mucho a lo que está pasando con este álbum y en los números.
1: ¿Qué? Bacano, parce, él es Nacho Acero. Arrancamos presentándolo como es, como un artista de la casa. Este man suena aquí parejo y nos sigue trayendo sorpresas muy maravillosas. Para que vaya, le dé la oportunidad, lo siga en redes sociales, lo busque en las plataformas, lo meta en sus listas de reproducción personales. Dele cariñito a ese nombre que se llama Nacho Acero. Ay, qué dicha. Nacho, otra vez, ¿cómo te encontramos en redes sociales? ¿Cómo?
0: Arroba Nacho Acero. Acero como el metal. Nacho Acero, TikTok, Facebook, Instagram. Ahí está Nacho Acero. Canal YouTube. Suscríbanse. 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
1: ¡Qué cuca! ¡Qué bacano! Muchas sorpresas.
0: Y ahí está El Diferente.
1: Y ahí está El Diferente.
0: ¿Se les quiere?
1: ¡Ay, qué dicha! De la mano del Diferente quedamos.
0: Cito, aquí. Charlie, besito.
1: ¡Ay, qué dicha! Ahora sí me descongeló la nevera. ¡Ay, él es Nacho Acero! ¡Presente en

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0: Charlie, Charlie, te amo, Charlie.
1: Yo a ti, mor.
0: No, no, no, así se llama la canción, Charlie.
2: Ah, fue puerca y uno de entrando para adentro y lo que tiene que escuchar uno y fue
0: no, pero no, tú, no, no, tú sabes que yo ahorita pensé que usted estaba caído, o sea, estaba en el piso.
1: Ah, sí, es que despierten a Onoto y Onoto no estaba por acá.
2: Viste mucho jiquerón, hombre.
0: Pues, pero se lo dije de bacán, Onoto, no,
2: ningún de bacán, hombre.
0: O sea, porque no lo vi, no lo vi, no lo vi.
2: Así es esta gente de Copacabana.
0: No.
1: Copacabana, hombre.
0: Copa.
2: Hágale, pues, dejarte.
0: No, no, Copacabana. Donoto, le voy a hacer una pregunta. ¿Usted está listo para jugar en grande o no?
2: A ver, ¿qué es lo que hay que jugar? ¿Dónde y con quién? Cuente, a ver.
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0: Cuenta la hora en Tropicana. Son las
1: 1:54.
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1: Con gusto, 1:56 en Tropicana.
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Esa canción se llama así, muero por verla, Luis Mateus. Son las 2 de la tarde, ya 13 minutos. Aquí estamos en esta tarde de inicio de semana, martes, con la emisora más bacana de Medallo. Un abrazo bien, pero bien especial para todos los tropioyentes, los tropiamarillitos, los tropiconductores que están en diferentes partes de la ciudad, están recorriendo, por supuesto, esta bellísima ciudad. A todas las madres, cabezas de familia, todas las madres también que están a esta hora en casa, que se la están guerreando día a día, hombre, en su trabajo. Un abrazo bien, pero bien grande para ellas. Hay cosas muy interesantes que les quiero contar durante parte de esta tarde con Tropicana 98.9, porque tenemos muchas cosas súper bacanas para todas las madres. ¡Tropicana! En este mes de mayo con Tropicana, es que la vida es más bacana. 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

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Esa es Tropicana 98.9. Ojo pues, estoy recibiendo a todas las mamás Tropicana que se quieran inscribir para el Tropisueldo y también para, bueno, el plantecito del emprendimiento que estamos haciendo con Julián Daza. Pero venga, para ustedes inscribirse, sencillamente tienen que darme un santo y seña. Ojo pues, escuche muy bien. El santo y seña, usted lo graba en una notica de voz, solamente me dice, yo soy una mamá bacana que quiere ganar con Tropicana, e inmediatamente me envía todos los datos, nombre completo, apellido, me envía también el barrio y también su número telefónico. Santo y seña, una notica de voz, ahí cortica, yo soy una mamá bacana que quiere ganar con Tropicana. Se lo voy a repetir otra vez. Yo soy una mamá bacana. Así, yo soy una mamá bacana que quiere ganar con Tropicana. Apenas es. Hágale pues, notica de voz en el 301-74-22-989. Las buenas.

0: que sí o no. Es que la vida es más bacana escuchando Tropicana. Saludo para Gina, que ahí a través del Tropi WhatsApp dice: ah, Gina está reportando algo que sucedió en Aranjuez, diagonal al Éxito. Ya dice que una moto como que se quedó sin frenos, o sea, el motociclista como que no tuvo control de la vaina y todo ese cuento. Y hay también como 3 taxis involucrados, dice ella. Hombre, la gente que está en esa parte de Aranjuez, confirmen a ver, muchachos, confirmen a ver. Ojo pues, las mamás Tropicana, ¿qué es lo que tienen que hacer para inscribirse? Un santo y seña, muy fácil, una notica de voz ahí cortica. Yo soy una mamá bacana que quiere ganar con Tropicana, es así de fácil. Yo soy una mamá bacana que quiere ganar con Tropicana y me envían de una vez, me envían ahí, me anexan, por supuesto, me anexan todos los datos. ¿Quién hay por
1: Buenas
0: acá?
1: Buenas tardes, mis amores.
0: Hola.
1: Yo soy una mamá bacana que quiere ganar con Tropicana.
0: Actitud, amor.
1: Los amo mucho.
0: Un abrazo.
1: Tropicana, la más bacana.
0: Un abrazo hoy en especial, Inés Damaris. Te queremos mucho también, gracias. ¿Quién más hay por aquí? A ver, Lucía.
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0: Venga, como el escucha de lindo, ¿no? ¿Cierto que sí? Yo soy una mamá bacana que quiere ganar con Tropicana. ¡Ojo pues! Eso es muy fácil para que usted pues participe. Estamos inscribiendo a todas las mamás durante este mes. Tropisueldo de Tropicana. Les tenemos también el emprendimiento.

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Todavía pienso en ti, esta es la marejada feliz. Muy buena canción, ¿cierto? 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

0: 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Son las
1: 2:51.
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2: Con gusto, 12:54 minutos.
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0: Jotitos, eso es muy duro ya ir cuando uno se ilusiona, hermano.
1: Ah, sí, no, no. Y a veces pasa, Jotica, que las mujeres lo enamoran a uno, lo llenan de muchachitos y después lo abandonan.
0: Sí, sí.
1: A veces pinta que a uno con los muchachitos para arriba y para abajo y ellas felices para arriba y para abajo también con otro.
0: Conmigo han jugado bastante y aquí sigo como un roble.
1: Sí, le han dado durito, sí, ¿eh? Así sí. A mí también me ha pateado el corazón varias veces, pero aquí voy, remando poco a poco. O no voy a llorar, no voy a llorar.
0: No, mentira,
1: llore que eso da rating, llore que... Parce, llorar da rating, usted no sabía, ¿sí o no?
0: Sí, claro.
1: Bueno, Jotica, póngame canciones por ahí, mamá, póngame Mamá Vieja, póngame Los Versos a Mi Madre, póngame Aunque No Sea Mayo, póngame Clavelitos con Amor.
0: A ver.
1: Es que el fin de semana que viene es la celebración del Día de la Madre, ¿sí, sí o no? Y nosotros en Tropicana 98.9, al lado de Onoto, estamos haciendo una programación bien bacana, bien especial, pero para que las mamás puedan disfrutar de estas buenas canciones, lo que llamamos canciones que le gustan a mamá.
0: Sí, señor.
1: ¿Sí o no?
0: Sí, señor.
1: Bueno, entonces eso lo vamos a tener este fin de semana por Tropicana 98.9. A eso súmele, Jotica, que tenemos dos cosas muy bacanas para mamá que comenzamos a entregarlas mañana con llamada ganadora. Inscríbase porque uno siempre se ha preguntado, ¿hay algún sueldo para la mamá? La mamá que está todo el día pendiente del muchachito, de la muchachita, la que madruga a las 4:30 de la mañana a despachar al marido para el trabajo, de ahí empata con la muchachita para la escuela, y ahí con el muchachito para el colegio, o que el otro para la universidad, o que el huevón de 40 años que no se ha querido ir de la casa.
0: Sí, señor.
1: En fin, pasa todo eso, ¿sí o no? Entonces nos hemos preguntado, ¿por qué no tener un sueldo para mamá? Y entonces en Tropicana nos creamos el sueldo para las mamis.
0: ¿Sí o no, Jotica? Para ellas todito, todito, ¿no?
1: Sí, le podemos pagar, vea, una semana.
0: Sí, señor.
1: Una quincena o el mes completico del sueldo de Tropicana para mamá.
0: Ellas, lo que van a estar son mimadas, las mamás.
1: Esa es la idea. Es que son varias cosas. Recuerde que hay una frase para poder participar. ¿Me recuerda la frase, por favor, Jotica?
0: Sí, señor. Yo soy una mamá bacana que quiere ganar con Tropicana.
1: Así, fácil.
0: Fácil.
1: Fácil, una mamá bacana que quiere ganar con Tropicana, nos manda notica de voz, se registra, nos pone el nombre completico, el barrio y el teléfono, pues para poderla llamar.
0: Claro, ¿sí? Y que estén pendientes ahí todo el día de Tropicana.
1: Es correcto, eso es bien importante porque hay mamás que se inscriben y se entienden, se le olvida, la llamamos y ¡pum! Pierden. Y qué pecado que la mamá pierda en este mes de mayo. Eso por un lado. Por el otro lado tenemos otra ayuda bien bacana, que es el plante completico, carrito de comida rápida.
0: Sí, señor.
1: Acompañado de su plante completo para que mamá tenga su propio negocio.
0: Oye, entonces, si mi mamá, por ejemplo, quiere participar y quiere montar un negocito simplemente con Tropicana me lo puedo ganar, ¿sí o no?
1: Así es.
0: Oye, el plante para la mamá es muy bacano.
1: Claro, no, va completo. O sea, es que hay gente que, ay, damos el carro de comida, usted mira cómo se defiende. No, la idea aquí en Tropicana es darle el carrito de comidas y darle también de una vez el plante. Para que ya despegue de una vez con su propio negocio. Porque vos sabes que hay madres cabeza de hogar que no tienen marido, no tienen esposo y les toca a ellas sacar sus hijos adelante. O aquella mamá que de pronto se quedó sin trabajo, la despiden, no tiene, pues ya va a tener una opción para camellar.
0: Mire, ¿sí? Santo y seña, fácil. Yo soy una mamá bacana que quiere ganar con Tropicana y facilísimo.
1: Así,
0: o sea,
1: es.
0: Usted puede inscribir también a su mamá, pero dígale a la mamá que esté pendiente, que esté atenta de todo eso, porque si no. Llega Bombillo y ocupa a la mamá, la inscribe y ocupa a la mamá. ¿Sí o no?
1: Así es, Jotica. Hablando de todo esto, yo quiero que Don Bombillo no lo diga, pero entró. ¿Será que le dan las tajadas o no?
0: Pues no sé.
1: Ya tosió, ya tosió.
0: No, vamos a trobar.
1: A las madres que hay tropisueldo para mamá.
0: Sí.
1: Y esa ayuda bacana que tendremos con Julián Daza para las mamis en este mes de mayo en Tropicana.
0: Listo, perfecto.

0: Porque madre solo hay una. Se le tiene la opción y el verso aquí se desplaza. Se le tiene el carrito que lo va a dar Julián Daza. De parte de Tropicana, la emisora que promueve. Esa es la mejor de todas, 98.9.
1: Ave María, la mamá de las trovas, la tiene bombilla.
0: Ave María.
1: 98.9, pasa la ronda del diablo.
2: Muchas gracias, muchas gracias.
1: ¿Qué pasa la ronda del diablo? Eso es que...
3: Que lo chusen con el tenedor.
2: No, no, no, ya, sí, los, no, no, ya ir.
3: Me dice, ay, que pasa la ropa a la ronda del diablo. No se imagina por allá el diablo con el tenedor en la mano chusando.
4: Sí, claro, chusando,
2: donde
4: claro.
2: Donde ya la cosa se pone caliente. Ay, ay, ay, ay, ay, ay, ay, ay.

0: emisora más bacana de Medellín. Por ahí hay un caquero en donde está metido Omar.
1: Sí, pero Don Omar.
0: Omar.
1: Este es Omar Aseca.
0: Sí. O sea, Omar Aseca.
1: O sea, el que nos tocó a nosotros, el de a pie, pues. El que le toca chupar trancones. Porque imagino que Don Omar por allá. Cuando el hermano chupa trancones.
0: No, ese no. Pero mire lo que dice Omar. Cosa, ¿no? Vea, ahí va.
2: Tropicana la más bacana.
1: Oye, Omar.
2: Deprimido de San Juan.
1: Sí.
2: De sur a norte.
0: Sur a norte.
1: La regional.
2: Está un caquero.
0: No, eso no le cabe nada más ahí. No, está pero jodido. Pero jodido. Le meten otro carro más a esa congestión y hasta ahí llegamos.
1: Pero ¿qué estará pasando, Jota?
0: No salimos nunca de ahí ya.
1: No han dicho qué ha pasado.
0: A ver,
1: no,
0: ¿qué más adelante, dice? Omar, a ver.
2: Hay un accidente debajo. Deprimido, una mula le dio un taxi y un taxi a la moto. Y un triple accidente.
0: Hicieron trencito entonces.
1: El chuchu.
0: Sí,
1: chuchu. Oh, no, eso se llama, eso ahora se llama bumper con bumper, yo pago. Bumper con bumper, devuelvo. Ahora en Medellín manejamos en las vías, sí, así, el bumper con bumper.
0: Bumper con bumper.
1: ¿Sí o no?
0: Sí, señor.
1: Así manejamos en Medellín. Entonces es lo que hay, es un choque ahí en el deprimido de la, esa es la avenida regional, sentido sur norte.
0: Sí, señor.
1: Como los que van de aquí para Bello.
0: Sí, señor.
1: Cierto.
0: Entonces, mula le dio al taxi, el taxi le dio a la moto.
1: Sí.
0: Ah, no, ¿ah? Un trencito.
1: Hay una canción que llama así, Benavé le pegó a Burundanga, Burundanga le pegó a la otra.
0: Sí, le sale.
1: Así. Así es que el chuchu. O sea, como dice por ahí, el combo completo.
0: Completico, completico. Sí, no. Sí,
1: camión,
0: señor,
1: taxi y moto.
3: Yeah.
0: Sí, señor, si pasa en Medellín se oye en Tropicana inmediatamente y nos cuentan, ¿no?
3: Tropicana.

Buenas tardes, Tropicana, bendiciones. Para participar por el tropisueldo, yo soy una mamá bacana que quiere ganar con Tropicana. Y a Martínez, Barrio Villahermosa. Feliz tarde.

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2: En Tropicana son las 3 de la tarde, ya 42 minutos. Un abrazo para Alex, que ahí está en el supermercado, pues escuchando Tropicana 98.9. ¡Tropicana! Alex, un abrazo, papá, gracias. ¿Quién hay por aquí? A ver, hombre. Lina, ¿qué hubo, mi amor? ¿Bien o no?
3: Yo soy una mamá bacana que quiere ganar con Tropicana para escribir a mi hermana Sandra Santamaría Gallego.
2: ¡Listo! Pero vea, le faltó otro.
3: Yo soy una mamá.
2: Ah, bueno, es ese mismo, ok. Ya te vamos a pedir ahí los daticos para inscribirte tranquilamente. Tropisueldo de Tropicana. O usted también se puede inscribir para... Hombre, el plantecito que tenemos ahí para las tropimadres de Tropicana también. A montarle el negocito a la mamá y todo ese cuento, ¿no? Es muy bacano, muy bacano. Muy fácil, Tropi WhatsApp 301-7422.

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1: Bueno, esta canción muy bonita se llama Y Quédate.
0: A las 3 de la tarde, 49 minutos.
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2: 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Son las
3: 3:56 minutos.
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3: Con gusto, 3:57 minutos.
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1: Ok. Directamente de Colombia, con ustedes, su servidor, Jason Jiménez y su parcero, Maluma, baby.

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1: Ah, eso se sabe, Don Otto, que la vida es mucho más bacana escuchando Tropicana 98.9. Buenas tardes, buenas tardes. Son las 4 de la tarde, 16 minutos. Oiga, recuerde pues que venimos con todo, estamos calentando motores para el otro fin de semana porque vamos a celebrar el mes de la madre. ¡Qué belleza! ¿Y qué tienen que hacer? Pues eso es muy fácil, vea. Llega y manda ese santo y seña. Yo soy una mamá bacana que quiere ganar con Tropicana. Ya sea que se quiere inscribir para ese tropisueldo o se quiere inscribir para esa gran ayuda que va a ser Tropicana 98.9 y Julián Daza. ¡Listo! Eso es muy fácil. ¿Qué tiene que hacer? Mandar el santo y seña. Se los voy a repetir. Saque para que saque ahí el lapicerito. Para que saque ahí la hojita donde vaya a anotar y dice: yo soy una mamá bacana que quiere ganar con Tropicana. Y ahí queda inscrito, ¿cierto? 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
2: Ahí está. Para que los oyentes de Tropicana y sobre todo las mujeres berracas de Medellín y del área metropolitana y de todos los municipios y de todo el mundo. Que se quieren inscribir, pues obviamente se inscriben 301-7422-989. ¿Cómo lo hace por acá Luz Valencia, mi amor, Luz Valencia?
3: Buenas tardes, amigos de Tropicana.
2: ¿Cómo está?
3: Soy una mamá bacana y quiero ganar con Tropicana.
2: Eso. ¿A qué quiere que le inscribamos, mi amor? Cuente, a ver, ahí mando los daticos personales, excelente. Por acá más oyentes, bienvenidos.
4: Buenas tardes, Tropicana.
2: Buenas tardes.
4: Yo soy una mamá bacana y quiere ganar con Tropicana. Mi nombre es Irlesa Vélez del barrio Cancenca.
2: Listo, Irlesa, mi amor, ahí va a quedar anotadita, pues listo, ahí queda anotadita. 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

0: Manuel Turizo, Maluma en Tropicana 98.9.
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0: Oye, hoy también hace una tarde chévere, ¿pa' qué? Chévere, chévere, chévere. Aquí en la ciudad de Medallo, pues pa' acá, pa' el sur, hombre, se ve como, no sé, como entre que sí que no, como dijo Rodolfo, ¿cierto? 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

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Ya viene como atardeció Medellín.

0: 4:50 PM, son las tardes bacanas. Bien bacano, bien bacano, bien bacano. En Tropicana 98.9, oiga, ese grupito de tres, ese parchecito de tres, que no se me separe, que no se me vaya a separar, porque me imagino que van a estar listos para jugar en grande. 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

0: A la hora en Tropicana. Son las.
1: En Tropicana, con mucho gusto, 4:53 p.m.
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1: 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En Tropicana ya son las 4:54 p.m.
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4: A ver. Quiero entenderlo mejor. 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
1: Bacana, la más bacana, 98.9, Karina Uribe. Buenas tardes.
2: Porque están como tan super nice.
1: Oh, Karina, te quiero mucho. Te quiero mucho, Karina.
2: Yo también.
1: Mes de las Madres. Donde...
3: Felicitaciones,
1: Karina. ¡No, hombre!
4: ¡Felicitaciones!
1: Que las madres pueden participar con Tropicana.
2: Ay, por favor, pues yo no sé por qué lleva tan últimamente, como no sé, como tan emocionado.
3: Yo ya le iba a cantar ese a ella.
2: Ay, amor, pues. De pronto por ahí.
1: Ah, Karina, se metió.
3: No. Y doble.
1: Ay, sí, Karina, doble. Sí.
2: No.
1: Ay, el tío Mateo, vea, yo le cuido
3: es que
1: uno.
3: El tío Mateo.
1: Ay, qué rico, parce.
2: No,
1: como
2: pues
1: ande lindos
2: rico,
1: ajenos.
2: Parce, miralos, ay, no.
3: Ay, ese tío me toca.
1: Cuidado. Jairo.
3: ¿Con eso?
1: ¿Qué hubo, Jairo? Cuidado.
3: ¿Qué más, Mateillo? ¿Cómo
1: Muy
3: va?
1: Bien, hombre. Excelente. Aguantando calorcito. Me hizo mucho calor.
3: Pero hoy al mediodía estaba hirviendo esta ciudad de una manera que no alcance a imaginar.
2: Pero rico, calorcito, delicioso apenas.
3: Bombillillo, ¿cómo vamos, Bombillillo?
5: JJ, Mateo, Karina, con las buenas tardes. Muy bien, muy bien.
3: ¿Te compras rifas o no?
5: ¿Hola?
3: ¿Compras rifas o no?
2: ¿Por qué? ¿Qué pasó?
3: Ay,
2: se la ganó. Hoy se ganaron por allá el baloto, ¿cierto? La revancha.
5: Compró vacas, gallos, gallinas.
2: Lo ganaron en Envigado.
3: Pues hombre, hoy se despertó Medellín con un nuevo ganador.
1: Uh-huh. ¿Qué haría usted con Medellín, Envigado?
3: ¿Qué haría usted con 22 palos?
5: Montó una licorera y un spa.
2: ¡Palos! ¡22 mil palos!
3: No.
2: Se come el surtido. Ah, se lo boga. Necesitamos la licorera urgentemente.
1: ¡Monta qué!
3: ¡Bicho!
1: ¡Ay, no!
2: Oyentes, ¿ustedes qué harían si se ganaran la...
1: una licorera y un espacio,
3: un nuevo millonario hay en Envigado. Cayó el baloto revancha, premio de más de 22 mil millones de pesos. Viste que a uno le llegue toda la suerte así de una manera, qué rico, ¿no?
2: No, qué susto. Pero bueno, no importa, no somos quien para decir que no a este.
3: Pero bueno,
5: ¿tiene miedo a la plata?
2: Sí, claro.
1: ¿Le tiene miedo a la plata?
2: Sí, es peligroso.
1: Sí. No, yo no.
2: Pues así tanta, sí.
1: No, yo no.
3: Sí, que le llegue tanto dinero así de un momento a otro.
2: Usted,
3: Mateo.
2: Usted mismo tiene que decir,
1: no,
2: tengo
1: nada.
2: Que dejar mi casa, mi cuadra, todo.
1: ¿Qué le hace? Dejo todo eso.
3: ¿En serio?
1: Ah, no. ¡Por plata! Oigan a Jairo.
2: María Mateo.
1: Ah, no, yo sí.
3: Estoy muy interesado, Mateo.
1: Ah, yo sí.
3: Materialista.
2: Interesado.
1: Ah, no, yo sí. Oiga, por una licorera y un spa. Oiga lo que sea.
2: Ave María, ¿cómo atardeció Medellín, muchachos? ¿Usted no tengo cómo me le atardeció?
1: Excelente, muy bien. Ay, yo hombre.
2: Copetado. ¿Qué,
1: sí,
2: hizo,
1: hombre.
2: ¿Qué hizo en la tardecita?
1: El casco de la moto, vea como me dejó. Todo despeinado.
3: Hoy
1: ese cajito me despelucó,
3: Durante parte de la tarde, mucho accidente en Medellín, hombre.
1: Sí,
3: demasiado accidente en Medellín.
2: Una persona también en el río.
3: En el río también se registró, sí.
1: Sí, hombre.
3: La gente ahí acercándose al puente La Madre Laura, mirando que la persona iba bajando ahí en el río y todo ese cuento.
2: Qué miedo.
3: Uy, muy
1: qué vaina.
3: O sea, mucha cosa ha sucedido durante parte de esta tarde en Medellín que les vamos a contar a los tropioyentes, ¿no?
1: Sí, señor. Si usted tiene reporte también de movilidad, envíela. ¿A dónde la puede enviar, Karina Uribe?
2: 301-742-2998-9. Los vamos a estar entonces esperando para que se reporten por dónde se puede movilizar en esta tarde, por dónde no, si hay congestión vehicular, si hay accidentes, si usted quiere escuchar alguna canción, si está buscando trabajo, muchachos, si está buscando trabajadores, lo que sea. Acá los esperamos a través de el Tropi WhatsApp.

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0: y el verso ahí se innova. 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
1: ¡Ay, María, hombre! 5 de la tarde, 19 minutos. Es como atardeció Medellín de trova.

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1: A las 5 de la tarde, 25 minutos, llega la información, las noticias a Cómo Atardeció Medellín de Tropicana a cargo de Karina Uribe. Karina, ¿qué ha pasado?
2: Muchachos, oiga, ¿qué ha pasado? No se va a poner uno a analizar la ciudad, a analizar Antioquia. Y definitivamente muchas cositas van pasando que preocupan a la ciudad, que preocupan al departamento. La seguridad, obviamente, muchachos, ha sido como número uno de los afectados en este momento. Entonces, a nivel Colombia, agradecer a todas las personas que a diario también nos mandan diferentes noticias ahí a través del Tropi WhatsApp. Mil gracias. Pueden darse cuenta también de lo que va pasando a través de el Instagram de Tropicana. Ahí pueden encontrar entonces mucha, mucha cosita para irles contando. ¡Listo! Hablemos entonces de diferentes cosas. ¿Cómo les parece, muchachos, que en Medellín se están instalando semáforos de piso y gabinetes antivandalismo para reforzar la seguridad vial? ¿Ya se dieron cuenta de esto?
1: ¿En dónde lo están instalando, Karina?
2: Pues,
1: Uribe,
2: muchachos, ¿cómo les parece que con objetivo de modernizar la movilidad y mejorar la seguridad vial, Medellín está interviniendo su red semafórica? Esta iniciativa es liderada por la Secretaría de Movilidad, que contempla entonces instalación de nuevos semáforos de piso. ¿Ustedes han visto algunos semáforos que tienen lucecita en el suelo?
1: Sí, en Laureles los he visto.
2: Eso, más que todo para los peatones. Hasta la fecha, o sea, hasta hoy, se han instalado aproximadamente 78 de 114 semáforos de piso que van a estar entonces proyectados en sectores clave. ¿En dónde? Ustedes preguntaban, ¿por dónde? ¿Cómo? ¿Cómo así? Laureles, el Estadio Atanasio Girardot y también en el centro. Esta tecnología, dicen por acá, que permite alertar entonces a peatones sobre el cambio de luces sin necesidad de tener que alzar la vista y así fortalecer la prevención. ¿Sabe que hay veces muchas personas son como todas enredaditas que entonces, ¿qué? Verde, sí, arranca, ¿no?
1: Sí.
2: Empujan a veces a varias personas de aquí para allá, de allá para acá, intentando
1: como cruzar y
2: intentar cruzar. A veces empiezan las motos a pitar, tales. Uh-huh. Entonces, una bonita estrategia que se está realizando en Medellín. Bacano por ese lado. Si usted ve de pronto algunos de estos,
1: se ve bonito.
2: Se ve muy bonito.
1: Sí, se ve
2: mucha
1: como
2: luz.
1: Si fuera una ciudad por allá extranjera.
2: Super fisfisnada.
1: Bacano.
2: Cierto.
1: Bacano, sí.
2: Pero bueno, no importa. Hablemos de otras noticias también interesantes.
1: A ver, ¿qué ha pasado, Karina Uribe?
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2: 6 aves silvestres fueron recuperadas en Antioquia en medio de operativos. Siguen por ahí, muchachos, dejando como mascotas, loritos, qué monitos, varias especies. Y esta vez, de acuerdo con información de la policía, a través de Carabineros y Protección Ambiental, se rescataron 6 aves que se encontraban en diferentes puntos, tanto de área urbana como rural, y estos tendrían un valor ecológico estimado en unos 70 millones de pesos. Oiga, 70 millones de pesos. Qué tristeza que sigan comercializando estas especies, no, es como rabia. Según el coronel Luis Fernando Muñoz, estos resultados de estas acciones hacen parte de las acciones que buscan contrarrestar entonces prácticas ilegales relacionadas con la tenencia y comercialización de especies. Por ahí mandaron incluso foticos, unas loritas cabeciamarillas, unas cuantas loritas que estaban entonces siendo comercializadas. ¡Qué rabia! Menos mal, por ahí lograron entonces volverlas a tener en manos de las autoridades.
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1: Muchachos, por aquí me están reportando. Hace por ahí 10 minutos ocurrió un incidente en el soterrado de Parques del Río, sentido norte-sur.
4: Ay, Dios.
1: Atención, que un camión botó una llanta y tumbó a una señora que iba en una motocicleta.
2: Ay. Ah, no.
1: Se va a formar el caquero, dice por aquí Andresillo Escobar.
5: Una llanta.
1: Imaginación.
2: Ay, no, qué miedo.
1: Vos ir en la moto relajado, tan por el soterrado.
5: ¿Por qué se puede generar eso?
6: De pronto falta de mantenimiento.
2: Pasan fallas, o a veces, por ejemplo, ¿saben qué he visto? Que se roban mucho los pernos de los carros. de las llantas, como estas tuerquitas, sí, que aseguran.
1: Sí, también.
2: Entonces,
1: puede ser
2: se
1: eso.
2: Roban, a veces se las roban, no se da cuenta uno que le falta este tipo de tuerquitas a los carros. Y a veces usted, transitando con normalidad, puede que se le salga.
4: Sí, eso que estoy leyendo, se puede desprender por algo. Una instalación incorrecta.
1: Sí.
4: O fallas graves en suspensión, dirección.
1: Sí.
4: Las rótulas, las terminales de dirección. O en los baleros que pueden estar dañados.
2: Ah, no.
4: Entonces, claro, la llanta en ese movimiento sale volada.
1: Claro.
4: A mí,
1: o sea, se imagina el tiestazo de una llanta.
4: Par de años,
2: qué miedo.
4: Y hace un par de años casi me sucede eso.
2: No.
1: Pero
2: no,
1: se le salió, no, casi,
4: o sea,
1: le pega.
4: Los pernos estaban flojos.
2: Sí, ah, okay. ¿Viste que puede ser eso?
4: Y yo sí sentía la llanta del carro del
2: como
4: lado
2: tambaleando.
4: Del lado izquierdo. Sentía que la cabrilla me jalaba, pero para el lado.
1: Uy, derecho.
4: Derecho. Yo, ¿pero esto qué le pasa? Claro, me dio por parar en la terminal del norte a mirar la llanta izquierda. Ya había botado tres pernos.
1: Uy, parce.
2: Peligroso, es que eso de los
4: faltaba pernos. Solo uno. Con uno, vuela la llanta.
1: Chao.
4: Y chao. Me hubiera podido voltear.
1: Claro.
2: No, y termina usted accidentado, quizás poniendo en riesgo la vida de otras personas.
4: Aunque dice, según lo que dice la inteligencia artificial, dice que las causas más comunes son las tuercas flojas.
1: Sí. Sí, es que eso en movimiento también se va aflojando.
4: Eso provoca que los pernos se rompan y que la llanta empiece.
2: Yo digo que se roban muchos. O sea, se roban demasiado.
1: O dice por aquí Elber, o se le cayó el repuesto.
2: O se le cayó el repuesto,
4: bueno,
2: que
4: sí.
2: Puede ser también.
1: Sí.
4: Pero ese repuesto.
2: Oye, ¿sí,
4: ¿es un camión?
2: ¿Es un camión o de qué carro es?
1: Dice Andresito. Que es un camión.
4: Entonces iba por
1: un
4: debajo.
1: Un camión.
2: Iba por debajo, sí. Eso lo sostiene como una latica,
4: ¿sí?
2: Como otra latica.
1: No, que fue una llanta delantera.
2: Ah, ya aseguraron que fue.
4: Ay,
1: del camión. Llanta delantera del
2: ¿y
1: camión.
2: ¿Y la señora qué? ¿Cómo?
1: Y una llanta de un camión es una llantota.
4: Eso debe pegar duro.
1: Eso debe pegar duro. Parce, pues ojalá no pase a mayores.
4: Escuchemos ese que dijo ahí el
1: 29-16.
4: Sí.
1: Vamos a ver qué dice
4: el Mancilla, de pronto nos dice.
7: Tropicana, la más bacana y ahora es la más popular. Otra causa me pasó a mí alguna vez.
4: Oiga,
7: es que me pinché, cambié la llanta y no requinté cuando le puse la llanta buena. No la requinté.
4: Ah.
7: Entonces los pernos quedaron sueltos y se van soltando.
1: También. Sí, pernos flojos.
4: Claro, pero es que hay algunas veces que cuando le ponen los pernos al carro, uy, eso le pegan una apretada, que incluso la llanta
1: cuando
2: queda asegurada. Ajá.
1: Cuando ese en montallantas que le hacen con esa,
4: claro.
1: Uy, parce, esa pistola, de después para sacar eso.
4: Que le toca uno parar por ahí en la regional y decir, ve, ¿por qué no le aflojas un poquito a esos pernos que no dejan andar?
1: Bendito.
6: Necesito un amigo mío que necesita que le aprieten así las tuercas.
1: Cuidado, hombre.
2: Ay, no, pero qué susto.
1: Cuidado.
2: No, pero esperemos a ver qué dicen de pronto las autoridades de la señora, qué susto.
1: Sí, esperemos a ver que no pase a mayores.
4: Creo que hay otro
1: audio.
4: No,
2: otro posible.
1: Otros.
4: Iván Darío, a ver qué dice Iván Darío.
2: Pancho.
1: Iván Darío.
4: Y Pancho. Es el último.
1: Ah, espere que por aquí no me canciona, espere. Ahora sí.
7: Tropicana, la más bacana y la más popular. Una de las fallas más grandes es que cuando te montan la llanta, usan pistola.
1: Ajá.
7: Y aprietan con pistola. Esta pistola tiene tanta presión que va deteriorando los pernos.
2: Ah, es la que hace.
7: Lo ideal es que cuando cambien llanta, en algún montadero, no, si van a usar pistola, que requinten con la cruceta, con la pistola de aire.
1: Ah,
7: eso daña muchísimo los pernos. A mí me pasó y quedé en la campana porque la llanta salió volando.
4: ¡Ay, qué peligro!
1: ¿Sí ves? O sea, que pasa
2: más
1: de lo que uno piensa. Vea usted.
4: Bueno.
2: Amigo, gracias a Dios está bien.
4: Si hay videito de cómo quedó el carro ahí porque se le sacó la llanta.
1: Si alguien va por el soterrado ahí en Parques del Río, eso es sentido. Norte-Sur, que nos mande videito. ¿Listo? 5:35, en Tropicana, la más bacana, 98.9. Aquí llega Morat. 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
3: Ay, qué pasó. Rabia, aquí? Pero en ese rabia, momento. Amor. No, las personas.
4: ¿La piedra usted?
3: ¿Ah?
4: ¿Tiene piedra?
3: Pues piedra.
4: Sale, ¿sí? ¿Qué no, pasó, Karen?
3: A veces las personas o los mecánicos le hacen a uno algo así en las llantas y uno a veces ni sabe o no le hace caso.
4: Sí, claro.
1: Pero es que usted le tiene que decir que la requinte bien.

0: caso.
1: Sí, claro.
2: Pero es que usted le tiene que decir que la requinte bien.
0: Es que en las llantas no se requinta,
2: claro,
0: Mateo.
2: Claro, amor, para que, claro, claro, que le apriete bien, bien, claro, que le apriete bien,
0: aprieta
2: así,
0: mucho, ¿no?
2: Que le apriete bien así la, los pernos.
3: ¿Estás hablando de llantas?
0: Amor, si lo apretan mucho, qué pereza, y no estoy hablando de llantas.
2: ¿No?
1: Vamos con humor más bien, ¿no?
3: Vamos con humor, como llega un señor de esos que salió del médico, ver, que salió del mecánico y se fue para el médico.
0: Ah, bueno.
4: Sí. Y todo triste el señor. Qué nombre. Y salió allá y el médico lo atendió y salió y se fue por una cafetería a tomar tinto con un amigo.
1: ¿Qué pasó?
4: Por allá en La Milagrosa se sentaron a tomar tinto los amigos. Sí, por allá. Cuando le dijeron al otro,
3: hermano, fui al médico.
4: Muy triste, así preocupado. El hermano lloraba porque, pues, no. Hombre de sentimientos fuertes, ¿cierto? Yo, no, fui, me hizo unos exámenes el médico y me dio seis meses de vida.
0: ¿Qué?
4: Me dio seis meses de vida. Y como le dije que no tenía plata para pagarle, me va a dar seis meses más.

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1: Tropicana avanza a la tarde de este martes, ya son las 5:45 minutos y mucha atención porque en este momento se presenta un accidente de tránsito, Jota, a la altura de Girardota, bueno, más específicamente después de la entrada de Girardota hacia Barbosa. ¿Qué
2: mire,
1: sucede?
2: Se registra volcamiento de un alimentador del metro en la vía Girardota-Barbosa después del puente de Girardota. Hasta el momento, el reporte preliminar es aproximadamente 20 personas lesionadas. El busquedo totalmente atravesado en la vía.
1: Sí, no hay paso.
2: Está totalmente volteado el bus. Hay algunos videos que los vamos a estar poniendo ahí en nuestro estado de WhatsApp para que ustedes vean cómo está la situación. Y también nos informan Mateo y Karina que ya en el soterrado del río ya empezó a llegar también la ambulancia de todo lo que sucedió ahí en el soterrado del río, señores.
3: Bendito.
1: Bueno, en lo de el alimentador del metro, nos envían videos y en esos videos se ve mucha sangre, o sea, mucha sangre, ya está la ambulancia en el lugar, están ayudando a las personas, entonces esperamos a ver también qué dicen las autoridades referente a este caso. Esperemos que no haya personas ni vidas que lamentar y triste lo que va sucediendo entonces en la tarde. Como dice un dicho por ahí, a uno le pasa cualquier cosa,
2: claro.
1: Hasta en el bus, hasta en el metro, hasta caminando. Entonces, muchachos, salgan de la casa, no sé, oren, esperen. Y esperen regresar también con bien, porque qué cosa tan impresionante.
2: Se voltea un alimentador del metro en la vía Girardota. Ya están ahí los videos para que ustedes vayan a nuestro estado de WhatsApp. Hombre, esperemos que todo mejore, ¿no?
1: Sí, total. No, mucha cosita. Si pasa en Medellín, en Antioquia, Colombia y el mundo, se oye en Tropicana.
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5: 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A nombre de Pax, la hora en Tropicana, 5 de la tarde, 51 minutos.
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8: 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Son las
5: 5 de la tarde, 52 minutos.
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1: 6:11 p.m. Se va moviendo la ciudad. Va avanzando la tarde-noche ya. Mucha movilidad a esta hora en la ciudad de Medellín. Para el norte también. Con el incidente que hace minutos nos registraban por aquí a través del Tropi WhatsApp. Y para eso le traje a Norbey Valle David, que tiene toda la información. La actualización de las noticias.
2: Sí, señor.
1: Al instante. Don Norbey Valle David, buenas tardes.
2: ¿Qué más, Mateo? ¿Cómo va todo? Buenas
1: Muy
2: tardes.
1: Muy bien, excelente.
2: Me alegra. Jota.
3: Caballero ilustre, ¿cómo vamos?
2: Trabajando para sostener el hogar.
3: Ah, ¿sí?
2: Sí, señor.
3: Pero lo tiene muy bien sostenido, señor.
2: Pero de las mechas. Lámpara, ¿cómo está, hombre?
4: Señor Norbey, muy buenas tardes, muy excelente. ¿Y usted?
1: Bombillo se llama.
4: Bombillo.
3: Es que lámpara.
2: Y reaccionó. Y reaccionó, le digo yo la saluda. Señor Bombillo, bienvenido.
4: Muchas gracias.
2: Un saludo para todos los oyentes que a esta hora regresan a sus lugares de vivienda, ¿cierto?
1: Sí.
2: Después de terminar una jornada laboral. Espero que haya sido bastante buena. Y para reencontrarse con sus seres queridos y poderles brindar un abrazo después de haber cumplido con las responsabilidades. Muchachos, bueno, vamos a actualizar. El accidente en el municipio de Girardota, donde un bus de servicio público se volcó, ¿cierto? Entonces ya de manera preliminar las autoridades desde el municipio de Sabaneta entregan un reporte. Indican que el balance es de 21 personas heridas. De estas, 12 trasladadas al hospital local de Girardota. Los restantes fueron trasladados por la concesión Venus y por autoridades de socorro del municipio de Barbosa.
3: ¿Se sabe qué pasó?
2: No, hasta el momento es que todo esto está en desarrollo.
3: Okay.
2: Es preliminar, están por ahora todavía las autoridades, tránsito, policía de tránsito, tránsito del municipio de Girardota, están atendiendo los lesionados, y en este momento pues la prioridad es atenderlos a ellos para luego identificar si de pronto fue una falla técnica, mecánica, u otra situación de pronto ocasionada por un vehículo.
3: ¿Oíste por qué ese bus quedó atravesado?
2: Sí.
3: En lo que ve uno en las imágenes está atravesado, ¿no?
2: Ese bus quedó atravesado, sí, quedó volcado de lado y atravesado en plena vía, entonces está cerrada.
3: Entonces uno se imagina como, a ver, hombre, pongámonos en los pies del conductor.
2: O en las llantas
3: del conductor. Claro, es que quedó atravesado.
2: En las redes sociales ya pueden observar también el video.
3: Sí, ahí en el estado de WhatsApp.
2: Ajá, el video ya lo pueden observar para que pues más o menos se hagan a la idea de qué es lo que estaba pasando en este momento en el norte del Valle de Aburrá. Esa es la actualización.
3: Ok, entonces. Ok. ¿Qué más hay para contar después del fin de semana y todo ese cuento? Don Norbey.
1: Valle de Aburrá.
2: Es información.
1: Y hay que darla.
2: Ustedes dirán, pero es que, ¿qué pasa, Norbey? Lamentablemente. Norte de Antioquia, pero sí, no Briseño.
1: Ah, ¿no?
2: No.
1: ¿Para dónde vamos?
2: Vamos para Valdivia.
1: Valdivia,
2: vereda el 14, eso es entre Puerto Valdivia y Tarazá.
3: Y Tarazá, sí, señor.
2: Es una vereda que se llama el 14. ¿Cómo les parece que el servicio informativo de Caracol Radio recibió información de que en las últimas horas fue lanzado un explosivo a un caserío? En este sector hay alrededor de 5 casas junticas y ahí cerca, a menos de 10 metros de las viviendas, fue detonado un explosivo.
1: Sí.
2: Allí viven alrededor de 8 personas que quedaron aturdidas y tuvieron que ir al centro médico local de Valdivia, donde fueron valoradas.
3: Ok.
2: Lo complejo del tema, aparte pues de que le exploten a usted un explosivo ahí al lado de la casa, ¿cierto?
3: Qué cosa tan berraca.
2: Es que en toda la troncada de la costa caribe, es que en esas viviendas viven el presidente de la Junta de Acción Comunal y también una lideresa social que hace parte del movimiento Ríos Vivos. Dos líderes sociales en este caserío viven. Y aunque no hubo lesionados de gravedad, pues aparte de los aturdimientos y todo esto, sí se reporta daños en las viviendas. Ventanas rotas, vidrios de las puertas rotas. Entonces sí se reportan afectaciones en la infraestructura, especialmente en las viviendas, pues como tal, y en las puertas y ventanas. Está compleja la situación, ¿no? Ah, hay una cosa. Dejaron un brazalete.
1: ¿Qué dice?
2: De un grupo armado ilegal.
1: Ah, no joda.
2: Sí, señor.
1: ¿Y qué dice el brazalete?
2: Frente 36. Eso dice el brazalete.
5: Ah, no jodas.
2: Veo. Toda esta información ha sido contrastada con los afectados directamente. Porque es que hay una particularidad.
5: ¿Cuál es?
2: El servicio informativo
5: de Caracol Radio.
2: Caracol Radio contactó al ejército.
3: Directamente.
2: Norbey, no tenemos el reporte. El servicio informativo contactó a la policía. Norbey, no tenemos el reporte.
3: Ok.
2: Pero yo tengo las fotos y están en Caracol Radio Medellín.
1: No me diga.
2: Ajá. Entonces ahí está la situación, pues, y dicen las autoridades que están indagando sobre esta situación, este hecho violento que se reporta en el municipio de Valdivia, en la troncal a la costa Caribe, con un artefacto explosivo que fue detonado en las afueras de estas viviendas. Sigue entonces los hechos violentos, ya no es Briseño, ya es
1: Valdivia.
2: Y también estamos tratando de confirmar una información, es que al parecer hay alguna alerta también de, al parecer, posible desplazamiento también de una zona rural del municipio de Valdivia.
5: Ay,
2: por confrontaciones entre grupos armados ilegales. Todavía no es una información confirmada, pero estamos en eso. Estamos tratando de indagar más sobre esa información porque fue una alerta que nos emitió la misma comunidad. Entonces estamos tratando de indagar. Hombre, aquí no pasa un día sin un hecho que lamentar, ¿no?
3: Viste, todos los días uno se pregunta, ¿ve qué irá a pasar hoy?
2: Pero lamentablemente no pasa nada bueno.
3: Eso, es que es eso.
1: Sí, hombre.
3: Sino que uno todos los días tiene como esa duda. Hombre, ¿qué irá a pasar hoy en este país? Lastimosamente, hay que aceptarlo, hombre, Norbey.
2: Sí, sí, lamentable. Y además hay una cosa, y es que recordemos que estamos en época electoral.
3: Claro, es que es eso. Donde todos los días sale un hecho nuevo.
1: Qué vaina.
2: Sí, sí, sí. Bueno, esperemos que... Hombre, que cese tanta violencia, porque este país maravilloso y este departamento también impresionante con tantas situaciones. Pero bueno, esperemos a ver. Compañeros, no les quito más tiempo. Ustedes son unas personas muy ocupadas, sobre todo el amigo.
5: Gracias, Dios lo bendiga.
1: Norbey, muchas gracias.
2: Muchachos, me voy a trabajar para sostener el hogar y un abrazo a todas las personas que nos escuchan muy amablemente en este momento y que van hacia sus casas. Un abrazo para ustedes y para ellos.

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2: 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Llega el humor. El humor sabroso, bacano, de bombillo, trovador. ¡Ay, ay, ay!
3: ¡Ay!
2: Muchachos, muchachos, llega el marido a la casa. Llega el marido a la casa.
3: Sí.
2: Llega a la casa y llega y le dice a la esposa. Que está allá en la cocina haciendo pues que la comida, que esto, que lo otro. Él llega y siente eso de la comida y dice: ya llegué, mija, pero le digo una cosa, traigo un hambre. Cuando ella contesta ya toda desesperada: por lo menos hoy trajiste algo a la casa, hombre desgraciado. ¿Cómo le parece, señor Mateo, señor Jota?
3: Sí.
2: Que la misma parejita.
3: Sí.
2: La misma parejita dice: amor, le dice la esposa, sí, al esposo.
3: La esposa,
2: amor, ¿cuál es la clave nueva del wifi que pusiste? Cuéntame, por favor. Y dice: amor, la fecha en que nos casamos. Ah, bueno, deje así, yo uso datos celulares más bien, muchas gracias.

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1: Seis de la tarde, 28 minutos. ¿Cómo va la movilidad a esta hora, Jota? En la ciudad, en el área metropolitana.
2: A ver, señor, a la altura de Coltabao con la carrera 50 con la calle Cuarta, a las 6:27 se registra una congestión durísima por esa parte de la ciudad. Si usted es uno de los que va en el sentido sur-norte, a la altura de Coca-Cola, esta es la autopista norte, no le cabe un carro más a esa vía. Avenida Guayabal, carrera 52 con la calle 12 Sur, ahí hay buena congestión, pero la ventaja es que poco a poco va saliendo los carros ahí poquito a poquito. La Iguaná, calle 54 con la 70, está bueno para andar por esa parte de Medellín. Parque Juanes.
1: ¿Serio?
2: Hacia Bello está complicada la vaina, a la altura de Parque Juanes. Castipán, también hay una pequeña congestión allí. En la glorieta de Exposiciones, en la carrera 55 con la calle 37, hay una tonelada de carros. Barrio Triste, San Juan, en la carrera 59 con la 44, hay mucha congestión por esa parte de la ciudad.
1: Qué tristeza.
2: En Bomberos Libertadores, carrera 62 con la calle 49, también está la inmovilidad o el caquero.
1: Bendy.
2: Las Palmas subiendo, ¿cómo se llama donde quedaba Angus Brango, señor?
1: Kilómetro 1.
2: Está jodida la vaina también por ese lado, si usted va subiendo Palmas. Villanueva, coja esa en la carrera 47 con la calle 58. Esa es una buena alternativa para que usted vaya saliendo de la congestión, señor. Si usted de pronto tiene, no sé, los tropiamarillitos, tienen de pronto alguna inmovilidad que, hombre, Mateo, que nos la cante, ¿no, señor?
1: Parce, por aquí me está diciendo Mariana. Mariana me dice, Tropicana, la más bacana, el taco del norte ya va más atrás de Confama. Llevo media hora desde Confama a Cocoroyó.
2: Ah, no.
1: Al parecer están desviando los carros por Girardota.
2: No, eso se está complicando la vaina.
1: Manigueto mandó videito. Manigueto, parcero.
3: Tropicana, la bacana, ahora más popular era la Manigueto de la ruta de la Salusora 96. Por acá volteando todavía. Para ahí con el último a las 8 de la noche.
1: Ah.
3: Y madrugadito también. Por acá le eso.
1: Muy bien.
3: Inmovilidad.
1: A ver.
3: La Alpujarra.
1: Alpujarra.
3: Con una hora pico.
1: San Juan.
3: No, congestionado. Congestionado.
1: Eso es sentido. Occidente-Oriente.
3: De frente.
1: Uy, parce.
3: El de retrovisor.
1: Bendito. Occidente-Oriente, ahí a la altura de la Alpujarra. Todo San Juan. Caquero, muchachos.
2: Todo.
1: Bendito.
2: ¿Hay alguien más que por ahí nos cuente un tropi amarillito, hombre, a ver cómo va la vaina?
1: Ah, ¿qué dicen pues por aquí? No, están reportando el caquero que hay en Girardota, muchachos. Porque mucha gente que apenas le está llegando las fotos ahí al WhatsApp y ahí mismo las reenvía a Tropicana. Bacano, qué bacano.
2: Ahí en el estado de WhatsApp está, bueno, parte de lo que son los videitos como tal, ¿no?
1: Sí, vaya para que vea. El Tropi WhatsApp 301-742-989 en los estados de WhatsApp.
4: Hostia, yo creo que los cerillos y pura hostia con vino de consagrar. Y puro jamón serrano. Esto que dice.
1: ¡Ole! ¡Ole!
4: Hombre o mujer en el taco.
1: ¡Ole!
4: Sea Javier o Estela, ay, ay, uno le dice al otro, agáchate y conoce, ay, ay, ay, ay, ay, ay, ay. La gente que está en el taco y ve esa situación.

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1: 6 de la tarde, 38 minutos. Es Cómo Atardeció Medellín de Tropicana. Ahí los vamos acompañando en ese regreso a casa con buena programación, buena música, información, movilidad, humor, empleito para mi gente y noticias también curiosas, ¿sí o qué, Jota?
2: Mateillo.
1: Jotilla.
2: Espera, yo me acomodo por aquí.
1: Acomódese, mijo.
2: Lo que pasa es que estaba actualizándome sobre la noticia del accidente allí en... entre Girardota y Barbosa.
1: Sí.
2: Vamos a montar ahí un par de videos ahí en nuestro estado de Instagram, más bien ahí en el reel de Instagram.
1: Sí.
2: Por si la gente lo quiere ir a pillar y todo ese cuento.
1: De una.
2: Usted vio que esta mañana hubo indignación en Medellín porque un huésped agredió a una trabajadora de hotel.
3: Uy, sí, hermano, pase. Eso no se hace, hermano. Que la obligó, dice que no, que venga, que tiene que entrar, que tiene que entrar. Y la señora dijo que no. Y vea lo que pasa después.
2: Pues, hombre.

0: Go, dice que no, que venga, que tiene que entrar, que tiene que entrar. Y la señora dijo que no. Y vea lo que pasa después.
1: Pues hombre, en los videos se ve que el hombre le dio muy duro a ella, pero es porque ella no quiso acceder a las pretensiones del man.
0: Claro.
1: O sea, ella se negó, ¿por qué tengo que hacerlo? ¿Sí me entendés? Y el man no soportó que le dijeran no. Que eso es un problema de algunos manes.
2: A lo bien.
0: Y salen a decir las autoridades que el man estaba bajo las sustancias de sustancias alucinógenas.
1: Sí, claro. Entonces, mire, después de todo este bololoy y todo eso, ¿cierto? La vaina es esta, Mateo y Bombillo, que el secretario de gobierno o el secretario de seguridad de Medellín, junto con el alcalde,
0: sí,
1: Perico Gutiérrez, ellos confirmaron en Twitter esta mañana,
2: sí,
1: que el hombre había sido ya capturado por el delito de lesiones personales y que está en proceso de ser presentado ante las autoridades judiciales. A la mujer se le tomó la denuncia y, según ellos, fue atendida por medicina legal.
2: Sí.
1: ¿Cierto? Hombre, ¿sabe qué es lo que más sorprende? Que no se demoró nada directamente desde la alcaldía de Medellín para capturar el man. Fueron por el hombre.
2: Ah, no jodas. Ya está capturado.
1: Fueron por el hombre. Y según lo que uno estaba leyendo por todos lados, es que el man estaba como medio... medio aleluyito.
3: Uy, estaba por allá.
1: El man estaba como medio aleluyito en cuanto a... Me imagino que pegó una fiesta el día anterior.
2: Claro, me imagino.
1: ¿Sí me entendés? ¿Usted vio los golpes que le dio a la dama o no?
2: Sí.
0: Descarado, cínico, atrevido.
1: Oiga, una cosa muy brava, ¿no?
2: Parce, eso ocurrió en horas de la noche, ¿cierto?
1: Sí, claro.
2: Qué vaina, ¿no?
1: Según versiones, la empleada se negó a ingresar a una habitación. Hombre, y el man, todo asado, minutos después dijo, pero ¿cómo así que esta no va a entrar? Y bajó y la atacó física y verbalmente.
2: ¿Y
1: porque
2: en toalla?
1: Según lo que decía el man, la vieja tenía que entrar donde él y bueno.
2: Y en toalla.
1: Y en toalla el man, ¿ah? Ahora, ahí es como para debatir algo, hombre. Si es seguro que un solo empleado esté atendiendo a esa hora y más que toda la madrugada.
2: Por eso te pregunté que a qué horas fue, que si fue en horas de la noche. Porque es que una mujer a esa hora, el man es más grande que ella, sí, tiene más fuerza que ella. Pues no sé, al menos tener...
0: un botón guarda de seguridad también por
2: un
0: ahí.
2: Un botón de pánico, un guarda de seguridad. No sé. Algo que la respalde.
1: Sí, claro, porque, hombre. No, es que hay gente muy loca, la verdad. Sí, porque cualquiera se puede aprovechar. ¿Sí me entendés?
2: Sí.
1: Por ejemplo, uno que esté atendiendo un hotel de 50, 60 huéspedes a la madrugada.
0: Solo. Eso no da.
2: Que pase alguna vaina, sí.
0: Eso es explotación laboral.
1: No.
2: Ese Bombillo paneo, güey.
1: No, pero sí debería de tener uno a alguien, no sé, que vaya allí de ronda o
0: sí,
1: alguna vaina, ¿no?
2: Sí. Al menos pues, alguien de seguridad.
1: Sí, claro. Sí. Porque póngase, o métase usted la película, o sea, por ejemplo, que vaya usted como compañero y ve que a su compañera este mal le está haciendo eso, uy. Sí.
2: Uno la defiende, claro.
0: Obvio.
1: Tiene claro, que no meterse se metió uno. Ahí,
2: claro.
1: Hombre, gracias a Dios, el man no fue más allá con un arma cortopulsante o algo.
2: Pero la chica se metió como en algún lugar porque él se metió como a la recepción a seguir y como que no pudo y se devolvió.
1: Sí, a seguir golpeándola.
2: Ella se resguardó en algún lugar porque en las cámaras de seguridad se ve que ya sale, él sale ya incluso sin toalla como, No pude hacer el cometido ahí.
1: Sí, el man estaba desnudo. El man estaba desnudo. Hombre, le dieron cara al hombre ahí en la cámara, tipo tatuado aquí en el frente. Y el man reaccionó así, güey, porque la nena no quiso ingresar con él a la habitación.
2: No, parce.
1: Me imagino que el hombre la invitaría a alguna vaina, no sé.
0: Y dicen que lo van a dejar libre, que porque supuestamente, vuelvo y reitero, está bajo las sustancias. Como dice ahorita Joto.

0: Si yo lo dejara libre, di.
1: Sí.
0: No, y son capaz.
2: ¿Ah?
1: No, parce.
2: Pero no, sí, no afortunadamente, creo. Hombre, Medellín amaneció con eso, con esa denuncia, y esta mañana, como a la hora y algo, el alcalde Federico Gutiérrez y el secretario de Seguridad inmediatamente anunciaron, ya fue capturado, que eso fue una en bombas. Así es que debe de actuar uno, hombre, ¿no?
0: Sí, en todos los casos que presentan, y más aquí en Medellín, con gente extranjera.
2: Pues es como ponerle orden a la vaina, ¿no? Aunque en un principio se dijo que el man era extranjero, a lo último aclararon el punto,
0: sí,
2: que era un colombiano.
0: Un colombiano.
2: Pero no quisieron decir de qué departamento era.
1: Aquí, no jodas. Pues, no quisieron decir.
2: No quisieron decir de qué departamento.
1: ¿Y por qué?
2: Era. Ah, quién sabe.
1: Muy sismáticos.
2: Usted sabe que hay gente regionalista y todo ese cuento, Mateo. Hombre, ¿quiere usted ver el video y los diferentes videos?
1: ¿A dónde
2: pues
1: lo veo?
2: Ahí en el estado de WhatsApp está, y también en nuestra cuenta de Instagram, Tropicana Medellín 989. También les acabamos de montar un par de videitos sobre lo que sucedió, el volcamiento de un alimentador ahí en la vía Girardota Barbosa, por si usted es uno de los que quiere ir a ver.
1: Hablando de eso, Jota, por aquí tengo ya el secretario de Girardota. Vamos a escuchar.
3: Joaquín Hernández López, secretario de Transportes y Tránsito del municipio de Girardota. Alrededor de las 5 de la tarde se presentó un accidente de tránsito que involucra un vehículo de servicio público del municipio de Barbosa. En este accidente se da volcamiento lateral del vehículo, se presentan aproximadamente 30 lesionados, los cuales son trasladados al municipio de Barbosa y al municipio de Girardota. Están siendo materia de investigación las causas del siniestro vial.
1: Listo, ahí está pues.
2: Listo.
1: Listo. Para que ustedes entonces, si van para el norte, tomen vías alternas. Son las 6 de la tarde, 46 minutos en Tropicana, la más bacana.

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1: Todos tienen una madre
2: hermosa como ninguna,
1: que brilla como lucecita haciéndome compañía. Es que dice la canción.
3: Ah, sí, sí, dice así.
1: Yo no
2: madre
1: sé.
2: Son cinco letras, nada más.
1: Pase tan rápido. Ya es que el domingo es día de la madre.
3: De la madre.
2: Eso va sí, volando, parce, volando.
3: Parce, vea, si usted es uno de los que quiere darle un buen regalo a la mamá, ¿sí o no?
1: Sí.
3: En Tropicana 98.9. Hombre, tenemos a la madre ahí de primerita.
1: Sí,
3: eso sí. Entonces, sabe. Usted se puede ganar, o la mamá se puede ganar, Tropi sueldo, ¿sí o no?
2: Sí.
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2: ¡Qué belleza!
3: ¿Qué es lo que tienen que hacer, Bombillo? Simplemente, hombre, una frasecita y cortica, ¿no?
2: Muy fácil, Jota, muy fácil, Jota. Yo soy una mamá bacana que quiere ganar con Tropicana. Ese es el santo y seña que tiene que participar.
1: Yo soy una mamá bacana.
2: Sí, repítalo.
1: Que quiere ganar con Tropicana. ¿Lo dije bien?
2: Muy bien.
1: Listo.
2: Muy bien. ¿Y qué es lo que tiene que hacer? Mandar los datos personales. Nombre completo, dirección y
1: barrio y teléfono.
2: Barrio. Eso, barrio y teléfono. 301-7422-989.
3: Eso está muy fácil, ¿no?
1: Muy fácil.
3: Echamos eso que una trovita.
2: De... Vamos a echarle trova. Tienes para ahí trovita crispeteada. Vamos a trovar con
1: trovita. Crispeteada.
2: Está abajo. Ahí, abajo. Por ahí está cerquita.
1: Arriba.
3: Esa
1: abajo.
3: Es. Esa es.
1: Esa. Abela, no.
2: No la he encontrado.
1: No, nada.
3: Dele crispeteada.
1: A ver, yo sí tengo las crispetas por aquí.
3: A esa ver, crispeteada es con C. Mateo.
1: Parce, va, aquí la tengo.
3: Hágale pues.
2: En el día de la madre, ser muy certero, yo quiero para darles un regalo.

0: Échese otra, échese otra.
1: Otra. Claro.
2: Listo, otra.
1: Ya empezaron a participar las mamás, ¿sí vio?
2: Listo.
1: Las mamás, como dice Don Otto.
2: ¡Belleza!
1: ¡Uy, bombillo!
2: Pero pues que ahí está.
0: ¡Échale!

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7: 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Son las
2: 6:57 PM.
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